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Hola, hola, muy buenas noches. Muy buenas noches, bienvenidas, bienvenidos. Esto es Inolvidables. Este programa donde cada canción nos cuenta una historia. Y por supuesto, en cada historia hay parte de su vida. ¿Sí o no? En cada historia vienen esos recuerdos. Rememoramos los tiempos bonitos de las canciones que no pasan de moda. Desde Quito, para todo el corazón que aún cree en el amor bonito, comenzamos con Inolvidables, estas baladas que nunca se olvidan. Soy Iván Morales Marquines, les acompaño hasta las 21 horas. Hoy arrancamos desde el año 1977 con el cantante Miguel Bosé. Desde España nos presenta

Eres tú, este tema del grupo Mocedades, creado y publicado en marzo de 1973. Esta canción fue compuesta por Juan Carlos Calderón y representó a España en el Festival de la Canción de Eurovisión el 7 de abril de 1973, donde obtuvo el segundo lugar. Bueno, la letra, el significado de la letra es una composición puramente poética. No narra en sí una historia romántica detallada de principio a fin, sino que recurre a una cadena de metáforas elementales para describir lo esencial que es la persona amada. Como una promesa, como una mañana de verano, que evoca frescura, esperanza y nuevos comienzos. Como lluvia fresca en mis manos, que transmite una sensación de alivio y pureza. El agua de mi fuente y el fuego de mi hogar, que representa las necesidades humanas más básicas de supervivencia y calidez. Bueno, históricamente tuvo un impacto en Billboard, Estados Unidos. Lograr el éxito en el mercado anglosajón con un tema español era verdaderamente una hazaña casi imposible en los años 70. Sin embargo, la fuerza melódica de la agrupación rompió las barreras del idioma. El 23 de marzo de 1974, la canción alcanzó la posición número 9 en la prestigiosa lista Billboard Hot 100. Y se convirtió en una de las poquísimas canciones interpretadas completamente en español en llegar al top 10 de los Estados Unidos en toda la historia. A diferencia de otros éxitos posteriores que incluían partes en inglés o eran remezclas. El sencillo debutó a principios de 1974 y pues se mantuvo en la lista de éxitos por 17 semanas consecutivas. Logró vender más de 1 millón de copias solo en territorio estadounidense. Y bueno, finalmente en el año 2015 la revista especializada Billboard posicionó a Eres Tú en el número 47 de las 50 mejores canciones latinas de todos los tiempos. Eres Tú, canción que interpretada por Mocedades, compuesta por Juan Carlos Calderón, creada en España, justamente en marzo de 1973. Estamos en las 19 horas con 15 minutos.

0: 19:15, esperamos ya sus comunicaciones. Las líneas de Inolvidables ya están esperando nada más su comunicación al 0996-1177-95. ¿A quién le dedique una canción? ¿A quién le hace recordar un tema? Para eso estamos, para programar lo que ustedes soliciten en cuanto a baladas del recuerdo. 0996-1177-95. Nos escuchan en Pedro Moncayo, Cayambe, Rumiñahui, Mejía, Quito, desde donde se emite la señal, 95.3. 94.5, San Miguel de los Bancos, Pedro Vicente Maldonado, Puerto Quito, y las provincias de Santo Domingo de los Áchilas, Manabí, Esmeraldas y Los Ríos. 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

Cuéntenos cuál es su canción inolvidable. 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

0: Eres de Miriam Hernández. Este tema lanzado en 1989 y formó parte de su exitoso álbum de estudio, su álbum de estudio debut homónimo, Miriam Hernández, Eres. 19:37, vamos a hablar de salud, de estilo de vida. Usted ha escuchado lo que es el Aqua Fitness, este ejercicio de bajo impacto que gana adeptos. En este momento les comento de qué se trata el Aqua Fitness. Este ejercicio reúne ejercicios aeróbicos, movimientos de fuerza y rutinas de movilidad dentro de una piscina. A diferencia de otras actividades realizadas en tierra, el agua ofrece resistencia natural en todas las direcciones, lo que obliga a los músculos a trabajar sin necesidad de utilizar grandes cargas. La flotabilidad también disminuye la presión sobre rodillas, caderas y columna, lo que convierte a esta disciplina en una alternativa atractiva para quienes buscan mantenerse activos con menor riesgo de lesiones. Ustedes se preguntan, ¿cómo funciona? Pues bien, durante una sesión los participantes realizan movimientos similares a los de una clase tradicional de entrenamiento. Desplazamientos, ejercicio de brazos y piernas, saltos controlados, coordinación y trabajo cardiovascular. La resistencia del agua ayuda a fortalecer la musculatura, mientras que la temperatura fresca de la piscina puede favorecer una sensación de menor esfuerzo durante el ejercicio. Entre los elementos que pueden utilizarse destacan mancuerdas acuáticas, bandas elásticas, flotadores, pelotas de resistencia y bicicletas acuáticas. Los beneficios para el cuerpo son muchos. Practicar aqua fitness o entrenamiento acuático de manera constante puede aportar beneficios relacionados con la condición física general. Tiene un menor impacto articular. La flotación reduce la carga sobre las articulaciones, por lo que puede ser una opción para personas con molestias o limitaciones físicas. Más fuerza muscular. El agua genera resistencia durante cada movimiento, ayudando a trabajar diferentes grupos musculares. Ayuda a mejorar la salud cardiovascular. Las rutinas dinámicas elevan la frecuencia cardíaca y favorecen la resistencia aeróbica. También le permiten mayor movilidad y equilibrio. El entorno acuático facilita movimientos amplios y controlados, especialmente útiles para adultos mayores. Bueno, y este es un bienestar integral para todas las edades. Durante años se asoció principalmente con adultos mayores o personas en rehabilitación. Hoy el aqua fitness o acondicionamiento acuático también atrae a jóvenes y deportistas que buscan complementar sus entrenamientos. Los especialistas señalan que puede adaptarse a distintos niveles, desde clases suaves enfocadas en movilidad hasta sesiones intensas con mayor exigencia cardiovascular. Además del componente físico, las actividades acuáticas pueden favorecer la relajación y disminuir la sensación de estrés. El contacto con el agua, combinado con música y ejercicios grupales, convierte muchas clases en una experiencia social. Por ello, piscinas de gimnasios, clubes deportivos y centros especializados han incorporado ya cada vez más y existe cada vez más opciones de entrenamiento acuático dentro de sus programas de bienestar. Les vamos a entregar unos tips vamos a manifestarles de hecho unos tips de tipos de entrenamiento. El aquagym, que esta es una de las modalidades más conocidas, combina movimientos aeróbicos, ejercicios de coordinación y trabajo muscular al ritmo de la música. Suele practicarse en grupo y puede adaptarse a distintos niveles de condición física. El aquacycling. Este utiliza bicicletas diseñadas para funcionar dentro de la piscina. El agua aumenta la resistencia durante el pedaleo, permitiendo trabajar piernas y capacidad cardiovascular con menor presión sobre las articulaciones. El aqua running. Este consiste en caminar o correr dentro del agua, aprovechando la resistencia del medio acuático. Puede realizarse como entrenamiento independiente o como complemento para corredores que buscan fortalecer músculos, reduciendo el impacto. Hidroterapia. Aunque tiene un enfoque más relacionado con recuperación y movilidad, utiliza las propiedades del agua para facilitar determinados movimientos. Es frecuente en procesos de rehabilitación o en personas que necesitan ejercicios adaptados. Y bueno, se preguntarán, ¿es necesario saber nadar? Aunque se desarrolla en una piscina, muchas clases de aquafitness no requieren conocimientos avanzados de natación, ya que los ejercicios se realizan en zonas donde los participantes mantienen contacto con el fondo y pueden controlar sus movimientos. Qué interesante eso, ¿no? El aquafitness combina ejercicios aeróbicos, fuerza y movilidad dentro del agua. También la resistencia acuática, que permite entrenar músculos sin recurrir a grandes pesos. Como lo decíamos, reduce el impacto sobre articulaciones como rodillas y caderas y puede adaptarse a principiantes, adultos mayores y personas activas. Esa es una gran alternativa, digo yo, para mantenerse en movimiento de forma segura. Muchas modalidades pueden practicarse sin necesidad de saber nadar. Imagínense, qué bueno, ¿no? Anímense, yo sí estoy muy animado para practicar el aquafitness. Qué buena opción. Las 19:43 minutos. Saludamos a William Fernando Cruz, que nos escucha en el sur de la ciudad, profesional del volante, de la Fuerza Amarilla. Eso es inolvidable. No se olviden las comunicaciones, 0996-1177-95. Presentamos ahora sí algo de los nuevos clásicos.
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0: No me quiero enamorar. ¿Quién no se quiere enamorar, ah? Del año 2004 nos presentaba Kalimba este tema.

0: Ese tema de 1999, Lara Fabián, Quédate. Estamos a las 19:48.
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0: Presentamos otra gran balada de los nuevos clásicos. La leyenda, agrupación ecuatoriana. Su mayor éxito, ¿no? Dime tú.

0: Dime tú, ese de tema del grupo La Leyenda, lanzado en,
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0: en 1995.
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0: Vamos a 19 horas con 51 minutos.

19:52, 19:52. Vamos a atender pues las mensajes que nos llegan al 0996-1177-95. Buenas noches, muy buenas noches, amigos de Inolvidables. Me pueden ayudar con dos temas musicales, por favor. La una es Pídeme la Luna de Liodán y la otra Recuerdo aquel tiempo de Darwin. Gracias, linda noche. Saludamos a Richard. Buenas noches, señor Morales. Si fuera posible, la canción con los terrícolas, Fábula, para un viejo amor, para Blanquita Rodríguez, al sur de Quito. Soy Leonardo García. Don Leonardo García nos escucha en la provincia de Santo Domingo, Cantón La Concordia. Bueno, este tema que nos pide no es de los terrícolas, es de los iracundos. Fábula. Gracias por escucharnos. Aquí vamos.

Buenas noches, un gusto saludarles y felicitarles también por el programa. Quería comunicarme con ustedes para ver si es que es posible nos complazcan con la canción Llora Corazón de José José, por favor, y dedicada para Yolanda. Ella está a través del internet escuchando en México, Distrito Federal. Les agradezco, o les agradecemos, porque estamos tres personas escuchando el programa como lo hacemos todas las noches. Gracias por deleitarnos con tan bonita música. Que estén muy bien. Cuídense. Buenas noches.

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Recuerdo aquel tiempo, ese tema solicitado a nuestro número de WhatsApp. Canción del ecuatoriano Darwin. Nombre real Edwin Regalado. 1975 la presentó al mundo. 20:08. Vamos a dar lectura a los mensajes que nos llegan. Buenas noches a quienes hacen Pichincha. Felicitaciones por su excelente programa de música del recuerdo. Por favor, si fuera muy amable, el tema de Miguel Bosé, te diré. Gracias, saludos desde la ciudad de Cuenca. Atentamente, don Santos Champa. Gracias, don Santos. Otro mensaje que nos llega. Buenas noches, señor Iván Morales, por favor. Ey, de Julio Iglesias, gracias. Bueno, atendemos estas solicitudes musicales de inmediato. Entonces vamos con el español Julio Iglesias. Los compositores fueron Julio Iglesias, Ramón Arcusa, Gianni Belfiore y Mario Balducci. En el año 1980 presentaron esta obra de arte musical. Ey, en la voz de Julio Iglesias.

0: Las 20 con 16 minutos, 20 con 16 minutos, tema de 1981, del álbum titulado Más Allá. Miguel Bosé nos presentaba Te Diré. Vamos a revisar los titulares en el portal web de Radio Pichincha. Osvaldo Hurtado tilda de semianalfabetos y analfabetos funcionales a los asambleístas de ADN. El expresidente sostiene que la reacción de los legisladores oficialistas fue coordinada desde Carondelet tras calificar a Daniel Novot como criptodictador. Bajo presión y amenazas del revelador testimonio del técnico de Selec que advirtió el engaño de Progen. ADN y aliados apuntan al archivo del juicio político contra Inés Manzano. Revolución Ciudadana busca los votos para evitarlo. Mi Quito App se convierte en la llave digital para acceder al nuevo sistema Quito Bici. Estos son los 10 entes del acuerdo entre el municipio de Quito y las universidades para reforzar la seguridad de más de 50.000 estudiantes. Aunque el alza rige desde el 1 de agosto, cooperativas ya cobran las nuevas tarifas. Tres jueces de la Corte Nacional son investigados por presunto cohecho por un fallo de más de 59 millones de dólares. Para finalizar, capturan a alias Paisa, presunto sicario vinculado al crimen de Llano Grande, en Llano Grande. Esa información y más la encuentra en www.radiopichincha.com. Comunicaciones, muchas gracias. Su buen gusto musical, sabemos de su buen gusto musical y hermosas canciones que han solicitado. Vamos con más de Inolvidables.
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0: La Dama de Hierro, así se la conoce a Marisela, entra en escena para presentarnos Completamente Tuya.

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10: Hola muchachos, buenas noches. Diego les saluda de Maguaña. Vivo de nuevo y con muchas ganas de conquistar el mundo. Muchos éxitos y me pueden complacer con una canción, por favor. Sería la de La Pandilla, Una Historia Importante, por favor. Una excelente noche y Dios les bendiga y sigan adelante. Gracias, éxitos.

Diego nos solicitaba, nuestro querido amigo Diego, nos solicitaba ese tema, una historia importante de La Pandilla, tema que fue lanzado en 1987 del álbum Cómo Cambia la Vida.

Estamos a las 20 horas con 39 minutos, 20 horas con 39 minutos. La Pandilla, esta banda musical que se formó aquí en la ciudad capital, en Quito, en el año 1983, y ha entregado pues grandes temas musicales. Un excelente programa, Radio Pichincha. Un saludo para Samia Falcón, que se recupere pronto, de parte de William Fernando Cruz, su fans número uno. Por favor, la canción Necesito Amor, de Leo Dan. Bueno, damos paso a las complacencias musicales. En este momento, Leo Dan, Necesito Amor, 20 con 40.

Pero no me dejes sin ti, ese tema que lo interpreta Los Enjonix. Estamos a las 20 horas con 44 minutos. Canción solicitada de Mari Trini a nuestro número de WhatsApp. Te amaré, te amo y te querré.

0: Son las 21 horas. 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

0: Son las 22 horas. 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

0: Son las 23 horas. 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

0: las 24 horas. 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

0: Es la una. 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

0: Son las 2. 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

0: Son las 3. 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

0: Son las 4. 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

0: Son las 5. 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

0: Buenos días.
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0: Buenos días. Muy. Pero muy buenos días, Pichincha. Buenos días, Ecuador. Buenos días a toda Latinoamérica. Esta mañana empezamos contigo. Al fin viernes. Hoy 31 de julio, al fin también se va ya julio. Oiga, se fue julio.
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0: Último día de este mes.
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0: Séptimo mes, chao, chao.
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0: Le estamos despidiendo al séptimo mes del año, este mes de julio, que nos deja gratos momentos. Una ruta del Chocó increíble.

0: Así que le vamos despidiendo a este mes de julio. 31 de julio de 2026. 5 de la mañana con 6 minutos, 5 de la mañana con 6 minutos. Vamos arrancando la jornada del día de hoy. Con ánimo, con buena vibra.
1: Y canta.
0: Vamos arrancando este día siempre con los dos.

0: 5 de la mañana con 6 minutos. Son las 5 de la mañana con 6 minutos.
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0: Gracias por dejarnos ingresar a sus hogares, a su lugar de estudio, de trabajo, en el momento de su viaje. En este momento hay un montón de cosas que están haciendo ya. A su hogar, mientras se está levantando, se está activando, se está despertando.
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0: Puede ser, hay mucha gente que nos escucha que está terminando su jornada de igual manera. Tuvieron velada y están acabando de las labores, así que esperamos que les haya ido todo bien.
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0: Aquí en Radio Pichincha, la 95.3 en Mejía, Rumiñahui y Cayame, Pedro Moncayo, así como en el Cantón Quito. La 94.5 en los cantones de San Miguel de los Bancos, Pedro Vicente Maldonado, Puerto Quito.
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0: Y en las provincias de Santo Domingo de los Áchilas, Manabí, Esmeraldas y Los Ríos.
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0: Con los dos pulgares arriba y con chungo tricolor nos escuchan también en

0: 5 de la mañana con 8 minutos. Listos, vamos a ponerle. Hoy viernes, vea, viernes, fin de mes, viernes, fin de semana, viernes, el cuerpo lo sabe, viernes de buena música con nuestros DJs. Así que póngase a bailar, póngale ritmo, póngale sabor. Esa es. Así nos vamos activando en este día.
1: ¡Oye!
0: ¡Eso! ¡Oye! 5:08. ¡Oye! Son las 5:08 y le decimos buenos días. ¡Despiértate, Pichincha! ¡Despiértate, Ecuador! ¡Despierta toda Latinoamérica!

5 de la mañana con 17 minutos. Son las 5 de la mañana, 17 minutos. Mando saludos, saluditos a mi gente hermosa que se conecta con nosotros. Ahí dice, con los dos pulgares arriba, chungo tricolor. Firmes, nuestro querido Paul Moncayo. Y de igual manera para usted, es verdad, un feliz fin de semana y un feliz inicio de agosto. Agosto, este mes veraniego, ¿no? No se olvide que en agosto se viene otra espectacularidad. Otro evento que es ya tradición aquí en Radio Pichincha. ¿Sabe que se viene? Ya usted ya lo ha escuchado. Así que vaya, aliste los sixes. Aliste el papel para la cometa. Aliste todo lo necesario para que prepare su cometa y nos veremos el próximo 15 de agosto en el Ichimbía, en el Cometazo 2026. Porque ya sabe que este verano es pichinchano y este verano lo disfrutamos en familia, lo disfrutamos en Radio Pichincha. 5 de la mañana con 18 minutos, son las 5 de la mañana, 18 minutos.

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WhatsApp es 521 minutos. Vamos abriendo esos ojitos, vamos activándonos en esta mañana. Vamos despertándole y despidiéndole al mes de julio con ánimo, con buena vibra. Y le recibimos agosto de igual manera, siempre con esa energía que le damos.

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1: Voy con saluditos para la gente que está conectada con nosotros. A nuestra querida Sonia Margarita Aus, está conectada también. Un saludito para la doctora Isabel Benítez. Está, como nos dice, se despierta con nosotros. Y la acompañamos siempre, siempre aquí en Con Todo el Alba. No se olvide, ustedes pueden escuchar Sin Miedos en la radio de lunes a viernes a las 16 horas. Así se baila, así se goza, así se despierta la gente con esta, su radio, la radio de las noticias, Radio Pichincha.

5 de la mañana con 24 minutos. Son las 5 de la mañana, 24 minutos. Un saludo a la gente de Imbabura. Nos escucha a través de la 95.9 RTV, tu radio. Siempre gracias por retransmitirnos. Nos escuchan Imbabura y en el Carchi. Así que les mandamos un saludo inmenso a toda la gente del norte del país que está con nosotros. Otro saludito por aquí, nuestra querida Martita Reyes, como siempre, presente todos los días. De igual manera, que tenga un excelente, un lindo, un bello día. Y un maravilloso inicio de mes. Oiga, ya se acabó julio, vea. Qué rapidito que se nos fue el séptimo mes. Lo más lindo del séptimo mes, la ruta del Chocó. Lo más lindo de julio, la ruta del Chocó. Lo más lindo de agosto, el cometazo. Sí, yo le quedé con ayudarle. Ya le tengo para acá. Ya le voy a mandar a mi querida Martita Reyes dónde están las estaciones de las bicicletas. Hay que irse a dar una vueltita. Hay que ir. Yo sí tengo mi tarjetita ciudad para usar las bicicletas. Se les ve muy, muy bonitas. Ahí le veíamos a nuestra compañera Dianita Dávila, que estaba haciendo ya uso de las bicicletas. Así que ya vamos a irnos a dar una vueltita para ver cómo se usa, cómo es este movimiento de las bicicletas. El andariego en bicicleta. Un día hasta con todo el alba lo hacemos en bicicleta. ¿Qué tal? 5 de la mañana, 26 minutos. Son las 5, 26 minutos.

0: 5 de la mañana con 27 minutos.
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0: La musiquita de nuestra querida Ceci Narváez.

5:28 minutos. Y ya tengo la información que ya le compartimos a nuestra querida amiga Martita. ¿Dónde nomás quedan las estaciones de las bicicletas? A ver, vamos desde el sur. Desde el sur queda en Quitumbe, en la Plataforma del Sur, en el Quicentro Sur, en la Morán Valverde, en Solanda, en la Cardenal de la Torre, en la Villa Flora y en la Magdalena. En el Centro Histórico está en San Francisco. En el Centro Norte tenemos en el Parque La Alameda, en el Ejido, también en la Gabriela Mistral y en la Universidad Central. En el Norte está en la Pradera, en la Carolina, en la Atahualpa, en las Naciones Unidas y en la Isla Tortuga. En el Hipercentro Norte y al Norte Alto está en el Parque Navarro, en las universidades, el Labrador, en el Bicentenario, en la Fernández Salvador, en Manta y en la Ovelia. Ah, ¿qué tal? Miren nomás, ahí están todas las paradas. Cada estación dispondrá de un validador de tarjeta. Este sistema verificará que la cuenta del usuario está habilitada para utilizar el servicio y permitirá realizar el préstamo de la bicicleta mediante los medios de identificación autorizados. Los usuarios deberán registrarse previamente para utilizar el sistema. Después podrán seleccionar una estación disponible desde la aplicación Mi Quito. Una vez elegida la estación, deberá acercarse al punto seleccionado y seguir las instrucciones para retirar la bicicleta. Al terminar el recorrido podrá devolver en cualquiera de las 25 estaciones la bicicleta, que están, las estaciones están habilitadas, ¿no? Lo que permitirá que otras personas utilicen la unidad. La aplicación Mi Quito también ofrece información sobre el uso de servicio. Desde esta plataforma los usuarios podrán revisar el historial de sus viajes, consultar la estimación de calorías consumidas. Mire, hasta nos ayudan para quemar calorías, vean nomás. Porque dice que puede consultar la estimación de las calorías consumidas durante los recorridos y conocer las emisiones de dióxido de carbono que evitaron. Ah, ¿qué tal? Meli, alístate que nos vamos en bicicleta. ¿Cuál es la más cercana para nosotros? A ver, déjame ver. A ver, creo que es esta de aquí. Tenemos la de la Alameda o la del Ejido. Esas serían las más cercanas que tenemos. La del Ejido, ¿no es cierto? Ahí nos vamos. Lindo, vea. Hay un mapa donde está distribuido las estaciones. Lindo, ahí está. Ya le compartimos este mapa a nuestra querida amiga Martita. Gracias por ese mensajito también que nos manda acá. Buenos días. Que sea un lindo día iluminado de bendiciones. Que no falte salud, amor, fe y gratitud en todos los momentos. Qué lindo, un fuerte abrazo y un beso inmenso a nuestra querida Martita Reyes, como siempre que está ahí en la sintonía de esta su radio, Radio Pichincha. 5:31 minutos, 5:31.

0: 5:42 Son las 5:42 Justo recibí una llamadita de nuestra querida amiga Rosita Loja.
1: ¡Arriba las palmas, carajo!
0: Como siempre, en sintonía de la radio. Les mando un saludo acá a todo el personal de esta su emisora, que le acompaña desde tempranito, desde las 5 de la mañana, ya cuando el gallito canta, cuando el gallito le despierta, aquí en Conto del Alba le acompañamos. 5:42

5:43 minutos, 5:43 minutos. 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Usted va a la Plaza de la República desde las 9 de la mañana y accede al servicio gratuito de medicina de calidad. Lo que le ofrece la Prefectura de Pichincha a través de sus ferias de salud. 5 de la mañana con 44 minutos, 5:44.

5 de la mañana con 46 minutos. Un comunicado muy importante por parte de la Prefectura de Pichincha. Comunicado: la Prefectura de Pichincha informa a la ciudadanía que en aplicación de las reformas al Código Orgánico de Organización Territorial, Autonomía y Descentralización Cota, promovidas por el gobierno del presidente Daniel Noboa y aprobadas por la mayoría de ADN en la Asamblea Nacional, la institución, al igual que todos los GAS provinciales y municipales, están obligados a cumplir con la regla de asignación mínima prioritaria, cuyo proceso de evaluación inició el pasado 1 de junio. Cabe recordar que la Corte Constitucional admitió a trámite la demanda de inconstitucionalidad presentada en contra de estas reformas, sin embargo, no concedió la suspensión de sus efectos. Por lo tanto, la normativa continúa vigente y es obligatorio y de obligatorio cumplimiento para todos los gobiernos autónomos descentralizados. En este sentido, la reforma al COOTAD obliga a la Prefectura de Pichincha a ejecutar un ajuste financiero, por lo que ha optado por un proceso de reestructuración institucional. Esto contempla una modificación de la estructura orgánica mediante la eliminación y función de direcciones y coordinaciones, así como la supresión de partidas de funcionarios y trabajadores. Esto contempla 24 funcionarios de libre nombramiento y remoción, es decir, directores y coordinadores, 87 supresiones de partidas de funcionarios, de las cuales 25 corresponden a servidores que solicitaron voluntariamente su salida de la institución, y 14 obreros. Para cumplir con las obligaciones legales derivadas de este proceso, la Prefectura de Pichincha ha destinado 4 millones para cubrir los derechos laborales y las prestaciones que corresponden. Estos valores serán cancelados de manera inmediata y con absoluto apego a la normativa vigente. La Prefectura de Pichincha reafirma su compromiso de trabajar con responsabilidad para optimizar el aparato institucional, de manera que la ciudadanía no vea afectados los servicios que se entregan en toda la provincia. Es un comunicado que está publicado y que también se lo ha podido escuchar en la voz de la prefecta Paola Pavón a través de las redes sociales. Es lo que ha tenido que hacer esta reestructuración debido a la aprobación por la mayoría de ADN y de a estas reformas del COTAG promovidas por el gobierno nacional. Son las 5 de la mañana, 49 minutos, 5:49.

5:49 y todo esto la prefectura lo hace para no ver afectados los proyectos que tiene, el trabajo que está haciendo por nuestra provincia. Por eso le contábamos que se siguen desarrollando talleres vacacionales gratuitos para niños, niñas y adolescentes de las comunidades sordomudas, ¿sí? De las comunidades sordomudas de la provincia. Esta semana se comparten espacios de aprendizaje y recreación con jornadas pensadas para disfrutar y fortalecer la integración desde la creatividad y el juego, donde se están participando en actividades de pintura, repostería, juegos de manualidades, piscina, cine y mucho más. Así se desarrollan los talleres vacacionales gratuitos para niños, niñas y adolescentes de las comunidades sordas. Son las 5:50 minutos. 5:50 minutos.

5:52 son las 5:52. Le quiero contar que la AMT está realizando controles permanentes de embriaguez, así que recuerde, si conduce, no consuma bebidas alcohólicas, maneje con mucho cuidado, respete la ley de tránsito, vea los límites de velocidad. Y ayer estábamos viendo las imágenes de un bus que así, por poquito se va al otro carril. Hubiera sido una tragedia. Bajaba en exceso de velocidad en la conocida curva de la muerte allá en el sector de Santa Rosa por la Panamericana Sur, pues, llegando a Tambillo. El bus entra, pero así por un pelito de rana calva, como decimos por ahí. Casi se vira en esa curva, iba a caer. Aparte de irse al otro carril, iba a caer encima de otro vehículo que estaba subiendo. Y todo por el exceso de velocidad. Como dicen nuestros mayores, Dios que es grande. Vea, le logró controlar el chofer y no pasó una tragedia. Me imagino cómo sería el susto de la gente allá dentro del carro. Terrible, terrible. O sea, por favor, evitemos el exceso de velocidad. Manejemos con cuidado. Si usted consume alcohol, no maneje. Y no es que digamos de que el chofer de esa unidad, qué excelente chofer que logró controlar la unidad. No. Todo lo contrario. ¡Qué chofer más irresponsable! Porque lo que hizo fue realmente una irresponsabilidad. Imagínense la tragedia que hubiera sido donde no se lograba esa unidad controlar. Estaría lleno. ¿Con cuántas personas estaría yendo? No se sabe. Pero realmente pues en esas imágenes son, pero de susto. Así que a manejar con cuidado, ¿sí? Son las 5:54. 5:54.

Así es, con todo el alba. Así estamos iniciando la jornada y le estamos despidiendo a este séptimo mes del año. Chao, chao, Julio, bienvenido a agosto. Gracias por acompañarnos, gracias por dejarnos ingresar a sus hogares, por permitirnos estar con ustedes mientras estaba realizando el desayunito, mientras empezaba a listar todo para salir a sus jornadas laborales. O también mientras terminaba su trabajo, porque pudo haber tenido velada. Aquí le acompañamos y le invitamos a que se quede con nosotros en la señal de Radio Pichincha. El profe Wilson Robalino está listo para contarnos qué es lo que pasa en Ecuador y en el mundo entero. Le invitamos a que se quede el fin de semana en nuestra sintonía, que tenemos muy buena programación para usted. Y así como la emoción de la Pichi, le despedimos a Julio y nos alistamos para agosto, donde viviremos el Cometazo 2026. Y con esto le decimos hasta el lunes, Pichincha, hasta el lunes, Ecuador, hasta el lunes a toda Latinoamérica.

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2: Son las 6. Señoras y señores, muy buenos días y buena suerte. Les saluda Wilson Robalino en este día viernes 31 de julio del 2026.
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2: 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Esta mañana les acompañamos Patricio Pinos en el Control Master, Esteban Bustamante en el servicio a las redes sociales, Melinka Huiracocha en la producción, Wilson Robalino en la lectura de las noticias. La reflexión para hoy. Quien piensa poco, comete muchos errores. Quien piensa poco, comete muchos errores. Bienvenidas y bienvenidos.
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2: Las 6:04 y estas son las noticias más destacadas en los diferentes medios de comunicación. Aunque el alza rige desde el 1 de agosto, Cooperativa ya cobran las nuevas tarifas. La ANT abrirá los sábados de agosto para emitir licencias para conducir en Quito. ADN y aliados apuntan al archivo del juicio político contra la señora Inés Manzano. La Revolución Ciudadana busca los votos para evitarlo. Osvaldo Hurtado tilda de semi-analfabetos y analfabetos funcionales a los asambleístas de ADN. En el caso Grillete, el SNAI revela que no se registraron alertas de manipulación ni retiro del grillete de Aquiles Álvarez el día del allanamiento. Desaparece el hijo del político Henry Yanes en el norte de Quito. Las desapariciones en el Ecuador alcanzan su nivel más alto desde el 2020. En los deportes, Brasil prepararía un partido de despedida.

0: para Neymar tras su adiós a la selección. Walter Calderón cuestiona a Carlos Tenorio y denuncia irregularidades en la AFE por convenio con el Deportivo Quito. En el mundo, ola de calor en España. 12 comunidades bajo alerta por temperaturas extremas. Nueva York habilita línea legal gratuita para ayudar a inmigrantes. Más de 11.000 uniformados garantizarán la seguridad en la investidura presidencial de Abelardo de la Espriella. A 6-5 minutos. 6-5 minutos. Ahora revisamos las portadas de los medios de comunicación internacionales. Esta mañana, Telesur informa que la ONU lanza una alerta. Los incendios forestales arrasan 6 millones de hectáreas en este 2026. Irán desmiente al Pentágono tras ataque en Jordania. El grupo Hamas aclara que no habrá desarme hasta retirada total israelí de Gaza. Arabia Saudita impulsa alianza multinacional en medio de tensiones en el Mar Rojo. Mientras tanto, la agencia de noticias Xinhua destaca las siguientes informaciones. Japón lanza una agencia centralizada de inteligencia en medio de preocupaciones. Presumen muertos a 34 mineros tras explosión en una mina de carbón en Pakistán. Donald Trump afirma que se alcanzó un acuerdo para el desarme completo de Hamas y otros grupos armados en Gaza. Javier Milei presenta proyecto de reforma de la Carta Orgánica del Banco Central de Argentina. Y la cadena internacional Russia Today titula en el portal de hoy que Díaz-Canel explica el rumbo de las transformaciones en Cuba ante el cerco de Estados Unidos. La justicia de Brasil da un paso contra el hijo de Lula da Silva. La FIFA culpa a los medios por la polémica en torno a su plan privatizador. Las 6-7 minutos. 6-7 minutos.
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0: Las 6-7 minutos, 6-7 minutos. Aunque el alza rige desde el 1 de agosto, las cooperativas ya cobran las nuevas tarifas. Aunque el incremento de las tarifas del transporte interprovincial debería entrar en vigencia desde el 1 de agosto, los usuarios de distintas provincias denunciaron que varias cooperativas ya empezaron a aplicar los nuevos valores en los boletos y durante los viajes, generando reclamos por el cobro anticipado y por la falta de un pronunciamiento oficial que autorice su aplicación inmediata. Las denuncias se difundieron a través de las redes sociales, donde pasajeros compartieron fotografías de boletos y vídeos en los que cuestionan el incremento del pasaje antes de la fecha anunciada. Uno de los casos corresponde a una usuaria que viajó el 29 de julio desde la terminal terrestre de Cuenca con destino a Riobamba. Según relató, al momento de adquirir su boleto le cobraron $11.50, valor que aseguró ya reflejaba el incremento. La pasajera expresó su malestar al señalar que el alza todavía no debía aplicarse. Hasta antes del ajuste aprobado por la Agencia Nacional de Tránsito ANT, el pasaje entre Cuenca y Riobamba tenía un costo de $7.70. Con el incremento del 25%, la tarifa general pasó a $9.63 y la preferencial a $4.82. Una situación similar fue denunciada por otra pasajera que viajaba desde Quito hacia Ibarra. En un video difundido en las redes sociales se observa cómo reclama porque el ayudante de una cooperativa exigía el pago del nuevo valor del pasaje, pese a que, según indicó, durante la mañana el costo había sido menor y no existía un comunicado oficial que dispusiera el incremento. En la grabación también se escucha el intercambio entre la usuaria y el personal de la unidad. Cuando la pasajera cuestiona el cobro anticipado, el ayudante responde: "¿No le gusta? Por favor, bájese y vaya hacia la terminal", mientras otros pasajeros intervienen durante la discusión. La mujer insistió en que los usuarios únicamente estaban reclamando que se respete la tarifa vigente hasta que exista una notificación oficial. "No me tengo por qué bajar, ni los señores tienen por qué bajarse, porque estamos reclamando algo justo. Cuando haya un pronunciamiento oficial, ahí sí. Ahorita están cobrando lo que quieren y eso no es posible", manifestó. Las denuncias cobran relevancia porque contrastan con declaraciones realizadas anteriormente por el ministro de Transporte e Infraestructura, el señor Roberto Luque. El 23 de septiembre del 2025, tras la eliminación del subsidio al diésel decretada por el gobierno, este funcionario aseguró en una entrevista televisiva que el precio del pasaje no aumentaría.
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6:11 minutos, 6:11 minutos. La ANT abrirá los sábados de agosto para emitir licencias de conducir en Quito. La Agencia Nacional de Tránsito ANT pondrá en marcha una jornada extraordinaria de atención durante todos los sábados de agosto con el objetivo de agilizar la emisión y la renovación de licencias para conducir en respuesta a la alta demanda de usuarios que en las últimas semanas ha provocado extensas filas en varias agencias, especialmente en Quito. El anuncio fue realizado por el director ejecutivo de la ANT, Luis Darío Villacrés, quien explicó en una entrevista con Metro que la iniciativa arrancará este sábado 1 de agosto y por el momento se aplicará únicamente en la capital. La institución evaluará el funcionamiento de la medida antes de decidir si la amplía a otras ciudades del país. La decisión llega luego de que cientos de ciudadanos reportaran largas esperas para acceder a un turno e incluso permanecieran desde la madrugada en los exteriores de las agencias con la esperanza de realizar el trámite. Aunque la ANT confirmó la apertura de las agencias durante los sábados de agosto, todavía no ha oficializado el horario ni la modalidad de atención. Según adelantó Villacrés, la intención es mantener una jornada similar a la que aplica el registro civil los fines de semana, entre las 8 de la mañana y las 5 de la tarde y sin turno previo. Sin embargo, precisó que aún se encuentran afinando aspectos operativos como la organización del servicio y si se mantendrá el sistema de atención según el último dígito de la cédula. La institución prevé informar estos detalles oficialmente este 31 de julio, un día antes del inicio de la jornada extraordinaria. La ANT espera que la apertura los sábados contribuya a reducir la congestión que actualmente registran las agencias y permita en forma progresiva normalizar el servicio. La meta de la institución es eliminar las largas filas y, una vez estabilizada la demanda, permitir que los ciudadanos puedan acudir a realizar los trámites sin restricciones relacionadas con el último dígito de la cédula. Durante el anuncio, Villacrés también exhortó a la ciudadanía a no pagar por supuestos turnos o puestos en las filas luego de que usuarios denunciaran la presencia de personas que ofrecen estos espacios a cambio de dinero en los exteriores de algunas agencias. La ANT recordó que los trámites deben realizarse únicamente por los canales oficiales e instó a denunciar cualquier cobro irregular relacionado con la obtención o la renovación de licencias para conducir.

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Las 6:14 minutos, 6:14 minutos. El gobierno abre la puerta para que entidades dialoguen con proveedores antes de lanzar un proceso de contratación pública. El gobierno de Daniel Noboa reformó el Reglamento General de la Ley Orgánica del Sistema Nacional de Contratación Pública e incorporó un nuevo mecanismo que permitirá a las instituciones del Estado mantener consultas preliminares con proveedores, especialistas y otros actores del mercado antes de convocar oficialmente un proceso de contratación pública. La medida consta en el Decreto Ejecutivo 461 y busca que las entidades contratantes obtengan información técnica, comercial y económica durante la fase preparatoria de una contratación, con el fin de elaborar de mejor manera las especificaciones técnicas, los términos de referencia y el presupuesto referencial. De acuerdo con la reforma, estas consultas serán de carácter facultativo y podrán realizarse mediante mesas técnicas, mesas de diálogo, audiencias de socialización o requerimientos formales de información que deberán ser convocados públicamente a través del portal institucional de la entidad contratante. El reglamento también establece que este intercambio de información no será vinculante, es decir, no generará derechos ni obligaciones para quienes participen. Además, aclara que los proveedores que intervengan en estas consultas podrán competir posteriormente en el proceso de contratación sin que ellos represente una ventaja competitiva frente a los demás oferentes. La normativa también dispone que toda la información recopilada durante estas consultas deberá incorporarse al expediente del procedimiento y publicarse tanto en el portal institucional como en el portal de contratación pública en caso de que la entidad decida utilizar este mecanismo. 6:15 minutos. Entre los objetivos de las consultas preliminares constan optimizar la definición de especificaciones técnicas, identificar soluciones disponibles en el mercado, estructurar de mejor manera el presupuesto referencial, promover la concurrencia de oferentes, definir la estrategia de contratación e identificar riesgos, especialmente en procesos inéditos, complejos o relacionados con tecnologías avanzadas.

0: Las 6:16 minutos, 6:16 minutos. En el caso Grillete, el SNAI revela que no se registraron alertas de manipulación ni retiro del grillete de Aquiles Álvarez el día del allanamiento. La segunda jornada del juicio contra el alcalde de Guayaquil, Aquiles Álvarez, por el presunto delito de incumplimiento de decisiones legítimas de autoridad competente, concluyó este jueves 30 de julio con revelaciones técnicas sobre el monitoreo del dispositivo de vigilancia. Durante la audiencia desarrollada ante el Tribunal de Garantías Penales de Durán, funcionarios del Servicio Nacional de Atención Integral SNAI detallaron el historial de uso de los dispositivos por parte del burgomaestre. Uno de los puntos centrales de la jornada fue el testimonio de Hugo Hernán Saigua, analista de monitoreo del SNAI, quien reveló que Aquiles Álvarez utilizó dos grilletes electrónicos distintos entre julio 2025 y febrero 2026. Según el experto, el primer dispositivo operó hasta el 23 de octubre de 2025, registrando durante todo su periodo de uso un total de 2.769 alertas, de las cuales 33 correspondieron al evento de pulsera quitada. Sin embargo, la pieza clave para la defensa surgió cuando el analista precisó que el segundo dispositivo, el que portaba Álvarez al momento del allanamiento, el 10 de febrero, no registró ninguna alerta de pulsera quitada ni de manipulación autorizada en las fechas críticas del operativo. De hecho, el informe correspondiente a los días 9 y 10 de febrero de 2026, fechas del allanamiento, no registró ninguna alerta de retiro respecto al dispositivo que Aquiles Álvarez debía portar. Sin embargo, la Fiscalía sostiene que este silencio no se debió a que el dispositivo estuviera colocado, sino a que el equipo había sido vulnerado físicamente. La entidad fundamenta su acusación en que el grillete fue hallado fuera del cuerpo del alcalde durante una diligencia por el caso Goleada. Para sustentar esto, presentó los testimonios de los técnicos Christopher Coronado y Miguel Guevara, quienes participaron en el retiro físico del equipo el 11 de febrero de 2026. Los funcionarios señalaron que el dispositivo presentaba anomalías. Tenía una cinta aislante negra sobre el mecanismo de cierre y carecía de un tornillo de seguridad esencial para completar el circuito de antimanipulación. Coronado subrayó que debido a esta pieza faltante, el sistema de detección de manipulación no funcionaba con normalidad, aunque aclaró que el equipo era reutilizado y no nuevo. Ahora, la estrategia de la defensa técnica de Aquiles Álvarez, liderada por el abogado Julio César Cueva, se centró en deslegitimar la integridad y la legalidad de las pruebas presentadas por la Fiscalía. Según los defensores, la práctica de la prueba durante las primeras jornadas dejó en evidencia inconsistencias y vacíos que debilitan la acusación por el presunto delito de incumplimiento de decisiones legítimas de autoridad competente. Uno de los ejes del cuestionamiento de la defensa es la cadena de custodia del dispositivo electrónico. Los abogados señalaron que el registro formal de la evidencia se inició aproximadamente 40 horas después de que el grillete fuera incautado y además en una ciudad distinta a aquella en la que se realizaron los hechos. Y a esto se suma que el vídeo del procedimiento, una pieza clave para la fiscalía, fue entregado para su peritaje 69 días después de haber sido grabado, lo que para la defensa constituye una irregularidad grave en el manejo de la prueba. El abogado Cueva además puso énfasis en la manipulación inadecuada del dispositivo por parte de los funcionarios del SNAI. Durante los testimonios evidenció que mientras algunos protocolos exigen el uso de guantes para evitar contaminar la evidencia, agentes del SNAI admitieron haber intervenido en el equipo sin dicha protección. En cuanto a la teoría de que el alcalde se retiró del dispositivo, la defensa sostiene que entre la decena de agentes y peritos que comparecieron, ninguno afirmó haber visto a Aquiles Álvarez quitarse el equipo. Respecto a las fallas físicas del aparato, como la falta de un tornillo de seguridad y la presencia de cinta aislante, la defensa argumenta que estas no prueban un retiro deliberado, sino que demuestran que el dispositivo era un equipo reutilizado y presentaba fallas técnicas previas. La defensa también impugnó la validez de varias pericias informáticas. Según los abogados, estas diligencias se incorporaron al proceso sin contar con la autorización judicial previa ni con la audiencia privada requerida por la normativa vigente. Con estos testimonios, la Fiscalía dio por terminada la fase de prueba testimonial y procedió a la presentación de la prueba documental. El tribunal, integrado por los jueces Smirnova Calderón, Nebel Viera y Carlos Churta, suspendió la sesión y convocó a la reinstalación del juicio para los días lunes 3 y martes 4 de agosto, donde se espera la práctica de las pruebas de la defensa.
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0: Las 6:22 minutos, 6:22 minutos, bajo presión y amenazas. El revelador testimonio del técnico de Seleque advirtió el engaño de Progen. Desde la clandestinidad y con una orden de prisión sobre sus hombros, el técnico de la Corporación Eléctrica del Ecuador, Rommel Yumikinga, rompió el silencio ante la Fiscalía General del Estado este 29 de julio. Su testimonio, rendido en forma telemática durante 3 horas y media, pone al descubierto una trama de coacciones internas diseñada para ignorar las alertas técnicas y facilitar la adjudicación de contratos por 110 millones de dólares a la empresa estadounidense Progen. Yumikinga, uno de los 21 procesados en el denominado caso Apagón, asegura que el comité técnico detectó graves inconsistencias en la oferta de los motores, pero que sus integrantes recibieron órdenes directas de ocultar esos hallazgos bajo amenaza de despido. Así lo reportó el medio Ecuavisa este 29 de julio. Para dimensionar el testimonio de Yumikinga es necesario retroceder a mayo de 2024. En medio de una severa crisis energética marcada por apagones de hasta 14 horas, el gobierno ecuatoriano solicitó ofertas de emergencia para instalar 150 megavatios para generación térmica en las centrales Quevedo y El Salitral. Seleque adjudicó estos contratos a Progen el 2 de agosto de 2024, basándose en la promesa de entregar equipos nuevos y con 0 horas de uso y fabricados en el 2023. Sin embargo, tras el pago de anticipos millonarios que dejaron las cuentas estatales con saldo cero, las inspecciones posteriores revelaron una realidad distinta. Progen entregó chatarra repintada, motores fabricados entre el 2008 y el 2010 con componentes del 2006 que nunca llegaron a operar. Yumikinga sostiene que el comité técnico ya conocía estas irregularidades antes de que se estamparan las firmas. Rommel Yumikinga formó parte del equipo que en el 2024 revisó las proformas presentadas por Progen para las centrales Quevedo y El Salitral. Según su versión, el equipo técnico identificó 3 irregularidades críticas que invalidaban la oferta. Falta de respaldo del fabricante. La carta de autorización presentada por Progen no provenía del fabricante original ni de un distribuidor autorizado de los generadores. Incumplimiento de eficiencia. Los valores de rendimiento de combustible presentados por la contratista diferían de los requerimientos técnicos exigidos por Seleque. Y maquinaria usada. Se detectaron inconsistencias en el año de fabricación, horas de operación y número de serie, confirmando que los motores no eran nuevos. El técnico Yumikinga reveló que el comité incluso tuvo acceso a un oficio del representante de los motores EMD, en el que se advertía que dichos equipos dejaron de fabricarse en el 2015, desmintiendo la oferta de Progen de proveer motores del 2023. Este testimonio detalla una escena de tintes conspirativos en la matriz de Seleque en Quito. El 28 de junio de 2024, tras reportar las novedades técnicas, los 4 miembros del comité fueron convocados a la sala de reuniones de la gerencia. Antes de entrar, les quitaron los teléfonos celulares. En ese entorno se produjo el primer intento de manipulación documental. Según el técnico Yumikinga, en esta reunión nos presionaron de manera insistente a los 4 miembros del comité para que no incluyéramos las operaciones encontradas. Sin embargo, a pesar de las presiones, el comité se mantuvo en que se ratificaban las novedades plasmadas. Ante la resistencia del equipo técnico, la presión escaló 4 días después. Según el procesado, se produjo una segunda reunión con Byron Orozco, entonces gerente de la unidad de negocios Termopichincha y también procesado en el caso. Yumikinga citó textualmente las palabras de Orozco. Byron Orozco, en tono amenazante, intimidante, supo decir textualmente: tengo la disposición del ingeniero Fabián Calero, gerente de Seleque, de botarlos de la empresa si no remiten el informe de recomendación. Tras ver la reacción temerosa de los técnicos, Yumikinga relata que Orozco cambió a un tono conciliador para justificar la irregularidad. Ustedes conocen que estamos en emergencia y con cortes de energía, por lo que se debe continuar con el proceso a fin de garantizar la contratación. En caso de no contratar, podríamos ser glosados por la Contraloría. A pesar de las advertencias técnicas y debido a las presiones descritas, los contratos se firmaron y el Estado transfirió cerca de 104 millones de dólares a Progen. Hoy el perjuicio es evidente. Los peritajes de la firma Taxia confirman que el avance real de las obras en El Salitral y Quevedo es inferior al 17%, resultando en 0 vatios para el Sistema Eléctrico Nacional. Actualmente, Byron Orozco ha solicitado una nueva comparecencia ante la Fiscalía para el 13 de agosto, mientras que Fabián Calero, quien según Jimmy King habría dado la orden de despido, se encuentra fuera del país y su paradero es desconocido. El testimonio de Rommel Yumikinga no solo complica la situación jurídica de los altos mandos de SELEC en el Ecuador por el presunto delito de peculado, sino que refuerza la tesis del fraude que la estatal ahora intenta sostener en las Cortes de Florida, Estados Unidos, bajo la ley RICO, alegando que el proceso de contratación fue viciado desde su origen por una red criminal.
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0: Las 6:28 minutos. 6:28 minutos. ADN y los aliados apuntan al archivo del juicio político contra Inés Manzano. La Revolución Ciudadana busca los votos para evitarlo. Hoy viernes 31 de julio, a partir de las 11 de la mañana, la Asamblea Nacional se instalará para decidir si archiva o da continuidad al proceso de juicio político contra la exministra de Energía, la señora Inés Manzano, acusada de presunto incumplimiento de funciones por la bancada de la Revolución Ciudadana. El panorama para los interpelantes, Mónica Palacios, Blasco Luna y Lenín Barreto, luce cuesta arriba por decisiones oficialistas. El informe de la Comisión de Fiscalización, presidida por el gobiernista Fernán Álvarez, recomienda formalmente el archivo del proceso. Durante la fase de comparecencias no acudieron el señor Roberto Luque, Antonio Goncalves ni Fabián Calero. Según el documento, los argumentos presentados carecen de mérito y sufren de una insuficiencia probatoria que impide establecer una responsabilidad política clara. La comisión calificó las pruebas de la acusación como inconexas, señalando que muchas se basaron en notas de prensa y audios sin el debido peritaje técnico. La decisión final dependerá de los votos. Para que el proceso sea desechado definitivamente, se requiere una mayoría simple, es decir, la mitad más una de los legisladores presentes en la sesión, 77 apoyos. En ese contexto, el oficialismo de Acción Democrática Nacional, ADN, y sus aliados buscan ratificar el informe de archivo argumentando que el proceso fue transparente y que los acusadores no lograron probar sus puntos durante la fase de pruebas. Además, la oposición busca sumar apoyos para evitar el archivo del juicio político. La disposición interna en la bancada de la Revolución Ciudadana es que sus 62 legisladores asistan a la sesión en forma presencial o virtual, sin excepciones. Blasco Luna, uno de los interpelantes, señaló que esperan contar con el respaldo de sectores de Pachacuti y del Partido Social Cristiano. Sin embargo, anunció que incluso con esos votos alcanzar los 77 necesarios para avanzar con la interpelación dependerá de la asistencia total de los legisladores. La suma de los 3 votos de Pachacuti y los 3 del Partido Social Cristiano permitiría a la oposición alcanzar 68 apoyos. Si además incorporan los votos de los exmilitantes de Pachacuti que se alejaron de las decisiones del gobierno, el respaldo podría llegar a 71. Aún así, la cifra quedaría por debajo de los 77 votos requeridos. La acusación contra la señora Manzano gira en torno a la gestión durante la crisis eléctrica del 2024. Se le señala por la comisión o la omisión y la falta de control en la contratación de generador eléctricos con la empresa ATM, un contrato que habría causado un perjuicio al Estado superior a los 70 millones de dólares debido a presuntas irregularidades y equipos inservibles. La señora Manzano, por su parte, defendió su actuación asegurando que no fue llamada para crear una crisis, sino para enfrentarla. El informe de fiscalización incluso sostiene que el desembolso del 60% para el contrato de ATM se realizó antes de que su encargo ministerial fuera registrado oficialmente en el sistema pertinente. 6:31 minutos. Ahora la sesión convocada por el presidente encargado de la Asamblea, Esteban Torres, iniciará con la lectura íntegra del informe de fiscalización, unas 94 páginas, antes de abrir el debate. Si el Pleno acoge y ratifica el informe de archivo con mayoría simple, el caso morirá hoy mismo. No obstante, si no se logran los votos para el archivo, el proceso resucitaría y el presidente del Legislativo deberá convocar a una nueva sesión de interpelación en un plazo de 5 días.
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0: Las 6:32 minutos, 6:32 minutos. Osvaldo Hurtado tilda de semi-analfabetos y analfabetos funcionales a los asambleístas de ADN. El clima político en el Ecuador se ha tensado tras las declaraciones del expresidente Osvaldo Hurtado, quien calificó a los legisladores de la bancada oficialista Acción Democrática Nacional ADN como semi-analfabetos y analfabetos funcionales. Estas afirmaciones, que las realizó en el diario Expreso, surgen como una contraofensiva del exmandatario luego de que varios miembros del bloque de gobierno rechazaran sus previas acusaciones contra el presidente Daniel Noboa. Durante una entrevista, Osvaldo Hurtado arremetió contra la capacidad discursiva de los asambleístas de ADN, afirmando que poseen limitaciones intelectuales severas. Según el ex jefe de Estado, muchos de estos legisladores son incapaces de construir una frase con todos los ingredientes o de sustentar una idea en forma coherente. Osvaldo Hurtado sostuvo que su crítica no va dirigida directamente a los legisladores como individuos, sino a la falta de preparación que a su juicio demuestran al servicio del gobierno. El origen de esta nueva disputa se remonta al pasado 27 de julio, cuando Hurtado calificó a Daniel Noboa de criptodictador y autócrata en una entrevista televisiva. En respuesta, más de una decena de legisladores de ADN, entre ellos Andrés Gushmer, Lucía Jaramillo y Paola Jaramillo, lanzaron una ofensiva coordinada en las redes sociales, tildando las palabras de Osvaldo Hurtado como infundadas, desinformación y un exceso político. No obstante, Osvaldo Hurtado asegura que esta reacción parlamentaria no fue espontánea, sino organizada y directamente desde el Palacio de Carondelet. Según el exmandatario, figuras de alto rango como la ministra de Gobierno, Natalie Morillo, y el secretario de la Administración Pública, José Julio Neira, deben responsabilizarse por este ataque coordinado contra un expresidente que ejerce su derecho a la libre opinión. Desde el oficialismo, las respuestas han buscado desestimar la autoridad de Osvaldo Hurtado. El asambleísta Adrián Castro cuestionó la legitimidad histórica del exmandatario, recordando que llegó al poder por un accidente aéreo, y además de retarlo a presentar pruebas oficiales de sus acusaciones ante los canales correspondientes. Por su parte, figuras como Esteban Torres Cobo han defendido que en el Ecuador exista plena separación de poderes y libertad de opinión. Así, mientras el oficialismo cierra filas en torno a la legitimidad de las urnas y la gestión de Noboa, Osvaldo Hurtado insiste en que el país vive un ambiente de amedrentamiento donde medio Ecuador se muere del miedo de abrir la boca por temor a persecuciones judiciales. Las 6:35 minutos. 6:35 minutos. 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Las 6:36 minutos, 6:36 minutos.
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0: Los 6:39 minutos, 6:39 minutos. Y recuerde que este viernes, como todos los viernes, estaremos conectándonos con ustedes en el segmento En tu propia voz, de En Contexto. El alza del 25% en los pasajes interprovinciales e intraprovinciales ha generado debate en todo el país. ¿Cómo impactará esta medida en su economía? ¿Cree que el incremento está justificado? ¿El servicio de transporte ha mejorado lo suficiente para pagar más? ¿Cree que el gobierno mintió una vez más al prometer que no habría alza de pasajes y hoy se anuncia lo contrario? Envíanos tu mensaje de voz o de texto a nuestro número de WhatsApp 099-611-7795 y sé parte del debate en el segmento En tu propia voz de En Contexto. Envíanos tu mensaje de voz o de texto a nuestro número de WhatsApp 099-611-7795 y sé parte del debate en el segmento En tu propia voz de En Contexto. Faltan 20 minutos para las 7. Faltan 20 minutos para las 7. Sicariatos, cuerpos maniatados y un estudiante asesinado marcaron las últimas 24 horas en el Ecuador. En un lapso de 24 horas, diversas provincias del país han sido escenario de crímenes violentos que incluyen ataques sicariales, hallazgos de cuerpos maniatados y el asesinato de un estudiante de secundaria. Las autoridades se encuentran investigando estos hechos que han conmocionado a la ciudadanía entre la noche del miércoles 29 y la tarde de este 30 de julio. Así, la madrugada de este jueves, una pareja fue acribillada en el sector del Muelle Venecia del Mar, en Machala, provincia de El Oro. Las víctimas, identificadas como Cintia Yaritza Chávez Banchón y Eduardo Elian Tejada Valencia, conversaban en la vereda cuando dos sujetos en motocicleta les dispararon en forma directa. Personal de criminalística recolectó 42 indicios balísticos en la escena. Los cuerpos presentaban impactos principalmente en el rostro y la cabeza. En el sector Palmales del Cantón Arenilla, provincia de El Oro, se reportó el hallazgo de dos hombres y una mujer muertos y maniatados la mañana de este jueves. Según el reporte policial, las víctimas presentaban disparos en la cabeza y fueron abandonadas cerca de un vehículo reportado como robado. La mujer fue identificada como Victoria Ginger Álvarez Morales, mientras que la identidad de los varones aún está por confirmarse. La provincia de Manabí ha vivido una jornada sangrienta. En Manta, el estudiante de 17 años, Carlos Yair MP, fue asesinado por sicarios en moto mientras caminaba hacia su colegio en la parroquia Eloy Alfaro. Este hecho ocurre en un contexto alarmante, ya que el Ecuador alcanzó un récord de 305 menores asesinados solo en el primer semestre de este 2026. Horas más tarde, pasado el mediodía, un hombre fue asesinado bajo la misma modalidad en el sector La Subidita al Cielo, en Puerto Viejo. La víctima, que no ha sido identificada, murió en forma inmediata tras recibir varios impactos de bala efectuados por sicarios. Cerca de las 22 horas del miércoles 29 de julio, agentes policiales encontraron a un hombre muerto y otro herido de bala dentro de un vehículo estacionado fuera del laboratorio de criminalística en Guayaquil. El fallecido presentaba un corte de arma blanca en el cuello. Las investigaciones preliminares sugieren que las víctimas eran familiares que viajaron desde la parroquia Pozorja buscando auxilio médico tras haber sufrido un ataque previo. En todos estos casos, unidades especializadas de la DINASED y criminalística han iniciado las pericias para determinar los móviles de estos crímenes.
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0: Faltan 17 minutos para las 7. Faltan 17 minutos para las 7. Las desapariciones en el Ecuador alcanzan un nivel más alto desde el 2020. Las denuncias por desaparición de personas en el Ecuador continúan en aumento. Entre enero y junio de 2026 se registraron 3.909 reportes, un 2.8% más que en el mismo periodo del 2025, cuando se contabilizaron 3.804 casos. Se trata de la cifra semestral más alta desde el 2020, de acuerdo con datos del Ministerio del Interior. Enero fue el mes con mayor número de denuncias, 715, seguido de marzo, 688, y abril, 646. Hasta el 30 de junio de este 2026, 645 personas permanecían desaparecidas, mientras que 3.067 fueron localizadas con vida y 197 fueron encontradas sin vida. Las provincias con mayor número de reportes fueron Guayas, con 945 reportes, Pichincha, 913, Manabí, 255, seguidas de El Oro, 210, Azuay, 189, Los Ríos, 186, Chimborazo e Imbabura, 134 cada una, Cotopaxi, 122 y Tungurahua, 118 reportes. Las mujeres concentraron el 55% de las denuncias con 2.169 casos frente a 1.740 hombres. Sin embargo, de las 197 personas halladas fallecidas, 178 eran hombres y 19 mujeres, por lo que el 90% de los desenlaces mortales correspondió al sexo masculino. Uno de los datos más preocupantes corresponde a niñas, niños y adolescentes. Durante el primer semestre de este 2026 se reportaron 2.143 desapariciones de menores de edad, de las cuales 1.960 correspondieron a adolescentes y 183 a niños y niñas. Al cierre de junio, 273 menores seguían desaparecidos, es decir, 158 más que en el mismo periodo del 2025, cuando permanecían sin ser localizados 115. Esto representa un incremento del 137%. Los adolescentes son el grupo más afectado. Del total de desapariciones de menores, 1.534 correspondieron a mujeres adolescentes, lo que representa cerca de 8 de cada 10 casos de ese segmento poblacional. Las edades con mayor incidencia fueron 14, 15 y 16 años, aunque también se registraron 186 adultos mayores desaparecidos. En Pichincha se reportaron 913 desapariciones entre enero y junio de 2026. De ellas, 823 ocurrieron en Quito, equivalente al 90% del total provincial. En la provincia, 818 personas fueron encontradas con vida, 50 permanecían desaparecidas y 45 fueron halladas sin vida. En el Distrito Metropolitano de Quito, 470 desapariciones estuvieron relacionadas con causas personales, lo que representa el 57% del total. Además, se registraron 121 casos asociados a conflictos familiares, 33 vinculados a un posible delito y 79 desapariciones involuntarias. De estas últimas, 43 personas fueron encontradas fallecidas y 36 con vida. Faltan 13 minutos para las 7. El problema volvió a ocupar la atención pública tras varios casos recientes ocurridos en Quito, entre ellos los de Héctor Vinicio Rojas y Mónica Paulina Luzuriaga, funcionarios públicos que fueron reportados como desaparecidos y posteriormente hallados muertos. También continúa la búsqueda de Lizeth Estela Bunshi Muñoz, desaparecida desde el 19 de julio, y de Pablo David Yanes Páramo, hijo del político Henry Yanes. Lilia Rueda, representante de la Asociación de Familiares y Amigos de Personas Desaparecidas en el Ecuador, aseguró que existe un subregistro, ya que muchas desapariciones nunca son denunciadas. En declaraciones a Radio Pichincha, sostuvo que los recientes casos con desenlaces fatales reflejan la crisis de seguridad y la falta de una respuesta efectiva del Estado. Las autoridades se limitan a decir que las personas estaban deprimidas o que no saben qué es lo que ocurrió. Y esa no es la respuesta. Se necesita prevención, personal especializado, técnicas de investigación y una verdadera política pública, afirmó. En la misma línea, el Comité Permanente por la Defensa de los Derechos Humanos en Guayaquil considera que el Estado aún no dimensiona la gravedad del problema y cuestiona la falta de coordinación entre la Fiscalía, la Policía y las instituciones encargadas de brindar atención a las familias. Desde el 2020, Ecuador cuenta con la Ley Orgánica de Actuación en Casos de Personas Desaparecidas y Extraviadas, que creó el Sistema Nacional de Búsqueda y establece que toda denuncia debe activar una búsqueda especializada, inmediata, diligente y permanente. La normativa también contempla atención psicológica, jurídica y social para los familiares, además de la coordinación entre instituciones y la actualización permanente del Registro Nacional de Personas Desaparecidas. No obstante, organizaciones de los derechos humanos sostienen que estas disposiciones aún no se aplican de manera oportuna ni coordinada, lo que continúa dificultando la localización de las personas desaparecidas y la atención integral a sus familias.
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0: Faltan 11 minutos para las 7, faltan 11 minutos para las 7. Desaparece el hijo del político Henry Llanes en el norte de Quito. La comunidad y las autoridades de seguridad se encuentran en alerta máxima tras reportarse la desaparición de Pablo David Llanes Páramo, de 29 años. El joven fue visto por última vez este miércoles 29 de julio en el sector de Jipijapa, en el norte de Quito. La denuncia oficial sobre su paradero se difundió este jueves 30 de julio, activando de inmediato los protocolos de búsqueda por parte de la Fiscalía y la Policía Nacional. Según los reportes, al momento de su desaparición, Pablo David vestía un pantalón color caqui, una chompa negra, llevaba puesta una mascarilla y cargaba una mochila negra. En cuanto a sus características físicas, el joven es de contextura delgada, mide aproximadamente 1,67 m, tiene cabello negro y ojos color café. El caso ha cobrado relevancia no solo por la urgencia de la búsqueda, sino también por el desgarrador mensaje de su padre, Henry Llanes, ex asambleísta por Pichincha, presidenta del Frente Nacional por un Nuevo BIES y candidato a consejero del Consejo de Participación Ciudadana y Control Social. A través de las redes sociales, el dirigente político expresó su dolor. Ayuden a encontrar a mi querido hijo. Me han clavado la peor puñalada de mi vida. He recibido golpes muy duros en vida, pero nunca como este. Mi hijo es mi vida, escribió Henry Llanes. Henry Llanes es una figura pública destacada en el país por su activismo en favor de los jubilados y sus constantes denuncias sobre la situación financiera de la seguridad social en el Ecuador. Las autoridades han habilitado la línea gratuita 1-800-335-486. Las autoridades han habilitado la línea gratuita 1-800-335-486 para recibir cualquier información que permita localizar a Pablo David Llanes Páramo. Se solicita a la ciudadanía que, de tener datos certeros, se comunique de inmediato para colaborar con las labores de rescate y búsqueda que continúan activas en la zona norte de la capital.
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0: Faltan 8 minutos para las 7. Faltan 8 minutos para las 7. 3 detenidos en Quito por presunta trata de personas con fines de explotación sexual. La Fiscalía General del Estado y la Policía Nacional ejecutaron un operativo en distintos sectores de Quito como parte de una investigación por el presunto delito de trata de personas con fines de explotación sexual. La intervención dejó 3 personas detenidas. Según informó la Fiscalía, los allanamientos se realizaron en varios inmuebles donde presuntamente mujeres extranjeras eran obligadas a ofrecer servicios sexuales de manera clandestina. De acuerdo con las investigaciones preliminares, los ahora detenidos se habrían aprovechado de la situación migratoria y irregular de las víctimas para mantenerlas bajo condiciones de explotación. Durante el operativo, las autoridades incautaron 2 vehículos y levantaron varios indicios que serán incorporados a la investigación. Entre ellos constan dinero en efectivo, 22 teléfonos celulares, pasaportes, un libro tipo bitácora, cámaras de videovigilancia, una caja fuerte, cartuchos, un dispositivo datáfono y una computadora portátil. La Fiscalía indicó que las diligencias continúan con el objetivo de esclarecer los hechos, identificar a todas las personas involucradas y determinar el alcance de la presunta red de trata de personas. Los 3 detenidos fueron puestos a órdenes de la autoridad competente mientras avanzan las investigaciones y se desarrollan las audiencias correspondientes para definir su situación jurídica.
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0: Faltan 6 minutos para las 7. Faltan 6 minutos para las 7. Alias Pan de Piña, cabecilla de los Ochone Killers, es recapturado por el ejército a 11 días de su liberación. El ejército ecuatoriano detuvo este jueves 30 de julio por la noche al presunto líder de la banda criminal Ochone Killers, Marcos Armando Duarte, alias Pan de Piña, 11 días después de que las autoridades lo dejaran libre tras recibir medidas cautelares. La Fuerza Armada anunció la detención de Pan de Piña en la red social X, indicando que realizó una operación militar de reconocimiento ofensivo en el cantón Daule, sector Los Pozos, donde se tenía conocimiento de la presencia del cabecilla de los Chone Killers. Durante el operativo, Pan de Piña intentó escapar lanzándose por una escalera a un patio donde se escondían dos individuos más de la misma organización, pero los tres fueron capturados. El otro detenido fue identificado como Víctor O. Rivas R., alias Bobito, y el tercero era un menor de edad. A Pan de Piña se le busca por sicariato, extorsión, secuestro y robo a locales comerciales, indicó la Fuerza Armada. En el operativo, el ejército también halló 54 municiones calibre 9 milímetros, 9 envolturas de sustancias que se presume heroína y una pistola calibre 9 milímetros.
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0: Faltan 5 minutos para las 7. Faltan 5 minutos para las 7. La avenida Osvaldo Guayasemín estrena nueva imagen y mejora la conexión con el aeropuerto. La avenida Osvaldo Guayasemín, uno de los corredores viales más importantes del nororiente de Quito, fue entregada oficialmente este 29 de julio tras concluir un proceso de rehabilitación integral ejecutado por el municipio de la capital. La intervención comprendió más de 9 kilómetros de vía y, de acuerdo con las autoridades, mejorará la movilidad entre las parroquias orientales y el Aeropuerto Internacional Mariscal Sucre. La obra beneficia en forma directa a más de 25.000 habitantes de 17 barrios y facilita la conexión entre sectores como Cumbayá, Tumbaco, Puembo, Pifo, Tabaela y Aruquí, además de fortalecer el acceso hacia el norte de la sierra y otras zonas del distrito metropolitano. Durante la entrega, el alcalde de Quito, Pavel Muñoz, aseguró que la rehabilitación permitirá extender la vida útil de la vía por al menos una década, gracias al plan de mantenimiento previsto por el municipio. También señaló que la ejecución del proyecto responde al compromiso de reinvertir los recursos obtenidos mediante el peaje en obras para las parroquias orientales. La administración municipal informó que la inversión superó los $7.700.000 y recordó que la avenida no había recibido una rehabilitación integral desde el 2015, pese a soportar un flujo aproximado de 57.000 vehículos al día. Pavel Muñoz destacó además el incremento en la capacidad operativa de la empresa pública metropolitana de movilidad y obras públicas, al señalar que la recuperación vial anual pasó de alrededor de 90 kilómetros a cerca de 150 kilómetros durante su administración. Por su parte, representantes de la empresa indicaron que la intervención busca reducir los tiempos de desplazamiento, mejorar la seguridad vial y facilitar la conectividad hacia el aeropuerto, un punto estratégico para la movilidad y la actividad económica de la capital. Habitantes del sector también participaron en el acto de entrega. Rosario Peña Herrera, moradora de Cumbayá, afirmó que la rehabilitación representa una mejora significativa para quienes utilizan diariamente este corredor, al considerar que ofrece condiciones más seguras para la circulación y reduce los tiempos de viaje. El municipio sostuvo que la recuperación de la avenida Osvaldo Guayasemín forma parte de un plan para intervenir corredores estratégicos de la capital y destacó que la ejecución de la obra se concretó pese a las dificultades derivadas del desabastecimiento nacional de asfalto. Durante el evento, el alcalde anunció además que en las próximas semanas se prevé la entrega de nuevos proyectos municipales, entre ellos obras en Cotocollao, un parque en Carcelén, una Casa Somos en Colinas del Norte, un centro Quito Guaguas en Atucucho y la inauguración de Quito Pía, prevista para los primeros días del mes de septiembre.
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0: Faltan 2 minutos para las 7. Faltan 2 minutos para las 7. Con la participación de 5.829 personas en nuestras redes sociales, los resultados de la pregunta planteada ayer son los siguientes. ¿Por qué cree que el Ecuador es un país más inseguro? Falta de estrategia, 2%. Falta de voluntad política, 7%. O no les interesa el país, 21%. O todas las anteriores, 70%. Mientras que en la encuesta de hoy de Radio Pichincha, esta mañana les consultamos lo siguiente. ¿Por qué cree que incrementó nuevamente el costo de los pasajes? Noboa nunca cumple sus promesas. Mala planificación del gobierno. ¿Es parte de los acuerdos con el Fondo Monetario Internacional o todas las anteriores? En la encuesta de hoy de Radio Pichincha, esta mañana les consultamos lo siguiente. ¿Por qué cree que incrementó nuevamente el costo de los pasajes? Noboa nunca cumple sus promesas. Mala planificación del gobierno.

0: personas que retomaban una relación con su expareja o protagonizaban uniones rechazadas por la comunidad. La acción es recordada como una muestra del control social que ejercían antiguamente los vecinos sobre la vida privada. Carlito Minango nos cuenta algo más.
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0: Alza de pasajes, el alto precio de la palabra rota. En septiembre del 2025, cuando el gobierno de Daniel Noboa eliminó el subsidio al diésel, el entonces ministro de Infraestructura y Transporte, Roberto Luque, miró a las cámaras y pronunció una frase que debió quedar grabada en piedra: el pasaje no subirá ni un centavo. Fue una promesa clara, categórica, dirigida a millones de ecuatorianos que dependen del transporte interprovincial e intraprovincial para trabajar, estudiar o simplemente vivir. 10 meses después, esa promesa se hizo pedazos. La Agencia Nacional de Tránsito aprobó el 25 de julio un incremento del 25% en las tarifas de buses interprovinciales e intraprovinciales. Rutas como Guayaquil-Quito pasan de $11.73 a $14.66. Guayaquil-Cuenca de $9.20 a $11.50. El ajuste, justificado por la falta de revisión desde el 2021 y por el encarecimiento real del combustible de los costos operativos, entrará plenamente en vigencia a partir del 1 de agosto. Sin embargo, algunas cooperativas, de hecho, ya lo están cobrando. ocasionando

0: sorpresa e indignación entre los usuarios. En rigor, una medida técnica puede ser defendible, pero en términos políticos no lo es. Entre la promesa y el alza hubo un puente de compensaciones estatales. Transferencias mensuales a los transportistas diseñadas precisamente para que el costo del diésel no se trasladara al usuario. Ese mecanismo se extendió una y otra vez hasta agotarse en julio 2026. Cuando el dinero se acabó, la factura llegó a los bolsillos de la gente. La promesa no estuvo condicionada a que el pasaje no subiría mientras durara la compensación. Y para variar, el alto representante del Ejecutivo no dijo toda la verdad. Gobernar exige coherencia entre lo que se dice y lo que se hace. Y cuando un ministro afirma con rotundidad que algo no ocurrirá, y menos de un año después ese algo ocurre exactamente, y esto erosiona la confianza pública. No se trata solo de un ajuste tarifario. Se trata de la devaluación de la palabra oficial. Cada promesa incumplida acumula escepticismo y debilita la legitimidad de cualquier decisión futura, por más técnica o necesaria que sea. Los transportistas tienen derecho a un equilibrio económico. Los usuarios tienen derecho a que se les diga la verdad desde el principio. Hoy, miles de estudiantes, trabajadores y familias pagan el precio más alto, y el país entero paga el costo de una palabra que se esfumó entre decretos y resoluciones. Es problemático que el gobierno prometa y no cumpla, porque entonces no solo suben los pasajes, también baja la credibilidad. Y esa es una tarifa mucho más cara de recuperar. 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

0: Las 7, 8 minutos en este día, viernes 31 de julio, a la medianoche, adiós mes de julio. Y vendrá el mes de agosto. Así corre el tiempo, así vuela el tiempo. En fin, los antepasados decían, en boca del mentiroso, lo cierto se hace dudoso. ¿Por qué dirían? He ahí la cuestión, that's the question. En fin, saludamos a nuestra compañera Elena Rodríguez. Elena, ¿qué tal? ¿Cómo le va? Bienvenida. Buenos días.
1: Don Wilson Robalino, ¿cómo está? Qué gusto, qué placer saludarle en esta mañana fría, en este viernes 31 de julio de 2026. Estamos terminando el mes de julio, así es, mañana ya arranca agosto, así que vamos a hacerlo con el pie derecho. Por aquí me dicen, estoy leyendo sus comentarios, siempre tan acertados, siempre tan oportunos. Dicen, a Luque hay que grabarlo en video para comprobar que todo lo que dice es mentira. Y la verdad es que todo queda, ¿no? Todo queda en video, todo queda registrado, porque recordemos que Roberto Luque, entonces ministro de Energía, decía que no iba a subir un solo centavo el pasaje. Aquí estamos, señoras y señores, enfrentados desde el día de mañana a una nueva tarifa de transporte interprovincial e intraprovincial. Bueno, queda grabado en piedra porque bendita hemeroteca, siempre tenemos video a la mano para sacarles a colación, ¿no? Sacarles en video con sus propias palabras lo que prometieron y no cumplieron. Pero bueno, ¿cómo están ustedes? Vamos a ver cuál es la temperatura para el día de hoy. A esta hora se sienten 13 grados centígrados, pero como les decía ayer, en la capital de los ecuatorianos hay un viento terrible, un viento como para volar cometas. El verano se siente en la capital de los ecuatorianos. Los chicos están de vacaciones acá en la sierra, en toda la sierra y la Amazonía. Los chicos no están yendo a clases, están en su jornada de vacaciones, así que se siente con fuerza esta temporada, el verano. La temperatura máxima de hoy será 23 grados centígrados, la mínima 11 grados centígrados, hay 5% de probabilidades de lluvia, 68% de humedad, un viento a 8 kilómetros por hora. Así que tome las debidas precauciones, póngase protector solar, lleve una sombrilla que, si llueve, bueno, le sirve como paraguas, ¿no? ¿Cómo están ustedes? ¿Desde dónde nos escuchan? Quiero recordarles que el día de hoy es viernes de interacción. Siempre les digo, de lunes a jueves estoy hablando solita aquí, hay un monólogo, pero el viernes ustedes me acompañan. Así que les recordamos que pueden enviarnos su nota de voz, su mensaje de audio o su mensaje de texto, como usted prefiera, al 099-611-7795. 099-611-7795. Para quienes nos siguen a través de la transmisión de YouTube, lo ven también en sus pantallas, usted registra ese número telefónico y nos manda su mensaje de voz, su nota de audio, su mensaje de texto. Aquí me decían y los leía en los comentarios, deberían poner un número telefónico para poder enviar fotos o para poder enviar información. Ahí lo tiene. Ese es el número telefónico con el que nos conectamos usted y yo a diario, pero también los días viernes, ¿no? Sobre todo los días viernes que tenemos el segmento En tu propia voz. En tu propia voz nos vas a contar qué te parece este incremento, esta nueva promesa incumplida. El gobierno de Daniel Noboa se ha caracterizado por incumplir sus promesas, porque recordemos que el presidente, el propio presidente, en campaña, ¿qué decía? Que no iba a eliminar el subsidio a los combustibles, ¿no? Esa era una de sus principales promesas. ¿Qué dijo en materia de seguridad? Que iba a disminuir el número o el índice de muertes violentas, que eso iba a bajar rapidísimo hasta llegar a cero. ¿Recuerdan sus aseveraciones, sus declaraciones? Bueno, otra promesa incumplida, queridos amigos y amigas. ¿Y qué es lo que dice la pregunta que nos plantea el día de hoy el equipo de producción? ¿Por qué cree que incrementó nuevamente el costo de los pasajes? Hay varias opciones. Noboa nunca cumple sus promesas, mala planificación del gobierno, es parte de los acuerdos con el Fondo Monetario Internacional, todas las anteriores. todas las anteriores, nos dice a esta hora con 583 votos, el 73%, perdón, se está actualizando. Es parte de los acuerdos con el Fondo Monetario Internacional, contesta el 10%, mala planificación del gobierno, el 2%, Noboa nunca cumple sus promesas, el 14%, o todas las anteriores, ¿no? Todas las anteriores. Se están inclinando por todas las anteriores. Vamos a leerlos rápidamente en el chat de YouTube. A esta hora tenemos casi 3,000 conectados, pero apenas 679 likes. Por favor, deje su me gusta, deje su pulgar arriba, comparta esta transmisión de tal manera que YouTube nos recomiende con fuerza y podamos incrementar también el número de vistas, el número de reproducciones, el número de usuarios conectados. Ustedes saben que eso nos permite crecer como comunidad digital y también propagar, difundir con mayor fuerza nuestros contenidos. Vamos a ver qué nos dicen a esta hora. Saludos cordiales, estimada Elena, desde Cuenca. Gracias por informar. Gracias a usted, José Villasís, por conectarse desde esa bella ciudad. Edgar Calle dice, buenos días. Ya va hasta de tantos atropellos de este gobierno. Narciso dice, feliz fin de mes y de semana. Un abrazo desde Guayaquil. Qué retórica que utilizamos, ¿no? Decimos siempre feliz, feliz, feliz, feliz jornada, feliz fin de mes, feliz fin de semana. Ojalá y pudiéramos ser felices. Sí, sí, la expectativa y la esperanza no se pierde, pero frente a estas noticias, uno termina realmente agotado. ¿Qué nos dicen por aquí? Fernando, saludos desde España. Bernardo Moscoso, lo único que hace bien el pequeñajo oligarca es intimidar, o corrupto también dice, es intimidar, que nos produce violencia política. ¿Hasta cuándo vamos a aguantar? Patricio Aray, buenos días, ya recuperándome de la cirugía, saludos desde Madrid. Qué buena noticia. Gracias, Patricio Aray, por contarnos este detalle. Estábamos súper pendientes, usted que siempre nos sintoniza, que siempre está conectado a la transmisión de Radio Pichincha. ¿Qué más nos dicen por aquí? De Jesús María. Elenita, buenos días. Saludos desde la ciudad bonita de Riobamba. Qué hermosa ciudad. Gracias por la verdad dicha. Cuídese. Bendiciones. Gracias también por esas palabras. Mirelia Pacheco, buenos días. Estamos gobernados por una tarea de mediocres corruptos. Lo único que tienen claro es cómo saquear al país, nos dice indignada. No, leo mucha indignación en sus comentarios. Y es que, ¿cómo no indignarse frente a esto? Otra promesa incumplida. Antes de continuar, quiero recordarles el número telefónico 099-611-7795. Recuerden enviarnos sus mensajes de voz, sus notas de audio, para que nosotros podamos reproducir al final del segmento en contexto, entre el segmento en tu propia voz, y allí podremos colocar sus audios, sus mensajes. Si quieren, si están tímidos, si no quieren hablarnos, bueno, escríbanos. A veces muchas personas prefieren escribir un mensajito. Escriban un mensajito de texto y nosotros lo pondremos en pantalla y lo leeremos al aire. Antes de iniciar, también quiero mandar un beso enorme, enorme, cariñoso, con muchísimo amor a mi amado Nahuel, que este fin de semana estará de cumpleaños. Celebramos tu vida, celebramos tu existencia, celebramos que siempre estés en nuestras vidas. Así que feliz cumpleaños, amado mío. Vamos ahora sí al segmento, ¿no? De los creadores del pasaje no subirá un solo centavo, llega ahora un incremento del 25%. 10 meses después, queridos amigos y amigas, de eliminar el subsidio al diésel con la promesa de proteger al bolsillo popular, el gobierno le entrega la factura a la ciudadanía. ¿Qué pasó con la promesa y con los 1,100 millones de dólares que supuestamente serían para quienes más lo necesitaban? Bueno, quédense porque aquí lo vamos a analizar, lo vamos a poner en contexto. Aquí arrancamos.
2: Ya,

0: Como ya lo decíamos, queridos amigos y amigas, desde este sábado primero de agosto viajar en bus por Ecuador costará hasta un 25% más. La Agencia Nacional de Tránsito aprobó un incremento para las rutas interprovinciales e intraprovinciales mediante una resolución, aunque el documento fue expedido el 25 de julio y algunas cooperativas comenzaron a cobrar anticipadamente. La aplicación generalizada del nuevo tarifario está prevista desde este sábado. Sí, hubo ya los vivísimos que además bravísimos decían, si no le gusta, váyase a la terminal, ¿no? Ya intentaban cobrar antes de hora, porque recordemos que esto estará vigente desde este día sábado, es decir, desde el primero de agosto, pero insisto, algunos vivísimos, la famosísima viveza criolla que algún rato ojalá superemos, porque no forma sino parte de este subdesarrollo, ¿no? De este tercermundismo que nos hace creer que mientras más vivos somos, más vivísimos somos, mejor nos va. Pues no, todo lo contrario, queridos amigos y amigas, todo lo contrario, porque de ahí parte también el problema. Si nos tratan como nos tratan, si piensan que pueden mentirnos porque pueden, porque así les da la gana, es precisamente por aquello, ¿no? Y les decía, la justificación oficial es para todos conocida, el encarecimiento del diésel, el aumento de los costos operativos y una tabla que no se revisaba técnicamente desde 2021. Eso es lo que nos dicen, eso es lo que argumentan, eso es lo que sostienen, le llevó a incrementar el precio, incrementar la tarifa en un 25%. Ojo con esto. La Agencia Nacional de Tránsito asegura que este 25% es apenas un ajuste puente. Ese es el término que utilizan, ajuste puente, mientras se valida una metodología definitiva. Es decir, el pasaje sube ahora, pero todavía no sabemos cuánto podría costar después. A cambio, las cooperativas deberán establecer mejoras, instalar botones de pánico, también contadores de pasajeros en sus unidades. Medidas necesarias, por supuesto, pero que deberían formar parte de un servicio seguro y regulado, no presentarse como una concesión extraordinaria a cambio de cobrar más, pues. Y antes de recordar cómo llegamos hasta aquí, yo quiero ponerles en pantalla cuánto pagábamos y cuánto tendremos que pagar desde el día sábado. Hay una notita de Radio Pichincha que yo les había pasado, que podemos colocar en sus pantallas. Ahí está, ya lo tienen ustedes. Alza del 25% en los pasajes, así quedan las tarifas de las 50 principales rutas inter e intraprovinciales de Ecuador. Si podemos bajar, ahí vamos a encontrar una tablita, ahí está. Coloquemos esa tablita en pantalla para que podamos leer a nuestros amigos oyentes cómo estaban las tarifas y cómo quedan ahora. Y me voy a tomar el tiempo necesario porque esto es absolutamente indispensable de conocer y ver cómo se incrementa, ¿no? El precio de los pasajes. De Quito a Cuenca, el precio anterior, 13,80. La nueva tarifa, 17,25. De Quito a Guayaquil, 11,73. La tarifa anterior, 14,66. El nuevo precio. De Quito a Manta, 11,04. Es decir, $11.04. Y sube, se incrementa a 13,80. De Quito a Puerto Viejo, 9,94, pasa a costar 12,43. De Quito a Esmeraldas, cuesta hasta hoy $8.86 y pasa a costar $11.07. De Quito a Tulcán, $7.02 hasta el día de hoy, $8.77 a partir de mañana. De Quito a Loja, $18.06 y mañana costará $22.57. De Quito Ibarra, $3.45. Mañana, a partir del 1 de agosto, 4,31. De Quito Ambato, pasa de 3,86 a 4,82. De Quito a Riobamba, 5,29. Pasa a 6,61. De Quito a La Tacunga, de $2.47 a $3.09. De Quito a Santo Domingo, $3.74 a $4.67. De Guayaquil a Cuenca, $9.20 a $11.50. De Guayaquil a Machala, $6.90, el incremento pasa con el incremento del 25%, pasa a $8.63, de Guayaquil a Manta, $5.75 hasta hoy, pasa a costar $7.19, de Guayaquil a Puerto Viejo, $5.75, pasa a $7.19, de Guayaquil a Riobamba, 8.05, pasa a costar $10.06, de Guayaquil a Babahoyo, $2.02, pasa a $2.52, de Guayaquil a Tulcán, 18.40, pasa a costar $23, de Guayaquil a Playas, $3.28, pasa a costar $4.10. Así las cosas, así el incremento. Este es el incremento que estará vigente en el mejor de los casos a partir de mañana, ¿no? Del 1 de agosto, porque ya decíamos, hay unos vivísimos, hay unos que piensan que la viveza criolla es un atributo y que ya empezaron a cobrar un costo más alto a los usuarios y que además bravísimos les dicen, ¿no? Si no les gusta, pues vayan a la terminal. Bueno, aquí se trata de hacer lo correcto y lo correcto es, además, hay que decirlo, cumplir la palabra. Pero ¿cómo llegamos aquí? ¿Cómo llegamos aquí? Esta es la crónica de otra promesa incumplida, queridos amigos y amigas. Tengo malas noticias. ¡Malas noticias! Otra vez nos mintieron, otra vez nos vieron la cara. ¿Quieren comprobarlo por ustedes mismos? Bueno, vamos a la noche del 12 de septiembre de 2025, ¿no? En una cadena nacional, cuatro ministros de Estado, cuatro ministros del gobierno de Daniel Noboa anunciaban la eliminación del subsidio al diésel. Saría Moya, de Economía, Roberto Luque, de Transporte, yo dije de Energía, en realidad era de Transporte, Danilo Palacios, entonces ministro de Agricultura, y Harold Burbano, entonces ministro de Desarrollo Humano, hoy flamante precandidato de ADN a la prefectura de Pichincha, debe estar rezando por no aparecer en estos videos, ¿no? Porque claro, ahora está en modalidad candidato, en modo yo te ofrezco. Así que bueno, aquella noche el galón de diésel pasó de $1.80 a $2.80, un incremento cercano al 56% que el gobierno pidió aceptar bajo la promesa de que las familias no pagarían las consecuencias. Fue Roberto Luque quien pronunció la frase que hoy se convierte en una mentira más del gobierno de Daniel Noboa. Gracias, gracias por el cafecito, pase nomás, gracias por el cafecito, se agradece en este frío. ¿Qué decía Roberto Luque entonces? Que el pasaje no subirá ni un solo centavo. No dijo que no subiría durante 8 meses, no dijo que no subiría hasta que terminara el bono, no dijo que subiría luego de 10 meses, luego de 1 año, no, nunca estableció un plazo. No dijo que después vendría un ajuste puente, como nos dicen ahora, ¿no? Dijo que no subiría un solo centavo. Vamos a escuchar el video de Roberto Luque en cadena nacional con estos otros tres ministros de Estado.
1: El pasaje no subirá ni un solo centavo. ¿Cómo logramos esto? 23.300 choferes de la modalidad de transporte de pasajeros recibirán un monto monetario de entre 400 a 1.000 dólares mensuales. Este mecanismo, que representa una inversión de 220 millones de dólares, está listo y funcionando y representa una compensación a todos los usuarios y operadores del transporte público, urbano, inter e intraprovincial. Para la renovación de unidades de transporte, activamos el plan Nuevo Transporte con una línea de 150 millones de dólares que consiste en entregar un bono de chatarrización de hasta 20.000 dólares y también dar créditos a una tasa preferencial subsidiada del 9%. El objetivo, lograr un transporte más seguro, eficiente y amigable con el medio ambiente.
0: Esto es lo que decía Roberto Luque, esto es lo que mencionaba en cadena nacional. Saría Moya, a quien ustedes la veían ahí al lado de Roberto Luque, aseguraba además que el Estado ahorraría aproximadamente 1.100 millones de dólares anuales y que esos recursos serían redistribuidos hacia quienes más lo necesitaban. Vamos a escuchar.
2: Seguir llenando esa tubería rota era debilitar las cuentas del país. Hemos cerrado esa llave para construir algo mejor. Un nuevo sistema para que los recursos vayan donde se necesitan, redireccionando los fondos del subsidio del diésel que llegaban a pocas manos. El subsidio asciende a un valor de 1.100 millones de dólares. Ahora, estos recursos serán redireccionados en medidas que cierran brechas sociales y dinamizan la producción.
0: ¡Cierran brechas sociales! ¿Sí escuchan lo que dice esta señora? La afirmación de Saría Moyo funcionó como una trampa, ¿no? Como una verdadera coartada social para encubrir un ajuste fiscal. Los 1.100 millones de dólares eran una proyección de ahorro anual, pero el gobierno no ha presentado una sola rendición de cuentas clara, además verificable, que permita seguir ese dinero hasta quienes supuestamente más lo necesitaban. Porque se eliminó el subsidio a los combustibles y nada ha cambiado en este país, más bien todo lo contrario. Todo lo contrario, queridos amigos y amigas, aquí hay plantones, aquí hay pacientes renales que reclaman, hay pacientes de todo tipo de enfermedades que no están siendo atendidos, pues, que no tienen medicinas, que no tienen insumos. Precisamente el Ministerio de Salud requería 497.9 millones de dólares para medicamentos en 2026 y apenas recibió 202 millones de dólares. Si los recursos fueron para los más vulnerables, ¿por qué esos mismos sectores ahora pagan un diésel que subió de $1.80 a $3.20? ¿Por qué ahora mismo estamos pagando pasajes más caros? Y hasta los medicamentos que no encuentran en los hospitales están siendo pagados por los pacientes, por los familiares de los pacientes, que tienen que ver además cómo consiguen la plata para pagar los medicamentos que el Estado no es capaz de proveer. Si eliminaron el subsidio, era supuestamente para cerrar la brecha, pues para atender las necesidades sociales. ¿Dónde está esa plata? No hay transparencia de lo que ha sucedido con aquello. No se redistribuyó la riqueza hacia abajo, se retiró al Estado de la ecuación, se cumplió con la consolidación fiscal celebrada por el Fondo Monetario Internacional y se trasladó la factura a los hogares, a los sectores populares, a los sectores más empobrecidos. El gobierno llamó ahorro a lo que para millones de ecuatorianos terminó siendo pobreza, terminó siendo miseria, terminó siendo encarecimiento de los costos de los pasajes en este caso, ¿no? Y versus lo que el Estado tampoco puede cumplir. No está cumpliendo con seguridad. Vemos cómo el incremento de la violencia, por ejemplo, en la ciudad de Quito es espantosa, es escandalosa. Estamos horrorizados todos por lo que está pasando ahora mismo en la capital y no pueden trasladar el costo de esas decisiones no tomadas al alcalde, pues. Tienen que hacerse responsables. El gobierno central es el responsable de proveer la seguridad. Y a pesar de que nos subieron el impuesto al valor agregado, el IVA, del 12 al 15%, aquí no ha cambiado absolutamente nada. A pesar de que eliminaron el subsidio a los combustibles, aquí no ha cambiado nada. Saría Moya decía que va a cerrar la brecha, que va a este dinero a encaminarse para los sectores más empobrecidos. ¿Dónde está ese dinero? Y hoy encima nos suben los pasajes. Y después de estas declaraciones, me refiero a las de Luque, a las de Moya, la presidencia repitió por escrito que las compensaciones al transporte impedirían trasladar el costo de la medida a los pasajeros. En otras palabras, el gobierno retiraba el subsidio, pero prometía proteger el bolsillo popular. Y no solamente quedó en video. Ustedes decían, hay que grabarle a Roberto Luque todo lo que dice y todo lo que hace, porque ahí también tenemos el video de Progen, ¿no? Sin embargo, se lava las manos y dice, esta boca no es mía, ¿no? ¿Qué va a decir ahora? Yo no prometí que no se iban a incrementar el precio de los pasajes. Tenemos grabado, bendita hemeroteca. Y ahora vamos a ver el comunicado que publicaba la presidencia, ¿no? Porque ahí está, en texto, con un diseño bien bonito, el comunicado de la Secretaría General de Comunicación de la Presidencia, emitido el 12 de septiembre de 2025. Decía, por un Ecuador más justo. ¿Dónde está el Ecuador más justo? Señoras, señores, ¿dónde está el Ecuador más justo? 12 de septiembre, ya estamos casi a un año de que esta medida fue tomada. ¿Dónde está el Ecuador más justo? Por un Ecuador más justo, los recursos van a quienes realmente lo necesitan. Qué barbaridad este titular, ¿no? Y resulta realmente indignante, porque estamos viendo cuál es la realidad del país en este preciso momento, cuando no hay medicinas, no hay insumos, hay pacientes que están preocupados porque no pueden costear precisamente el monto que requieren para los medicamentos, porque vemos que hay una inseguridad latente, porque cada día aparecen más hechos escandalosos, ¿no? como este bulto encontrado en la avenida Simón Bolívar a la altura de Llano Chico. Bueno, o sea, es que es escandaloso. ¿Dónde están los recursos? Porque aquí dice, y en el titular nos prometen un Ecuador más justo. En el titular nos prometen que los recursos van a quienes realmente lo necesitan, y eso no ha sucedido. ¿Qué más dice en este comunicado oficial? Este 12 de septiembre el Gobierno Nacional anunció una serie de decisiones económicas enfocadas en destinar los recursos del Estado a quienes realmente lo necesitan, priorizando a las familias ecuatorianas, a la producción nacional y al transporte. Durante décadas el subsidio del diésel representó una carga de 1.100 millones de dólares a las cuentas fiscales, sin llegar realmente a quienes lo necesitaban, pues gran parte de estos recursos se desviaban al contrabando, a la minería ilegal y beneficios indebidos. Por ello, el gobierno ha decidido redireccionar esos fondos para destinarlos a programas que generen un verdadero impacto social. ¿Dónde están esos programas? ¿Dónde están esos programas? Porque aquí nos están hablando de un verdadero impacto social y productivo. ¿Dónde están esos programas? Se implementarán las siguientes medidas, dice. Escudo social. Ninguna familia puede quedar atrás. Desde el 1 de octubre, 55 mil nuevas familias que hoy viven en situación de vulnerabilidad recibirán del bono de desarrollo humano. Recibirán el bono de desarrollo humano. Son hogares que ahora tendrán un ingreso mensual seguro para sostenerse con dignidad. Queremos cuentas claras. Queremos saber si, en efecto, hubo este bono para estas 55 mil familias. Con nuestros adultos mayores cumplimos desde hoy mismo la devolución del IVA. Queridos amigos, amigas, reporten si ya les devuelven el IVA a los adultos mayores, porque en muchas ocasiones he leído que no. He leído muchos de sus comentarios y muchas de sus quejas y va precisamente enfocada a esto, a que no les están devolviendo el IVA. Y dice, llegará de forma directa, ¿no? ¿Dónde está? Ahí está. Llegará de forma directa a 115 mil beneficiarios con una inversión de 130 millones de dólares. ¿Dónde está eso? Asimismo, se destinarán 80 millones para la devolución del IVA a los constructores de proyectos inmobiliarios, medida que generará empleo y movilizará la economía. Vamos a ver si eso se ha cumplido también. Movilidad y transporte. El pasaje no subirá ni un solo centavo, dice en mayúsculas. Y con negrilla, 23.300 choferes de la modalidad de transporte de pasajeros recibirán un monto monetario de entre 400 y 1.000 dólares mensuales. Este mecanismo, que representa una inversión de 220 millones, ya está listo y funcionando, y significa una compensación a todos los usuarios y operadores del transporte público urbano inter e intraprovincial. Para la renovación de las unidades de transporte activamos el plan Nuevo Transporte con una línea de 150 millones que consiste en entregar un bono de chatarrización de hasta 20 mil dólares y también créditos a una tasa preferencial subsidiada del 9%. Bueno, ahí están las promesas. Ahí están las promesas. Y no fue un lapsus ni una frase sacada de contexto, ¿no? Tres días después, desde la Tacunga, la vocera presidencial Carolina Jaramillo volvió a garantizar que no hay ninguna razón para que haya subida del costo de los pasajes. Vamos a escuchar.
3: Una razón para que haya una subida en el costo de los pasajes. Más de 23 mil transportistas recibirán un bono mensual que va entre 450 y 1.000 dólares, precisamente para evitar el alza de pasajes. El objetivo es claro, que la ciudadanía siga pagando lo justo en sus traslados diarios. Además, hemos puesto en marcha el crédito a tasa subsidiada y el bono de chatarrización. Son 1.528 unidades de transporte por un monto de 150 millones. Los créditos tendrán una tasa anual del 9%. Adicionalmente, este gobierno se compromete al pago de la deuda histórica que asciende aproximadamente a 80 millones de dólares con el transporte de pasajeros. Adicionalmente, hay un incentivo económico para los sectores del transporte comercial, carga pesada, carga mixta, escolar, institucional y turístico por un monto de 30 millones de dólares. Adicionalmente, el Gobierno Nacional responde a una solicitud histórica del sector del transporte con la construcción.
0: Eso es lo que decía Carolina Jaramillo desde La Tacunga. ¿Recuerdan por qué fueron a La Tacunga? Porque trasladaron allá la sede de gobierno, ¿no? Para supuestamente hacer frente, como una afrenta en realidad, al movimiento indígena que anunciaba movilizaciones para esos días, que precisamente la eliminación al subsidio al diésel, a los combustibles, fue la chispa que encendió un paro nacional de más de 30 días. Y claro, aquí les estoy leyendo a ustedes, queridos amigos y amigas. Y Crico Alba me dice, a mí me quitaron el bono y mi hija tiene discapacidad. María García dice, nada, no devuelven el IVA, deben 6 meses, este gobierno mentiroso. También otro usuario, DD3046, dice, no devuelven el IVA, ahorro disque devuelven, ahora disque devuelven en los mismos locales, algo que es mentira, y nos obligan a los ancianos a ir a comprar donde a este gobierno le conviene. Mentirosos, son unos verdaderos mentirosos. ¿Cómo más se les puede llamar a funcionarios de gobierno que no cumplen con las promesas, con sus promesas? ¿Cómo más podemos llamar a quienes no honran el valor que debería tener la palabra? Empecemos a honrar el valor de la palabra. Empecemos a decir la verdad por sobre todas las cosas. No podemos mentir, queridos amigos y amigas. Aquí la mentira se ha vuelto una política de Estado. ¿Cómo es posible que el presidente en campaña haya dicho que no iba a eliminar el subsidio de los combustibles? ¿Cómo es posible que en cadena nacional 4 ministros de Estado digan algo en torno a la eliminación del subsidio y no se cumpla? ¿Cómo es posible que Roberto Luque, entonces ministro de Transporte, haya dicho que no iba a haber incremento ni de un centavo al valor de las tarifas de los pasajes? Sin embargo, hoy nos vemos abocados a otra realidad y estamos normalizando esto. Estamos normalizando que el presidente diga, por ejemplo, que el programa Jóvenes en Acción recibió no sé cuántos premios a nivel internacional y que una cuenta de fact-checking salga y diga, es mentira. Y que no pase absolutamente nada. Y que la palabra presidencial esté devaluada, pero no pase absolutamente nada. Nos hemos acostumbrado a que nos mientan, porque aquí no hay consecuencias de aquellas palabras. La mentira se ha vuelto una política pública, una política de Estado. Se ha vuelto el pan nuestro de cada día, porque los ministros, el presidente, todos los funcionarios públicos están mintiendo sin consecuencia alguna. Son unos mentirosos. Porque lo que el gobierno comunicó como una garantía categórica no era tal, pues, no era una promesa a largo plazo, descansaba sobre un mecanismo temporal. La frase era absoluta, la compensación, en cambio, tenía fecha de caducidad. La propaganda prometía estabilidad, pero la política pública ya llevaba incorporada la cuenta regresiva, ¿no? Ellos ya sabían que este esquema de compensaciones iba a terminar. Y aunque fue ampliado, hay que decirlo, con decreto ejecutivo, de 8 a 9 meses para los propietarios de buses interprovinciales e intraprovinciales, bueno, ya se acabó, pues, el plazo. Se acabó. Se acabó. Ayer leía en este medio de comunicación Primicias, también estaba en el portal de Radio Pichincha, radiopichincha.com. El último pago habría llegado en julio de 2026. Y aquí aparece la trampa completa. Apenas se agotó el dinero que sostenía esta promesa, apareció el aumento que supuestamente nunca iba a ocurrir. Lo que en septiembre se presentó como una protección para el usuario terminó siendo únicamente una pausa. Durante unos meses pagó el Estado, ahora pagará directamente usted, directamente el pasajero. Cambió el mecanismo, pero el costo de eliminar el subsidio terminó exactamente donde las organizaciones sociales advirtieron desde el principio, sobre los hombros de la gente, en el bolsillo de la gente. Usted está pagando los platos rotos de una política económica que tiene como único fin cumplir las obligaciones, los compromisos adquiridos, no con el pueblo ecuatoriano, con el Fondo Monetario Internacional, con los acreedores de nuestra deuda, ¿no? Mientras tanto, el diésel tampoco se quedó en los $2.80 anunciados en septiembre. Con este sistema, con este famoso sistema de bandas, su precio continuó aumentando hasta alcanzar los $3.25. Esto pasó entre junio y septiembre de 2025, ¿no? Llegamos al precio de $3.25. Y claro, entre junio y julio de este año hubo una reducción, ¿no? Desde el 12 de julio bajó apenas 5 centavos y quedó en $3.20 después de que este decreto ejecutivo 444 incorporara un mecanismo excepcional de reducción que ya aquí lo analizamos. ¿Se acuerdan? 5 centavitos de felicidad con el que, en definitiva, otra vez nos vendieron humo. Otra vez nos vendieron humo. El balance sigue siendo brutal. En menos de un año el combustible pasó de costar $1.80, como costaba cuando anunciaron la eliminación del subsidio, y pasó a costar $3.20, que es lo que se está pagando ahora. El gobierno primero eliminó el subsidio, después dejó que vencieran las compensaciones y finalmente lo que pasó es que autorizó que la diferencia fuera cobrada en la boletería, que fuera pagada por usted. Por usted, porque el costo se traslada al usuario final. Aquella promesa que formulaban Luque y decía que no habrá incremento, aquella promesa que repetía la vocera de Carondelet, la defenestrada, la autorrenunciada o obligada a renunciar, Carolina Jaramillo, bueno, no se cumplió. El 25 de julio, casi 10 meses después de aquella promesa, hoy estamos enfrentando esta decisión del directorio de la ANT, ¿no? Encabezado por Luis Darío Villacrés, que aprobó exactamente lo contrario a lo que prometieron. Tarifario único del 25%. Hasta ahora, queridos amigos y amigas, ni la ANT ni la Presidencia de la República han explicado cómo pasamos de esta frase, del pasaje no subirá a un solo centavo, a un incremento nacional de una cuarta parte, porque el 25% es una cuarta parte, no se puede minimizar aquello. Claro, el discurso oficial evita la contradicción, ¿no? Y se refugia en los costos de los combustibles, en el mantenimiento, en los repuestos, en los neumáticos, en la mano de obra, etcétera. Siempre sobrarán excusas, siempre. Todas esas razones pueden explicar las dificultades del transporte. Lo que no explican es por qué el gobierno ofreció como garantía aquello que sabía que dependía de transferencias temporales. Y recordemos que debido a la eliminación del subsidio de los combustibles hubo un paro nacional de más de 30 días, queridos amigos y amigas, con muertos, con heridos. Hay que honrar la memoria de quienes murieron, de quienes se fueron, de quienes vencieron el miedo y salieron a las calles a protestar por este incremento. Hay que nombrarlos, hay que ratificar su nombre, hay que mencionarlos. Rosa Paqui, Efraín Fueres, José Guamán, Edison Farinango. Hay que nombrarlos, insisto, porque ellos vencieron el miedo, insisto, salieron a las calles, insisto, pero no volvieron. No volvieron, esas fueron las consecuencias. Incluso hubo vidas de por medio que pagaron el alto costo de esta decisión política. Pero pasó y hoy lo que estamos viendo es que las falsas promesas se levantan, se revocan y el peso del ajuste cae sobre la clase obrera de este país, pues. Y claro, la Ecuarunari rechazó el incremento y exigió su derogatoria porque una vez más el peso del ajuste cae sobre trabajadores, comunidades rurales y sectores productivos. Vamos a ver el comunicado de la Ecuarunari, por favor, para ya ir terminando. Ahí está, lo tienen en sus pantallas. Dice que la crisis no la paga el pueblo, no al alza de los pasajes. Defender al campo es defender la vida. Desde la Ecuarunari rechazamos el incremento del 25% en las tarifas del transporte por ser una medida que vuelve a cargar el peso de la crisis sobre los hombros de quienes trabajan, producen y sostienen la vida en el Ecuador. Esta nueva subida es una expresión de un modelo económico que protege a los grandes grupos de poder, como el grupo Novis de la familia Noboa, mientras abandona al campo, a la agricultura familiar campesina, a las economías comunitarias, a los pequeños productores, a las y los comerciantes, a los estudiantes y trabajadores. Cada aumento de los pasajes significa menos ingresos para las familias campesinas que llevan sus cosechas a los mercados, más dificultades para movilizarse, mayor costo para producir y finalmente alimentos más caros para todo el pueblo ecuatoriano. Y es que cuando se golpea al campo, se golpea la alimentación, el trabajo y la economía de todo el país. No hay ciudad que no dependa de las manos campesinas. No hay economía que se sostenga sin quienes producen la comida. Quieren hacernos creer que este incremento responde únicamente a los costos del transporte. No es mentira. Es el resultado directo de la eliminación de los subsidios a los combustibles. Nos dijeron que con eso ahorrarían más de $1,000 millones de dólares, dinero que se invertirá en salud y educación. Mentira. Los hospitales y centros educativos están completamente abandonados. Todo ese dinero está favoreciendo a las empresas importadoras y comercializadoras de combustibles. Exigimos, dice, la inmediata anulación de esta medida que incrementa los pasajes. En su lugar, implementen políticas que protejan la producción nacional, la agricultura familiar campesina y el derecho del pueblo a una movilidad digna. No aceptaremos que el pueblo siga pagando una crisis que beneficia a unos pocos. Que la crisis la paguen los ricos, no el pueblo, dice la Ecuarronari. Sin campo no hay ciudad, sin campesinado no hay alimentos, sin organización no hay justicia. Nos mintieron, amigos. Nos mintieron cuando aseguraron que el pasaje no subiría. Te mintieron cuando dijeron que el costo de eliminar el subsidio no llegaría a tu bolsillo. Te mintieron cuando presentaron una compensación temporal como si fuera una protección permanente. Esa es la lógica de este gobierno: socializar los sacrificios y reservar los beneficios para los de arriba, para los suyos, para los de la élite, pues, para el grupo Novis. El aumento del pasaje no es solamente otra tarifa, es el recibo de una promesa rota. Y cada boleto que desde este sábado cueste 25% más llevará impresa una frase que el poder quisiera borrar de la memoria colectiva. Te mintieron y otra vez pretenden que seas tú quien pague por esa mentira. 7:48, vamos inmediatamente al segmento En tu propia voz. Quiero saber qué opinan ustedes, qué piensan de esto. Ya nos han enviado algunos mensajitos. Vamos a ver, aquí Meli me dice, vamos a leer el texto de Norma Torres. Normita nos escribe desde Cuenca. Dice, saludos desde Cuenca a todo el equipo de Radio Pichincha, en especial a Elena. Muchísimas gracias por esas palabras, Normita. Con respecto al alza de pasajes, solo podemos decir que es un latigazo más para un pueblo que no reacciona, que no reclama, que calla medidas, que como siempre beneficia a los más poderosos en desmedro del pueblo. Pierde el miedo, pueblo, despierta, alza tu voz o este gobierno acabará contigo, nos dice Normita en este mensaje de texto enviado a nuestro número telefónico. Vamos a ver qué nos dice Andy, desde Toronto. Buenos días desde Toronto, Canadá, a todos de Radio Pichincha. Lo de la subida de pasajes, eso se sabía que iba a pasar, pero ahora hacen porque están desesperados. Tienen baja aprobación y con esto quieren comprar a los transportistas interprovinciales. Están en campaña. No solo mienten, pero no les importa el pueblo. Como ellos y su élite nunca toman esos buses y pueden pagar una vez si es que se suben, no les importa. Pregunta, ¿el problema es quién miente o quién cree en esas mentiras? Es esta interrogante que nos plantea Andy desde Toronto. Vamos a escuchar a uno de nuestros oyentes que ha decidido enviarnos un mensaje de voz.
4: Señorita Elena Rodríguez, muy buenos días. Un poco frío en verdad, pero bueno, es nuestra vida. Andamos fríos, hasta los bolsillos están helados, ¿no? Oye, Elenita, caramba. Yo no sé cuándo nuestro pueblo ecuatoriano va en realidad a reaccionar. Se le sube el pasaje a los señores choferes, a las cooperativas interprovinciales, cantonales. Pero vi un par de videos en donde demuestran la poca cultura que esa pobre gente, no puedo decir menos, tiene. Se dirigen a sus clientes de una forma grosera, soez, e inclusive. Ayer vi un video también en donde le increpaban, entonces si no quiere pagar, bájese. ¿Esa es la forma? Bueno, hombre, tenemos un presidente de la República que hace lo mismo en general, ¿por qué no lo van a hacer ellos?
0: Excelente, excelente reflexión. Vamos a leer un mensaje que nos manda nuestro querido amigo psicólogo en casa. Buenos días, estimados comunicadores de Radio Pichincha. Con respecto al tema de hoy, el alza de pasajes, además de que las autoridades del señor Novoa no cumple lo que dicen, es claro que aquí no, ya no importa si se miente o no. Y eso es preocupante, porque a pesar de todos los golpes que le da el gobierno, la ciudadanía no se levanta más que para ir a trabajar como si no pasa nada. Esa actitud del ecuatoriano es vergonzosa. Y es por eso que gobernantes como Novoa hacen lo que mejor le parece, ya que la ciudadanía, antes de salir a las calles, está pensando en lo siguiente: o los meten presos o terminan con un ojo menos. En conclusión, ojalá que algún día el ecuatoriano cambie esa actitud estática que tiene desde hace años, porque la historia nos ha demostrado que quienes nos liberaron del yugo español fueron venezolanos y colombianos. Por eso, ya es hora de que la sociedad cambie esa historia. Atentamente, el psicólogo en casa. Muchísimas gracias a nuestro fiel oyente. Rodrigo nos manda un audio desde Guayaquil. Vamos a escucharlo.
5: Hola Elena, muy buenos días. Te habla Rodrigo de Guayaquil. Ante todo, agradecerte muchísimo porque cada que grabo, la mayor parte siempre me lo pones al aire. Gracias a tus compañeros de trabajo y a todos. Yo pienso, Elena, que con todo esto que él miente y nos ha mentido desde que él es presidente, que ha ganado fraudulentamente toda la candidatura, nos ha mentido. Lo raro sería, lo rarísimo sería que diga la verdad. Solamente eso, Elena, nada más. Mentirlo para él es normal, como todas sus calladas de ADN, por no decir otras palabras, por respeto mucho a tu programa. Es algo fácil para ellos mentir, porque siempre nos ha mentido. Decir la verdad es lo difícil. Y bueno, es normal. Para ellos esto es normal. Y para la gente que le sigue creyendo, ahí está otra mentira más. Ojalá, como siempre mi palabra la digo y la diré toda la vida, conciencia social. Hoy no te tocó a ti, pero mañana puede ser. Cuídese, Elena, un gusto. Cuídese mucho. Saludos a todos.
0: Conciencia de clase, queridos amigos, conciencia de clase, porque esto está golpeando a las clases trabajadoras, ¿no? A las clases obreras de este país. Gracias, Rodrigo, por ese mensaje. Vamos a escuchar a otro de nuestros oyentes.
6: Muy buenos días, Radio Pichincha, señora Elena Rodríguez. Esta situación se veía venir, ya que el alza del combustible empujó a que las autoridades del gremio, las autoridades, los transportistas, tengan que llegar a esta decisión de alzar los pasajes. El alza de los pasajes afecta a los que menos tenemos, afecta a los más pobres de nuestro país. Parece poco el 25%, no señores, es bastante dinero. $1, $2, $3, $5, es mucho dinero para la gente pobre de este país. Y lo más doloroso es que los señores transportistas, ellos molestaron hasta lograr esto. Sí, tienen razón por una parte, por el alza del combustible, pero ellos se prestaron para el juego del gobierno. Ellos se prestaron para que el gobierno llegue a esta situación con el valor de los pasajes. Gracias, señora Elena, y que Dios proteja a este país que de tumbo en tumbo va cada día de mal en peor.
0: Muchísimas gracias a usted por ese acertado mensaje. Vamos a escuchar también ahora a Gustavo Vallejo, que nos ha enviado un mensaje de voz. Adelante, Gustavo.
7: Buenos días, amigas y amigos de Radio Pichincha. La mentira se ha constituido en una práctica cotidiana de este gobierno desde su inicio. Con ello piensa engañar o trastocar la realidad para que los ecuatorianos creamos en unas políticas que afectan a todos y pretenden esconder bajo ese manto de mentira e invenciones. Pienso que los ecuatorianos ya no estamos siendo engañados en la mayor parte, pero sí me asombra que un tercio o un cuarto de la población aún crea en este gobierno y en esas políticas y en esas afirmaciones que solamente trastocan la realidad. Creer en ese gobierno hace que sigamos discutiendo de cosas a veces muy cosméticas y no ir a la profundidad.
0: Muchísimas gracias, señor Vallejo, por ese mensaje. Vamos a leer un mensaje ahora de Mauro Dávila. ¿Qué nos dice Mauro? Este mensaje es a todos los ecuatorianos. El presidente Rafael Correa quiso convertir al Ecuador en un país de primer mundo. En este proyecto empezó a mejorar la educación en todos sus niveles. Sin embargo, lo más importante era cambiar la esencia mental de los ecuatorianos en base a mejorar la moral de todos. La honestidad, la verdad, el respeto, la justicia, la dignidad, la atención en todos sus aspectos, como son la salud, la educación, el trabajo y otros más. Todo este propósito fue destruido por los gobiernos de derecha y hoy con Noboa nos han convertido en el peor país del tercer mundo. Han destruido todo y en especial nuestro futuro. Ecuatorianos, tenemos que salir de la miseria en donde hoy estamos. Tenemos que ir a un cambio total. ¡Viva la patria!, dice Mauro. Muchísimas gracias por ese mensaje. Vamos a escuchar ahora a Víctor, que nos envía un mensaje de voz desde Loja. Adelante, Víctor.
8: Buenos días, señores. De Radio Pichincha. Lo saluda Víctor desde Loja. Lo de este gobierno ya es insostenible. Todo es una falacia. Yo no puedo creer que aún así haya gente que le crea a este gobierno demagogo. Ha mentido desde que han entrado al poder. Y bueno, pues con el incumplimiento de todas sus ofertas de campaña. Esto de la subida de los pasajes, ustedes lo analizan simplemente que ha subido el pasaje y ya está. Supuestamente el 25%, pero yo les comento algo. Desde Loja, una parroquia de aquí perteneciente a este cantón, hasta unos 2 días atrás el costo del pasaje era de 1.50. Multiplicado por el 25% nos da 1.87. Pero esto no termina ahí. El abuso va más allá. Porque, digamos, si redondeamos 1.90, esos 3 centavos para que se cobre 1.90, pero no es así. El pasaje cuesta hoy en día 2 dólares. Ya no es el 25%, pues ya quiere decir que subió más. Eso no analizan muchos de ustedes que yo escucho sus comentarios en diferentes plataformas de YouTube. Están analizando el tema de la subida del transporte, el 25%, pero no se han puesto a analizar en algunos casos que no solo han redondeado el precio del pasaje, porque a veces no tienen los centavos para con eso, o sea, posiblemente darle el vuelto al pasajero, sino que le han subido, ya sean 10 centavos, 20 centavos, se han ido de largo, más allá del 25%, es el abuso. El abuso no ha terminado en solo empezar a cobrar antes de tiempo el pasaje, sino en cobrar más del 25% que estaba establecido. Ese es el país que los florindos estaban anhelando. Ahí lo tienen. Ahora sí, a celebrar, porque se vendrá la subida del gas y estarán más contentos todavía, estarán más contentos todavía con la subida del gas. Yo creo que esto va a terminar en un estallido social. Hasta ahí va a llegar todo esto.
0: Subida del gas, ni diga, Víctor, ni diga, porque eso sería un golpe muy fuerte para las economías, para el bolsillo de la clase obrera. Y sí, lo que usted dice, ¿no? El redondeo, el famoso redondeo, porque suben el 25%, pero si por mala suerte terminan en 10 centavos, terminan subiendo a 25 centavos. El famoso redondeo es una barbaridad, eso forma parte, por supuesto, también de esto que decíamos, ¿no? Vivísimos, la viveza criolla. Vamos a leer un mensaje que nos manda Héctor. No, Edgar. Edgar dice, buenos días, los transportistas subieron los pasajes sin consultar al usuario con la alcahuetería de este gobierno inepto. Cada vez el Ecuador se está hundiendo más y más en las urnas. No hay que darle un voto a este gobierno, ya basta de tantos atropellos. Es un mensaje de texto que acabo de leer, un mensaje de texto de nuestros oyentes, de uno de nuestros oyentes, de Edgar. Ahora vamos a escuchar a Yolanda. Yolanda nos envía un audio desde el norte de Quito. Adelante, Yolanda, la escuchamos.
9: Buenos días, señores de Radio Pichincha. Les saludo desde el norte de Quito. Mi nombre es Yolanda. Y el comentario que hago es que no puedo creer.

0: daño, porque lo que este señor destila por los poros o cada poro de su piel es odio hacia la Revolución Ciudadana. Y ahora resulta que se le vira la tortilla a este señor innombrable que gobierna el país y él simplemente se le ocurrió ya dar la orden, porque la orden, tengo entendido, sale de la presidencia, que los pasajes suben. Entonces, ¿por qué tanta polémica? ¿Por qué tanto problema? ¿Por qué tanto ataque a la alcaldía de Quito?
1: Muchísimas gracias. Gracias, gracias Yolanda por ese comentario. Le recordamos que ahora subieron los pasajes intra e interprovinciales, ¿no? Y claro, por supuesto, es la competencia de los gobiernos autónomos descentralizados revisar los pasajes urbanos. Eso todavía no ha sucedido. Ustedes han visto que debido a esto, al incremento del precio de los combustibles, a la eliminación del subsidio, los gobiernos autónomos y descentralizados tendrán la difícil decisión de revisar los pasajes. En este caso, usted bien mencionaba al municipio de Quito. Vamos a escuchar ahora a Javier González, que también nos manda un audio.
2: Buenos días, señorita Elena. Esperándolo por acá, por Salinas, para invitarla a un buen ceviche. Y cada vez más me da pena de mi Ecuador, de mi provincia.
3: Excelente, excelente.
2: Y bueno, esperemos que todo nos salga bien. Y esperemos un pronto retorno del presidente Rafael Correa. Elenita, salude a Gerardo González, que hoy cumple sus 66 años. Acá, saludo de Salina Chichip. Bendiciones, Elenita.
1: Muchísimas gracias para usted, también para Gerardo. Gerardo, que hoy está cumpliendo 66 años. Nos han pedido un saludito para Gerardo y claro que sí, le aceptamos el ceviche. Vamos a ver qué nos dice Leonor Holguín desde Ambato. Ya no alcanzamos. Bueno, vamos a dejar esto para una segunda tanda. Recuerden que ustedes que el segmento En Tu Propia Voz vuelve después de las dos entrevistas que tenemos planificadas. Vamos a destinar unos 10 minutos para poner precisamente los audios que han quedado relegados, porque la participación, como siempre, es multitudinaria. Ustedes nunca me dejan sola, ustedes no defraudan. Vamos a hacer una brevísima pausa y ya regresamos.
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1: 8:06, 8:06. A esta hora queremos dar la bienvenida a nuestra compañera Licenia Espinel. Licenia, buenos días. ¿Cuál es nuestra agenda de invitados, nuestra agenda de entrevistas para el día de hoy? Les recordamos, no se angustie, no se estrese. Estoy leyendo sus comentarios. Dicen que no ponemos los audios y que no leemos sus mensajes. Sí, lo vamos a hacer. El segmento En tu propia voz continúa luego de las dos entrevistas. Así que no se desanime. Ya vamos a ponerlo. ¿Cómo estás, Liz? Buenos días.
2: ¿Qué tal, Elena? ¿Cómo estás, amigos? ¿Cómo están? Buenos días. Bienvenidos. Y antes de contarles quiénes nos van a acompañar para las entrevistas en esta mañana, yo solo quiero rápidamente solidarizarme con Henry Yanes, con Don Henry, que ahora mismo está pasando momentos dramáticos, momentos que no se le desea a nadie en la vida por la desaparición de su hijo. Ojalá la búsqueda de resultados positivos y en las próximas horas se permita que Don Henry pueda juntarse con su hijo y superar este momento tan doloroso por el que está atravesando el señor Henry Yanes. Nos van a acompañar en nuestro segmento de entrevistas enseguida Álvaro Guzmán, doctor en transporte.

0: Experto en transporte, con él hablaremos sobre el colapso que ahora mismo vive la Agencia Nacional de Tránsito, que ha pasado por un sinnúmero de problemas que se evidencian precisamente en estos últimos días, que hemos visto filas interminables de personas para conseguir una licencia de conducir. Más adelante nos acompañará Abel Gómez, gerente de la FENACOTIP, con él hablaremos sobre el incremento del costo de los pasajes de transporte inter e intraprovincial, que en teoría entraba en vigencia el 1 de agosto, pero que algunas cooperativas se anticiparon a aplicar este incremento. 8:07, les invitamos para que se queden con nosotros. Yo saludo directamente con nuestro primer invitado que nos acompaña en los estudios, el doctor Álvaro Guzmán. ¿Cómo está? Buenos días, bienvenido. Antes de escucharle su intervención, quiero invitarle, doctor, a que observemos a nuestra compañera Diana Dávila, quien se trasladó desde las primeras horas de esta mañana a los exteriores de la plataforma gubernamental norte, donde durante todos estos días hemos visto filas interminables, gente que duerme desde la medianoche. En efecto, desde las 11 de la noche algunos ciudadanos aguardan en los exteriores de la plataforma gubernamental norte en espera de un turno para renovar su licencia. Hemos vuelto a vivir esas escenas de retroceso terribles. Vamos a escuchar, doctor, le invito a que escuchemos el reporte de nuestra compañera Diana Dávila, que ha acompañado a los ciudadanos que decidieron hoy pernoctar en los exteriores de la plataforma gubernamental norte para tratar de conseguir el anhelado documento que le habilita para conducir. Diana, buenos días, te observamos, te escuchamos.
1: Un saludo cordial a nuestros amigos que están en la señal de Radio Pichincha. Nosotros nos encontramos en este momento en la plataforma financiera norte sobre la avenida Amazonas, donde, como ustedes pueden observar, ya se encuentra gente en este momento afuera del edificio haciendo fila para poder conseguir un turno en la Agencia Nacional de Tránsito para poder sacar un documento tan importante como es la licencia. Vamos a tratar de hablar con alguna de las personas que están aquí desde muy temprano. Nosotros llegamos aproximadamente 5:55, pero hay gente que viene precisamente a tratar de garantizarse un turno. Señor, ¿cómo está? Muy buenos días. Disculpe, estamos en vivo para Radio Pichincha. ¿Desde qué hora usted se encuentra aquí para poder tomar un turno?
2: Buenos días, desde las 11 de la noche aproximadamente.
1: O sea, prácticamente le tocó dormir aquí. Esto, ¿cómo le parece lo que está pasando? Antes se cogía, me parece que en el sistema, y usted venía y ya estaba a la hora y le atendía.
2: Sí, así era antes. De no sé qué problema tengan con el sistema, pero sí sería bueno que sean como antes los turnos, y para no tener este tipo de inconvenientes y venir a dormir acá.
1: Usted vino con su cobijita y todo como para no morirse de frío, porque imagínese desde la madrugada, la noche, todo.
2: Sí, ya preparado para el amanecido.
1: Muchísimas gracias. Señora, ¿cómo está? Muy buenos días. Coméntenos, por favor, ¿desde qué hora el cambio está usted aquí?
3: Tipo 11:30, 12.
1: ¿No? ¿Qué le parece lo que está ocurriendo en este momento para poder tener el documento?
3: O sea, terrible, porque no todos tenemos los turnos ya en línea, y sin embargo tenemos que venir a hacer fila y este trámite está.
1: ¿Usted hace cuánto sacó el turno en línea? ¿Le había sacado, por ejemplo, para qué día le tocaba?
3: A mí me tocaba para el 3 de agosto, o sea, para el lunes, pero me dicen que están atendiendo por el último dígito de la cédula, que es el mío.
1: Entonces, usted termina en 9 o 0, y por eso vino hoy.
3: Sí.
1: Muchísimas gracias. Como podemos notar, y a nuestros amigos que están también escuchándonos por la FM, hay una larga, larga fila a esta hora de personas que siguen llegando, tomando en cuenta que, según nos comentaba incluso una compañera que tuvo que hacer este mismo trámite, desde la ANT salen y entregan números por orden de llegada. O sea que si es que usted tomó un turno en el sistema, simplemente no le van a atender por ese turno que le dieron para una fecha específica, para tal hora, sino depende del último número de la cédula. Y no solo de eso, sino también de que usted llegue, haga fila, que salga la persona y le entregue un nuevo turno de acuerdo al orden de llegada. Y si es que se acabaron los turnos hasta las 8:30 de la mañana, ya usted no puede hacer el trámite en el día acorde al último dígito de la cédula, que, como bien decimos, al ser viernes, hoy es 9:00. Vamos a intentar conversar con otras dos personas más para conocer cómo fue su caso. ¿Cómo están? Buenos días, disculpe. Estamos en vivo para Radio Pichincha. Coméntenos, por favor, ¿desde qué hora se encuentra usted aquí?
4: Yo estoy desde las 3:15 seguramente.
1: ¿Usted se había tomado también turno en línea?
4: Sí, tenía para el día miércoles.
1: ¿Y que y luego se enteró que están en nuevo, este
4: sí,
1: nuevo
4: sistema? De hecho, yo vine el martes porque me enteré que ha habido un cambio y me dijeron que lo único que tenía que hacer es venir a madrugar.
1: ¿Qué le parece? ¿Es una desorganización? ¿Cómo califica usted esto?
4: ¿Qué podría decir? Ya son cosas ya del, ¿cómo se llama esto? Del lente público mismo que no funciona, ¿no?
1: Muchísimas gracias, muchísimas gracias. Vamos a tratar de conversar con alguien más por acá para saber qué opinan de este servicio. ¿Cómo está? Muy buenos días, disculpe. ¿Desde qué horas usted está aquí?
5: Desde las 3 de la mañana.
1: Coménteme, ¿qué le parece esta nueva modalidad de entregar turnos pese a que ya lo sacan el sistema?
5: O sea, yo tenía el turno para el miércoles, pero como dijeron que ya no valen los turnos, es según la cédula. Entonces me tocó venir, primero vine el anterior viernes, pero ya no avanzaba los turnos, porque eran 200 personas por día. Y me tocó venir ahora.
1: ¿Y cómo lo califica? ¿Cómo califica
5: lo que la organización? Deberían aumentar los empleados, unos 3 empleados más y unas 3 máquinas más.
1: ¿Desde hace qué tiempo usted cree que la situación del servicio en el sistema público ha venido deteriorándose? Porque antes, por ejemplo, se tomaba el turno dentro de un sistema, le agendaban, llegaba usted y le atendían a la hora que le indicaban, tal vez le tocaba esperar un poco, pero no era así.
5: Yo creo que sí debería mejorar la organización. Bueno, a mí me robaron la licencia, por eso vengo acá, claro.
1: Muchísimas gracias. Esto es lo que les podemos informar, compañeros. Como les comentamos, hay una larga fila desde la puerta de la plataforma norte, del edificio de la plataforma norte. Da la vuelta alrededor de este edificio en su entrada. Y más o menos la fila llega hasta casi la avenida Amazonas. Y a medida que pase el tiempo, yo supongo que se irá incrementando. Habrá quienes lleguen, supongo, un poquito más tarde y tal vez ya ni se encuentren esa oportunidad de poder lograr hacer el trámite, pese al esfuerzo que implica llegar hasta este lugar a estas horas. Y es por eso mismo que muchos han acampado aquí prácticamente. Esto es lo que les podemos informar, compañeros, de lo que ocurre este 31 de julio aquí en la Plataforma Norte para poder sacar la licencia. Cabe recordar que la Agencia Nacional de Tránsito indicó que todo este documento, si se le caducó desde enero de este año, va a estar en vigencia, le va a servir para seguir circulando hasta finales de este año sin ningún problema, no va a tener ninguna multa. Sin embargo, la gente quiere tener su documento al día y pues por eso hay estas largas filas también. Continuamos con ustedes.
0: Muchísimas gracias a Diana Dávila en vivo y en directo desde los exteriores de la Plataforma Gubernamental Norte, donde como han podido escuchar, continúa la larga, larguísima fila de personas. Lo que nos recuerda imágenes de tiempos anteriores del pasado, donde vivíamos así. Todos los trámites se hacían de esta forma, es un retroceso realmente grande. Saludamos ahora sí con nuestro invitado, doctor Álvaro Guzmán, experto en transporte. ¿Qué le parece, doctor Guzmán? Bienvenido, buenos días, gracias por estar en Punto Noticias de Radio Pichincha. Que hemos podido volver a esos tiempos en el pasado en el que todo trámite público se realizaba de esta forma, con la gente pernoctando afuera de las instituciones, cuando ya era un requisito o un trámite que se conseguía en 20, en 30 minutos. ¿Por qué hemos vuelto a este retroceso? ¿Cómo se explica que a pesar de una supuesta intervención en la Agencia Nacional de Tránsito que ameritó el cierre de la entidad por más de un mes, ahora tengamos que vivir esto?
6: Elena Liz, muy buenos días, muchas gracias por la invitación. Creo que el maltrato que vemos ahorita muy claramente en las imágenes que acabamos de revisar es consecuencia del maltrato que ha recibido la Agencia Nacional de Tránsito durante muchísimos años. Y el maltrato viene de diferentes frentes. La Agencia Nacional de Tránsito hemos visto, ¿no?, en los medios que ha tenido incluso directores ejecutivos que ahora están siendo investigados porque ha sido utilizada la agencia para los fines que no necesariamente está diseñada. Por otro lado, tenemos también la agencia utilizada para devolver favores políticos, para poner a ciertas personas en distintos cargos o en distintas agencias provinciales. Eso también ha sido denunciado, pero son prácticas que se han venido dando. La agencia también utilizada no necesariamente con las inversiones necesarias para un nivel de modernización importante que permita mejorar los servicios. La agencia también maltratada por estas reducciones de personal constante en todas las entidades, dejando que trámites que necesitan 10, 12 personas lo terminen realizando 2, 3 personas, entonces se les termina acumulando los trámites de una manera absurda. También la agencia maltratada incluso por entes de control. Uh-huh. La Contraloría General del Estado emitió un informe de que la agencia no podía hacer un cambio a su sistema hasta que no arregle el actual. O sea, imagínese, es como que usted tenga un vehículo chocado que tiene pérdida total y que el seguro le dice sí, le cambio, pero en el momento que usted arregle el carro ese que está en pérdida total. Entonces eso termina justamente en lo que está pasando ahora, que la agencia no puede dar un servicio de calidad. Ahora estamos viendo las licencias, pero la agencia no solamente emite licencias. Uh-huh. La agencia tiene cerca de 300 procesos entre internos y externos, unos que son para el ciudadano y otros que son procesos que se tienen que realizar internamente, que no están logrando salir justamente por todos estos temas. Ya yo creo que un síntoma importante es cuando vemos que cambian los directores ejecutivos cada 6 meses, cada 7 meses, ya no, ahí nos damos cuenta que no es un tema de la persona, pues, sino uh-huh. que es un tema estructural de la entidad que no ha sido efectivamente modernizada desde hace algún tiempo en todos sus procesos internos, en la tecnología que utiliza, etcétera, y vemos estos resultados. Se siente mucho más, por supuesto, aquí en las licencias, porque ese es como que la cara de la Agencia Nacional de Tránsito, pero yo tengo experiencias de otras personas, personales inclusive, trámites que normalmente deberían tomar 15, 20 días, tienen 6, 7, 8 meses atascados, una dada de baja de un camión, por ejemplo, de una empresa de carga, puede tomar 4, 5, 6, 7 meses, eso es dinero uh-huh. de las empresas, dinero que deja de producir una empresa, que el país deja de generar recursos, de generar servicios, porque, y no es porque la gente no lo quiere hacer, es porque no están en capacidad. Si antes tenías 8 o 9 personas en la Dirección Provincial de Pichincha, por ejemplo, para hacer los trámites de carga pesada, ahora tienes 2, 3 técnicos haciendo ese mismo número de trámites. Entonces eso se ve en lo que está sucediendo. Y no veo que haya realmente una política desde el ministerio, desde el ente rector, de la misma agencia, de realmente hacer una modernización. Yo siento que es un error cuando esto se piensa que son las personas, de que las personas son corruptas, de que las personas no están haciendo el trabajo. Sí, habrá uno que otro funcionario que no hace correctamente el trabajo, pero el resto de funcionarios en la Agencia Nacional de Tránsito es gente que realmente quiere a su institución, que quiere sacarla adelante, que quiere hacer, pero sin los recursos adecuados, simplemente no se puede seguir adelante.
7: Y vemos ahí, Álvaro, buenos días, un círculo súper perverso, ¿no? Porque Dianita en su reporte entrevistaba a una persona que decía que había sido víctima de la delincuencia como parte de la inseguridad que atraviesa este país, le robaron la licencia, ahora no puede circular y tampoco hay una institución pública que pueda atender eficientemente esos servicios. Y con el diagnóstico que usted ha hecho, podemos evidenciar que no se trata solamente de un problema administrativo o un problema coyuntural, que hay problemas de fondo que se atraviesan a la Agencia Nacional de Tránsito y que se evidencian precisamente en este tipo de situaciones, en este tipo de escenarios que son realmente bochornosos. Yo quisiera abordar una de las tantas aristas que usted mencionó en este diagnóstico y le pregunto, ¿cómo afecta a la alta rotación de autoridades y la falta de estabilidad técnica a la planificación del transporte nacional?
6: La verdad es que la afectación es lo que vemos y lo que vivimos. Uh-huh. Tenemos una de las niveles de siniestralidad más altos de la región. Estamos con cerca de 25 fallecidos por cada 100.000 habitantes. La media de la región está cerca de 12, 13 fallecidos. En los países más desarrollados no pasa de las 2, 3 personas por cada 100.000 habitantes. Creo que esa es la muestra. No ha habido políticas sostenidas de reducción de siniestros de tránsito. Esa es una de las evidencias que tenemos de esta falta de continuidad de las políticas de las personas, de los de las autoridades de la Agencia Nacional de Tránsito, y la otra es que cada autoridad llega con una idea diferente, pues, o sea, con una visión diferente, con una con una preparación distinta. No hemos tenido gente que realmente sepa de tránsito y transporte en la agencia desde hace algunas autoridades. Entonces, claro, llega un economista, con todo el respeto que se merecen los economistas, pero lo va a ver al problema desde una perspectiva económica. Llega un administrador de empresas y le va a ver a la agencia como desde una perspectiva de administrador de empresas, cuando este es un problema de tránsito, este es un problema de movilidad, este es un problema de facilitarle a la gente acceder a las oportunidades a las que necesita, que ese es el rol de la movilidad en todo el país. Y eso se ve reflejado. También vemos que la agencia sufre muchísimas presiones políticas. Es el ente que tiene que lidiar con los gremios de transporte, con los gremios que están sufriendo también las consecuencias de otras políticas que ha tomado el Estado, particularmente el tema de la eliminación de los subsidios a los combustibles, sin tener una política efectiva de, ok, voy a quitar los subsidios, ¿cómo voy a recompensar, cómo voy a mitigar los impactos de esta eliminación de los subsidios? Entonces, en un panorama de eliminación de subsidios, no tener una persona que conozca la problemática, una persona que no tenga que venir a enterarse de lo que está sucediendo, no permite efectivamente mantener unas políticas que permitan mitigar los impactos de este tipo de decisiones.
0: Esa falta de experiencia es evidencia. Ahora mismo le pregunto, Álvaro, porque, a ver, yo recuerdo al ministro del Interior, John Reinberg, justificando el cierre de la Agencia Nacional de Tránsito, prometiendo que se va a cambiar todo, que se va a mejorar todo. Meses después, estamos evidenciando los resultados de ese ofrecimiento. Estaba medianamente funcionando el sistema de asignación de turnos para la obtención de la licencia. Era un proceso que estaba tomando a veces 3-4 horas, antes eran 20 minutos, pero funcionaba finalmente. La gente podía, en la fecha que se sacaba el turno en internet, podía acudir y después de 3-4 horas, 5 a veces, tenía su licencia. Pero ahora se les ocurre abrir el espectro para que todos vayan de acuerdo a su último dígito de la cédula. ¿Hasta qué punto ese tipo de decisiones están provocando este colapso ahora? ¿Por qué ese cambio? ¿En qué facilita? No sé si quisieron hacer lo que está haciendo ahora el registro civil, al que institución a la que sí le ha funcionado el no estar agendando turnos para la obtención de los pasaportes y la cédula, porque evidencia una mejor organización. Pero acá no está dando resultados. Y el más perjudicado de esto es el usuario, el conductor y el peatón, porque siguen circulando personas que posiblemente no obtuvieron de forma correcta su licencia, y siguen circulando personas que no tienen la capacidad para conducir, pero no tienen los puntos adecuados, y sufrimos todos. O sea, ¿cómo es posible que una ciudadana tenga que dormir desde las 11 de la noche y posiblemente no encuentre hoy un turno para sacar su licencia?
6: Sí, es imperdonable que el ciudadano esté sufriendo esto. La verdad es que no puede ser que sean efectivamente estas personas las que sufren las consecuencias de estas decisiones, que, siendo sincero, no sé cuál sea el motivo tecnológico, porque aquí debe haber un motivo tecnológico por detrás que está obligando a las autoridades a tomar esta decisión. Efectivamente, lo que yo sí he visto es que, claro, la autoridad lo que ve es la vulneración que sufre el sistema constantemente. Entonces, tiene todas estas personas que tienen capacidad de ingresar al sistema sin necesidad de ser funcionarios de la Agencia Nacional de Tránsito, y son quienes a la final están sacando los turnos, pasando turnos, incluso emitiendo documentos como las licencias de manera fraudulenta. Entonces, siento yo que probablemente para eliminar eso lo que hicieron fue algún cambio dentro del sistema que les está obligando a tomar esta medida. Ya esas particularidades es difícil saber. Sin embargo, creo que, claro, no se pueden seguir tomando medidas parches con el Axis 4.0. Necesitamos hacer un cambio completo del sistema. En la ley ya se puso, en la última modificación a la ley de tránsito, transporte y seguridad vial, que se implemente el sistema integrado de registro en el país. Un sistema integrado que efectivamente ya tenga todas las seguridades de blockchain, de seguimiento, de rastreo de cómo se hacen los trámites y quién hace los trámites, para limitar y de alguna forma mitigar estos ataques que constantemente tiene no solamente el NT, sino todas las instituciones que tienen una base tecnológica fuerte. Lastimosamente, como decía yo al inicio en la introducción, hay una resolución de la Contraloría General del Estado que no le permite a la Agencia Nacional de Tránsito hacer un cambio de estos, porque le exige que primero haga los arreglos que necesita hacer el AXIS, los arreglos antes de hacer un cambio, pero eso no se va a dar. Ya el AXIS está totalmente colapsado, es un sistema que tiene más de una década de operación. O sea, nosotros cambiamos el teléfono prácticamente cada 2 años, incluso menos, uh-huh, porque lo rápido que cambia la tecnología aquí, 10 años, más de 10 años con el mismo sistema, ya es insostenible, y aquí están las consecuencias. Entonces creo que sí necesitamos una organización, una política nacional para la Agencia Nacional de Tránsito, volver a respetar a esta entidad. Yo empecé diciendo que hemos irrespetado, uh-huh, constantemente a la agencia, volver a respetar a esta institución, que además es una de las pocas instituciones que genera dinero para el país, uh-huh, o sea, es una de las pocas superavitarias. Aparte del SRI, creo que son las dos, hay dos o tres que son superavitarias, es un buen negocio para el país la Agencia Nacional de Tránsito. Deberíamos ponerle mayor esfuerzo para que pueda hacer ese buen negocio y además dé un buen servicio a la ciudadanía.
7: Álvaro, y en ese sentido, ¿qué reformas estructurales necesita la Agencia Nacional de Tránsito para dejar de administrar emergencias y convertirse en un ente técnico que funcione, que responda a los usuarios, pero que también sea capaz de solventar este tipo de inconvenientes como los que estamos viendo ahora mismo? ¿Qué modelo internacional podría servir como referencia para que hoy mismo las autoridades ecuatorianas la implementen y se solucionen este tipo de inconvenientes que no solamente se trasladan a las licencias, sino a todo el espectro que usted ya mencionaba?
6: La estructura de la Agencia Nacional de Tránsito no es mala. Como está diseñada, no es una entidad que debería funcionar mal. Definitivamente yo creo que la estructura que tiene el Estado como tal, un ente rector, un ente regulador y un ente de control, que eso es, así es más o menos como funcionan todas las grandes áreas del país, es una distribución importante y una forma de administrar las distintas áreas estratégicas del país que funciona. El problema que tiene la Agencia Nacional de Tránsito, creo que es que no tiene todos sus procesos y procedimientos internos tecnificados de una manera que se puedan poner en un sistema que permita hacer el seguimiento adecuado de cada uno de esos procesos que termine en una buena atención al cliente. Eso creo que yo es el mayor problema que tiene la agencia, es esta base interna de sus procesos y procedimientos que no están todos debidamente digitalizados, digamos. Todavía hay muchos de estos que están en papel, que los tiene que hacer una persona, que no necesariamente siguen una estructura tecnológica que devenga en esto que estamos. Son muchos, son cientos de miles de procesos que tiene que hacer la Agencia Nacional de Tránsito, que tienen que estar muy bien identificados, digitalizados y subidos a un sistema que permita dar un mejor servicio al usuario.
0: Otra de las decisiones, Álvaro, que ha tomado la Agencia Nacional de Tránsito en las últimas horas, y usted ya lo mencionaba, es el emitir esta resolución que permite incrementar la tarifa de transporte intra e interprovincial en algunos casos, sí, y el costo del pasaje supera los $32. Entonces, en algunos casos, en la gran mayoría, es un incremento considerable. Yo le pregunto, posiblemente se justifica, usted dice la NT está siendo presionada también por los gremios del transporte. Posiblemente se justifique ese incremento tomando en cuenta la eliminación del subsidio al diésel, que está afectando directamente a este sector de la transportación, pero no sé si se les va a exigir algo a cambio también a los transportistas a cambio de ese incremento, porque claro, les facilitan una especie de equilibrio en sus finanzas, pero ¿qué recibe el usuario a cambio de pagar más por el servicio?
6: Sí, esa es una discusión que no solamente se está dando a nivel inter e intraprovincial, que son las responsabilidades de la Agencia Nacional de Tránsito, pero incluso a nivel urbano, ¿no es cierto? Que es una discusión compleja porque es como la del huevo o la gallina, ¿no? ¿Qué viene primero? Mantener los precios de las tarifas actuales significa que algún servicio se está dejando de dar. O están dejando de salir buses, o están dejando de completar las rutas, o están dejando... Y ese es un impacto gigantesco en los usuarios también, porque no llega hasta el destino final. No está saliendo en los horarios que normalmente salía. No estoy llegando a mi cita médica, no estoy llegando a las oportunidades laborales o educativas, porque los transportistas están bajo una presión que les obliga a tomar ese tipo de decisiones. Por más que tengan contratos firmados, que tienen que cumplir sus rutas, que tienen que cumplir sus frecuencias, lastimosamente no da, o más grave aún, está alargando el mantenimiento. Antes que lo hacía cada 10.000 kilómetros, ahora lo hago cada 15 o lo hago cada 20. O las llantas que me duran 30, 40, 50 mil kilómetros, ¿sabes qué? Le estoy haciendo durar 80 mil kilómetros. O las pastillas de frenos que me tienen que durar 70, 80 mil kilómetros, les voy a hacer durar unos 100 mil kilómetros. Esas son las consecuencias que no se ven de sostener una tarifa baja después de haber incrementado el precio de los combustibles de la manera que se incrementa.
7: Pero había una compensación realidad de por medio, ¿no?
6: Sí.
7: Compensación que termina precisamente en julio.
6: Así es. Entonces, claro, se acaba la compensación, pueden comenzar a llegar estos problemas que pueden terminar siendo más serios. Definitivamente, hay otro tipo de medidas que también se pueden tomar. Se sube la tarifa, pero puedo compensar a los grupos, a ciertos grupos prioritarios, aquellos que reciben algún bono, aquellos que están, que sabemos que están en una situación disminuida económicamente. Quizás compensar a esas personas directamente para que efectivamente puedan utilizar el transporte. Es una discusión compleja, no es una discusión tan sencilla, y hay que darla con la seriedad que se requiere. No sé si el 25% es lo que tenía que subirse, no sé si era el 50%, no sé si era el 45%. Yo cuando veo estos incrementos que son iguales para todos, me doy cuenta que más que una decisión técnica resulta una decisión política para mermar, apagar exactamente el incendio de ese momento. Creo que efectivamente se requiere un incremento, no podemos ocultar eso, porque no solamente el combustible ha subido, con la subida de los precios internacionales del petróleo, no solamente sube el combustible, suben los lubricantes, suben una serie de componentes que necesita el transporte, que son directamente asociados con la producción del petróleo. Entonces, creo que eso se tenía que dar, y esa es una de las discusiones difíciles por las que antes no se quería subir el precio de los combustibles, porque una efectivamente compensar a todos los usuarios que se ven afectados por este incremento requiere un diseño político bastante más amplio y complejo de implementar.
7: Precisamente aquello, Álvaro, las autoridades han puesto énfasis en que este incremento funciona como una especie de ajuste puente, ¿no? Hasta establecer la metodología definitiva para definir, para establecer, para mirar cuál va a ser el costo, el incremento tarifario. Ahora se habla de un 25% para todos, pero ¿cuál debería ser la metodología que se establezca para definir este incremento? Usted nos ha dicho hay un montón de componentes y un montón de ítems que tienen que ser considerados a la hora de analizar si es el precio justo el que se traslada hoy por hoy al bolsillo de los usuarios, pero ¿cuál cree usted que debería ser esa metodología?
6: Hay una metodología internacional que es centrarse en el usuario. Creo que eso es lo más importante. ¿Cómo incremento yo el bienestar del usuario? Eso es lo que tiene que buscar la provisión de los servicios de transporte público. ¿Qué significa incrementar el bienestar del usuario? Varias cosas. El confort, por ejemplo, la accesibilidad, la calidad del servicio, el precio de la tarifa, entre otros. Entonces yo necesito, si ya sé que los precios de combustible van a estar subiendo constantemente, que es un componente de la fórmula de incrementar el bienestar del usuario, ese incremento de la tarifa tiene que venir acompañado de una serie de mejoras para el servicio. Entonces, por ejemplo, si es que yo voy a subir la tarifa, ok, vamos a subir la tarifa, pero ¿sabes qué? Te voy a incrementar el número de frecuencias.
8: voy a subir la tarifa, ¿sabes qué? Estoy implementando esta política de seguridad vial que te va a garantizar que los buses no vuelvan a tener ninguno de estos siniestros tan graves que a veces se dan. Te voy a incrementar la tarifa, voy a llegar a estos lugares donde no estabas llegando antes y te estaba tocando hacer un transbordo en camionetas, por ejemplo. Entonces, son una serie de medidas que pueden ayudar a incrementar, y esto es bien importante, incrementar la voluntad de pago del usuario. ¿Cuánto estoy yo dispuesto a pagar por este servicio? Y eso es importante. Yo tengo que incrementarle esa voluntad de pago del usuario, que tiene que ir de la mano con el precio de la tarifa. Entonces, ¿sabes qué? Yo por este servicio que me das un mejor asiento, me das aire acondicionado, me estás llevando a donde quiero llegar, en el horario que quiero llegar, de manera segura, de manera que no haya siniestros, que no me asalten, etcétera, yo estoy dispuesto a pagar un poco más. Ok, puedo subir un poquito más la tarifa. Todo eso tiene que ser parte del diseño de una política tarifaria centrada en el usuario. Lastimosamente, las políticas tarifarias normalmente están centradas en las necesidades del transportista, que sí, son importantes, pero no es el fin propio del transporte. El transporte es el usuario, incrementar ese bienestar. Y es de ahí a donde debe atacar una política efectiva de tarifaria para el transporte inter e intraprovincial.
0: Para finalizar, Álvaro, sabemos que ya se tiene que ir, así es que ya quisiera aprovechar un minutito más con usted para que nos cuente respecto. Usted mencionaba al inicio de esta entrevista el tema de la siniestralidad. Y Ecuador, y en Ecuador los siniestros de tránsito se han convertido en un serio problema de salud pública. ¿Por qué estamos otra vez, insisto, viviendo un retroceso también en este sentido? Porque ya hubo un momento en que empezaban a disminuir los siniestros de tránsito, había un poquito más de conciencia y responsabilidad, pero ahora vemos que hay una cifra muy alta de mortalidad y de personas que quedan en situación de discapacidad por este tema.
8: Sí, esa es una de las grandes tragedias que estamos viviendo en el país, y en el Ecuador se está sintiendo particularmente fuerte esto, porque en otras regiones los siniestros de tránsito en la última década han ido reduciendo en el África, en el Asia, en los países más desarrollados también ha ido reduciendo. Lastimosamente en América Latina ha habido una ligera reducción, pero en el Ecuador no. Uh-huh. En el Ecuador ha habido incrementos constantes, por varios motivos. La siniestralidad vial es un tema estructural también, por supuesto, no es un tema de un factor, no es un tema de la educación, no es un tema de cómo emito las licencias, no, es un tema estructural del diseño de las vías, del comportamiento del usuario, de las instituciones, y el factor más importante es la velocidad. El control de la velocidad es fundamental para reducir los siniestros de tránsito. Cerca del 80, dependiendo del país, pero en el Ecuador está entre el 75 y el 85% de los siniestros son generados por el exceso de velocidad. En un país donde la autoridad máxima mandó a retirar los radares de control de velocidad, ¿qué control podemos tener? Uh-huh. Entonces, esas, a mí me parece, y esto lo he dicho varias veces, es una irresponsabilidad sin nombre que no tengamos radares, sistemas de control de velocidad adecuados en todas las vías del país, en las ciudades y en las carreteras. La mejor forma de reducir los siniestros y más efectiva forma de reducir los siniestros de tránsito es teniendo una buena gestión y control de la velocidad. Y ahí está. O sea, si queremos reducir los siniestros de tránsito, esa tiene que ser. Sí, que habían problemas con los radares, es que se estaban robando, es que cambie los contratos, mejore los contratos, pero no elimine una herramienta que es fundamental para dar el servicio que requiere la ciudad. Es como que ahorita nosotros nos quiten los micrófonos. Sí, va a poder hacer su trabajo relativamente bien, pero sin micrófonos no nos escuchan. Uh-huh. Y es exactamente lo mismo. Yo necesito, es la herramienta fundamental para controlar los siniestros de tránsito, los radares de control de velocidad.
7: Muy claro, Álvaro. Muchísimas gracias.
0: Álvaro Guzmán, a usted por acompañarnos. Álvaro Guzmán, doctor en transporte, exdirector ejecutivo de la Agencia Nacional de Tránsito, que ha estado con nosotros. 8:41, una pausa. Volvemos.
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1: Estamos de vuelta, son las 8:44 y hacemos contacto nuevamente con nuestra compañera Diana Dávila, quien se ha trasladado al sur de la ciudad, al terminal terrestre de Quitumbe, para conversar con los usuarios sobre el incremento del pasaje intra e interprovincial que debe regir desde el 1 de agosto, pero que algunas cooperativas decidieron adelantar el cobro ya en algunos casos, sobre todo en rutas del norte del país. Esto ha generado, como era de esperarse, malestar entre los usuarios. Además que no solo es la viveza criolla, ¿no?, sino también la falta de respeto, la falta de estima al usuario que les ayuda a generar riqueza al sector de la transportación, a los pasajeros. Ayer veíamos un video que circulaba en redes sociales en el que el conductor le decía: si no está de acuerdo, bájese. Obligándole a la pasajera o al pasajero que no tiene otra forma de transportarse a tener que decidir entre pagar un incremento que todavía no estaba en vigencia o bajarse de la unidad. Al maltrato también se suma esta falta de respeto. Pero vamos a dejar que sea nuestra compañera Diana Dávila quien nos comparta qué opina la gente, qué siente la gente, que es la que va a tener que pagar el incremento del pasaje del transporte intra e interprovincial. Diana, buenos días nuevamente contigo.
2: Un saludo cordial a nuestros amigos que están en la señal de Radio Pichincha. Nos encontramos en este momento en la terminal terrestre de Quitumbe, donde podemos observar a esta hora ya hay gente que va a viajar ya sea a otras ciudades u otras provincias. Esto a propósito también de que en la sierra los chicos están de vacaciones y muchos pues quieren ir a la playa o quieren ir a algún otro lugar donde divertirse con sus familias. También están las personas que son comerciantes y que viajan continuamente por su trabajo a otros lugares, ¿no? Es por eso, sobre todo de parte de este sector, que existe preocupación por este incremento del 25% en la tarifa que se supone entraría en vigencia a partir del 1 de agosto, es desde mañana sábado. Sin embargo, algunas cooperativas ya están aplicando en ciertas rutas lo que es el incremento. Por ejemplo, en la Transesmeraldas nos indicaban que no todas las rutas tienen ya esta alza de la tarifa, pero sí, por ejemplo, la correspondiente a Atacames. Esta pasó de costar de 13 a 14 dólares a 15 y 17 dólares. Por ejemplo, en Transportes Ecuador nos indicaban que todavía no han incrementado el precio, por lo menos por hoy sigue costando a 13,80. En la cooperativa Saracay nos indicaban que pasó de costar 3,74 a 4,67 a Santo Domingo de los Áchilas. Y en la compañía Centinela, por ejemplo, dijeron que aún no lo están aplicando, pero que, por ejemplo, a Macas pasaría de costar 13,80 a 17,25. Hay, como les comentaba, mucho hermetismo. Conversamos con algunas de las personas que venden los boletos, no quieren hablar, sin embargo, sí muestran preocupación porque dice que las personas no tienen dinero y que realmente ellos sienten que a la final sí va a terminar afectando esta medida. Conversamos también con algunos de los usuarios, los que sí quisieron hablar, y esto nos dijeron.
3: Me voy a la Tacunga, te pagaba 2,50 y ahorita me están cobrando 3,10.
2: ¿Qué le parece este cambio que hay?
3: O sea, sí está mucho para las personas que a veces sí se viajan, entonces sí.
2: ¿Usted viaja continuamente? ¿Cuánto
3: no,
2: le
3: pide? De vez en cuando.
2: Pero sí.
3: Una vez al mes, sí, pero sí. Es que uno ya se tenía su presupuesto y ahorita me salgo con esta novedad.
4: A la larga, yo no viajo tanto, pero me imagino a las personas que viajan mucho tiempo. A la larga sí le va a afectar económicamente. Y a la final va a ser una molestia para ellos.
2: Por ejemplo, tú ahorita, ¿dónde viajas? ¿Cuánto pagaron el boleto?
4: Nosotros viajamos a Quevedo. Y como quiera, el pasaje está de 7,50. Me imagino, pero a partir de mañana el 25% sube. Me imagino que debe subir al 9 dólares de pasaje. Y claro, es una diferencia grande.
5: Yo eso le veo mal, porque uno como es trabajador y gana el básico, no es conveniente para nosotros que nos hacen el pasaje.
2: Por ejemplo, ¿eso le implicaría a usted tal vez dejar de viajar? ¿Qué podría ser?
5: Claro, ya no viajar como estamos permanentemente viajando, es no ya dejar de viajar. Más, como le digo, más seguido, no más lejos, hay que viajar ya.
6: No está de acuerdo ahorita, pues, que ya hayan subido todavía antes del día previsto que era.
2: ¿Cuánto pagaba antes? ¿Cuánto pagaba?
6: La verdad, yo no he viajado, pero ahorita ya.
7: 14 dólares.
2: ¿Cuánto está pagando? ¿A dónde va?
6: 18, dijo.
7: 17,50.
2: 17,50 a las dos o cada uno?
6: Cada uno.
2: ¿A dónde va?
6: A Cuenca.
2: Bastante caro.
6: Sí, sí me parece caro.
2: Como ustedes pueden ver, hay un poco de preocupación, si bien es cierto, la terminal en estas horas todavía no está muy llena. Yo me imagino que en horas de la tarde, noche, gente que viajará también, que trabaja aquí y vive en otro lugar, se les será más difícil poder visitar a su familia muy seguido cada semana. Por ejemplo, nosotros mismos tenemos un compañero en el trabajo que viaja casi todos los viernes hasta Guayaquil para poder ver a su familia. Él trabaja aquí en Quito. ¿Y cuántas personas más estarán viviendo eso, sumado a los comerciantes, como bien lo mencionábamos? Hay personas que viajan de vez en cuando y aún así, por ejemplo, la señora que decía que lo hace no muy seguido, sino cuando está de vacaciones, dijo que lo va a pensar más para no tener que viajar tanto y no tener que pagar este incremento, que sí resulta un golpe en el bolsillo de los ecuatorianos, a propósito del incremento al diésel que está vigente desde el 2025 y de que el gobierno ya no va a entregar ningún tipo de compensación económica a los conductores. Es lo que les podemos informar, compañeras, desde aquí, desde el terminal terrestre de Quitumbe, al sur de Quito. Continuamos con ustedes.
1: Muchísimas gracias a Diana Dávila desde el terminal terrestre de Quitumbe, al sur de la ciudad, comentando con los usuarios, recogiendo los sentimientos de los pasajeros que tienen que enfrentar ya, como escucharon, desde ya.
0: Desde ya.
1: El incremento, ¿no?
0: Se supone que está vigente desde mañana, pero ya han aumentado los costos de las tarifas. Es impresionante y es lo que comentábamos en contexto, Liz. Se trata de respeto a los usuarios, de honrar la palabra. Pero si ni siquiera las autoridades de turno, si ni siquiera el ministro Roberto Luque o el presidente honran la palabra, ¿qué podemos esperar del sector del transporte? Y además no hay controles efectivos. Se supone que esta nueva tarifa, este incremento del 25%, entra en vigencia desde este 1 de agosto. Y ustedes escuchaban este testimonio de la usuaria del transporte intraprovincial o interprovincial, que decía que se traslada desde Quito hasta La Tacunga y ya pagó más, ya pagó un incremento. ¿Dónde están los controles? No hay, no existen.
1: No existen, efectivamente no existen, porque si no, no tendrían por qué incrementar antes de tiempo las tarifas de algunas cooperativas. La gran mayoría siempre se pasan de vivos y hacen lo que les da la gana, lamentablemente. Bueno, tenemos nuevamente el contacto con nuestros amigos oyentes, quienes nos han enviado mensajes de texto, mensajes de audio, para darnos a conocer su opinión respecto a los temas que están marcando la agenda informativa del país. Vamos entonces, Elena, si quieres empezar ya con los mensajes.
0: Perfecto, vamos a establecer contacto con Leonor Holguín, que nos manda un mensaje de voz desde Ambato. Adelante, Leonor.
8: Buenos días, Elenita, y buenos días, Radio Pichincha. Le saluda Leonor Holguín desde Ambato. Lo único que le voy a decir es que me uno a todas sus palabras que le acabo de escuchar muy atentamente. Usted tiene toda la razón. Nos mienten. No quiero agregar más. Simplemente yo la apoyo y la felicito por esa valentía y esa frontalidad con la que usted siempre habla. Y el día de hoy, estoy absolutamente de acuerdo con todo lo que usted ha dicho. Yo deseo bendiciones para mi pueblo, porque yo no sé qué va a pasar con nuestro Ecuador si seguimos de esta forma, aguantando a mandatarios mentirosos.
0: Muchísimas gracias, Leonor Holguín, desde Ambato. Gracias, me siento muy honrada por sus palabras.
1: Y desde Ambato nos trasladamos hasta Puerto Viejo, en la provincia de Manabí, donde escuchamos a Luis Mesa.
9: Buenos días, señorita Elena Rodríguez. Le hablo desde Manabí, Puerto Viejo. Una pregunta: ¿qué tiene más peso, una declaratoria del presidente o la Constitución? Porque si hubiese una declaratoria del presidente de que se ejecuten ciertas medidas, entonces la Constitución no valdría. Tendríamos que anular la Constitución. Entonces sería por esa la razón que este mal presidente no cumple con la Constitución y nos está llevando al abismo, completamente a la muerte.
0: Querido Luis, ¿se acuerda lo que decía el expresidente Osvaldo Hurtado en esta semana, que causó revuelo, que causó urticaria, además en la bancada oficialista de ADN, que era un criptodictador? Precisamente una de las características de la dictadura es sin respetar las leyes, las normas, la Constitución. Se pasan por encima de la Constitución. Vamos a escuchar otra intervención de nuestros queridos oyentes. Vamos a escuchar. Ah, no, leemos. Ah, ya, ok. Ana María, ¿un mensaje de texto de Ana María? No, es otro. A es ver. Es
1: un mensaje anónimo. La persona que envía el mensaje no quiso dar su nombre. Es el audio que viene a continuación de una persona que no.
0: Me ponen un mensaje de texto. Porque es que nos tocaba un audio de un querido oyente.
1: Sí, de un hombre que no ha querido dar a conocer su nombre. ¿Nos confirman si ponemos el audio de
0: o leemos el texto?
1: El audio del anónimo o leemos el texto. ¿Qué hacemos?
0: Leemos el texto. Vamos a leer el texto que está en pantalla, ¿no? Ok, perfecto. Vamos a escuchar un audio que nos manda un querido oyente.
10: Cordiales saludos a todos los oyentes de Radio Pichincha. Estimada periodista Elena Rodríguez, una mujer valiente que apuntala todas las decisiones incoherentes y pues las destroza, ¿no? Con un gran contexto. Bueno, con respecto a la medida, nuevamente el ofrecimiento que se desmorona, un nuevo ofrecimiento que se desmorona de parte de este gobierno nefasto. Pero yo me pregunto cuándo este señor dará la cara, cuándo este señor que nos gobierna saldrá a pronunciarse, porque siempre manda a sus subordinados, siempre los subordinados de este señor tienen que hablar, o a veces se esconden también. ¿Cuándo este señor que cuando pronuncia un discurso de más de 3 minutos tiene que leer un transponder? Seguramente no le da la talla, seguramente no le da la talla para dar la cara. Eso nomás, saludos cordiales, un excelente fin de semana, bendiciones.
1: Ahora sí, vamos a leer el mensaje de texto que nos ha enviado Ana María. Buenos días, Radio Pichincha, saludos cordiales desde Conocoto, y de este gobierno no podemos ya esperar nada. Bueno, el desmantelamiento y el saqueo debe ser, a la patria va a continuar mientras siga en el país, opina Ana María.
0: Vamos a leer otro mensaje que nos llega a esta hora. Doña Elena, tenga usted y todos en Radio Pichincha un excelente día. Gracias por eso. Saludos desde Sucumbíos. Un abrazo fuerte para Sucumbíos, Cantón Cascales, Parroquia Sevilla. Lamentablemente, nos dice nuestro querido amigo, el precio que paga el país, la gente, el pueblo de a pie, es muy alto. Por todas las decisiones erradas de este gobernante sumiso del Fondo Monetario Internacional, del FMI, yo lo único que sé y voy comprobando es que con cada una de ellas el repudio se hace más evidente. Nos duele, nos cuesta, sí, pero no hay mal que dure 100 años ni cuerpo que lo resista. Muchas gracias por ese mensaje.
1: Ahora es el turno de Gabriela García, que también ha enviado el siguiente mensaje. Te dice, hola querida Elena, te saluda Gabriela. La verdad no me sorprende las mentiras del dictador y su gente. Debemos reaccionar, sí, pero ¿cómo? Salir a las calles ya da miedo, peor si eres servidor público, porque pierdes el trabajo. Además, te pueden matar los policías y militares. ¿Dónde vamos a parar? Se pregunta nuestra amiga oyente, Gabriela García, que ha enviado ese mensaje de texto.
0: Y ahora vamos a escuchar a Carlos Raúl Ortiz, que nos envió un mensaje de audio desde la bellísima provincia de Manabí, específicamente desde Puerto Viejo.
11: Muy buenos días. Saludos desde Puerto Viejo, Carlos Raúl Ortiz. Las medidas que tienen que ver con el alza de los combustibles o del precio de los pasajes, que son concomitantes, históricamente en el Ecuador y en la región, siempre generan consecuencias de explosividad social. Quien está regando gasolina a la deteriorada situación nacional por la multicrisis económica, de seguridad, ambiental, laboral, de salud, de autoestima, de miedo social, es precisamente la ausencia de políticas sociales del gobierno, porque están empeñados en la acumulación codiciosa de capitales, explotando de manera desmedida, ilegal y totalmente execrable los recursos naturales que son de todos, con entreguismo inclusive a las transnacionales. Hincados a un imperio que se desvanece y cae, que hace aguas por todo lado, como está haciendo aguas por todo lado el gobierno actual y en campaña electoral. Puede ser una estrategia, porque están con menos de la cuarta parte de apoyo popular, como es la cuarta parte de subida del precio del transporte. Bueno, no esperen que la población esté callada, no esperen que se silencie, no esperen que no proteste, pero después no nos culpen, que no culpen a la ciudadanía y a la población y a las organizaciones.
1: Ese era el audio, o el mensaje de audio que nos ha enviado Carlos Raúl Ortiz desde Puerto Viejo, y ahora vamos a escuchar a Elvis, que también nos ha hecho llegar el siguiente mensaje de audio.
12: Buenos días a todos los radioescuchas y las personas que miran el programa de aquí de Radio Pichincha. Créanme que estoy cada día más decepcionado de las situaciones que suceden aquí en el país. Da mucha pena ver cómo la gente no reacciona. Estamos básicamente dormidos. Antes, por cosas menores, salíamos a las calles y no permitíamos que los gobiernos abusen del pueblo. Me da mucha pena y dolor saber que este país está desangrándose. Tenemos hijos que sufrirán las consecuencias de lo que tal vez nosotros ya no estemos. Pero ellos se quedan en un país completamente desangrado.
0: Muchísimas gracias por ese mensaje, Elvis. Un mensaje que nos invita a la reflexión. Vamos a leer el mensaje de Carlos Armando Sánchez. ¿Qué nos dice por aquí? Nos saluda desde la ciudad de Ibarra. Los medios digitales son la única arma para la lucha en contra de esta dictadura. Nos dice, en el 2011 me compré un vehículo pequeño para movilizarme con mi familia. Llenaba el tanque con menos de $20. Hoy pasan de los 40 para tanquearlo. Impresionante, ¿no? ¿Otro mensaje, Liz? ¿O nos despedimos?
1: Sí, ¿sí? Creo que sí, avanzamos a que lea el siguiente mensaje, por favor.
0: Buenos días, señorita periodista. Mi hermanita le quitaron el bono solidario y mi hermanita tiene 70 años y una discapacidad del 63%. Qué mentiroso ese gobierno oligarca, evasor, pillo. Y también en la provincia de Chimborazo, en una de las parroquias que vivimos, ni siquiera respetan el medio pasaje de adultos, mayores y niños, y no hay una institución que haga respetar. ¡Qué injusticia! Nos dice José Antonio Chingui. Desde Chimborazo. Qué terrible, qué situación tan lamentable.
1: Y les ofrecemos disculpas para quienes no pudieron escuchar su mensaje de audio, o que no avancemos a leer los mensajes, no avanzamos a leer los mensajes de texto. Lo lamentamos, les ofrecemos disculpas. Siempre vamos a estar pendientes de sus opiniones, de sus sentimientos. Yo

0: convocar a un referéndum durante las elecciones de noviembre, este referéndum para modificar la forma de designación de las autoridades de control que hasta hoy está a cargo del Consejo de Participación Ciudadana y Control Social. Y ahora sí nos despedimos, Elena.
1: Tengo miedo de los anuncios que haces al final, Liz. Siempre son golpes, ¿no? Y nos preguntamos, ¿bajo qué mecanismo ofrece una reducción del precio de los combustibles? Porque analizábamos aquí el decreto 444 con el que se establecía esta reducción de 5 centavos, pero es un decreto en el que, como ustedes podían ver, se establecía una serie de requisitos que casi son poco probables, ¿no? Vamos a ver cómo hace efectiva esta medida, este ofrecimiento, o si se queda solamente en eso, en palabras, porque si algo ha caracterizado al gobierno de Noboa es en ofrecer, mentir, no cumplir. 9:03.
0: Y ha hecho además una advertencia el presidente de la República sobre la energía. Dice, si los grandes consumidores no quieren seguir las leyes y los acuerdos, simplemente se los va a desconectar. Es la advertencia que ha hecho el presidente. Bueno,
1: vamos a revisar esa entrevista. Y le da un viernes, ¿no? Le da un viernes.
0: Para que el fin de semana se distraigan. Veamos qué pasa el lunes. 9:04. 9:04. Ya nos están presionando.
1: Nos están jalando las orejas. Ya vienen las guarmes.
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5: Hola, hola, hola, muy buenos días, ¿cómo están? Siempre es un gusto acompañarles y bueno, hoy es día de opiniones, hoy es día de recoger también sus impresiones sobre muchos temas y pues gracias a Punto Noticias pudimos tener ese espacio también de interacción. Y acá también en las Warmies, si usted quiere enviarnos mensajes, que leamos sus opiniones, hágalo, con todo gusto estamos para atenderles. Pero por supuesto, hoy es viernes y queremos empezar hablando de salud. Está con nosotros Marina Gangotena de Aule TV.
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0: querida, muy buenos días. Qué gusto verte a los tiempos.
1: A los años, mi Sofi. Ya no se vaya de vacaciones, por favor.
0: Tanto aquí nos tiempo. Quedamos.
1: Aquí se queda de largo ya la Sofi. Qué gusto estar con ustedes. Como siempre, compartiendo excelentes recomendaciones. Y sí, esta es una época donde muchas personas deciden tomarse unos días de descanso, aprovechando que los niños están de vacaciones, ¿no? Entonces, sí. De pronto te quedas en casa. Se acerca ya la siguiente semana un feriado. Entonces, bueno, en dos semanas un feriado. Entonces ya la gente dice, bueno, una voy semana. A aprovechar en una semana.
0: Claro, una semana. Yo también estaba confundida, si es la próxima semana.
1: Sí, el próximo lunes. Se acerca un feriado. Entonces, claro, tú empiezas a planificar también conforme a las vacaciones de tus hijos. Uh-huh. Y eso está maravilloso para que puedas compartir tiempo de calidad. Pero como que en las vacaciones como que nos excedemos un poco en la comida.
0: Un poquito, pero yo en realidad es cuando más cocino en casa también. Siento que por lo menos estos días vamos a comer algo hecho, no cocino bien, pero bueno, igual sano, ¿no?
1: Claro, uno trata. Oye, es que sí, definitivamente cuando uno cocina en casa, trata de hacer lo más natural posible, ¿no? Haces como lo más saludable. Y claro, por lo general también decides hacer sin mucha sal, sin muchos condimentos, sin tanto aceite. Es decir, decides comer bien, así de fácil. Eso, pero creo que tú, Sofi, eres como que la excepción, ¿no? ¿Por qué? Porque por lo general en las vacaciones como que uno se desmanda, ¿no? Se desmanda en la comida, en los dulces, en general, en todo, ¿no? Entonces, claro, uno está ahí, Dios mío, luego sufriendo y dice, ¿cuánto comí? Por eso estoy enfermo, me duele mucho el estómago. Siempre culpamos a nuestro alrededor, a lo que las circunstancias se dan, ¿no? Conforme al tema de la alimentación. Pero bueno, la pregunta que yo les hago es la siguiente. ¿Ustedes tienen estas molestias gastrointestinales de manera constante o solo cuando se exceden en la comida? Es decir, o solo en las vacaciones. Oye, es increíble porque la mayoría de personas dicen, no, yo vivo con estos dolores. Vivo con dolores de estómago, vivo automedicándome, me tomo una pastilla antes o después de la comida para que no me caiga pesado o para que no me haga mal. Así cocino en casa. Muchas personas inclusive se llevan su almuerzo a la oficina para evitar comer afuera, porque muchas veces los condimentos que de pronto ponen afuera te hace daño. Pero así te lleves la comida hecha en casa a la oficina, igual te cae como mal, ¿no? Entonces, uno ya como que básicamente se acostumbra a vivir así, a vivir con estos malestares estomacales.
0: Lleva el blister de las pastillas ahí. El otro día estaba con una amiga y le digo, ay, yo tengo la barriga hinchada. Y toma. Me dice, toma, aquí está. Y bueno, como es que es muy frecuente.
1: Claro, es que claro, es más, tú recomiendas, y eso es cierto. Toma, uno ya tiene, a lo menos pasado los 30 años, uno ya tiene sus pastillitas en la cartera, por si acaso. Entonces, a ver, yo les quiero decir una cosa. El tema, el problema no está en lo que tú comes, no está no está tampoco en el tema de la edad y no está tampoco en el tema del estrés. El tema puede estar en dónde tú preparas los alimentos, porque nosotros podemos tener un control de cómo hacemos, ¿no? Haces lo más natural posible, pero si tú no cocinas en unas ollas que sean nobles con tu cuerpo, básicamente tú te estás intoxicando porque estás cocinando en unas ollas que desprenden toxinas y metales pesados, como es el aluminio o el teflón. Entonces, la mayoría de hogares ecuatorianos tienen estas ollas de aluminio y de teflón, son muy comunes. El problema es que estos materiales son desechables. Entonces aquí te viene como un conflicto, ¿no? Porque la gente te dice, no, ¿cómo va a decir que esto es desechable si la olla está buena, si todavía vive dura?
0: Se ve bonita.
1: Se ve bonita, exacto. El problema es que se va desgastando por dentro, ¿no? Entonces se va desprendiendo. Y si tú pusieras un microscopio en una olla de aluminio o en un sartén de teflón, la base es súper porosa. Entonces a través de estos poros se desprenden millones de toxinas, metales pesados, gases tóxicos y tú te estás intoxicando de manera silenciosa, paulatina y lamentablemente de manera mortal. Porque básicamente tú estás comiendo la comida con plomo. Entonces, ¿qué nos dicen los doctores? Que solo podemos cocinar en un solo material, que es el acero. El acero no se oxida, el acero no se daña, es altamente duradero y 100% esterilizable. 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
1: Es que ese es el punto. El tiempo es sumamente corto. El tiempo de vida del aluminio y el teflón es solo de 3 meses. ¿Quién cambia de ollas cada 3 meses? Uh-huh. Nadie.
0: Imposible.
1: 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Lo importante es ser conscientes con respecto al tema de nuestra salud. Ahí las cifras no mienten. Lamentablemente hay un incremento de cáncer de mama, hígado, páncreas, estómago y boca específicamente, y uno de los motivos es la intoxicación por metales pesados a causa de las ollas de aluminio y sartenes de teflón. Entonces, ¿por qué? Porque se desprenden toxinas y metales pesados. Entonces, nosotros aquí solo hablamos de los problemas gastrointestinales, pero en general, que usted tenga metales pesados, que usted tenga plomo en su cuerpo, puede afectar a su sistema nervioso. Por ejemplo, hoy en día está comprobado que el Alzheimer y el Parkinson están también ligados directamente a la intoxicación por metales pesados, esa pérdida de memoria, esa falta de concentración, esos picos de estrés, esas migrañas continuas puede ser a causa justamente de los metales pesados. 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Muchísimas gracias, amigos. Muchísimas gracias, Sofi. Y conmigo será hasta la próxima.
0: Muchísimas gracias, mi querida Marina Gangotena. Desde Aule TV nos trae esa excelente promoción. Y sí, bueno, hay que llamar al chatarrero a que se lleve todas las ollas viejas, porque va a quedar además hermosísima su cocina con todas esas ollas nuevas.
1: Hasta ganas nos da de cocinar. Así como es. A ti te dio ganas. Así estas es. Vacaciones.
0: Yo ya estoy aprendiendo, ¿viste?
1: Te felicito, mi Sofi.
0: Y bueno, tengo una hija muy linda que come, no importa si es que está desabrido o no, ella igual come todo.
1: Es que la comida de mamá siempre es rica.
0: Claro,
1: siempre.
0: Eso sí, es comida de mamá. Son las 9:19, amigos, amigas, seguimos con ustedes enseguida con más.
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0: Bueno, amigos, amigas, tenemos pregunta. El día de hoy está planteada la siguiente interrogante. ¿Por qué cree que se incrementó nuevamente el costo del pasaje? Novoa busca o nunca cumple sus promesas, es una de las respuestas. Mala planificación del gobierno, es parte de los acuerdos con el FMI, todas las anteriores. Bueno, ahí estamos con la pregunta que está planteada a través de nuestras redes sociales. 2,414 votos de momento. Novoa nunca cumple sus promesas, 18%. Mala planificación del gobierno, 3%. Es parte de los acuerdos con el FMI, 13%. Todas las anteriores, el 67%. Esas son, pues, como vemos ahora mismo, estas respuestas a la pregunta planteada el día de hoy. Por ahí, por supuesto, hay quienes comentan y también hablan de chantajes y de acuerdos que hubo previamente con el sector transporte. ¿Quiénes están el día de hoy con nosotros? Diana León, abogada, hablaremos sobre políticas de seguridad y racismo. Lisette Hinojosa, alcaldesa de La Joya de los Hachas, sobre las fiestas de cantonización, 38 años de cantonización de La Joya de los Hachas. Patricio Guzmán, director de teatro, El Payaso y la Muerte, una obra que enfrenta el dolor con humor y poesía. Bueno, todo eso estaremos abordándolo el día de hoy. Pero ahora mismo vamos a contarles este tema. El próximo 3 de agosto, organizaciones ecuatorianas llevarán ante la Comisión Interamericana de Derechos Humanos una denuncia sobre los efectos que las políticas de seguridad han tenido en la población afrodescendiente del país. Aseguran que la militarización, el perfilamiento racial, el uso desproporcionado de la fuerza han generado impactos diferenciados en comunidades históricamente excluidas. Así es que para conversar sobre este tema y además, bueno, de paso quisiera que hagamos una reflexión porque acabamos de pasar el Día de la Mujer Afrodescendiente. Nos acompaña Diana León, abogada y defensora de derechos humanos. Bienvenida, mucho gusto tenerte nuevamente por acá, Diana. Para comenzar, bueno, ¿qué es exactamente lo que van a exponer ante la Comisión Interamericana de Derechos Humanos y por qué este caso llega a una instancia internacional?
1: Bueno, muchísimas gracias por la invitación. Creo que es muy importante que estos espacios, digamos, puedan hacer voces y difusión de la audiencia que vamos a tener. Nosotros somos la primera organización de derechos humanos que ha tomado como la batuta al hablar de perfilamiento racial en instancias internacionales. Lo hicimos ya en marzo, que fue el primer llamado de la Comisión Interamericana en este caso, pero el Estado en ese momento rechazó la invitación, haciendo alusión que nunca le había llegado. Se realizó una reunión con la Comisión Interamericana y nuevamente se pospuso esta audiencia para el 3 de agosto. Nuestro interés como organización de derechos humanos es visibilizar el perfilamiento racial como una práctica cotidiana sistemática que responde a patrones de racismo en el Ecuador que han sido invisibilizados y que siguen ocurriendo. Actualmente en la fundación nosotros manejamos 4 casos como bastante profundos, que hablamos de racismo, intentamos que dentro de la administración de justicia se tenga una mirada más amplia de lo que realmente pasa a los sujetos racializados dentro del espacio público.
0: INRED presta patrocinio, ¿no?, a estas causas y bueno, ya nos contarás un poco de estos casos también, si es que han avanzado, si es que el sistema en alguna medida logra entender lo que implica el perfilamiento racial. Ustedes han logrado que se apliquen y se, por lo menos, se hable de los protocolos de derechos humanos también en organismos que están a cargo de la seguridad en el país.
1: Sí, recientemente ganamos una acción de protección, el caso de Carlos Méndez Escribán, el mismo que se generó una aceptación parcial de la demanda, haciendo posible el primer protocolo de actuación en casos de racismo y discriminación dentro del Distrito Metropolitano de Quito para agentes de control del espacio público. Este protocolo fue construido en una mesa, digamos, como interinstitucional, conjuntamente con la víctima, en la que aportamos de forma directa a lo que esperamos, ¿no?, que exista un cambio sistemático en este comportamiento institucional, porque cuando hablamos de perfilamiento racial vamos a referirnos a un racismo institucional, que son prácticas cotidianas que realizan los, digamos, como los agentes estatales, ese poder coercitivo representado por ellos en contra de las humanidades afrodescendientes.
0: ¿Qué sufrió Carlos?
1: Carlos Méndez fue una persona que fue perfilada, primero, ese es el primer acercamiento del poder coercitivo, posterior a eso violentada directamente en el espacio público, en la 10 de agosto, cerca de Santa Clara, fue lanzado al suelo, golpeado en el suelo, lanzado gas, se le rompió la parte de su cabeza. Todas estas agresiones, digamos, como al final del día quedaron sin investigación penal, pero como organización de derechos humanos lo llevamos a la instancia constitucional, porque realmente creemos que no son casos individualizados ni casos uh-huh. aislados de la realidad, sino que merecen como una digamos como una demanda a nivel de institución, porque es quien debería haber dado
0: este
1: una
0: impacto diferenciado. Quiere decir que los cuerpos estatales, agentes de control, policía, agentes, lo que sea, actúan diferente cuando una persona es afrodescendiente que si esa persona hiciera exactamente lo mismo y fuera una persona mestiza o blanca.
1: Sí, realmente existe una selección para hacer requisas, uh-huh. Para hacer los operativos en los barrios racializados, empobrecidos, uh-huh. y este perfilamiento racial viene no solo por una cuestión de control de la seguridad, sino recientemente sacamos a nivel de institución un boletín coyuntural en el que hablamos de una humanidad condicionada, ¿no? En donde un policía siempre va a estar controlando qué persona puede usar el espacio uh-huh. público, en qué condiciones puede ejercer plenamente sus derechos, y a las personas afrodescendientes principalmente no se les permite una, digamos, un libre tránsito, una libre movilización, una vida libre de violencia. Eso no pasa con los cuerpos racializados y el cuerpo específicamente de personas afrodescendientes.
0: Seguramente hay muchos casos que están invisibilizados, y esto también de alguna forma es un llamado para que las personas que sufren ese perfilamiento, las personas que sientan vulnerados sus derechos, puedan actuar. ¿Qué decirles a las personas que nos están escuchando y que pues quisieran en algún momento también demandar casos que han vivido, situaciones que pudieran pasar incluso?
1: Sí, creo que para todas las personas que han recibido esta clase de violencias, de perfilamiento racial, de racismo dentro de cada uno de sus espacios, lo principal es poder denunciarlo, ¿no? Por cualquier uh-huh. medio que este sea posible. Actualmente en el Ecuador las denuncias existen, pero se archivan, pero creo que también esta visibilización de la problemática uh-huh. que estamos haciendo realmente va a permitir que las obligaciones del Estado estén, digamos, propulsadas a emitir políticas públicas reales en la materia. Y con esto también dar un camino para que estas personas puedan hacer las denuncias correspondientes en los distintos organismos. Nosotros actualmente tenemos una Defensoría del Pueblo, que es el máximo órgano de protección de derechos humanos en el Ecuador como institución del Estado, y sería importante que también tome cartas en el asunto en cuanto a reportar, denunciar ante uh-huh. las instituciones que corresponden. De igual forma, la Fiscalía General del Estado debería tener un enfoque étnico-racial para el tratamiento de los casos. Actualmente nosotros llevamos una de las investigaciones de perfilamiento racial, el caso Jimmy Ocles, la misma que no tuvo un tratamiento con un enfoque étnico-racial uh-huh. diferenciado. Dentro de esta misma, digamos, como de estas mismas pericias, no hay un enfoque directamente en contextualizar quién es la víctima, por qué vive estas formas de violencia dentro del espacio, sino que se tiende a individualizar como que fuese un hecho de unas lesiones o que no tiene una motivación presuntamente racial, ¿no?
0: Uh-huh. En la CIDH, todo lo que se va a presentar busca evidenciar precisamente este problema acá en el Ecuador. ¿Qué responsabilidades esperan que la CIDH determine para nuestro país, para el Estado, para que se garantice que se deje ya de caer en estas prácticas discriminatorias o en el uso excesivo de la fuerza?
1: Principalmente, bueno, la Comisión Interamericana ha presentado ya varias recomendaciones uh-huh. a distintos países, Argentina, Colombia, y demás en varios momentos. Sin embargo, creemos que para el Ecuador puntualmente no se ha tratado esta temática, y esperamos que sea el primer momento, pero no el último, en que uh-huh. los comisionados puedan instar al Estado a generar políticas públicas de transformación de la lucha contra el racismo y la discriminación. También poder localizar, digamos, como este enfoque étnico-racial en todo el sistema de la administración de justicia, para que los casos no solo sean denunciados, sino que tengan justiciabilidad y una tutela judicial efectiva dentro del Estado ecuatoriano, y creo que es la principal, ¿no? Que se permita cerrar esas brechas de desigualdad, uh-huh. esa mirada también necropolítica del Estado con los territorios afrodescendientes, en cuanto también a los estados de excepción que viven en este momento.
0: Este es un tema también muy preocupante, ¿no? Porque desde estos estados de excepción, y hay múltiples alertas tanto de organizaciones como INRED como de organismos internacionales, se ha mostrado, se ha evidenciado que son las personas afrodescendientes, hombres, jóvenes, los que son víctimas de desapariciones forzadas, por ejemplo, ¿no? Y estas actuaciones pues están ahí en el ojo internacional también, ¿no? ¿Qué recomendaciones hay que darle al Estado y cómo debería cambiar? Lastimosamente no se están acogiendo todas estas recomendaciones.
1: Sí, es bastante complejo, ¿no? Indistintamente si se tiene o no se tiene recomendaciones por parte del Estado, vamos a ver que como organizaciones hemos alcanzado al menos la visibilidad de la problemática, y creo que también en este mismo trabajo y en este mismo ejercicio de la promoción y exigencia de derechos tenemos un gran camino, ¿no? Más allá de solo esperar que exista un pronunciamiento de la Comisión Interamericana, lograr la materialización de los mismos, ¿no? Y para eso también está la ciudadanía, no solo las personas afrodescendientes, sino creo que toda la ciudadanía en general, que pueda ser exigible cuando vea un caso de racismo, cuando vea una selección, una requisa, realmente en vez de caer en el prejuicio de determinar que es un ladrón o que es una persona que cometió un delito, tal vez cuestionarse de por qué está sucediendo este particular. Muchas personas afrodescendientes viven requisas, y estas requisas lo que provocan es que salga el odio más profundo del Ecuador en cuanto a racismo. Nadie se pregunta si esa persona realmente cometió o no cometió tal delito. Simplemente lo que se hace es sumarse al reclamo masivo de insultos extremadamente racistas que les ha pasado a muchas personas dentro de los espacios públicos.
0: Y eso incluso también está marcado o muy marcado en los medios de comunicación, ¿no? Sobre todo cuando acompañan operativos de la policía, sabiendo que es una información que viene de una sola vía, muchas veces continúan esa narrativa, ¿no? Y empiezan a tachar a las personas sin pruebas de por medio, que ocurrió incluso en alguno de los casos. No recuerdo mucho un caso de un periodista de un medio nacional que empezó a llamar delincuente a un chico al que le estaban revisando en ese momento sin absolutamente ninguna prueba, y luego se ofendió cuando hubo este reclamo de la madre, ¿no? Que fue al canal y les dijo: mi hijo no es ningún delincuente, y obviamente nunca hubo una respuesta a ese pedido de rectificación.
1: Sí, en efecto, ese caso es también uno de los que nosotros llevamos. Es el caso de Christopher Santa Cruz, que fue perfilado y violentado dentro del, si no me equivoco, creo que es de Ofelia. Lamentablemente las acciones legales no tuvieron el impacto a nivel nacional en cuanto a poder no solo rectificar, sino también de velar que varias instituciones públicas como privadas tienen esta mirada y este sesgo en la aplicación también de sus funciones, ¿no? Como periodistas, como comunicadores, tienen también una responsabilidad ética por lo que muestran y el discurso que reproducen también como para el público en general y la ciudadanía. En los medios de comunicación vamos a ver siempre el enfoque directo en el color de la piel para determinar, digamos, si esa persona es culpable o no es culpable. Igual en los casos judiciales, el uso de es una persona afrodescendiente como para determinar o para, digamos, como demostrar que es un sujeto peligroso o amenazante. Cosas que no pasan, digamos, con población mestiza. No se dice una persona mestiza, se dice directamente como una persona. Entonces, todas estas palabras, estas diferenciaciones, tanto comunicacionales, tanto jurídicas, políticas y económicas, han creado lamentablemente todas estas brechas, este racismo, que nosotros lo trabajamos como un legado de la trata transatlántica y la esclavización. El perfilamiento racial es una de las expresiones de racismo, y la hemos enfocado como una de nuestras líneas transversales dentro de la institución, por el hecho de que el perfilamiento mata. Así porque es. El perfilamiento daña la integridad y daña directamente la dignidad humana de las personas afrodescendientes y también de otros cuerpos que han sido racializados.
0: ¿Qué pasa si Ecuador recibe recomendaciones y no las cumple, en este caso de la CIDH?
1: Anteriormente ya he recibido como algunas recomendaciones por otro de nuestros casos de desapariciones forzadas dentro del Estado. Sin embargo, claro, se presentan varios informes, se hace un trabajo formal, documental, pero realmente no se materializa.
0: O sea, se cumple con papel.
1: Sí, exactamente. Nosotros como institución estamos intentando ya tener propuestas reales, digamos como verificables, en las que el Estado, más allá digamos, como si no tiene esta voluntad de hacerlas y de cumplirlas, nosotros como Organización de Derechos Humanos estamos arrimando el hombro para que el Estado pueda ver en nuestras propuestas también una salida para el cumplimiento de estas recomendaciones.
0: Nada más para finalizar, Diana, el 25 de julio se conmemoró el Día de la Mujer Afrodescendiente. Creo que es importante primero destacar el valor de las mujeres afrodescendientes y de la diáspora en nuestro país, y segundo, pues también visibilizar las barreras que se siguen enfrentando, ¿no? Porque esto que hablamos, que mayoritariamente el perfilamiento afecta a hombres jóvenes afrodescendientes, pero también las mujeres afroecuatorianas tienen muchos desafíos que permanecen muchas veces invisibilizados.
1: Sí, creo que es importante igual dar como esta mirada. Nosotros vamos con varias delegaciones, bueno, con la delegación de Juanita Francis Boni, del territorio de Esmeraldas, de Mujeres de Asfalto, y con la señora Inés Santos de Guayaquil, de Niacali, y es importante como considerar que quienes están al frente como lideresas afrodescendientes son las mujeres, y somos, digamos, de cierta forma, yo también identificándome como una mujer afroecuatoriana, defensora de derechos humanos, quienes sostenemos también la vida y quien hemos defendido, digamos, como a nuestros guaguas, a nuestros hijos, nuestros hermanos, nuestros padres de todo el sistema violento, indistintamente de todas las cosas que como mujeres nos atraviesan.
0: Muchísimas gracias, Diana, por acompañarnos el día de hoy y por supuesto por esa lucha que es tan importante, tan necesaria a tiempos actuales, aunque hay quienes dicen, no, el racismo ya no existe, es algo exagerado lo que ustedes dicen, ¿no? Que todos reciben el mismo trato, eso no es verdad. Y de hecho, el que se intente pues decir esto también es parte del mismo racismo, ¿no? Así es que, Diana, gracias por su lucha y por supuesto también destacar el papel de las mujeres afrodescendientes en nuestro país. Hacemos una cortísima pausa, 9:36, y ya venimos, tenemos más información.
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0: Bueno, estamos ya de regreso, queridos amigos, amigas, y gracias a toda la gente linda que está conectada a través de Radio Pichincha Multimedia, Andrea Medida, Gladys Pérez, Fer Castle, ¿quién más nos escribe? Gilberto, ¿quién más está con nosotros? Segundo Méndez, y bueno, a todos los amigos y amigas que se dan el tiempo de estar aquí, que se interesan por intentar también entender otros temas, abrir la mente a otras temáticas, pues bueno, gracias también, eso es importante. A un día de que entre en vigencia el incremento del 25% en las tarifas del transporte interprovincial e intraprovincial, ya se han reportado, como bien Dianita daba a conocer en Punto Noticias, denuncias por cobros anticipados en varias rutas del país. Usuarios de provincias como Azuay, Chimborazo, Pichincha e Imbabura aseguraron que algunas cooperativas comenzaron a aplicar las nuevas tarifas antes del 1 de agosto, vivísimos como solo ellos. Esta es la fecha establecida por la Agencia Nacional de Tránsito para el ajuste oficial. Y uno de los casos se registró en la ruta Cuenca-Riobamba, donde una pasajera denunció haber pagado un valor superior al vigente. Una situación similar ocurrió en un viaje entre Quito y Barra, donde una usuaria cuestionó el cobro del nuevo pasaje y reclamó que no existía un pronunciamiento oficial que autorizara el incremento antes de la fecha prevista. En un video que se difundió también en redes sociales, el ayudante de la unidad respondió a los reclamos indicando que si la pasajera no estaba de acuerdo, pues debía bajarse del bus, lo que generó la reacción también de otros usuarios que respaldaron el pedido de que se respete la tarifa vigente hasta el día de hoy, queridos amigos. Señores transportistas, la verdad es que ustedes deben respetar esto, ¿no? Aunque se sientan muy apoyados y el gobierno haya dado paso a todos sus pedidos, obviamente también muchos pedidos legítimos por el tema de el incremento de los costos de operación, también los ciudadanos y ciudadanas están pidiendo que se respete la fecha establecida. Las denuncias, por supuesto, también nos muestran cómo lo que dice una autoridad puede calar tanto. Recordemos que Roberto Luque, el ministro de Transporte, en septiembre del año pasado aseguró, pero juró así como yo cuando les he mentido, que la eliminación del subsidio del diésel no implicaría un aumento en el precio de los pasajes, y pues ya lo ven, meses después pasó lo que tenía que pasar. Más allá de este debate sobre el incremento de las tarifas, lo fundamental es que las reglas se cumplan, ¿no? Si la fecha oficial de aplicación es el 1 de agosto, los usuarios tienen derecho a que ese plazo se respete, y corresponde también a la Agencia Nacional de Tránsito verificar que estas denuncias y, de ser el caso, sancionar cualquier cobro anticipado que afecte a los pasajeros. Porque si no hacen nada, señores de la ANT, lo que están haciendo es respaldar estas acciones arbitrarias de los señores buseros. Precisamente veamos ese video y ese reclamo, cómo se genera ese ambiente tenso, ¿no? En medio de un intento de viaje de los ciudadanos y ciudadanas.
1: Buenas tardes, estamos viajando de Quito a Ibarra y el señor, de la manera más descomedida, está cobrando a todos los pasajeros 4.35 centavos, ¿sí? Y en la mañana cobraron 3.50. Y no hay todavía un comunicado oficial.
2: Si no le gusta, por favor, bájese y váyase.
3: Al otro terminal.
4: Yo no voy a venir a bajar a con.
0: Con miedo la gente de poder alzar la voz, porque obviamente ahí el señor le dice bájese del bus, así todo arbitrario. Realmente esta es la actitud, esto es lo que se merecen los usuarios. La Agencia Nacional de Tránsito debe verificar pues que estos abusos dejen de cometerse, y sin duda también es una afectación grandísima, 25% del incremento en el precio de los pasajes. Hay personas que tienen que viajar pues con mucha regularidad, y esto impacta también a sus bolsillos, sus economías, ¿no? Quienes lo hacen por por trabajo, incluso también por turismo, ¿no? Esto ya la gente le hace que se frene en un momento, diga, bueno, ¿será que nos vamos a tal lugar? Han subido ya tanto. Y no es que ha subido ahorita nada más, o sea, los precios de los pasajes han ido subiendo a lo largo de estos años muchísimo. Aquí nosotros decimos, tenemos una inflación bajísima. Eso en números, eso en los números que maneja el INEC. Pero realmente la inflación es una cosa se vive y se siente porque tenemos menos capacidad adquisitiva los ciudadanos y ciudadanas. O me va a decir a usted que le alcanza los mismos $50 para hacer el mercado que hacía hace un año, para hacer todas esas compras que hacía. No, realmente los productos están carísimos y ahora se encarece nuevamente el costo de la vida con el incremento del precio de los pasajes, ¿no? ¿De qué sirve que el mes pasado pues hayan dicho, no, este mes va a bajar un poquito? Esos 5 centavitos de felicidad, ¿de qué sirve de que el mes pasado bajado esos 5 centavos el precio de los combustibles? Si a la vuelta de la esquina igual los ciudadanos y ciudadanas tienen que asumir un costo del 25% más del incremento en el precio de los pasajes. Imagínense ustedes pues lo que es esta realidad para quienes viven con lo mínimo, ¿no? De pronto hay personas que tienen un sueldo considerable, que tienen la vida arreglada, que no tienen ningún problema, que pagan y no ven el precio. Bueno, ese es un porcentaje mínimo de la población ecuatoriana. La gran mayoría de los ciudadanos y ciudadanas está rebuscando ahí, a veces viendo a ver si es que en algún bolsillo se le olvidó un dolarito por ahí para poder salir a comprar la leche, para poder salir a comprar el pancito para el desayuno. Pues esa es la realidad de la mayoría de familias en nuestro país. Imagínense ustedes vivir toda esta realidad económica, pero además con alguien que enfrenta una enfermedad catastrófica en su familia. Vamos a ver la historia de Iván, de 11 años. Ella fue diagnosticada con cáncer de hígado y pese a todos los esfuerzos de su madre, un hospital público de Quito lo desahució e incluso de manera inhumana le entregaron el certificado de defunción pese a que aún estaba vivo. Ese tipo de cosas pasan, ocurren en nuestro país. Diana Dávila conversó con la familia y nos cuenta su historia.
5: Mi sueño es curarme nada más.
6: Evan tiene 11 años y a su edad su sueño debería ser conocer un personaje, un artista, viajar a algún lugar especial o tener algún juguete singular. Pero no, en este casi año y medio de entrar y salir del hospital su único sueño es curarse. Su madre comenta que el 18 de diciembre de 2024 su vida cambió por completo cuando fue diagnosticado con cáncer al hígado.
7: Ha sido un proceso de casi un año 8 meses que ha sido por tiempos. Primero él recibió el 31 de diciembre del 2024, él comenzó a recibir su primera línea de quimio, el 31 con exactitud. Él recibió ahí 22 sesiones de quimio. Luego de las 22 sesiones de quimio, los médicos dijeron, porque en ese momento el cáncer estaba aproximadamente de 2 litros en su abdomen, esto que en su momento pues tuvo dificultad para respirar, necesitaba oxígeno por lo grande que estaba comprimiendo sus pulmoncitos. A su vez su abdomen estaba prolongado, bueno, estaba complicado algunos órganos aparte del hígado.
6: El 7 de agosto de 2025, Evan tocó la campana del área oncológica del Hospital Bacortís, pues los médicos indicaron que luego del tratamiento el pequeño había vencido al cáncer. Sin embargo, la enfermedad tocó otra vez a su puerta, pero esta vez de forma más agresiva.
7: Este cáncer solo lo dejó descansar 3 meses, ya que él, al convertirse en un paciente en remisión, comenzaron a recibir las revisiones mensuales y en octubre fue una sorpresa que sus marcadores se comenzaron a elevar, pero aceleradamente. Casi eran de 1000 por mes. En octubre yo, al recibir esta noticia, en el mes, finales de octubre, me dijo la doctora que lastimosamente el cáncer había vuelto y que necesitaba hacerse un TAC. Ahí fue donde le practicaron un TAC en el Bacortís, pero esta doctora me dijo que en el informe había salido que el cáncer se había hecho metástasis a sus pulmoncitos y que necesitaban sacar esos nódulos lo más pronto posible para que esto no se siga expandiendo.
6: La intuición de Valeria le hizo desistir de la operación en los pulmones y pidió al hospital que le den paso para hacerle un PET-CT, que le permite a los médicos detectar con más precisión los tumores y evaluar metástasis.
7: Y yo le pedí a la doctora y me dijo que no, que no había necesidad, que ella estaba seguro que este cáncer había vuelto a sus pulmones y que necesitaba ya una segunda línea de quimio y que necesitaba la cirugía a lo inmediato.
6: El diagnóstico había sido errado y Evan estuvo a punto de ser operado de los pulmones sin necesidad alguna. Sin embargo, durante el tiempo que la madre se demoró en recolectar el dinero para el examen debido a que el hospital se lo negó, la salud del niño se deterioró.
7: Entonces me comenzó una segunda línea de quimio y a la vez yo solicité, rogué, supliqué que se empezara, que comenzaran a pensar y analizar la posibilidad de un trasplante de hígado. Pero ya desde el mes de octubre, yo comencé a luchar desde octubre para lo del trasplante. Y me dijo la doctora, sí, me dijo que internacionalmente tenían muchos protocolos que seguir, que uno de esos era que solo papá y mamá podían ser portadores de como donante para el niño.
6: Valeria hizo todo el procedimiento para saber si puede ser donante de su pequeño, con todos los costos que esto le implicó, y por lo cual tuvo que solventarse de rifas, ventas de comida y ayudas familiares, hasta que finalmente en el Hospital Eugenio Espejo le confirmaron que sí era apta para dar parte de su hígado a Evan. Pero en el Baco Ortiz no hubo una respuesta favorable.
7: Yo contenta me voy a agarrar al informe y le presenté a la oncóloga de mi hijo, la doctora Calderón, y me dijo que ya, pero siempre, nunca hubo una respuesta positiva. Para ella siempre era que estaba en vacaciones, que no había residentes quien haga los informes, que no había quien recogiera los documentos, que tocaba hacer un montón de trámites.
6: Finalmente, la oncóloga y la gastroenteróloga lograron unirse para elaborar el informe, pero las noticias para el niño no fueron buenas.
7: Ella me recibió y me dijo que, adelante de mi hijo, así crudamente, como yo digo, sin anestesia, le dijo: mi hijito, lastimosamente, no, tu mamá no va, pues no. Él iba con todo el entusiasmo porque había leído el informe y claramente el doctor dijo que yo estaba apta, que estaba sana, gracias a Dios, para ser donadora de mi hijo. La doctora le dijo: no, mijito, usted, su mamá no le va a poder donar ese pedazo de hígado. Fue muy cruel porque mi hijo en ese momento se le borró toda la ilusión.
6: Fue en mayo de este año que le indicaron que el problema era la edad de Evan, pues no solo se necesitaba un pedazo de hígado, sino un órgano completo, lo que quiere decir que la donación tenía que ser de una persona fallecida.
7: Hasta el mayo, donde me vienen a decir que ya todo está perdido, que está hecho metástasis general, que tiene 16 tumores en todo su cuerpo, que está todo su organismo, y ya nos mandan con cuidados paliativos a la casa.
6: Ese mismo mes, Valeria recibió del Baco Ortiz el acta de defunción de su hijo. Le dieron 8 meses de vida sin posibilidad alguna de buscar una donación. Una madre no pierde la esperanza, no deja de luchar hasta el final. No se resigna, busca opiniones y trata hasta el final de salvar la vida de su hijo. Y este también es el caso de Valeria, a quien le dijeron otros médicos que Evan aún puede tener esperanza de vida.
7: Me han dicho que todavía, si el hospital quisiera hacer algo por el niño, todavía se puede hacer lo del trasplante. Lo que yo quiero es que las autoridades del Baco Ortiz sepan lo que está pasando. Sepan, y que los tiempos sean rápidos, que la vida de los niños se respete. Porque no es solamente mi hijo, pero yo, como digo, si otras mamás no alzan la voz, y tal vez no logre hacer muchas cosas, pero sí, la vida de los niños se deben de respetar.
6: Evan quiere vivir. Tiene sueños por cumplir.
8: ¿Cuál es tu sueño?
5: Médico cirujano.
8: ¿Por qué?
5: Porque yo quiero sanar a todos los niños que tengan la misma enfermedad que yo.
8: ¿Qué les dirías tú a los médicos que te estén escuchando o al mismo presidente de la República que puede estarte escuchando?
5: Que me den esperanza a mí y a mi mamá.
6: 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Informó para Radio Pichincha, Diana Dávila.
0: Bueno, la verdad es que es muy dolorosa esta historia. Gracias a quienes han estado reaccionando también y pues empatizan con esta madre, ¿no? De verdad que un sistema de salud que desahucia a un niño, que emite un certificado de defunción cuando aún sigue con vida, que retrasa exámenes indispensables y responde con negativas una y otra vez, no solo falla, vulnera el derecho más básico, el derecho a vivir con dignidad. No es solamente el derecho a la salud, es el derecho a vivir con dignidad, a recibir salud digna. Lo más doloroso es que mientras las instituciones le dan la espalda, pues su familia tiene que recurrir a rifas, a campañas solidarias para costear tratamientos y exámenes que deberían ya estar garantizados. La salud no puede depender de la caridad ni de la capacidad de hacerse viral. Un sistema que se sostiene en rifas, lo hemos dicho mil veces, no es un sistema de salud digno, es el reflejo de una profunda, profunda deuda con quienes más necesitan atención. Y hoy, pues más allá de la indignación, hay también esta oportunidad de ayudar, si está en sus posibilidades, done, comparta la historia y ayúdenos a que este niño tenga una oportunidad, ¿no? Cada aporte, por pequeño que parezca, puede marcar la diferencia. Y también, pues tienen esa opción, ¿no?, de comprar estos postres que van a ser entregados en estos días, y obviamente capaz pueden volver a hacerlos, ¿no? Recuerde que puede comunicarse al 099-986-4618 y también el número de cuenta que daba ya Dianita en la nota. Nosotros vamos a colgar la nota para que ustedes puedan verla, para que ustedes puedan tener los datos ahí al alcance de sus manos y también pues colaborar si es que está en su corazón hacerlo, si es que esta historia ha tocado también su corazón y sus sentimientos, ¿no? Uno piensa que nunca le va a pasar, pero resulta que esto es como un azar. En algún momento, pues alguien de nuestra familia pues tiene una circunstancia difícil, o lo más doloroso es cuando se trata sin duda de niños. 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Así es que, pues ahí están los datos para que ustedes puedan también colaborar. Nosotros seguimos con el tema del día.
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0: Bueno, ya estamos con nuestra siguiente invitada que se conecta a través de la vía telemática. Muchísimas gracias por acompañarnos también en esta mañana para hablar sobre las fiestas de la Joya de los Hachas. Es Lizeth Hinojosa, alcaldesa de la Joya de los Hachas, que está celebrando 38 años de cantonización, consolidándose como uno de los territorios con mayor potencial turístico, gastronómico y productivo de la Amazonía ecuatoriana. Sus ríos, sus cascadas, emprendimientos comunitarios, la riqueza cultural de los pueblos quichuas y una oferta gastronómica que ya ha trascendido fronteras convierten a este destino en un referente para quienes buscan naturaleza y también experiencias auténticas. Le voy a pedir a nuestra invitada que por favor no toque la cámara porque la está moviendo y nos dificulta poder mirarla y también que pueda tener el audio correcto, ¿no? Alcaldesa, muchísimas gracias por acompañarnos el día de hoy y bueno, para quienes de pronto no han ido, no conocen, no han visitado la Joya de los Hachas, ¿dónde está ubicado el cantón? Porque tiene además un papel estratégico dentro de la Amazonía ecuatoriana. Le escuchamos.
10: Muy buenos días, muchísimas gracias por este espacio. Un saludo muy grande a todos quienes nos escuchan. Lamento un poco el ruido, me encuentro en el territorio. Un saludo cordial desde la Joya de los Hachas, la Joya de la Amazonía. Así es, estamos muy alegres de poder estar celebrando nuestros 38 años de aniversario, que significa ese trabajo, ese compromiso, ese día a día que con el sudor de la frente de cada uno de los hachenses sacamos adelante a este bello cantón amazónico, como usted lo ha dicho, un cantón que aporta al erario nacional, que aporta al crecimiento de Ecuador. Somos un cantón que, más allá de la riqueza petrolera, ese oro negro que sale de nuestro subsuelo, somos gente de trabajo, gente honesta, gente que día a día también cultivamos una tierra bendecida que nos ha dado con grandes productos, incluso con productos de exportación, y hoy en día también reconocidos por una alta genética en ganado. Así que un cantón biodiverso también, con mucha flora y fauna que caracteriza a la Amazonía.
0: Bueno, y también hoy se busca posicionarlo como un destino turístico. ¿Cuáles son sus principales atractivos? ¿Qué experiencias encuentra un visitante que decide recorrer este rincón de la Amazonía?
10: Bueno, en primer lugar se va a encontrar con la calidez de su gente. Gente amable, gente que cálida, que les va a recibir con los brazos abiertos. Podrán visitar diferentes lugares turísticos. Tenemos unos senderos de cascadas y deportes extremos, cascadas muy bonitas, donde también podrán disfrutar de la gastronomía amazónica, desde humaito, un chontacuro, un seco de gallina, caldo de gallina. Somos un cantón pluricultural. Aquí hemos recibido, esta tierra ha recibido hace muchos años a poblaciones de todo el país. Existe mucha gente de todas las provincias, entonces encontraremos aquí una diversidad, como a Ecuador en un solo lugar, un Ecuador chiquito. Realmente podrán visitar y conocer flora y fauna amazónica, visitar las cascadas. También tendremos espacios para que puedan conocer en la parroquia San Carlos, comuna San Carlos, nuestra nacionalidad quichua, donde nos invita a vivir y conocer la riqueza cultural, las tradiciones, las costumbres de la nacionalidad quichua, a vivir una huayusupina, a compartir esa comida típica también, como decía, de humaito, ushumanga, mucha comida que tal vez muchos no han tenido la oportunidad de probar, y acá en la Joya de los Hachas lo podrán vivir, una experiencia única en este hermoso rincón amazónico.
0: Ustedes han realizado incluso y han promocionado el Mundial del Asado, ¿no? ¿Qué impacto han tenido pues este tipo de eventos en la economía local y de los pequeños emprendedores?
10: Sí, realmente tenemos la oportunidad de que el ganador mundial del asado, que se llevó a cabo en 2024, es de acá, de nuestro cantón, el chef Wilson Núñez. Con ellos hemos venido trabajando y ya se ha realizado por dos ocasiones. En el año 2025 y 2026 hemos realizado el torneo nacional del asado, donde hemos tenido la participación de más de 30 chefs o quienes son aficionados al asado, que ha permitido entonces dinamizar la economía dentro de nuestro cantón. Una plaza hotelera que se ha copado, restaurantes que se han copado, han podido conocer la riqueza turística que tenemos, y sobre todo también poder dar a conocer los productos que les han dado valor agregado, como un vino de Jamaica, un vino de pitahaya, mermelada de pitahaya. Y todos estos productos han sido utilizados durante la preparación de un postre o la sazón que le han dado a la carne, ¿no? Como hace rato decía, Joya de los Hachas también se caracteriza porque ha venido trabajando su gente en mejorar en la genética del ganado, y por ende también conlleva tener esos partes de carne que también queremos fortalecer desde el cantón.
0: Por favor, sí, alcaldesa, para que nos dé toda la agenda o por lo menos los eventos más destacados.
10: Bueno, estamos viviendo nuestros 38 años de aniversario desde el 5 de agosto al 9 de agosto. Dentro de las actividades, cada una de ellas diferentes, culturales. Comenzamos con la huayusupina el día miércoles 5 de agosto a las 4 de la mañana. El día jueves 6 tenemos diferentes actividades deportivas. El día viernes estaremos viviendo el pregón, donde se presenta una infinidad de danzas. Y también el día viernes iniciamos con la inauguración de la Expo Sacha 2026, la mejor feria de la Amazonía. Decirles que se ha convertido en una vitrina para dar a conocer la exposición de ganado de raza que se trabaja en Joya de los Hachas,

0: una deliciosa gastronomía. Entonces, es una expo amplia donde podremos disfrutar y también habrán shows artísticos con artistas nacionales y locales. La Expo Sacha se vive desde el viernes 7 al domingo 9. El día viernes también tenemos el Festival de Danzas Nacional con la Casa de la Cultura, Núcleo de Orellana, en donde nos visitan alrededor de 5 a 6 provincias del país que nos traen también esa riqueza cultural de cada una de sus provincias. Estaremos viviendo el día sábado también, a quienes les guste la adrenalina, el día sábado estaremos llevando a cabo el Enduro Sacha 2026 en lo que es motos, cuadrones y vehículos de carrera. Y el día domingo tenemos el cierre de la válida regional amazónica en 4x4. Así que quienes les guste la adrenalina, les guste también el deporte extremo, pues pueden venir a ser parte de estas actividades.
1: Hay de
0: Y el domingo
1: todo.
0: cerramos con desfile cívico y sesión solemne.
1: Muy bien, bueno, que les vaya muy bien, les auguramos muchos éxitos. ¿Cómo está el tema de la vialidad para poder llegar a la Joya de los Haches?
0: Bueno, tenemos dos formas de llegar a la Joya de los Haches. Vía terrestre, que es aproximadamente de 5 a 6 horas de viaje. La vialidad en lo que corresponde desde Napo hasta Orellana ha sido intervenida, por lo tanto hay condiciones seguras para poder movilizarnos. Y también quienes tengan la posibilidad pues, de movilizarse vía aérea, Quito Coca, aproximadamente 40 minutos de viaje, y de Coca Sacha unos 30 a 40 minutos, es decir, menos de hora y media también. Podemos estar visitando y conociendo este lugar maravilloso que es la Joya de los Haches. No se lo pueden perder. Aprovechando el feriado también que se viene del 10 de agosto, pues puede ser una visita larga del
1: Se
0: 5 al
1: quedan
0: 10 de
1: de largo.
0: agosto para que conozcan los lugares turísticos que tenemos, la flora y fauna inigualable de la Amazonía. Y recuerden que la Joya de los Haches los espera con los brazos abiertos para celebrar juntos sus 38 años de aniversario.
1: Muchísimas gracias, alcaldesa Lisette Hinojosa, hablándonos sobre estos 38 años de cantonización, las fiestas de la Joya de los Hachas, pues que están buenísimas, ustedes ya escucharon la agenda y pues les va bien seguramente poder ir a la Amazonía, la verdad es que poder respirar ese aire es otra cosa. Son las 10 con 4 minutos, una brevísima pausa y regresamos con más noticias.
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3: Bueno, las desapariciones de personas continúan en aumento y alcanzaron su nivel más alto en los últimos 6 años. Entre enero y junio de 2026 se registraron 3.909 denuncias, un 2.8% más que en el mismo periodo del año pasado. Y suena a un número, 2.8% más. En realidad son personas que continúan desaparecidas. De acuerdo a las cifras del Ministerio del Interior, 645 personas seguían desaparecidas hasta el 30 de junio. En ese mismo periodo, 3.067 fueron localizadas con vida y 197 fueron encontradas sin vida. Las provincias con más reportes son Guayas, con 945 casos, Pichincha con 913, Manabí con 255. Solo en Quito se concentró el 90% de las desapariciones registradas en Pichincha. Uno de los datos que también preocupa muchísimo es el incremento de desapariciones de menores de edad. El primer semestre del año se reportaron 2.143 casos y al cierre de junio 273 niños, niñas, adolescentes seguían desaparecidos, lo que representa un incremento del 137%. Yo no me imagino el dolor, el sufrimiento que viven las familias de esos 273 niños, ¿no? Las adolescentes entre 14 y 16 años son el grupo más afectado y organizaciones como ASFADEC pues advierten en que incluso existe un subregistro porque muchas desapariciones nunca llegan a denunciarse. Además, cuestionan la falta de una respuesta oportuna y coordinada por parte del Estado para la búsqueda de personas desaparecidas y también para la atención a sus familias. Ayer yo hablaba con Dianita Roca, ella es tía de uno de los desaparecidos, víctimas de desaparición forzada en nuestro país, y decía, vamos al psicólogo, pero el psicólogo no sabe cómo abordar esto. Una desaparición forzada, una desaparición que además tiene que ver con entidades estatales. Y pues bueno, el día de ayer las autoridades dieron a conocer y mantienen activa la búsqueda de Pablo David Yanes Páramo, de 29 años, quien fue reportado como desaparecido en el norte de Quito. Según la información difundida por la Fiscalía y Policía Nacional, el joven fue visto por última vez en el sector de Jipijapa y al momento de su desaparición vestía un pantalón color caqui, una chompa negra, llevaba una mascarilla y una mochila negra. Tras conocerse la denuncia, se activaron los protocolos de búsqueda y las autoridades han solicitado colaboración de la ciudadanía para obtener cualquier información que permita localizarlo. Además, este caso genera preocupación y por el mensaje publicado por su padre, Henry Yanes, ex asambleísta y dirigente del Frente Nacional por un Nuevo IES, quien pidió ayuda para encontrar a su hijo. A través de sus redes sociales expresó el profundo dolor que atraviesa su familia y pidió a la ciudadanía sumarse a la búsqueda. Si usted tiene alguna información, el número es 1-800-DELITO, que ahí está precisamente en pantalla, 1-800-33-5486. Es lamentable lo que viven las familias que están enfrentando estas búsquedas. Y a propósito, porque también decíamos, las mujeres están desapareciendo en Quito. El municipio y 16 universidades firmaron un acuerdo para reforzar los entornos universitarios, la seguridad, una medida que busca proteger a más de 50.000 estudiantes que diariamente se movilizan por estos sectores. Esto a raíz de robos, asaltos, casos de escopolamina, hechos de violencia registrados en los alrededores de los campus, así como el impacto que generó el caso del estudiante Natalie Mafla, cuya desaparición y muerte aún no ha sido aclarado. El plan contempla 10 acciones, entre ellas la instalación de 3 puestos de mando operativo, el incremento de controles policiales y municipales, mejoras en iluminación y aceras, más cámaras de videovigilancia conectadas, campañas de prevención, reorganización de paradas de transporte público, restricciones para la venta de alcohol cerca de centros de educación superior, y además pues se acordó establecer canales de comunicación permanente entre universidades y autoridades, así como realizar la evaluación trimestral para medir los resultados de esta estrategia, ¿no? El alcalde pues señaló que la seguridad es competencia del gobierno nacional, pero el municipio va a fortalecer las acciones de prevención y control en los espacios públicos que rodean las universidades. Así es que, pues es muy lamentable. Estevita, me voy a saltar de las noticias preparadas hacia lo que ha ocurrido el día de ayer en Ceuta, porque creo que es importante y que también nos puede dar paso y puede ser un detonador para la entrevista que tenemos más adelante. La situación que vive Ceuta este 31 de julio, pues es una de las mayores crisis migratorias registradas en la frontera sur de Europa, ¿no? En apenas horas, decenas de miles de personas cruzaron desde Marruecos hacia el enclave español, por mar y por los pasos fronterizos, desbordando completamente la capacidad de respuesta de las autoridades. ¿Qué está ocurriendo? Pues las cifras todavía cambian conforme avanzan las labores de búsqueda y rescate, pero el gobierno español ha confirmado la entrada de alrededor de 50.000 personas, mientras que el presidente de Ceuta, Juan Jesús Viva, sostiene que podría ser hasta 60.000, ¿no? Aproximadamente la mitad habrían llegado, habría regresado a Marruecos, en muchos casos de forma voluntaria. Miren ustedes, hacer todo ese trayecto, arriesgar la vida y tener que regresar, ¿no? ¿Cuántas personas han muerto? De momento, los balances, y este es uno de los datos más dolorosos que todavía evoluciona, el más reciente difundido por las autoridades españolas habla de 43 personas fallecidas que intentaban alcanzar Ceuta por mar. Durante el día la cifra fue aumentando conforme aparecieron cuerpos en la costa, después de que distintos medios informaran inicialmente 24, 34, 41 fallecidos. La mayoría murió por ahogamiento, agotamiento durante el cruce, aglomeraciones y estampidas en algunos puntos del paso fronterizo. Pero la imagen más poderosa de esta crisis no es la de la frontera militarizada, que está militarizada, porque es la única forma en la que sabemos responder pues a cualquier tema últimamente. Cuando hablamos de seguridad solo pensamos en militarización. Es las miles de personas lanzándose al mar sabiendo que podían morir, ¿no? Entre quienes cruzaron hay adolescentes, hay familias completas, hay mujeres embarazadas, niños pequeños, jóvenes que viajaban solos. Ahí vimos que alguna gente todavía con un sentido de humanidad intentaba ayudarlos, sostener a los niños, tratar de darles abrigo después de tremendo trayecto. Muchos caminaron días hasta llegar a la frontera y no todos pues huían exactamente de una guerra, pero sí escapaban de una combinación de factores que hacen inviable construir un proyecto de vida. Ese es el verdadero motivo. ¿Por qué arriesgar la vida? La migración en Ceuta no puede entenderse únicamente como un problema de fronteras, ¿no? Hay múltiples causas. La desigualdad extrema, Ceuta representa una de las mayores diferencias económicas del planeta en apenas unos metros. A un lado está Marruecos, al otro lado España y la Unión Europea. La diferencia salarial puede multiplicarse varias veces entre ambos lados de la frontera. Está el tema de la falta de oportunidades también, los conflictos que se generan pues en todos estos territorios, el desempleo, trabajos informales, salarios muy bajos, y pues para muchos Europa simboliza la posibilidad de conseguir empleo y enviar dinero a sus familiares, pero Europa ¿cómo se sostiene? Los países europeos viven de explotar a países africanos, de explotar los recursos de otros territorios del mundo, ¿no? Y hay redes de tráfico de personas, las mafias aprovechan la desesperación, prometen cruces seguros, cobran miles de euros y luego abandonan a las personas en el mar o las obligan a lanzarse al agua, incluso cuando las condiciones son extremadamente peligrosas. Y esto es lo que es parte de lo que está viviendo el mundo, ¿no? Estas experiencias que son deshumanizantes. Las respuestas de algunos mandatarios son diversas. Ahí vemos a Ursula von der Leyen, por ejemplo, hablando de que no se puede permitir esto, este cruce irregular, hablando de la seguridad cuando han abonado muchísimo a todos estos conflictos, ¿no? Obviamente es un reto para los países acogientes, sin embargo no se puede dejar la mirada humana a esto que está ocurriendo y estas imágenes que son realmente catastróficas. 10:16, seguimos con nuestro tema del día.
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3: Bueno, hablamos de arte, de ese arte que denuncia también, de ese arte que es comprometido con la vida. Algunos recursos, por ejemplo, como el humor incluso, ¿no? El teatro puede ser un espacio para hablar de la vida, la pérdida, la reconciliación, con una puesta en escena inspirada en Caín, una obra de José Saramago y construida bajo el concepto de teatro pobre. La obra El payaso y la muerte inaugura el encuentro de egresados de la carrera de artes escénicas de la Universidad Central del Ecuador, ¿no? Escrita y dirigida por Patricio Guzmán, la pieza propone un viaje entre el humor, el drama, la reflexión, mientras rinde homenaje también al fallecido artista Patricio Viteri Iturralde. Hoy conversamos con su director, precisamente Patricio Guzmán, para conocer un poco del proceso creativo, los desafíos del montaje y el mensaje que se busca dejar al público. Bienvenido.
4: Gracias, Sofía, por darnos el espacio. Un saludo especial a Radio Pichincha también.
3: Bueno, yo decía, hablábamos de este otro tema de Ceuta y pues todo lo que está pasando en el mundo, y decía, pueden ser temas que nos permitan además hablar también de esta obra que tiene otras temáticas, pero que también está inspirada en Caín, de José Saramago, ¿no? Bueno, que tomó de esa novela y cómo se transformó para crear una historia con identidad propia en el escenario.
4: Claro que sí. Bueno, El payaso y la muerte es una metáfora de la vida, precisamente. Cuando escribimos esta obra a pedido de Patricio Viteri, pues ya fallecido, ¿no?, actor, titiritero, pensábamos en qué es lo que tiene que hacer la humanidad para poder reconciliarse consigo misma. Esa fue la primera premisa. Esto nos llevó al relato Caín de José Saramago, en el cual Saramago cuestiona la decisión de Dios al no haber aceptado la ofrenda de sus dos hijos, Caín y Abel, y haberlos llevado a esta confrontación que llevó al primer crimen, ¿no?, que se establece en el mito bíblico. Entonces, claro, acá Saramago nos invita a pensar que la culpa no era tanto de Caín, sino la responsabilidad era del Padre Dios, que no aceptó las dos ofrendas, que no puso a mediar y que no supo valorar, ¿sí?, las ofrendas de sus dos hijos, y fue él quien las confrontó. A nosotros nos parecía una metáfora bellísima, ¿no?, de saber cómo la religión, cómo el sentido filosófico de la religión puede confrontar de tal manera al ser humano para que estas cosas terribles sucedan, ¿no? Y extrapolando esto a lo que sucede en el mundo, muchas de las guerras, muchos de los conflictos, si no todos, están precisamente marcados por esa división ideológica provocada por estos extremismos religiosos, ¿no?, que es los que nos confrontan también. Entonces, al analizar esta bellísima metáfora que nos propuso Saramago, se nos ocurrió pues desarrollar este texto, nuestra tragicomedia, en la cual un payaso, un comediante popular, se confronta con la muerte, que le da una segunda oportunidad para poder vivir. Y muchas veces estas segundas oportunidades que tenemos los seres humanos surgen después de haber tocado mucho fondo, no, de haber caído muy, muy bajo. Nosotros pensábamos, por ejemplo, que cuando vino la pandemia, esto iba a ser una gran lección de humanidad. Pero fíjate, Sofía, claro que sí. Y de hecho se marcó un antes y un después, pero un antes y un después ¿para quién, no? ¿Sí? Para las farmacéuticas, para las industrias tecnológicas, para las industrias bélicas, que es lo que hoy está en boga, ¿no? Entonces, como seres humanos no aprendemos muchas veces de las caídas que tenemos. El payaso en nuestra obra, en nuestra moraleja, sí aprende. La muerte le da una segunda oportunidad luego de que este ser ha caído bajo, muy bajo, se convierte en un bufón indigente, comienza a tener una vida muy dura como un habitante de calle, y desde esa nueva condición, digamos, ¿no?, de sombra, de reconocerse en su sombra, puede nuevamente salir a luz. Esa es la metáfora que nosotros planteamos. Cómo las caídas del ser humano pueden ser realmente beneficiosas y vivificantes para poder enrumbarnos de otra manera. No nos sucede a todos, pero pensamos que es el camino.
3: Claro, cuando uno dice, bueno, ya tocó fondo, de ahí que viene, ¿no?
4: Claro, que viene.
3: El protagonista emprende ese viaje íntimo entre los recuerdos, la culpa, la muerte. ¿Qué representa ese recorrido? ¿Y por qué cualquier persona podría sentirse identificada con él?
4: Por la naturaleza humana que nos identifica a todos, ¿no? O sea, cuando escuchaba antes un poquito lo que tú mencionabas, se me venía a mí palabras, ¿no?, que decían mis padres antes cuando mencionaba, en esa persona es un desalmado. Yo me ponía a pensar de chico y decía, ¿por qué, no? ¿Será que el alma nos puede abandonar? ¿Será que el alma se puede ir? Y luego constatando cómo estamos, pues sí, esto sucede. Hay muchas personas que dejamos, ¿no es cierto?, de nuestro lado el alma, y el almita sencillamente se escapa y se va. Y nos volvemos, como yo digo, fardos, solamente fardos de piel y de pellejo, y eso creo que les pasa a muchos de los gobernantes del mundo, fardos de piel y de pellejo que, despojándonos del alma, ya hemos perdido todo tipo de sensibilidad y de empatía.
3: Sí. Yo digo, la humanidad ya parecería que es lo que menos nos atraviesa en estos tiempos.
4: En ciertos casos, pero también no tenemos que dejarnos convencer de ese discurso, ¿no? O sea, las cosas están mal, lo que se mencionaba antes, la seguridad. Cuando pensamos en seguridad es en armar más incluso a las fuerzas represivas que ya no nos dan seguridad, ¿sí? Y como te mencionaba, desde mi punto de vista, esto se vuelve en planes sistemáticos de los gobiernos de turno, de los poderes hegemónicos, precisamente para deshumanizarnos. El teatro sí tiene una virtud es ser espejo y reflejo del alma humana, espejo y reflejo de la sociedad. En esta obra planteamos esos espejos y esos reflejos también, para que como espectadores podamos identificarnos con esos visos de humanidad que están en nosotros, pero que desde los poderes hegemónicos quieren ser sometidos, llevándonos al miedo, llevándonos a la impunidad, llevándonos a formas de no reflexionar, ¿no? Uh-huh. Cuando alguien está atemorizado, ¿qué es lo que hace? Se esconde y no quiere salir. Uh-huh. Entonces, ese temor al cual nos están llevando, no solamente en el Ecuador, sino a nivel mundial, es algo que desde el teatro y que desde esta obra queremos también contrarrestar. Es decir, es posible que tengamos caídas fuertes, pero también es muy posible que podamos levantarnos y salir adelante.
3: Bueno, la novela de Saramago también plantea esa reflexión de la libertad del libre albedrío, y la pregunta siempre es si es que los personajes o nosotros como seres humanos somos realmente dueños de nuestros destinos, o estamos atrapados también por el sistema.
4: Ciertamente somos dueños de nuestro destino, pero en las circunstancias actuales hay que luchar muchísimo para que eso suceda, ¿no? En la medida en la que recobremos la organización social, en la medida en la que recobremos la empatía, en la medida en la que recobremos las cosas hermosas de la vida, que el arte tiene mucho que decirnos en este aspecto, este tejido social que hoy está fragmentado o roto, se irá recuperando, claro que sí, estamos con fuertes heridas en el imaginario social y en el tejido social, pero estoy seguro que también siendo conscientes de la situación en la cual estamos, podremos seguir adelante. Si no somos conscientes de cómo estamos viviendo, de cuáles son las problemáticas que nos atraviesan y de cuáles son las virtudes que también nos pueden sacar adelante, pues no lo lograremos. El tomar conciencia, Sofía, tanto de las cosas buenas, de las cosas malas, es importantísimo. Pero en estas épocas de sobreinformación, ¿sí? Néstor García Canclini decía que la mejor manera de ocultar la verdad es sobreinformando. Y hoy tenemos una sobreinformación brutal en todos los aspectos de la vida, que no nos permite discernir. Entonces, uh-huh, tomarnos el tiempo para discernir, para recapitular, para reflexionar, es lo que nos podrá sacar adelante.
3: Bueno, esta puesta en escena fue creada bajo ese concepto de teatro pobre, donde el actor se convierte en el centro de todo, ¿no? ¿Qué implica y cuál es la invitación para quienes puedan asistir y puedan disfrutar de esta obra?
4: Claro, nosotros pensamos que el actor, la actriz, el bailarín, el intérprete, el cantante,
3: el ser humano,
4: es el eje central de la representación escénica. Si bien es cierto, existen los espectáculos de gran formato, con gran escenografía, multimedia, en fin, lo cual respetamos y está muy bien. Desde nuestra práctica escénica es el actor, la actriz, el eje fundamental por el cual atraviesan todos los lenguajes, ¿sí?, de la exposición dramática en este caso, ¿no? En ese sentido es teatro pobre, desprovisto de grandes recursos, pero con una enorme riqueza interpretativa, en la que, vuelvo y repito, es el actor, la actriz, quien lleva todo el universo narrativo. Esta obra va a estar presentándose, abriendo el encuentro de egresados, precisamente, que tuvo ya una primera versión en la Facultad de Artes, hoy se replica en el Teatro Variedades, el día lunes 3 de agosto, para comenzar el mes, a las 7 de la noche en el Teatro Variedades. Nosotros abrimos este encuentro, que continuará martes, miércoles y el día jueves con Ana Jácome, con Nadine Cervantes y bueno, con demás compañeros y compañeras que estarán también en escena en toda esa semana.
3: ¿Dónde se puede tener más información, acceder a los tickets?
4: En la página de la Fundación Teatro Nacional Sucre. Uh-huh. Estamos hasta el día de hoy con boletos de preventa a $10, los días de las presentaciones pues estará a $12, uh-huh, evidentemente con los descuentos consabidos para discapacidades, tercera edad, estudiantes, uh-huh, ¿no? Vengan al teatro, gente linda de Quito, asistan al teatro. Hoy más que nunca es necesario reencontrarnos en esa vibración, en esa posibilidad humana de contacto, en esa atmósfera bellísima que, como decía, nos vuelve espejo y reflejo de la sociedad. Así que asistir al teatro en familia o solo también es una experiencia única que tenemos que valorar.
3: Esta obra, entiendo, es para público adulto.
4: A partir de los 13 años.
3: A sí. partir de los 13 años.
4: En la obra topamos muchos aspectos vinculados a la marginalidad, y vinculados también a esa sexualidad importantísima de la cual como sociedad no hablamos, ¿no? Parece mentira, pero en los albores del siglo XXI seguimos viviendo con muchos tabús, ¿sí?, frente a lo que nos da la vida, el acto de la procreación, de la vida en sí mismo, pues el acto sexual, ¿sí? ¿Por qué menciono esto? Porque en la obra se hacen todas estas reflexiones, ¿sí?, en las cuales como padres tenemos que ahondar en estos temas y no dejar que nuestros hijos se creen como animalitos silvestres. ministres y de forma sola. Si es que no reflexionamos de estos temas en la casa, del tema del abuso de sustancias, que también se plantea en la obra, ya que el personaje de Abel, que es el payaso, cae bajo y muy bajo, y en esa situación de calle también se encuentra, ¿no?, con el uso y el abuso de las sustancias. Uh-huh. Si no hablamos de eso en casa, si no hablamos de eso en la educación, si no hablamos de eso en la sociedad, son temas que los jóvenes lo asumen por cuenta propia y no hay guía y no hay un sentido. Entonces la responsabilidad que los padres tenemos al abordar estos temas son fundamentales. Entonces la invitación es a que esta obra, cuando se pueda ver en familia, también pueda reflexionar y debatir sobre estos aspectos.
3: Muchísimas gracias por acompañarnos el día de hoy, Sofía. Patricio Guzmán Mazón es quien dirige esta obra, El Payaso y la Muerte. Ya saben, el día lunes en el Teatro Variedades a las 19 horas en la Plaza del Teatro Centro Histórico. Pueden comprar las entradas en www.teatrosucre.com. Con esto estamos cerrando. Les deseamos un buen fin de semana, queridos amigos, amigas, y el lunes volvemos a encontrarnos.
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2: Buenos días, bienvenidos a la información de la hora en Punto Pi. Les acompaña Licenia Espinel. El presidente de la República, Daniel Noboa, realizó algunos anuncios durante la entrevista que concedió a Radio Platinum. Entre ellos, en cumplimiento de uno de sus decretos ejecutivos, el mandatario anunció que habrá una leve reducción de los precios del diésel y la gasolina extra y Ecopaís para el mes de agosto. El mandatario atribuyó esta tendencia al mecanismo de estabilización creado mediante el decreto 444, con el que busca reducir el impacto del conflicto en Oriente Medio sobre los precios de los combustibles en el Ecuador.
3: Para el mes de julio bajó el precio de los combustibles. En el mes de agosto va a haber también una leve reducción, va a bajar también. Lo que se hizo de una manera es entender el golpe, reducir, digamos, el número de meses en que haya un golpe tan fuerte como el que hubo y haya una reducción, pues, de poco a poco en el resto del año. Porque, ¿cómo funciona los combustibles? Los combustibles no, por lo general, no es inmediatamente, tiene la misma volatilidad
4: que el precio del petróleo.
3: Hay fórmulas en el cual uno puede analizar y ver cuál es el lag time o cuál es el tiempo entre la extracción del barril hasta el refinamiento y la entrega de ese combustible. Entonces hay un tiempo, hay 45 a 60 días en ese tiempo. Nosotros en julio, en mayo y en julio, recibimos el golpe más fuerte cuando el petróleo llegó hasta 110, el WTI, y de ahí ha ido bajando, volvió a subir un poquito hace los últimos 10 días, pero aún así está más bajo. Entonces vamos a sostener para que siga bajando poco a poco el combustible y darle también darle competitividad a nuestros productores y a nuestros transportistas.
2: En esa misma entrevista, el presidente de la República reconoció que solicitó al Consejo Nacional Electoral que revise la fecha de las elecciones seccionales. El presidente, con el periodista de Radio Platinum, confirmó que envió reportes al Consejo Nacional Electoral para pedir el adelanto de elecciones. Asimismo, el mandatario se refirió a la situación energética que atraviesa el país y anunció que no se prevé la contratación de nuevas barcazas de generación eléctrica para enfrentar el próximo estiaje y sostuvo que las inversiones realizadas en mantenimiento, transmisión y generación han fortalecido, dice, la capacidad del sistema energético nacional.
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2: 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Este sábado la cita es desde las 9 horas en la comuna Chiche Anejo. Defendemos estos servicios para garantizar que la comunidad acceda a salud médica de calidad. 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
2: En la información internacional les contamos que el presidente del gobierno español, Pedro Sánchez, aseguró que lo sucedido en Ceuta es un ataque, una violación a la integridad territorial de España. La agencia AFP con los detalles.
5: Violación a la integridad territorial de España. Así definió el viernes el presidente del gobierno, Pedro Sánchez, a la llegada de decenas de miles de migrantes desde Marruecos al enclave español de Ceuta. Desde esa ciudad, una de las dos fronteras terrestres entre África y Europa, el mandatario denunció una campaña difundida por mafias de traficantes de seres humanos.
6: Lo que subyace es la lectura
4: interesada que las mafias que trafican con seres humanos han hecho de una sentencia del Tribunal Supremo, que lo que hace es ratificar una sentencia previa del Tribunal Superior de Justicia de Andalucía, mediante el cual se dice que no tiene encaje en las repatriaciones en frontera la repatriación de aquellas personas que entren en nuestro espacio a nado por el mar, por considerar que no existe una frontera física, como sí existe, por ejemplo, cuando se atraviesa una frontera terrestre.
5: El presidente de Ceuta cifró en 60.000 los migrantes que cruzaron al enclave en los últimos días, lo que equivale al 70% de la población local.

0: manchó.
1: Y con este fondo musical recibimos a Juan Carlos Cabezas para la nota cultural. Juanca, ¿qué nos traes hoy?
2: Oye, qué linda voz, ¿no? Ponle
1: hermosa.
2: Ahí, Steffi.
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2: La verdad, qué belleza, ¿no?
0: Oye,
2: la bella voz que estamos oyendo pertenece a la cantante ecuatoriana María Tejada. Ella vive en Francia, pero está aquí en el país para dar un concierto con esta melodía hermosa, con este sentimiento, en la Casa de la Música. Esto será el domingo 2 de agosto a las 5 de la tarde, los boletos ya están a la venta, y vale muchísimo la pena estar ahí, porque le van a acompañar además enormes músicos, violines, violas, violonchelos, la presencia del guitarrista francés Donald Regnier. El concierto estará centrado en el pasillo, nuestro género más importante, el de mayor tradición, el de mayor riqueza, y que lo aborda con esta belleza María Tejada, que, como les digo, va a estar el domingo 2 de agosto, 5 de la tarde, ahí en la Casa de la Música de Quito. Imperdible. ¿Quieren un poquito más de María Tejada? Seguro que sí, seguro que sí. Que venga María Tejada.

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1: Finalizamos el punto P con la nota deportiva de Javier Ojeda.
2: Esta es la agenda deportiva para este fin de semana. Preste mucha atención porque tendremos acción en la Liga Pro. Todo arranca, amigos y amigas, esta noche a las 19. En Loja, Libertad se enfrentará a Orense. Mañana tres duelos a las 14 horas. Manta jugará contra Mushukruna en el Hokkai. A las 16 horas con 30 en el Atahualpa, la Universidad Católica se medirá al Técnico Universitario. Y a las 19 horas, el Club Sport Emelec en el Capwell jugará contra Sociedad Deportiva Aucas. El domingo tendremos tres duelos más. A las 13 horas, Independiente del Valle recibe al Deportivo Cuenca. A las 15:30, Macará jugará contra el Guayaquil City. Y a las 18:10, Leones se medirá al Barcelona. Todo termina el día lunes a las 19 horas en Casablanca, cuando Liga se enfrente al Delfín. Reportó para Punto Pi, Javier Ojeda.
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Hola, ¿qué dice B? ¿Cómo estás? ¿Cómo vas? Sí, sí. Oye, ¿viste lo del Cabrera del CNE? Les botó la pelotita a los del TCE y a la Fiscalía sobre las sanciones de los partidos. Ajá, es que mira, yo creo que ahí se acabó el teléfono dañado. ¿O alguna vez has visto a alguien del TCE dando declaraciones? Sí, claro, por eso le dije a Cabrera, bótale la pelotita a alguien más y listo, se acaba este problema. ¿Sabes qué? Yo creo que con eso ya se les olvida tantas perseguideras. Que participen por el Partido Socialista ese y dejen de llorar. Claro, claro, para que me dejen de decir criptodictador los dinosaurios fósiles que sacaron del suelo, sí. Exacto, sí, loco. Oye, verás lo que me pasa ayer. Inauguro un puente y la gente me dice que no lo van a usar. Porque vaya a ser como el dique de Coca-Codo que se cayó a los 38 días. Así que por si las moscas, mejor que no lo van a usar, dice. Que van a esperar un poco a ver si se cae. No creo, ¿no? No, no creo. Verás, a propósito de los pasajes intra e interprovinciales. Yo nunca dije que no le subiríamos los pasajes, loco. Nunca. ¿O sí dije? Ah, sí dije. Ah, es que como ofrecí tanta huevada que no cumplí, ya ni me acuerdo de todas. Sí. Así sale, loco. Bueno, es como una llanta más al muñeco de Michelin, ¿no? Sí. Deberías tener unas risas grabadas también para mi interlocutor. Oye, loco, estoy preocupado por Aquiles. ¿No ves que si por algo resulta inocente de todos los casos que tiene, hay que ponerle uno nuevo antes, pues? Ah, ¿ya le pusieron? Ah, ya, perfecto, perfecto. ¿Quieres que te dé de premio un cargo nuevo? Ah, no, ya tienes suficientes. Ah, sí, sí. Bueno, si te aburres, te cambio de puesto o te pongo otro. Ya sabes, me avisas nomás. Oye, ¿viste que ahora Hurtado dijo que hay asambleístas de ADN que son casi analfabetos? Qué exagerado, ¿no? A mí me parece exagerado, loco. Mira, por ejemplo, el Dominic sabe dibujar. El Castillo sabe torear. Y hasta tenemos una asambleísta experta en tomar siestas. Sí. Sí, sí. Ella. Me la saludas mucho, ¿no? Ya, pana, chao.

0: Una nueva ola se extiende en la política de América Latina. No está vinculada a la ideología ni a la influencia del presidente Trump, sino a una cuestión familiar. Ya son 5 los presidentes de la región que son hijos de mandatarios o de destacados líderes en sus países. Una cifra inédita en la era moderna y que incluso podría sumar a otro Nepo Baby antes que termine 2026. En América Latina el capital familiar representa más o menos un 20% de los políticos que hemos analizado, dijo a CNN la investigadora Mónica Montaño, coordinadora del Observatorio Político Electoral de la Universidad de Guadalajara. Uno diría que es mucho o poco, pero es relevante. Sigue siendo una actividad que no se ha profesionalizado del todo y está sujeta a las facilidades que da la familia, la élite, las redes de poder, agregó. Según explicó, en regiones como Europa o Estados Unidos la cifra baja, mientras que es más alta en Asia y África. En la política como en el marketing, que un apellido sea conocido es un activo muy deseado. Es el primer paso para vender un producto. ¿Cuántas personas conocen la marca y los apellidos se convierten en una marca? Que sea conocido le da ventaja sobre otros, destacó la politóloga. Según la inteligencia artificial, le pregunté, ¿qué es un Nepo Baby? Y me supo señalar que se trata de los hijos de cierto apellido. Nepo Baby en inglés quiere decir bebé nepotismo. Y claro, significa que en algún punto esta persona recibió el apoyo en su carrera de su famoso o bien conectado pariente, normalmente en entretenimiento, medios de comunicación o en política, más que por su propio mérito. Dice, piensa en los actores cuyos papás son actores o músicos y que crecieron en la industria con ciertas conexiones. ¿Qué te parece? ¿Tienes a alguien en la mente? Yo no. Después quieren hablar de meritocracia. Pero bueno, me llegó una información sobre las muertes violentas en Ecuador. Como acabamos de pasar el primer semestre, ya estamos hoy finalizando el mes 7. Se puede agarrar la mitad del año y compararla con otras mitades del año o con el mismo 2026, proyectando la cifra hasta diciembre. Eso se hace muy comúnmente, ¿no? ¿Puedes poner el gráfico, Esteban, el gráfico de tasa de homicidios que mandé al grupo de Telegram? Me dice mi amigo, que es un estudioso de la materia, que 2026 podría terminar con entre 8.300 y 8.200. Esto sobre la base de la tendencia del primer semestre del año. El equivalente a una tasa de 44,5 muertes violentas por cada 100.000 habitantes, similar a lo que pasó en 2023, pudiendo ser ligeramente superior a la del último año en mención, 2023, por lo que 2026 sería nuevamente el segundo año más violento de la historia nacional. Aquí también es importante anotar que puede existir un rebrote en el segundo semestre, considerando los datos históricos de los últimos 3 años, el segundo semestre ha sido más sangriento que el primero. Pero además de eso, meses como diciembre son altamente violentos por las fechas propias. Esto me lo envía mi buen amigo Cristian Ordóñez del grupo Barómetec, o también se podría pronunciar Barómetec. Eso con respecto pues, a que andan sacando pecho de las cifras de muertes violentas, que ahí hay que sumarle, claro, Flavio Bolsonaro. Es precisamente del que habla la nota de CNN cuando dice podría venirse uno nuevo. Claro, ahí está, pues. Ese es el nuevo. Veamos qué dicen del nuestro, ¿ya? Daniel Noboa en Ecuador proviene de una de las familias más ricas del país. Yo creo que es la más rica. Y su padre Álvaro ha sido también un integrante casi permanente del escenario político. Aunque nunca llegó a la presidencia, lo intentó 5 veces y una sexta precandidatura en 2021 que no pudo ser. Los Nepo Babies, una nueva generación de viejos apellidos políticos gobierna en América Latina. Está Keiko en Perú. Tienes a Rodrigo Paz. En Bolivia, Rodrigo Paz fue hijo o es hijo del presidente Jaime Paz, que gobernó entre el 89 y el 93 a nuestro querido hermano pueblo de Bolivia. El presidente de Guatemala también es Bernardo Arévalo, hijo de Juan José, que gobernó hace más de 70 años. Falleció en 1990 el papá de Bernardo Arévalo. Luis Abinader ganó la presidencia en 2020 tras la muerte de su padre, influyente ex senador, que fue candidato presidencial y que reconoce haber heredado de él la vocación política. Entre muchos otros. Doy la bienvenida a Mónica Salgado de Apapachar. ¿Cómo estás, Moni? ¿Cómo has pasado? El minuto Apapachar empieza ahora. Tienes,
1: muy bien, un
0: tienes
1: minuto.
0: 60 segundos.
1: Bueno, en los 60 segundos seguimos buscando las zapatillas para los chicos del Virgilio. Por favor, no se olviden de colaborar. Todavía nos falta completar.
0: ¿Cuánto vamos? ¿Cuánto
1: vamos
0: hasta ahora?
1: 17.
0: Y eran como 40, ¿no?
1: 47. Nos faltan 30 todavía.
0: 30 zapatitos
1: conseguimos,
0: en buen estado.
1: Conseguimos descuento por si alguien quiere a hacernos llegar el dinero para comprar las zapatillas. Conseguimos unas zapatillas en $12 y hasta ahora nos mantenemos en eso para poder comprar las zapatillas. Pero si es que quieren comprarlas, nos pueden dejar aquí en Radio Pichincha o nos comunican para ir a ver. Son zapatillas tipo Venus, las más sencillas, las más simples, y también hay la posibilidad de que sean usadas. Eso en cuestión de las zapatillas. Seguimos esperando los insumos para panadería, para los talleres igual de los chicos y las chicas.
0: A ver, retrocedamos un segundo. Los zapatos, ¿pueden donar zapatos en buen estado, nuevos o de muy poco uso?
1: Así es.
0: Para los chicos del Virgilio Guerrero que simplemente lo que necesitan es cambiar de zapatos porque solo tienen permiso para utilizar un par y ya están súper viejitos. Entonces necesitamos 47 pares, ya vamos 17. ¿Pueden donar el par? ¿O pueden entregar $12 y eso cubrirá los zapatos de uno de los chicos?
1: Así es.
0: Eso por el lado textil de la cintura para abajo. Ahora vamos por el lado panadero.
1: Seguimos con el pedido de insumos de panadería. Esto es para el taller también del Virgilio Guerrero, para que no paremos el taller. Así es que, por favor, ya saben, harina, huevos, aceite y mantequilla. Es lo principal. También queremos contarles que el día martes se inauguró el taller de costura, de corte y confección en el Centro de Adolescentes Infractores Femenino, que está ubicado en Conocoto. Y estamos contentos porque esto fue uno de sus primeros. Por favor, muestre a las cámaras.
0: ¿En Conocoto? ¿Y quiénes hacen esto?
1: Las chicas infractoras, es la cárcel de adolescentes, digamos, mujeres.
0: Cárcel de adolescentes mujeres, es el equivalente al Virgilio, pero para mujeres y queda en Conocoto.
1: Así es. Las chicas hicieron estos bolsitos con unos retazos de tela que muy gentilmente nos donaron, así es que ya saben, también es bienvenida ahora y los agujas, cierres, retazos, todo lo que nos pueda servir para que las chicas elaboren los bolsitos, aprendan a... Es playero, ¿no? Luce para la playa. Para que las chicas puedan aprender a hacer los bolsitos, hacer camisetas, hacer pijamas. Así es que estamos contentos con la inauguración de este nuevo taller.
0: Está lindo. ¿Y cómo se puede apoyar? ¿Con tela?
1: Con cualquier tela, insumo para con hilo, con botones, con textiles, cierres. ¿Ya? Y por ahí si es que hay alguien que dice, yo sé bastante de costura, yo sé patronaje, yo sé hacer ternos de baño, yo... Bienvenida a dar clases a las chicas.
0: También les pueden dar talleres. Es una manera de devolverle a la sociedad, pero también es una manera de ayudar para que ellas, cuando salgan, si es que están injustamente ahí, peor ahora con nuestra justicia, nunca se sabe, pero cuando estén afuera, puedan ser mejores ciudadanas, puedan ser mejores proveedoras, puedan ser mejores personas, ser mejor persona. Dicen que el objetivo del ser humano ya a partir de estos tiempos, en 2030 más o menos se va a profundizar, va a ser la carrera ideal para todos los seres humanos de este planeta Tierra? Ser mejores personas. Si es que vas a aprender algo que te va a convertir en una mejor persona, bienvenido sea. No importa de qué se trate. Si es una carrera, si es un curso, si es un taller, una maestría, un PhD, una capacitación, una carrera técnica, una tecnología, lo que sea. Aprende a abordar lo que necesites para ser una persona mejor. Ya acabé de hablar.
1: Gracias.
0: ¿Qué más tienes?
1: Tenemos, yo creo que ustedes sí se acuerdan del caso del niño de Taisha al que a la mamita le cobraron la ambulancia. Bueno, ella salió de su crisis de esa época, pero necesitamos medicina. Ellos, su mamita y Angelito se quedaron a vivir aquí en Quito para poder estar más cerca del tratamiento que tiene que seguir y las diálisis y todo. Y ahora necesitamos calcitriol, que necesita 30 cápsulas y tiene un costo de $11. Necesitamos tabletas de bicarbonato de sodio. Necesita 180 tabletas y cada una cuesta 25 centavos, por lo tanto necesitamos $45. Y Tribisol, que es un gotero de vitaminas que cuesta $8, y pañales talla G. Cualquiera de estas informaciones están, por favor, en nuestras redes sociales o nos escriben a nuestro WhatsApp y les pasamos los datos.
0: Por favor, díctales tu WhatsApp porque siempre se nos pierde por alguna razón.
1: 095-899-799-7924. Y por último tenemos a la señora Laurita, que es una adulta mayor que llegó a solicitarnos ayuda. Ella vive en el sur de Quito y para ella, ella vive sola, ¿no? Tiene dificultad para caminar y para ella lo que necesitamos son víveres, cobijas, sábanas, almohadas y cositas para la cocina. Ollas, platos, una cocina, una nevera. Lo que buenamente nos puedan colaborar. Así es que eso es lo que tenemos en esta semana y vamos a seguir trabajando. Recordarles lo importante que es su apoyo de todo tipo, económico, en donaciones, en compartir nuestras causas, que es lo que nos mantiene de pie.
0: Y las causas de la Fundación Apapachar siempre son las causas que más atención necesitan. Personas privadas de libertad, víctimas de femicidio, personas en situación de una urgencia médica. Siempre estamos buscando, yo no hago nada, pero siempre Apapachar está buscando la opción donde más necesaria sea la ayuda. Entonces, si usted quiere ayudar a Apapachar, ya sabe que está ayudando a los que quizás han sido más olvidados, han sido postergados por nuestra sociedad, nuestro sistema. Aquí está el número, abajo, lo voy a repetir, no lo veo,
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0: 095-899-7924, cualquier aporte. Si usted quiere ayudar a los zapatos para los niños del Virgilio Guerrero, pues bienvenido. Si usted quiere apoyar con los talleres de panadería, con insumos, con algún tipo de harina, lo que usted quiera donar, bienvenido. Si usted quiere ayudar con medicinas para nuestra niña de Taisha que estamos tratando de proteger, yo no hago nada, también bienvenido. Y si quieren ayudar al taller de Conocoto, de las chicas que están privadas de libertad, chicas jóvenes, también pueden hacerlo porque ellas están elaborando textiles, bolsitos y cosas bien bonitas. Así les es. Pueden dar una manito.
1: Si quieren ayudar a la señora Laurita, también bienvenido. Todo es bienvenido. Laurita también.
0: Así que cáiganse con todo lo que tengan. Esto no es un asalto, pero les estamos diciendo por las buenas. Porque yo sí tengo carácter medio explosivo, así que más que el control remoto de la tele, lo que sí puedo es un poco salirme de mis casillas. No es cierto. Oye, gracias por venir.
1: Muchísimas,
0: Moniquita,
1: gracias a ti por recibirnos un minuto más del Minuto Apapachar.
0: Este fue el Minuto Apapachar que dura 10 minutos y que ya se acabó. Muchas gracias. Ya.

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1: Nos acompaña Julio Carrión del CIOT, Centro Integral de Ortopedia y Traumatología. Este dolor no es grabado. Estamos en vivo, por si acaso. Julio acaba de salir de la sala de espera despavorido para traerles excelentes noticias.
2: ¿Qué tal, Quique? ¿Cómo estás? Muy buenos días a ti, muy buenos días a toda la gente que nos está viendo y que también nos está escuchando. Que tengan un excelente día, también una excelente semana que hayan tenido. Y claro, como nosotros, como siempre, nos gusta, nos interesa hablar sobre la salud articular para nosotros y para la gente que nos está escuchando. Siempre creo que es importante conocer un poquito sobre la salud articular, problemas o complicaciones que nosotros podemos tener en nuestras articulaciones. El día de hoy quisiera que habláramos de una articulación, ¿no?, que es muy compleja y que a menudo vienen muchos pacientes con este tipo de complicaciones, y hablemos del manguito rotador o de nuestro hombro o el hombro doloroso. Hay que tomar en cuenta que cuando nosotros hablamos del hombro, estamos hablando de una estructura compleja que está de músculos, de tendones, de huesos, y que constantemente puede estar, en este caso, en riesgo de que nosotros tengamos algún tipo de lesión. Creo que el ecuatoriano es uno de las personas que le gusta mucho salir los fines de semana, jugar boli, jugar básquet o realizar algún tipo de ejercicios en el gimnasio, pero ¿qué pasa cuando no calentamos bien, cuando no estiramos de la forma correcta y de repente tenemos algún tipo de dolor, ¿no? A veces tenemos alguna mala fuerza que nos está produciendo el dolor y nosotros dejamos que los días pasen, y pues cuando ocurre todo esto, nosotros podemos cargar algún tipo de enfermedades o patologías que pueden generarse en este caso cuando estamos hablando del hombro, en nuestro manguito rotador. Algunas de las patologías más comunes son las tendinopatías, ¿no?, que en este caso son las inflamaciones de los tendones que están en nuestro hombro, y estas vienen acompañadas de síntomas como la inflamación, el dolor. En la noche no podemos acostarnos del lado del hombro que normalmente lo hacemos, somos muy sensibles a la temperatura, es decir, en las noches cuando está un poco de frío, eso nos empieza a doler más nuestro hombro. También existen otras como la bursitis subacromial, que en este caso la bursa que nosotros tenemos en nuestro hombro se inflama, y esto también nos impide que nosotros tengamos la movilidad que normalmente tenemos. También existen los pinzamientos, que es cuando los nervios quedan atrapados dentro de nuestros músculos, y pues prácticamente eso nos va a producir dolor. También cuando las personas están realizando algún tipo de actividad física, como ir al gimnasio, están levantando pesas y quizá no lo hicieron de la técnica adecuada, hay veces que pueden generarse algún tipo de desgarro, y es muy importante que nosotros le tengamos atención cuando existen desgarros, ya que pueden ser parciales o totales. Cuando son parciales, con fisioterapia y con tratamientos regenerativos, nosotros podemos devolverle la movilidad a la articulación. Sin embargo, cuando ya es un desgarro que tiene un porcentaje mayor al 30, al 40%, ya estamos más cercanos a la cirugía, y para nosotros esta siempre es la última opción, es la última alternativa, por lo que es importante que nosotros tengamos un diagnóstico oportuno, ya que este puede ser la diferencia entre tener un tratamiento menos invasivo, un tratamiento más convencional, o llegar a la, en este caso, a la cirugía, que va a ser uno más completo, y además de que tomemos en cuenta que una cirugía fácilmente puede estar entre los 6,000 o entre los $10,000. Entonces, en el tema económico es importante que nosotros esta cuestión de la cultura de ser mucho más preventivo, nosotros podamos acudir a un diagnóstico oportuno. 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importante que pueda acudir a una consulta médica para que puedan valorarle y puedan ayudarle con un tratamiento y obviamente con un diagnóstico, que es lo más importante que nosotros necesitamos para 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

0: 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efectivos y permanentes en nuestros pacientes. Hay que tomar en cuenta que siempre cada uno de nuestros tratamientos depende mucho del diagnóstico, de lo que haga el paciente en las sesiones de fisioterapia y también lo que hace el paciente en la casa. 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
1: Muchas gracias, Julio, por venir. Vuelve pronto y cuídate mucho.
0: Gracias igualmente, un excelente día.
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No es que estemos apurados, pero realmente las 12 del día cada vez están más cerca y tenemos un montón de invitados. Ya no voy a decir nada ya. Perdón. Me están censurando aquí desde adentro de casa. Voy a leer los mensajes rápidos solo del ¿cómo se llama este? Buenos días, Quique, me he perdido muchos programas, pero siempre es lindo verte y escuchar qué haces. Este gobierno nefasto, dice, las noticias ojalá sean un poco más fáciles de digerir para no recurrir a la violencia. Ayer puse un X, un trino, en la red social esta súper, súper tóxica, ¿no? Y puse, todos hablan de marchas, manifestaciones, plantones pacíficos. Yo digo, no sé si eso es bueno o es malo. Y abajo alguien me responde, ¿y qué quieres? Que digan, vamos a destruir Quito. No, justamente. Lo que yo pregunto es si será bueno por lo pacífico. Obviamente hay que siempre apelar al pacifismo hasta que se acabe la paciencia nomás. Y luego digo, ¿no será malo porque como que estamos asustados? O sea, si vas a hacer un plantón, aclaramos que el plantón es pacífico. Es para que no nos repriman con bombas lacrimógenas caducadas en la cara, como en Otavalo, o como ya ha pasado tantísimas otras veces. Entonces, cuando el miedo y la indignación se juntan, ya la explosión social no se puede evitar. Franklin Cóndor. De acuerdo a la Constitución, es obligación y responsabilidad del Estado la atención de esa... Ya habla serio. Ya, pórtate serio, Franklin. A nadie le importa la Constitución, vos sales con cosas raras.

0: Y aquí me mandaron una gráfica que me llamó la atención. Saludos a Gabriel Díaz, que está en Toulouse. Vos no eres de Toulouse, ¿no? No.
1: Estoy bien arriba.
0: Ah, bien arriba. ¿Y Toulouse qué es? ¿Bien abajo? Ay. Pero tenemos una invitada medio francesa, ya le van a conocer. Solo voy a... Es que me gustó esta recopilación. ¿Puedes poner la imagen que te mandé? Es solamente seis noticias. La una dice, Daniel Noboa decreta alza del IVA al 15%. La segunda, por primera vez desde 2001 con el IVA también sube el precio del cilindro de gas. Bueno, el cilindro de gas, hasta donde tengo entendido, no, oficialmente no ha subido, ¿no? Aprueban el alza del 25% a precios de los pasajes interprovinciales e intraprovinciales en el país, si ese es oficial, desde mañana. Combustibles, todos los meses suben los combustibles. Ya últimamente nos quieren hacer creer que los están haciendo bajar, pero después de que los subieron solamente este año, tres o cuatro veces. Se encarecen servicios como el agua, la inflación aumenta, la canasta básica no da para más. Y estos datos, 3 de cada 10 personas tienen empleo formal, 2 de cada 10 familias pueden cubrir la canasta básica y 8 de cada 10 ecuatorianos, si tuvieran las posibilidades, se fueran del país. María Tejada tuvo la oportunidad y se fue del país, pero viene seguido a visitarnos en nuestra vecina de la Floresta, una de las voces más encantadoras del pentagrama nacional, que hoy más bien le canta a los franceses y me imagino que también a la comunidad latina en ese lugar del norte de Francia donde vives, que no me acuerdo.
1: Tal cual, Kiki. Has hecho un buen resumen.
0: ¿Cómo es el lugar?
1: Mira, ese lugar es frío, no me enseño. Es un lugar que queda ya cerca de la frontera con Luxemburgo. Es la última ciudad francesa más importante antes de llegar a la frontera. Estamos igual a como a 50 minutos de Saarbrücken, que es la primera ciudad alemana. Y hace mucho frío. Pasamos como 9 meses entre menos 3 y 3 y después se sube a 42
0: 42, ¿qué pues?
1: grados.
0: No, o sea, los
1: Sí.
0: extremos.
1: Los extremos.
0: Pero estás a 50 minutos de Alemania y estás ahícito también de Luxemburgo,
1: Correcto,
0: entendí.
1: exacto.
0: Ah, o sea,
1: Entonces el
0: tienes
1: clima
0: tres países
1: es
0: mezclados ahí
1: frío,
0: casi.
1: sí. El clima es frío, hay mucha oscuridad y eso es común, como ecuatoriano le afecta mucho la falta de luz. Pero bueno, no me puedo quejar. Efectivamente, como tú lo dices, soy una más de las que me he ido escupida por el país, lastimosamente es el caso. Y me ha tocado recomenzar desde cero en estos 5 años que ya tengo allá. Pero bueno, este año ya puedo decir que tengo un poquito más de estabilidad, pero no ha sido fácil tampoco. La vida del migrante nunca es fácil.
0: Nadie dijo nunca que sería
1: No,
0: fácil.
1: no, no, no.
0: No, migrar es.
1: Es duro.
0: Y a cierta edad creo que
1: Eso,
0: coge hasta más
1: exacto.
0: duro.
1: Exacto, porque yo me fui 2 veces. Me fui por el feriado bancario y tenía 20 años. Y no la viví de la misma manera. El empuje, las ganas de estar adelante. Y esta vez, como me fui a los 46, ya no lo viví de la misma manera. Sí,
0: Claro.
1: sí, sí. Sí, es pesado. Y además que las condiciones para las artes en general en el mundo están más difíciles también, ¿no? A pesar de que sea el primer mundo, digámoslo así, hay menos subvenciones, hay menos espacios culturales, toca.
0: En el mundo en general, dices
1: Sí,
0: tú.
1: sí, sí. En el mundo en general, la mayoría de los artistas que decidimos vivir de ello, tenemos que dar clases. Y vivir de nuestras clases y después forjar los proyectos artísticos de lado, ¿no? Antes se podía vivir completamente de su arte, pero ya no, ahora la mayoría damos ya clases, sí.
0: Oye, recién conocí la Casa de la Música,
1: ¿Ah, sí?
0: estuve en un evento de Forzabú. No,
1: Ah,
0: no me quedé
1: el
0: a la
1: coro.
0: presentación, solo fui a dejar a unos niños que su mamá cantaba. Entonces les fui, les dejé en el público, me dejaron entrar y de
1: ¿Te
0: ahí ya
1: escuchaste
0: me
1: un rato?
0: fui. No
1: Ya,
0: pude,
1: no
0: porque no
1: pudiste.
0: tenía entrada, ni plata tampoco. No pude, o sea, al final no me quedé. Estaba con mi hija y no habíamos planificado quedarnos, solo llevarles a los guaguas. Entonces no pude quedarme, pero entré al teatro, qué lindo lugar.
1: Sí, es un lindo espacio. Es un lindo, lindo
0: Hermoso,
1: espacio.
0: y vas a cantar
1: Voy a
0: ahí.
1: cantar ahí. Yo vengo cada año y estoy siempre ofreciendo talleres. No quiero perder todo lo que forjé aquí durante los 13 años que hice carrera aquí. Y cada año también hago un concierto. Pero este concierto es especial porque este concierto somos 8 músicos en escena. Y ha sido bastante trabajo. Empujar esa carreta ha sido dura, pero estamos fatigados, exhaustos, pero contentos. Porque vamos a presentarnos, vamos a vestir al pasillo de gala con estos arreglos jazz que nos caracteriza de lo que hemos estado haciendo con Donald, que es mi esposo que vino, y él ha estado arreglando para Cuarteto de Cuerdas, Las Cuerdas de la Muerte, Felipe Aizaga, Gerson Eguiguren, Paola Viteri y Alejandro Dávila. Entonces tenemos dos violines, una viola y un cello. Esa es la base, el centro, vamos, el núcleo del acompañamiento. Y también tenemos a dos guitarras, Donald Reñé en la guitarra y en la dirección y en los arreglos. Está Andrés Novoa en la segunda guitarra. Y en el contrabajo tenemos a Matías Alvear, el gran Matías Alvear. Entonces tengo un contingente musical, humano, precioso, y yo voy a cantar pasillos. Esto será el domingo 2 de agosto a las 17 horas en la Casa de la Música. Domingos familiares para que tengan la oportunidad de llevar a los niños, a los abuelos. Y será un homenaje a la música ecuatoriana.
0: Normalmente cuando María Tejada se sube a un escenario, lo hace con Donald y ya no es como tanto montaje, estamos más acostumbrados a verte con una guitarrita, sí, algo así,
1: sí,
0: más
1: súper acústico.
0: Sí, sí. Más cercano, uh-huh. Quizás. Ahora es un espectáculo.
1: Sí, ahora sí, somos 8 músicos en escena.
0: No que antes no lo fuera.
1: Exacto.
0: Pero sí cambia, ¿no?
1: Claro, no, es que, claro, es una música como desnuda, cuando tocas solo con una guitarra y una voz. Y ya cuando estás tocando con un pequeño ensamble de cámara, vamos a decir, ya la sonoridad, todo es mucho más, tiene una amplitud más grande, ¿no?
0: Hay como una cierta solemnidad también,
1: sí,
0: ¿no?
1: Sí.
0: Como si estuviéramos en un acto.
1: Correcto.
0: Protocolar, de medio diplomático.
1: Correcto.
0: No sé,
1: Por eso es que digo que al pasillo se lo va a vestir de gala, porque verdad que sale un poquito de este contexto tan lindo que es el popular y se acerca más a lo académico. Y con los arreglos de Donald, que es músico de jazz, pues va a tener nuevos colores. Es como que se lo viste con la alta costura, vamos a decirle, al pasillo, un poco así.
0: O sea, más o menos es como el pasillo ecuatoriche, pero con ropa francesa.
1: Más o menos.
0: Afrancesadito.
1: Afrancesadito.
0: O sea, es fusión, es un poco fusión, claro.
1: Correcto.
0: Qué lindo. ¿Y estás presentando el evento con algún tipo de nombre, así como la franco-ecuatoriana María Tejada presenta?
1: Mi hijo es el franco-ecuatoriano, él sí es realmente mitamita.
0: ¿Cómo sería el franco pasillo? O tal vez podría ser una palabra francesa que diga el pasillo François. No.
1: Le petit pas français sería el pequeño paso francés, porque el pasillo es pequeño paso, ¿no? O sea, sería le petit pas français.
0: ¿Y cómo se llama el evento?
1: Realmente el término técnico es nuevo folclore. ¿Ya? Y nuestro evento se llama María Tejada vestida de cuerdas.
0: ¡Apa!
1: ¿Qué te parece?
0: Me parece que lo dices casi todo. Faltó la parte francesa, ¿no?
1: Le petit pas français.
0: No sé francés, sé solo palabras sueltas, pero yo le hubiera puesto algo así como lo que dijiste último, el petit pas français. Ese le hubiera puesto yo, para que no entiendan nada. ¿Viste una publicidad de estaba creo que, si no estoy equivocado, en Colombia? No estoy seguro, en Barranquilla capaz. Y estaban vendiendo unos chocolates de Dubái, ¿no? Era un postre en una funda, no sé, como dedos de chocolate, no me acuerdo. Pero era un modelo específico con esto del pistacho y la onda que ahora está en Dubái de meterle un chocolate medio verde, no sé bien. Pero era por ahí. Y los afiches en toda la ciudad en árabe. Y claro, obviamente eso como que rompió la estética y la gente se quedaba viendo y decía, ¿qué diablos dice ahí? Le tomaban fotos para ver si le hacían traducir a Google. Y claro, por un lado uno dice, no, pues no se entiende nada lo que dice ahí, que cómo van a desperdiciar. Pero por otro, causó un revuelo, pero ya creo que es tarde para eso, ¿no? Para que pongas un título en francés. Nadie entienda.
1: No.
0: ¿Y no vas a cantar nada en otro idioma?
1: No, todo va a ser repertorio ecuatoriano, la mayoría pasillos, va a haber un San Juanito y va a haber un vals. Porque, bueno, el pasillo recoge la herencia del vals también, ¿no? Va a haber un lindo vals de Daniel Vitrán, un tema que yo escribí con Daniel, muy emotivo también.
0: Porque también podrías, yo metiéndome en lo que ya está preparado, y por gusto, porque no, en verdad no va a cambiar nada, pero podrías cantar algo en francés. Eso sería realmente también, y ¿por qué no? Disruptivo, ¿no?
1: Bueno, si me lo piden, yo me adapto al público, y si en el bis hay mucha gente que pide, cantaré en francés.
0: O sea, si puedes cantar un hit en francés ese día,
1: claro,
0: así, si es
1: me
0: que
1: lo
0: empiezan
1: piden,
0: a pedirte,
1: claro,
0: o algo.
1: Claro, normal.
0: Pero no es que la has tenido en el repertorio para ese día.
1: No, en el programa no está.
0: Canta algo en francés.
1: A ver, Je voudrais du soleil vert. 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
0: No, pues, ya nos dimos el lujo de escucharle cantar a María Tejada en francés, como una suerte de promocional para que vayan a verle en la Casa de la Música este 2 de agosto.
1: Este domingo 2 de agosto a las 5 de la tarde, domingos familiares, estamos vistiendo al pasillo de gala con cuarteto de cuerdas, dos guitarras y un contrabajo en la Casa de la Música de Quito.
0: ¿A cómo vale el boleto y cómo me consigo uno?
1: A ver, cuesta 15, hay tarifa lógicamente reducida para tercera edad, discapacitados, y se pueden conseguir las entradas en la página de la Casa de la Música, o directamente en la Casa de la Música, si las personas que están desde ahora están ya abiertas las taquillas, o el mismo día también, si quieren ir con un poquito más de antelación, pueden adquirirlas ese mismo día. Es en la sala de conciertos, la sala grande, por si acaso.
0: Si tendrías que convencer a alguien que no es muy, ¿cómo se dice? No estoy muy rápido hoy de mañana tampoco. Y eso que sí me tomé mi café. Me acabé y todo, pero no funcionó. Melómano. Uh-huh. Alguien que no es muy melómano, que uh-huh. no es así, uh-huh. pues, muy musical. Uh-huh. Nah. ¿Cómo le convences de que vaya?
1: Bueno, primero, el formato es súper original. Segundo, aunque no sea muy melómano, el hecho de cantar pasillos nos acerca a las raíces, a los abuelos, a los ancestros, y tiene una conexión nada intelectual y completamente emotiva de lo que somos y de dónde venimos. Y no son pasillos interpretados de manera tradicional. Yo no interpreto ni tengo no pretendo imitar a los grandes como Julio Jaramillo, como Patricia González, no pertenezco a esa generación tampoco, sino que mi objetivo es presentar al pasillo, a estas melodías preciosas, de una manera que se acerquen a la gente, y en los arreglos darles una modernidad. Más o menos, si usted es curioso de ver qué onda se pasa con esta fusión, pues también es una idea interesante de ir a la Casa de la Música a escucharnos.
0: ¿Quieres responder mensajes?
1: Sí, cuéntame.
0: ¿Te animas?
1: A ver.
0: Verás este. El país en pedazos y la otra, la vida en rosa.
1: Sí.
0: ¿Ese cómo respondes?
1: Sí. Esta canción es la vida, es un contraste, ¿no? Porque la que canta esta canción, la que cantó y la que trajo y la que estremeció a Francia y al mundo entero a esta canción de la vida en rosa, se llamó Edith Piaf.
0: O sea, había algo de ironía.
1: No sé si han conocido la historia de Edith Piaf, es durísima. Nació en un prostíbulo, huérfana, se moría de hambre, tuvo una vida, si ven la biografía y a la película que les recomiendo ver si no han visto, con Marion Cotillard, es espectacular, a mí me estremeció de principio a fin. La vida de la Piaf representa esta dualidad en la que nosotros los seres humanos podemos vivir. Entonces ella cantó La Vie en Rose, ¿no? Pero la vida de ella fue muy, muy, muy dura. Entonces sale, canta La Vie en Rose, la sale de una garganta que sufrió mucho, mucho en su vida. Entonces, sí, esa es la dualidad de la
0: vida. Sí, porque el artista no va nunca en un espectáculo a ponerse a contar sus penas y a que la gente sienta dolor por él. O sea, sí puede ser mediante el arte, uh-huh. pero no lo va a hacer directamente, ¿no? Y claro.
1: Sí, imagínate, además también la música ecuatoriana siempre dicen, ¡ay, qué triste que es! ¡Ay, pero que es melancólica! Pero es que es el reflejo de lo que somos nosotros como sociedad. Y esta canción que es maravillosa, que es un yarabí que después se transforma en albazo, Y a mí me parece de una poesía y de una... Esto sí no es dualidad, ¿no? Esto es, qué mala suerte tienen los pobres, que hasta los perros le andan mordiendo. Así es la vida, guambrita, siempre en el mundo vivita, siempre sufriendo. O sea...
0: Juan Mera dice, mi manaba favorita, la voz más educada del Ecuador. Lindo verla de vuelta.
1: Gracias.
0: La interpretación de la canción Leña Verde con Francisco Ruiz a capela es única y sensacional.
1: Sí, Francisco. También otro muchacho talentosísimo que se quedó en los Estados Unidos.
0: Acá también alguien dice que cantas muy bonito.
1: Gracias.
0: Jaime Altamirano, que va a estar en tu show, que ahí te ve.
1: El Quique me hizo sacar una canción en francés de memoria y soy malísima para las letras. No sé cómo me salió. Gracias.
0: Yo soy malísimo para el francés, pero yo me acuerdo, verás, cuando mi hija era bebé.
1: Ajá.
0: Tenía mesecitos nomás, un año, no sé si llegaba al año. Súper prematura, prematura extrema. Mm. Es mi tesoro. Mm. Y ella se hacía la que hablaba francés.
1: Mm.
0: Porque oía Edith Piaf.
1: Claro.
0: Entonces, cuando trataba de balbucear algo en francés, hacía así. Y qué bestia. Yo decía, esta niña va a hablar francés a los... 5, ya está aprendiendo.
1: Puede ser comunicadora, cantante, porque eso yo cuando era niña me pasaba lo mismo. Y eso es muy común de las cantantes o de la gente que le gusta hablar o cantar o usar la boca. Porque uno escucha un fonema, a mí me pasaba eso con el alemán. Y yo escuchaba ruso igual. Yo pienso que es una necesidad de escuchar los fonemas de los niños y de jugar eso con, de ser lúdico con eso. Y eso sabes que en la improvisación vocal trabajamos muchísimo eso. Así es que qué linda tu boba, capaz que te sale cantante o comunicadora como el Taita.
0: No sabes lo lindo que pinta.
1: Oh, ya ves, entonces te salió artista la
0: pinta boba. Hermoso. Yo le compro lápices, le compro lo que necesite para que siga pintando hasta que tenga... oxígeno en los pulmones.
1: Mm.
0: Dice Valeria, por favor, la dirección de la Casa de la Música. Mande el link donde pueden conseguir las entradas.
1: Uh-huh.
0: La Casa de la Música es en la subida al Hospital Metropolitano, al
1: Correcto.
0: Hospital de la Policía.
1: Es Mariana de Jesús y Valderrama.
0: Uh-huh. Ajá, uh-huh. Ahí a la derecha, uh-huh. en el semáforo uh-huh. anterior uh-huh. Uh-huh. al hospital.
1: Eso, de la empresa de agua a la derecha, subiendo por la Mariana de Jesús, se meten a la derecha por ese semáforo que es el Quique. Y hasta el fondo,
0: ajá.
1: ahí encuentran a la Casa de la Música, hay parqueadero, los carros están seguros. Y justamente quise tomar este horario de las 17 horas para que sea accesible, ¿no? Con tanto problema, tanta inseguridad que se escucha, yo pienso que es una hora bastante accesible para mucha gente.
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1: Vestida de cuerdas.
0: Vestida de cuerdas con María Tejada, que nos ha visitado este día. Gracias por haber venido. Esta es tu casa.
1: Gracias,
0: vuelve pronto.
1: Quique.
0: No dejes de volver al país, por favor.
1: No. Tengo que. Me hace muchísima falta. A pesar uh-huh. de todos los problemas, me hace falta. Y continuar a intercambiar, a entregar, a recibir de mi gente, de mi público, de mis alumnos. Y te agradezco, Quique, porque siempre que vengo me abres un espacio.
0: ¿Dónde?
1: Un abrazo a tus oyentes. Y les espero el domingo para los que puedan acompañarnos.
0: ¿Y para clases en Quito o online?
1: Doy online, no he dejado de dar clases
0: online.
1: Entonces, me pueden ubicar en mis redes sociales, María Tejada, estoy en Facebook, estoy en Instagram, no me busquen en TikTok, no tengo TikTok, pero sí en Facebook y en Instagram. Me pueden escribir y yo les doy la información. A partir de septiembre retomo mis clases y cada año vengo y doy talleres grupales.
0: Aquí
1: entonces,
0: estás, ¿no?
1: Ajá. Sí, ahí estoy.
0: Ya.
1: Entonces, la gente que le guste cantar, yo doy talleres para todo público, desde principiante, desde el que canta la ducha hasta el que da clases de canto, y me ha ido muy bien. Así es que cada año lo voy a continuar a hacer porque es algo que me encanta trabajar con grupos. Así
0: la
1: es que
0: voz,
1: me pueden contactar.
0: Ve lo que dice Mauricio Porras ya para despedirse. La voz más sexy del pentagrama nacional.
1: Muchas
0: les mando el link
1: gracias.
0: Del Instagram para que aprendan a cantar con María Tejada. Y
1: muchas gracias. Un besito. Muchas gracias.

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1: Que me muera, creo que me va a tocar. ¿Ya me abriste el micrófono? ¿Y por qué te enojas? Yo no digo nada entre comerciales que no se pueda sacar al aire. Así que me da igual si estoy al aire o no. ¿Qué? ¿Estaba diciendo cosas sensuales? No entiendo. ¿Que me estaba desnudando o algo? No, yo estaba bien vestido, verás. Bueno, continuamos. Nos quedan dos invitados y nos quedan 31 minutos. Como el programa de los títeres chilenos de Hechos con Medias. Le pusiste en YouTube. A los que nos están viendo en YouTube, gracias por su sintonía, pero necesitamos más likes. Como todos los medios de comunicación. Gracias a los que están en sintonía en YouTube, pero compartan la transmisión. Si no, ¿para qué vinieron? Y a los que están escuchándonos por la radio, ¡éntrense! Como diría un quiteño, ¡éntrense! O ¡déntrense! ¡Déntrense! A la transmisión de YouTube y póngale like y de ahí se salen. Por favor, es lo mínimo que les puedo pedir. ¡Ey! No, sí, ya se está cayendo todo aquí. Nos acompaña Nito Paya, que viene a promocionarse. Él mismo es su manager, distribuidor de contenido, promotor de eventos y representante. El Nito está presentando ahora un evento. Vamos a ver qué dice su Instagram.
2: ¡Buenazo!
1: Su Instagram debe decir. Aquí está, videos nuevos. De La Negra y Otros Cuentos, también el 2 de agosto, pero no se cruza con la presentación de María Tejada, porque es a las 11:30 en el Patio de Comedias. Trata sobre las aventuras y desdichas que tiene que vivir un payaso callejero honesto para conquistar el corazón de una negrita exigente. Un tributo en vida al trovador Jaime Guevara, el grupo La Oreja y La Serpiente Emplumada, multidisciplinario, música, títeres, clown, amorfinos, tradición oral. Esta historia que nace en Borbón puede ser vista por todos los públicos, pues rescata nuestras tradiciones culturales de una manera sana y divertida. 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Ya dije todo, ya no sé para qué viniste. Solo para que le vean que vino.
3: ¡Qué malo!
1: Oye, ¿y puedes hacer un pedacito de La Negra y Otros Cuentos?
3: Sí, claro que sí.
1: Tengo hacer una preguntaza. Al Nito recién se le bajaron la... ¿Recuperaste la mochila?
3: No, nunca recuperamos la mochila. Estamos haciendo una rifa solitaria también para eso.
1: Lamento mucho lo de la mochila.
3: Sí.
1: Te quería consultar si el evento de la mochila que Nito lamentablemente... Parece que se te quedó en el taxi, ¿no? Y el taxi nunca apareció, lo insististe, lo buscaste, ya lo tenías hasta la placa.
3: Sí, y de ahí ya no contestó y, bueno, me dijo que era un spa al final de cuentas. Entonces ya...
1: Ya ni fue. Siquiera te dio curiosidad de ir al spa.
3: Ya nada, era en Otavalo.
1: ¿Un spa en Otavalo?
3: Sí.
1: Ay, Diosito. Lo que te quiero preguntar es que si hay alguna referencia de ese evento en De La Negra y Otros Cuentos, no.
3: No. Este va por un tributo en vida al Jaime Guevara también. El grupo La Oreja es un grupo antiguo donde estaba el Alejandro Jovel, el Álvaro Rosero, que es de donde hemos sacado la historia de La Negra y Otros Cuentos, del Arete de Bola. Y por eso también lo menciono, ¿no? A los dos titiriteros, al músico y titiritero, ¿no? Al Alejandro Jovel y al Álvaro Rosero.
4: Sigue hablando.
3: Y el tributo al Jaime Guevara es para tenerlo... con todo lo que se tiene que rendir en vida a un gran trovador como es el Jaime Guevara, como compañero, como mentor y como amigo. Ajá. Entonces ahí vamos trabajándolo y hemos juntado este esfuerzo con los títeres de la compañía El Censonte, que también debe estar escuchándonos por allá, y hemos estado haciendo las cosas desde ese trabajo, ¿no? Recuperar la memoria viva de los abuelos. Ya el Jaime ya está... En edad de ser abuelo.
1: ¿Y el Jaime sabe que este evento existe, obviamente?
3: Sí.
1: ¿Tiene alguna participación?
3: No, el Jaime no tiene participación, excepto la invitación formal que le hacemos a través de Radio Pichincha para que nos acompañe el domingo a las 11:30 en el patio de comedias. Ya nos ha acompañado las otras veces que hemos presentado, ¿no?
1: Pero esta vez ya.
3: Es la que toca invitar de nuevo.
1: Ya, por supuesto. Pero sí. Claro, si ya vio el tributo, ya no creo que quiera volver.
3: Siempre es bueno ver de nuevo todo su juego.
1: Esta canción. Es que yo lo conocí a Jaime en la guardería.
3: ¿En serio?
1: Era mi profesor de música.
3: Eso es en el Max Planck.
1: Sí. Sí.
3: Se nota que es bastante tiempo.
1: Claro, yo voy a cumplir 50 años.
3: No.
1: Sí, no parezco porque intento no parecer para ver si engaño a la muerte.
3: Por eso son las camisetas. Así,
1: claro, por eso me pongo dibujos animados en la,
3: chau,
1: en la
3: camiseta
1: y gafas de colores y me afeito y me peino con gel para que parezca en vez de 49, que parezca de 39.
3: Ay, por ahí vamos, somos de la misma generación. Yo también estoy por ahí.
1: Ahí le conocí al Jaime y le volví a encontrar después de unos 18 años en la radio. Le invité un día al programa, fue a promocionar su disco Cantor de Contrabando.
3: Ajá.
1: Que es el más conocido de sus, sí, trabajos.
3: Y ahora está sacando ahí, uno también, uno nuevo.
1: Sí, supe. Y a partir de ahí lo volví a encontrar en la caída de Bucaram, uh-huh, en la Plaza Grande, ahí en el monumento a los héroes de la independencia, sentaditos esperando, uh-huh, que Bucaram se vaya a la casa, o a Panamá creo que se fue, uh-huh, y bolsas de yute y todo. Ese día, cuando vinieron los boinas verdes a retirarnos ya de la plaza y nos dijeron ya váyanse a la casa.
3: Con gas y todo.
1: No, los boinas verdes de una manera totalmente pacífica nos rodearon. Éramos unos, ¿qué sería? 15, 20 que habíamos sobrado de la gran manifestación, pero ya eran las 6 de la mañana y, hijo, Bucaram ya no estaba ahí.
3: Viste, güey.
1: Y nos fueron a ver, nos rodearon, boinas verdes, ¿no? Ejército, fuerzas especiales, y nos explicaron que Bucaram ya había caído, que ya no estaba ni siquiera en el país, que por favor nos retiremos de nuestras casas.
3: ¡Qué loco!
1: Pero eran unos militares tan reconocidos por su sofisticación, y que ese rato no dices nada.
3: Bueno, gracias.
1: Claro, cogimos, el chamo cogió su guitarra y nos fuimos.
3: Los cuatro tereques y ya, chao.
1: Y ahí en ese monumento me enseñó a tocar Vestirás mi pantalón, El remiso, oh, y por ahí... la que dice, todos saben que el mundo entero,
3: ah,
1: es una sola prohibición.
3: Ah, bonito, qué buena historia. Yo con el Jaime he compartido, es mi mentor y amigo. Cuando lo conocí, el hombre tenía una estrella en su cabeza, el corazón en flor, armado siempre con la guitarra, la máquina antifascista, que es como se llama su guitarra. De ahí lo conocí como mentor y como amigo. Entonces de él me robé varias canciones, que no es tanto robo, ¿no? Que le he dicho de frente. Cuando le dije que tenía una canción que le había escrito antes de que yo la pensara y que es mía, por ahí también va a estar esa canción presente el domingo en el repertorio.
1: A mí se me ocurrió antes que a ti, no tengo pruebas.
3: y sí, es una canción muy bella que se llama El frasco de dulce de leche. Es de las infantiles, del Jaime, de las viejas, viejas, viejas.
1: A ver, explícame, porque yo entiendo que estos cuentos son como para conquistar a la negra.
3: Sí.
1: Ya.
3: A la bella Aurora se llama.
1: ¿Cómo se juntan Jaime Guevara y la conquista a la negra en la presentación?
3: Porque el hilo conductor que tenemos detrás de eso es la lucha por el agua, porque estamos ahí con el lobo de páramo que está también defendiendo el agua.
1: Haz un pedacito de algo.
3: Haz un pedacito.
1: Con gusto. En vivo, Nito Paya, que lo pueden ir a ver en el patio de comedias este día domingo a las 11:30. Compañía de títeres El Censonte, Nito Paya y el patio de comedias presentan De la Negra y otros cuentos.
3: El arete de bola.
1: El arete de bola. Va a estar espectacular.
3: Iba feliz Caperuza de llevar su colación, bien calientita y oculta la sabrosa tentación, cuando al pasar por el bosque, como es clásico anotar, apareció el buen pose de quererla acorralar. Cuentan que sí, cuentan que no, cuentan que sí, cuentan que no, que sí.

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0: besar tu mano. ¿Cuál es el lenguaje del lobo, Kike?
1: ¿El de los colmillos?
0: El de los aullidos, a ver. Lenguaje del lobo cansado. Ah, es un lenguaje del lobo cansado. ¿Cómo haría un lobo cansado?
1: ¿Y qué digo?
0: Aúlla, pues. ¡Au! ¿Y un lobo con frío? Mira, ese te enseño yo, es así. ¡Achachao!
1: ¡Achachao!
0: ¿Lenguaje del lobo con... con calor?
1: Con COVID.
0: ¿Con COVID?
1: Con calor.
0: ¡Arrarrao! ¿Qué consecuencia?
1: ¡Me quemo!
0: Tengo muy mala memoria para recordar el fin de semejantes historias que dejé por escribir. De si cumplió su promesa el que fuera tan feroz, o si cambiaron la letra por el gusto de los dos. Cuentan que sí, cuentan que no, cuentan que sí.

0: Eso es parte de la música y de el evento
1: de La Negra y Otros Cuentos.
0: De La Negra y Otros Cuentos, tributo a Jaime Guevara.
1: Ajá.
0: Ve. ¿Cantas alguna del Jaime ahí?
1: Esta es del Jaime. Canto solo una canción, no es del repertorio del Jaime, que es de La Oreja, que es el arete de bol. Pero de ahí todos son tributo al Jaime. Está el Maestrito Zapatero, está la Caperucita Roja y el Lobo Vegetariano. Vestirás mi pantalón.
0: Uy, no me digas.
1: Sí, irás. ¿En serio? Invitadísimo. Sí, ya. Claro que sí.
0: ¿Podemos cantar esa?
1: Sí.
0: No he cantado nunca en el programa, pero es una ocasión especial. Acompáñame.

0: Gracias, Nito Paya, por habernos visitado. Cuídate mucho, vuelve pronto. Y por favor, vayan a verle al Nito en el tributo a Jaime Guevara de La Negra y otros cuentos de este 2 de agosto, 11:30, Patio de Comedias, para todas las edades.
1: Para todas las edades, bienvenidos, bienvenidas.
0: Va a estar espectacular. Clowns, títeres, música, amorfinos, tradición oral. Un show completito.
1: véngase con los guaguas.
0: Espero que sea un exitazo, ¿ya?
1: Hecho, gracias, hermanos. Nos vemos por ahí, la mejor energía. Ah, una cosita más. Disculpa, ¿puede ser?
0: Claro.
1: Esta noche en el Centro Cultural Metropolitano vamos a cantar con el John Ave, así es que visítenos a las 7 de la noche. Es una propuesta de hip hop. Entonces, por ahí nos vemos.
0: Ah, mira vos. 7:30 en el Centro Cultural Metropolitano. 7 de la noche en el Centro Cultural Metropolitano. Nito Paya haciendo hip hop. ¿Con quién?
1: Con el John Ave.
0: John Ave, ya. Sí. Vayan a verle también ahí, ¿ya? Gracias. Hecho,
1: gracias. Chau.
0: Mi último invitado, ¿a qué hora llega? Ya está aquí, ya.
1: Hecho, gracias, don Javier.

0: hermano, bájale porque está haciendo feedback. Ya, en YouTube todavía no creen. Ya, todavía no creen que se acabó el programa. Creo que tus programas son sin iguales. Sí, no sé, puede ser. Canción de lujo. Canté, nunca había cantado en el Kike Show. Siempre pasa algo nuevo en este programa. El otro día me lavé los dientes en vivo. Hoy canté en el programa. El otro día, ¿qué más hicimos? Un invitado se cayó, ¿te acuerdas? No, nada, nada. No digo nada. No te enojes. Tenemos un invitado especial para cerrar el programa, prácticamente. Se trata del señor Fernández Paul. No sé, algunos lo deben conocer, otros quizás no. ¿Cuántos años llevas en Radio Pichincha?
1: 7 años y 2 meses.
0: ¿Y esos 7 años y 2 meses alguna vez has tenido que dar la cara? O sea, salir en cámara, estar en alguna presentación, hacer algún reporte, algo que sea salir en la cámara.
1: Contadas ocasiones, siempre estuve detrás de todo.
0: ¿Cuál era tu trabajo?
1: Mi trabajo era coordinar todo, hacer que todo esto funcione, desde la parrilla multimedia, las redes sociales, la parte editorial, las coberturas, todo lo informativo. Siempre me encargaron y me encomendaron velar porque esto funcione como un relojito más o menos.
0: O sea, eras casi tan importante como el Esteban, digamos.
1: Un poquito menos importante que el Esteban, pero ahí vamos.
0: 7 años después, Paul F., también conocido así en su perfil de WhatsApp, se está despidiendo de nosotros. ¿Por qué, Paul? ¿Qué mala cara has visto? ¿Fue el ambiente laboral lo que te...?
1: No, nada que ver. En realidad aquí la gente es muy grata, muy querida. Les tengo mucho cariño, mucho aprecio a todos. Simplemente nuevos rumbos. Hay veces que uno cumple ciclos, las cosas que uno hace o lo que viene a hacer creo que está hecho, está encaminado. Y creo que es momento de emprender nuevos retos.
0: ¿Pero es la típica decisión que después podrías arrepentirte o le ves como que ya no hay vuelta atrás, no te vamos a volver a ver, sino capaz en unos 6 meses regresas?
1: Bueno, espero que sea una decisión bien tomada primero. Segundo, me han dejado las puertas abiertas para venir acá a visitarles. Espero que los guardias me dejen ingresar. Espero que puedas ahora invitarme ya desde a tu programa, que siempre he sido fan, como
0: no creo.
1: Invitado. Hay una anécdota que tú no sabes, pero adivina quién le puso el nombre a tu programa.
0: ¿Yo?
1: ¿No?
0: Pero si yo dije, pónganle así para... y todo... ¿Tú fuiste?
1: Era el show de Kike tu propuesta. Yo dije, pongamos el Kike Show con la U al final.
0: ¡Ah! ¿Cómo que no sé quién dio el nombre a mi programa? Si yo estaba en esa reunión.
1: No estabas en esa reunión. Estabas en la reunión en la que creías que se tomaban las decisiones, pero no en la que se tomaban las decisiones.
0: O sea, fue una decisión que me hicieron creer que se estaba tomando ese rato, pero ya se había tomado antes.
1: Así es.
0: ¡Qué loco!
1: Otros programas también, por ejemplo, el del Carlitos con todo el Alba... alguna vez cuando existían las Warmies del barrio, antes que sean las Warmies.
0: Bueno, pero el con todo el Alba no escucha a nadie ese programa.
1: Bueno, pero no lo digas en voz alta porque luego el Carlitos se enoja.
0: Es muy de mañana, Carlitos. Tienes que pedir que te asciendan a un horario que alguien esté despierto.
1: De 10:30 a 11.
0: Ahí viene. O sea, con todo el Alba, con todo el respeto. Con todo el respeto y con toda la consideración, Carlitos, ese programa, como nadie lo escucha, no existe. Porque si fuera el sonido en el bosque, ¿no es cierto? Que un árbol se cae en la mitad, pero no hay nadie para oír que el árbol se cayó. No se cayó.
1: Nunca se sabe si el árbol se cayó.
0: Tu programa no existe porque nadie ha oído. Nadie se levanta esa hora, Carlitos. Es a las 5 de la mañana, Carlitos. Yo, mi alarma es 6:15. A las 6:15 que yo me levanto, Carlitos Minango ya está en su casa. No, él viene súper temprano. Carlitos Minango es un...
1: Carlitos duerme aquí, creo que llega como a las 4 de la mañana.
0: Yo creo que él abre la radio y es como un duende, ¿no?
1: Es como el fantasma de la radio.
0: Sí, algo así. Oye, en estos 7 años, ¿qué es lo más loco que te ha pasado aquí en la Radio Pichincha? Cuéntate la mejor anécdota, la que contarías en el principio de tu documental.
1: Que nos allanaron.
0: ¿Estabas aquí?
1: Yo estuve aquí cuando nos allanaron. Si no, la memoria no me es infiel, el 9 de octubre del 2019.
0: Sí.
1: Nos llegó la alerta del allanamiento, fue un momento muy tenso. Previo a eso tuvimos una intervención del Arcotel. Momentos muy muy duros. Hemos sentido una persecución, pero sin nombre, de muchas entidades, de muchos lugares. Y también asimismo hemos sentido el cariño de la gente. La gente es muy muy grata con nosotros y esas son cosas que te llenan, ¿no? Una parte triste, una parte fea, pero la otra parte más sentida y más bonita.
0: ¿Cuál es tu IA favorita de todas las que vienen a visitarnos? ¿La Contraloría, la Fiscalía, la Policía?
1: ¿Cuál?
0: ¿Cuál es la que mejor se porta cuando viene?
1: La que mejor se porta. No puedo repetir lo que dice el Esteban al aire porque ya le conocen todos, pero...
0: La Ana María no cuenta.
1: Pero, ¿cuál puede ser? La policía últimamente no ha venido y cuando ha venido nos ha pedido que movamos los conos de afuera, así que se ha portado bastante bien últimamente. No ha tenido tanta bronca con nosotros.
0: La última vez que vinieron de la Contraloría, que estaban medio bravos, ¿no? Medio prepotentes, qué feo.
1: Sí, así son.
0: Bueno, pero entonces sí ha sido un poco angustiante, pero no tiene nada que ver con el hecho de que ya se acaba la prefectura de La Paola, ¿no?
1: No.
0: Ah, ya. ¿No te peleaste con Andrés Reliche?
1: No, Andrés se ha portado muy bien, así como en su momento Orlando se portó siempre muy bien conmigo. No tengo nada malo ni que decir ni lo diría nunca.
0: ¿Con qué compañero te hubieras peleado para tener que abandonar la Radio Pichincha en un escenario hipotético?
1: ¿Me hubiese peleado para yo tomar la decisión de irme?
0: ¿Con cuál no hubieras podido soportar estar peleado aquí adentro del ambiente laboral y hubieras dicho no me voy nomás?
1: Con el Esteban.
0: El Esteban, siempre es el Esteban.
2: ¡Sí!
1: El Esteban es como el otro duende de la radio. Así como el Carlitos desde la mañana, el Esteban es el que está metido en todo.
0: Yo le veo al Esteban más que al nivel del Carlitos, al nivel de la Pichi. O sea, es como una suerte de mascotita.
1: Sí.
0: O sea, da ternura.
1: Las comparativas perrunas es una mera coincidencia, ¿no?
0: No tiene nada. La Pichi podría ser un capibara, es lo mismo.
1: Por ese tipo de chistes es que luego nos viene de verdad los entes de control.
0: Vamos con los minutos nostálgicos ya en el cierre de la entrevista con Paul F., nuestro compañero que nos abandona, que fue uno de los cargos altos de esta radio durante estos 7 años. Quiero consultarte, ¿qué es lo que más vas a extrañar ya sinceramente?
1: A la gente. Hay una amistad muy bonita creo que con todos. O sea,
0: ¿Pero cuáles son tus favoritos?
1: Los de mi equipo, los de la Subgerencia Multimedia. Los periodistas, los de redes, los que hacen los audiovisuales.
0: La Gaby Cruz está nominando para la lista de favoritos del Paul, ¿no?
1: Sí.
0: ¿Sí está entre tus favoritos?
1: Sí, está entre mis favoritos la Gaby.
0: Ya. ¿Otro favorito?
1: No, de ahí el resto. Con todos me llevo. No tengo ninguna rencilla con nadie que yo sepa. No sé si alguien tenga alguna rencilla conmigo, no.
0: ¿Con quién te gusta salir a almorzar?
1: Con las compañeras de Warmis, con ellos almuerzo casi siempre.
0: Con las Warmis.
1: Ajá.
0: Sí, a mí también me encanta salir a almorzar con las Warmis. Hoy voy a salir a almorzar con mi Warmi, pero ¿está con bien? La que me casé.
2: Sí.
1: Depende de lo que te alcance el presupuesto también.
0: ¿Qué, las Warmis son exigentes en ese sentido?
1: Las Warmis tienen gustos caros. Mírale, la pregunta de dónde se va de vacaciones la Gaby cada que puede.
0: ¿No comerás una fritadita de tarrina del Redondel ahí sentados en la plaza como me gusta? Sí, que sí, dice. Pero se va de vacaciones a Dubái.
1: Algo así. Ahorra la plata de los almuerzos para poder pagarse el viaje a Dubái.
0: Ajá. Come fritada en tarrina, pero de vacaciones se va lejísimos. Oye, Paul, otra. Obviamente esto de salir al aire no es lo tuyo tanto. Lo dijiste hace un momento, en 7 años has estado pocas veces al frente de la cámara. ¿Pero eres de estar en la cámara? ¿Te sientes bien?
1: Sí, me siento bien. Nunca ha sido para mí un problema, pero la forma en la que he estado casi siempre me ha estado detrás, preparando a los periodistas, a los presentadores, dando ideas. Siempre me ha gustado eso. Cuando yo estudiaba periodismo, te voy a ser honesto, yo siempre soñé con hacer lo que hacía hasta el día de hoy en la radio.
0: O sea, cuando pensaste en la idea de seguir periodismo, nunca dijiste voy a estar al frente, voy a ser la cara visible, voy a ser el anchor, voy a ser el frontman.
1: No, nunca fue eso lo que me llamó la atención. Siempre me llamó a mí la atención hacer lo que hacía, dirigir el equipo, marcar un poco las líneas y la pauta con la coyuntura, con el resto de cosas. Nunca fue una intención mía o un anhelo mío estar en cámaras, ser reportero, ser presentador, no, nunca lo quise.
0: Y este nuevo lugar por el que nos cambias de la noche a la mañana, obviamente entonces no es para ir a tomar un lugar de frentear en la cámara, ¿no?
1: No.
0: Ah,
1: es
0: ya.
1: Una empresa privada dedicada a otro giro de comunicación.
0: Ah, pero igual comunicación, pero en lo privado. Uh-huh. ¿Y dónde queda?
1: ¿Cuál es el? ¿Quieren dejar la carpeta?
0: Dame el RUC.
1: No me sé el RUC todavía, pero te lo puedo llegar por interno.
0: ¿Es cerca de aquí?
1: Relativamente.
0: ¿Cuántos minutos?
1: En auto, sin tráfico, 10 minutos. Con un poquito de tráfico, tal vez unos 20. Entonces, voy a estar relativamente cerca, vendré a visitarlos de vez en cuando, a almorzar con los compañeros. Lo que les dije, espero que los guardias me dejen pasar, así que espero que Andrés dé la disposición de que no me pidan la cédula, porque me robaron y perdí mi cédula y no he podido sacar, así que no...
0: O sea, yo creo que sinceramente algunos compañeros han salido en estos últimos meses de la radio. Podríamos hacer una lista, poner las fotos y... Digo, porque no vayan a querer confundirse y venir a trabajar un día de repente, ¿no? O sea, solo como precaución.
1: Por si acaso.
0: Claro. De repente. ¿Qué tal, no? Un día equivocarse y llegar al trabajo donde ya no trabajas. Y así. Buenas, señor, usted no trabaja aquí. Cierto. Me olvidé. Bueno, Paul F., un gusto. Quedas con la gente porque finalmente trabajas en comunicación detrás de cámaras, pero al final de cuentas estás siendo tan o más importante que el que da la cara. Y me imagino que estás al tanto que hay cientos de miles de personas todo el tiempo escuchándonos por la web, obviamente en los dos FMs, en las radios que nos retransmiten, en las cuentas de redes sociales. Entonces, tu mensaje para ellos, por favor, yo me retiro y despide tu programa.
1: No, y gracias infinitas a la radio, gracias a la gente que pasó por aquí, gracias a los compañeros. Bueno, soy a veces un poco sentimental y me cuesta estas cosas, aunque no parezca. La gente a veces me dice que parezco muy serio, que parezco muy amargado, pero por ahí también tengo mi corazoncito.
0: Por ahí está.
1: Por ahí está, bien escondido, pero está. Quiero mucho a la gente de aquí de la radio, quiero mucho a la radio. El trabajo que se ha hecho ha sido de madrugadas, de días, de noches, de feriados, de momentos a veces sin poder hacer nada más, pero me ha llenado completamente. Espero yo de todo corazón que esto siga igual o mucho mejor que si yo estuviese al frente. Espero que esto mejore, que siempre se vaya para adelante. La radio es un potencial increíble, es un tesoro enorme que tienen los pichinchanos, que espero que lo valoren y le sepan dar la dimensión que tiene. Cada persona que hace aquí la radio tiene un trabajo muy importante. Son amigos, son gente que considero mucho y que me llevo en el corazón. Como les digo, espero no retirarme del todo, espero poder venir a visitarlos de vez en cuando, espero que también me guarden un espacito en su corazón y que la gente se acuerde de mí con los buenos momentos, con buenos recuerdos, con una sonrisa y donde nos veamos o si nos volvemos a encontrar en el camino. Siempre un abrazo, una sonrisa y mi gratitud eterna a todos.
0: Paul Fernández en su despedida está a punto de llorar. Para los que no están viendo esta transmisión en video, está a punto de llorar y decirles que pues se va uno de los más duros, de los duros de Radio Pichincha después de 7 años. Cada vez somos menos.
1: Menos como la audiencia de Con Todo el Alba, pero se quedan los buenos.
0: No, eso sí somos un poco más todavía.

0: Gracias por ser parte del espacio El Quique Show. Sabrán disculpar cualquier cosita. ¡Nos vemos!
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2: Doce horas con veintisiete minutos. Comenzamos la segunda entrega de Punto Noticias correspondiente a este viernes 31 de julio de 2026, con una tarde bastante calurosa en la capital de la República, 22 grados la temperatura ambiente. Hay expectativa por lo que pueda ocurrir más tarde en la Asamblea Nacional, donde hoy se decidirá si se avanza o no con el juicio político contra la exministra de Energía, Inés Manzano. Les contaremos lo que está ocurriendo ahora mismo en la Asamblea Nacional. Antes, como todos los días, saludamos con Javier Pisuete en el control de sonido, Esteban Bustamante en la transmisión en vivo, Javier Ojeda en la producción de este espacio informativo, y para contarles las noticias, Liceni Espinel. Enseguida, los titulares.
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2: La Asamblea Nacional decidirá hoy si archiva o continúa el juicio político contra la exministra Inés Manzano. Funcionario de Progen admitió bajo juramento que envió documentos para ganar los contratos eléctricos, según SELEC. Progen denuncia en la Corte de Florida que SELEC usa el caso como chivo expiatorio político para atacar a ciudadanos en Ecuador. Alias Pan de Piña vuelve a ser detenido 11 días después de recuperar su libertad. Las desapariciones en Ecuador alcanzan su nivel más alto desde el 2020. El presidente Daniel Noboa aseguró que Quito registra una reducción del 14% en homicidios y 20% en extorsiones, esto a pesar de los últimos hechos violentos que se han registrado en la ciudad. Operativos en tres provincias dejan 10 detenidos tras 17 meses de investigación, según el ministro del Interior. Desde las 23 horas se amanecen las personas, o pernoctan las personas, a las afueras de la Agencia Nacional de Tránsito para conseguir un turno y así poder obtener la licencia de conducir. Muchos, a pesar de pernoctar en las instalaciones, no lo logran. Estas y otras novedades de enseguida.
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1: Comenzamos con el detalle de la información y trasladamos nuestra señal informativa a la Asamblea Nacional, donde hoy se decidirá si se archiva o continúa el juicio político contra la exministra de Energía, Inés Manzano. Previo a la realización del juicio político, de la decisión que se tiene que tomar en el Pleno de la Asamblea Nacional, Ferdinand Álvarez, presidente de la Comisión de Fiscalización, manifestó su confianza en que la bancada oficialista tenga los votos necesarios para archivar definitivamente el juicio político en contra de su coidearia Inés Manzano. Escuchemos los detalles con nuestro compañero Marco Criollo, quien se encuentra precisamente en la Asamblea Nacional. Marco.
2: A nuestra audiencia de Radio Pichincha. En este momento nos encontramos en la Asamblea Nacional, en donde se decidirá si se llevará a cabo o no el juicio político contra la exministra de Energía, Inés Manzano. En primera instancia, el informe elaborado en la Comisión de Fiscalización recomienda el archivo de este juicio político. Recordemos que esa comisión está liderada por Ferdinand Álvarez, que es un asambleísta oficialista. El informe en sus recomendaciones y conclusiones dice que no existe nexo probatorio ni pruebas que culpen a la exministra Inés Manzano de los contratos firmados con Austral Technical Management, que provocó un perjuicio aproximado de 70 millones de dólares al Estado ecuatoriano. Ahora, en primera instancia, aquí en el Pleno, se va a instalar la sesión, se va a leer el informe que recomienda el archivo de 94 páginas, que tomará un tiempo estimado de 2 a 3 horas. Después, abrirá el debate a los asambleístas proponentes de este juicio político, que son Mónica Palacios, Blas Colún y Lenín Barreto de la Revolución Ciudadana. Después, también saldrá el debate a los asambleístas de la Comisión de Fiscalización, especialmente a Ferdinand Álvarez, Ana Belén Tapia, quienes son los principales retractores de que este juicio político avance aquí en el Pleno de la Asamblea Nacional. Posteriormente se habrá la votación que requerirá 77 votos para avanzar o para ver si se archiva este juicio político. Los asambleístas de la Revolución Ciudadana confían en que otras bancadas se sumen a la votación para continuar con este juicio político. En primera instancia, Blasco Luna dijo que el Partido Social Cristiano y Pachacútl mostraron apoyo a que continúe este juicio político. Sin embargo, a pesar de tener estos votos, todavía no se alcanza a conformar los 37 votos para salvar este juicio político. Esto es lo que le podemos informar por el momento, amigos, amigas de Radio Pichincha. Yo regreso con ustedes.
1: Muchísimas gracias a Marco Criollo, nuestro compañero que está siguiendo de cerca la sesión de la Asamblea Nacional, que todavía no inicia, por cierto, y están con retraso, en la que se decidirá si continúa o no el juicio político contra la exministra de Energía, Inés Manzano. Pero un preludio de lo que podría ser el desenlace de este caso lo dio a conocer hoy el titular de la Comisión de Fiscalización de la Asamblea Nacional, me refiero al asambleísta del oficialismo Ferdinand Álvarez, quien expresó su esperanza de alcanzar los votos suficientes para salvar a la exministra Inés Manzano de la sanción política. Escuchemos.
3: Bueno, si esperamos contar con los 77 votos o la mayoría simple, como lo establece la normativa, para que ya se termine archivando esa solicitud de juicio político. Así que veamos cómo se desarrolla el pleno, pero confiamos tener los votos. Bueno, con la verdad sobre la mano, ¿no? La verdad al frente, sobre todo por ahí dicen que han logrado probar hasta la saciedad absolutamente todo. Falso. Ustedes fueron testigos de los 9 o 8 días que llevamos en la comisión sesionando y no probaron absolutamente nada. Una solicitud de juicio político absolutamente deficiente, no lograron probar, solo tenían 2 pruebas documentales, un testigo que no logró justificarles nada en lo absoluto. Entonces, ¿cuál fue aquella prueba? Recuerden ustedes, el incumplimiento de funciones debe ser por acción o por omisión. Ni la acción ni la omisión lograron justificar en lo mínimo, políticamente, ni en lo mínimo. Ellos referían un decreto en el cual se había designado a la ministra y resulta que ese decreto fue suscrito a las 18 horas. Cuando se realizó el pago que ellos acusaban a la ministra, se hizo antes de que ella fuera incluso ministra. ¿Qué hizo luego la ministra? Tomó las acciones administrativas correspondientes para que se terminara de forma unilateral. Como no se podía, había que pasar previamente cláusulas de arbitraje que estaban dentro del contrato, eso se hizo. Entonces, las pruebas que ellos más bien presentaron, en lugar de hacer de acusación, parecían más bien a favor de la ministra. Entonces, no probaron absolutamente nada. Y ojo con algo, nosotros no estamos diciendo que aquí no pasó absolutamente nada. Esto no quiere decir que el contrato en el tema de ATM no tenga importancia. Claro que tiene importancia y por eso el Estado ha tomado las medidas, tanto judiciales, nacional e internacionalmente, para reclamar esos dineros que fueron robados al Estado. Pero eso no quiere decir tampoco que yo pretendo indilgarle una responsabilidad política a alguien que no lograron justificar tenerla, ni por acción ni por omisión. Entonces, bajo ese esquema, tampoco nos vamos nosotros a convertir como comisión para una persecución política desmedida, incluso sin ningún tipo de argumento.
1: Son las declaraciones del presidente de la Comisión de Fiscalización de la Asamblea Nacional, Ferdinand Álvarez. Al momento ya se ha dado inicio a la sesión número 112 de la Asamblea Nacional, del Pleno de la Asamblea Nacional, en el que se analizará o en la que se analizará si se continúa o se archiva, que es lo que podría ocurrir, este juicio político contra la exministra de Energía Inés Manzano por el contrato fallido de ATM en el ámbito eléctrico. 12:36.
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1: 12:37, información sobre el caso Progen. Wade Manning habría admitido bajo juramento que Progen envió documentos falsos para ganar los contratos eléctricos, esto según SELEC. Escuchemos la nota en la voz de Melinka Huiracocha.
2: 10 personas fueron detenidas durante un operativo ejecutado la madrugada de este viernes 31 de julio de 2026 en Esmeraldas, Manabí y Tungurahua. Así lo informó el ministro del Interior, John Reinberg. Según el funcionario, se trata de integrantes de una organización presuntamente estructurada por Patricia Espinosa, quien sería su cabecilla y financista, junto con los hermanos. La Corporación Eléctrica del Ecuador, SELEC, solicitó formalmente a la Corte del Distrito Medio de Florida que deniegue en su totalidad el pedido de orden de protección presentado por la empresa estadounidense Progen Industries LLC. A través de su respuesta a la moción de los demandados, identificada como el documento 167 en la secuencia del proceso, la estatal eléctrica busca que el tribunal permita la continuidad del rastreo financiero para recuperar los fondos destinados a la emergencia eléctrica de 2024. En el escrito legal, los abogados de la firma Greenberg Traurig, en representación de SELEC, sostienen que la moción de Progen para frenar las citaciones bancarias es una versión reutilizada de sus dos mociones anteriores fallidas por órdenes de protección de este tribunal que ya denegó. La defensa de la estatal ecuatoriana fundamenta su pedido en lo que denomina una táctica de obstrucción por parte de la contratista estadounidense. El documento 167 señala textualmente que Progen no puede negarse simultáneamente a producir el descubrimiento y luego quejarse cuando el SELEC la obtiene de otras fuentes. SELEC argumenta que Progen ha pasado más de 5 meses sin entregar información significativa, lo que ha forzado al estatal a recurrir a citaciones a terceros como única vía para obtener datos relevantes. El documento enfatiza la necesidad técnica de estas acciones. Rastrear ese dinero transferencia por transferencia, institución por institución, receptor por receptor, no es una expedición de pesca, es una necesidad legal. La estatal eléctrica rechaza la caracterización de sus acciones como acoso, afirmando que este no es un simple caso de incumplimiento de contrato, sino que es un caso complejo de fraude. Tras la presentación de este recurso ante la justicia estadounidense, SELEC emitió un comunicado informando que ha entregado evidencia contundente del fraude. Entre los elementos presentados constan testimonio de Webb Manning. El hermano del gerente de Progen y ex vicepresidente de la firma reconoció que la empresa envió documentos falsos a SELEC. Admisión de maquinaria usada. Manning admitió que Progen nunca tuvo la intención de entregar generadores nuevos, sino que adquirió equipos viejos de Apollo Electric en Houston y una empresa de India para luego repintarlos y colocarles etiquetas de Progen. Declaración de Apollo Electric. La empresa proveedora confirmó mediante declaración que vendió generadores usados tal como están a Progen para el proyecto ecuatoriano. Uso de fondos. Los testimonios apuntan a que el dinero debido del Estado ecuatoriano fue utilizado en su gran mayoría para fines personales de los directivos, incluyendo la compra de bienes inmuebles y el pago de tarjeta de crédito. El secretario general de la Administración Pública, José Julio Neira, se pronunció este 31 de julio tras la difusión del boletín de SELEC. A través de sus redes sociales, Neira cuestionó a quienes hablan de persecución y afirmó que las pruebas contra la estructura de Carla Saúd, la principal de Astrobrixa S.A., empresa que actuó como subcontratista de Progen, son totalmente contundentes. 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
1: Doce horas con cuarenta y un minutos. Previamente, Progen denunció en la Corte de Florida que SELEC usa el caso como chivo expiatorio político para atacar a ciudadanos en Ecuador. La defensa de la empresa Progen señaló que SELEC, siguiendo órdenes del propio presidente ecuatoriano, presentó este litigio para calmar las frustraciones de sus electores con el gobierno de Ecuador debido a este caso. Escuchemos la nota en la voz de Gabriela Cruz.
3: La defensa de Progen y sus socios ha solicitado formalmente a la Corte del Distrito Medio de Florida que dicte un juicio inmediato sobre los alegatos para cerrar la demanda millonaria interpuesta por la Corporación Eléctrica del Ecuador, sosteniendo que el proceso no busca pruebas para un juicio legítimo. Así, la defensa de Progen presentó al juez William Junjuna una moción de juicio sobre los alegatos, en la que denuncian que la estatal eléctrica ecuatoriana intenta explotar los mecanismos de descubrimiento estadounidenses para avanzar en su campaña de chivo expiatorio político y en el procesamiento penal de ciudadanos y funcionarios ecuatorianos en Ecuador, no para avanzar en la disputa contractual ante este tribunal. Los demandados sostienen que SELEC EP, siguiendo órdenes del propio presidente ecuatoriano, presentó este litigio para calmar las frustraciones de sus electores con el gobierno de Ecuador y desviar la atención de los fracasos de la propia estatal ecuatoriana durante la emergencia eléctrica de 2024. El eje central de la moción de PROGEN es la filtración del memorando titulado Financial Tracing Strategy, Estrategia de Rastreo Financiero, al cual los demandados denominan el programa de citaciones. PROGEN califica este hecho como una rara prueba del propósito impropio de SELEC, ya que el documento fue publicado en redes sociales por el secretario de la Administración Pública y miembro del directorio de SELEC, José Julio Neira, el 17 de junio de 2026. La defensa argumenta que la divulgación del memorando, que detalla 41 citaciones bancarias y tácticas de rastreo de fondos, confirma que el objetivo de SELEC es empañar aún más la reputación de los demandados de PROGEN en el actual posicionamiento político de SELEC para culpar de la crisis energética de Ecuador a una empresa de Florida. Según pedido, esta acción es ofensiva para la integridad del sistema judicial estadounidense, pues utiliza los tribunales federales para alimentar investigaciones criminales extranjeras ajenas a la jurisdicción de Florida. PROGEN denuncia que SELEC estructuró deliberadamente su demanda bajo la ley RICO, crimen organizado y otros cargos de agravio para evadir las cláusulas contractuales de resolución de disputas. La moción de PROGEN ataca la base de la demanda al señalar que SELEC intenta transformar un incumplimiento de contrato ordinario en un caso federal de RICO. La empresa asegura que entregó efectivamente 46 generadores conforme a los contratos y que realizó las obras civiles necesarias hasta que la interferencia de SELEC hizo imposible terminar la puesta en marcha. PROGEN también aclara el uso del uso técnico, 0 horas de uso. Mientras SELEC alega fraude por recibir equipos usados, PROGEN sostiene que el estatal aceptó generadores repotenciados o reconstruidos, los cuales técnicamente reinician sus contadores a 0 horas. Tomado de radiopichincha.com, reportó para Punto Noticias Gabriela Cruz.
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1: Horas con 45 minutos, 12 con 45 minutos, cambiamos de tema. Alias Pan de Piña vuelve a ser detenido apenas 11 días después de haber recuperado su libertad. Marcos Armando Duarte Arévalo es señalado como uno de los principales operadores de los Chone Killers en Daule. Su nueva captura ocurrió durante un operativo militar. La nota en la voz de Ángel Guanuche.
4: Marcos Armando Duarte Arévalo, alias Pan de Piña, o el Matón de Daule, fue capturado nuevamente durante un operativo de las Fuerzas Armadas en el sector de Los Pozos, en el Cantón Daule, provincia del Guayas. Según autoridades, el presunto cabecilla de los Chone Killers intentó escapar al notar la presencia militar, pero fue cercado y detenido. En el allanamiento, se decomisaron una pistola calibre 9 milímetros, 68 municiones y varias dosis de una sustancia que sería heroína. Además, fueron aprehendidos alias Bobito y un adolescente. De acuerdo con el reporte militar, Duarte Arévalo estaría vinculado a delitos como sicariato, extorsión, secuestro, tráfico de drogas y robo. Además, operaría en los sectores de Daule, La Aurora, Limonal, Salitre y Santa Lucía. La captura se produjo apenas 11 días después de que recuperara su libertad con medidas cautelares, tras ser detenido anteriormente por presunta tenencia de droga y un arma de fuego. Ese caso derivó en una investigación contra la fiscal Norma Rodríguez, quien solicitó medidas distintas a la prisión preventiva. La fiscalía incluso allanó su despacho y analiza documentos y equipos electrónicos para determinar si existieron irregularidades en su actuación. Alias Pan de Piña, considerado un objetivo de alto valor por las autoridades, volverá a quedar a órdenes de la justicia mientras avanzan las investigaciones. Tomado de la web de radiopichincha.com, reportó para Punto Noticias Ángel Guanuche.
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1: Continuamos, 12 horas con 47 minutos, 12, 47 minutos. Las desapariciones en Ecuador alcanzan su nivel más alto desde el 2020. En Pichincha se reportaron 913 desapariciones entre enero y junio del presente año. De ellas, 823 ocurrieron en la capital de la República, equivalente al 90.1% del total de nuestra provincia. Escuchemos la nota en la voz de Gabriela Espinosa.
5: Las denuncias por desaparición de personas en Ecuador continúan en aumento. Entre enero y junio de 2026 se registraron 3.909 reportes, un 2.8% más que en el mismo periodo de 2025, cuando se contabilizaron 3.804 casos. Se trata de la cifra semestral más alta desde 2020, de acuerdo con datos del Ministerio del Interior. Enero fue el mes con mayor número de denuncias, 715, seguido de marzo con 688 y abril con 646. Hasta el 30 de junio de 2026, 645 personas permanecían desaparecidas, mientras que 3.067 fueron localizadas con vida y 197 fueron encontradas sin vida. Las provincias con mayor número de reportes fueron Guayas, Pichincha y Manabí, seguidas del Oro, Azuay, Los Ríos, Chimborazo e Imbabura, Cotopaxi y Tungurahua. Las mujeres concentraron el 55.5% de las denuncias, con 2.169 casos, frente a 1.740 hombres. Sin embargo, de las 197 personas halladas fallecidas, 178 eran hombres y 19 mujeres, por lo que el 90.4% de los desenlaces mortales correspondió al sexo masculino. En Pichincha se reportaron 913 desapariciones entre enero y junio de 2026. De ellas, 823 ocurrieron en Quito, equivalente al 90.1% del total provincial. En la provincia, 818 personas fueron encontradas con vida, 50 permanecían desaparecidas y 45 fueron halladas sin vida. En el Distrito Metropolitano de Quito, 470 desapariciones estuvieron relacionadas con causas personales, lo que representa el 57.1% del total. Además, se registraron 121 casos asociados a conflictos familiares, 33 vinculados a un posible delito y 79 desapariciones involuntarias. De estas últimas, 43 personas fueron encontradas fallecidas y 36 con vida. Desde 2020, Ecuador cuenta con la Ley Orgánica de Actuación en Casos de Personas Desaparecidas y Extraviadas, que creó el Sistema Nacional de Búsqueda y establece que toda denuncia debe activar una búsqueda especializada, inmediata, diligente y permanente. La normativa también contempla atención psicológica, jurídica y social para los familiares, además de la coordinación entre instituciones y la actualización permanente del Registro Nacional de Personas Desaparecidas. No obstante, organizaciones de derechos humanos sostienen que estas disposiciones aún no se aplican de manera oportuna ni coordinada, lo que continúa dificultando la localización de las personas desaparecidas y la atención integral a sus familias. Tomado de la web de Radio Pichincha, reportó para Punto Noticias, Gabriel Espinosa.
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1: 12 horas con 51 minutos, 12 con 51 minutos, y el presidente de la República, Daniel Noboa, durante una entrevista con Radio Platinum, se pronunció sobre varios temas. En materia energética, aseguró que el gobierno no prevé contratar nuevas barcazas de generación eléctrica para enfrentar el próximo estiaje y sostuvo que las inversiones realizadas en mantenimiento, transmisión y generación ha fortalecido la capacidad del sistema energético nacional. El presidente ratificó que las empresas sujetas a esa disposición, a la disposición de desconectarse, deberán cumplir con los compromisos establecidos para reducir la demanda sobre la red estatal. Indicó que en caso de incumplimiento podrían ser desconectadas del sistema nacional interconectado para evitar afectaciones al suministro residencial. Además, se refirió a la posibilidad de reactivar intercambios energéticos con Colombia una vez que se normalicen las relaciones entre ambos gobiernos, aunque reconoció que la capacidad máxima de transmisión entre los dos países ronda los 380 megavatios.
6: Los que decían que el mundo se iba a acabar si no teníamos a Colombia, por la misma transmisión disponible y la infraestructura que hay de intercambio de energía con Colombia, lo máximo, máximo que se puede transmitir de Colombia al Ecuador son 380 megawatts. O sea, digamos, cuatro barcazas o menos que TOH Pilatón y que Dable Perico. Entonces, solo lo que incrementamos en generación y el buen manejo de embalses ya compensó con los 430 megas. Uno veía aquí, lloraban.
7: Había... ¿Tiene la cifra en la cabeza de cuánto se logró recuperar con esos trabajos?
6: Pero por supuesto, o sea, no solo en mi cabeza, porque lo veo todas las mañanas a las 4 y media de la mañana, sino también recibo los reportes diarios y aquí puede ver, aquí están los embalses de cada uno y yo sé las inversiones que se hizo en cada uno. Entonces, a Yuriquín, las inversiones que hicieron mejoraron en 70 megas. Dable Peripa, las inversiones que hicieron se mejoró en casi 100 megas. San Francisco se mejoró también en 40 megawatts. Si es que suma todo eso, se ve un manejo responsable de la generación eléctrica que tenemos como país y un manejo responsable de embalses. Y Masari Paute, en época que ya se supone que debería empezar el estiaje,
7: Están a tope.
6: Estamos llenos, aquí está. Lo invito, la próxima nos vamos a Paute para que vea cómo está todo lleno. Ya no hablan, eso sí, si es que ve a los medios apocalípticos, ya no hablan de los embalses, ya nadie habla de crisis energética, nadie. Y aparte de eso, tengo una gran relación con Colombia, se va a poder comprar a un precio que ya no nos saquen la madre, hasta 380 megawatts.
7: Entonces tenemos la confianza de que este año pasaremos el bache y seguiremos aguardando para ser superavitarios en generación eléctrica, presidente.
6: Sí, no, y si es que, como le decía, si es que los grandes industriales que tenían un compromiso de tener su autogeneración no la tienen, se los desconecta lamentablemente y pues se da prioridad a los ecuatorianos y a los hogares.
1: En cumplimiento del decreto ejecutivo 444, el presidente anunció que el precio de los combustibles a nivel nacional volverá a registrar una leve reducción durante el mes de agosto para amortiguar el impacto de la volatilidad internacional del precio del crudo. En el ámbito político, Noboa reconoció que solicitó al Consejo Nacional Electoral se revise la fecha de las elecciones seccionales. Además, descartó convocar para noviembre de 2026, en coincidencia con las seccionales, al referéndum sobre las nuevas funciones del Consejo de Participación Ciudadana y Control Social. Escuchemos.
7: ¿Usted convocará finalmente a referendo para la enmienda a la Constitución para retirarle las atribuciones de designación de autoridades al Consejo de Participación Ciudadana y pasarle a la Asamblea en estas elecciones del 29 de noviembre?
6: No, en estas elecciones no.
7: ¿No lo va a hacer?
6: En estas elecciones no. Me encantaría... Y eso pues que ha sido bloqueado por la oposición y también ha sido bloqueado en parte por la Corte Constitucional. Me encantaría pasar a referéndum preguntas como que los PPL sean retirados de ser un grupo prioritario, como está en la Constitución del 2008.
7: Ah, sí, cómo no, claro.
6: Me encantaría que se apruebe también la castración química a violadores de menores. Esas cosas... son temas que nosotros hemos ido impulsando o lo bloquean en la Asamblea, nuestros opositores, o lo bloquea la Corte Constitucional, que ya sabemos pues cuál es la tendencia de la Corte Constitucional.
1: Noboa rechazó las críticas de autoritarismo formuladas por el expresidente de la República, Osvaldo Hurtado, y defendió las acciones de su gobierno contra estructuras criminales. Noboa pasó de agradecer a los adultos mayores por su apoyo electoral a decir que a Osvaldo Hurtado lo sacaron del sarcófago. Fueron varias las expresiones relativas a la edad del exmandatario Hurtado en la entrevista. Según el artículo 11 de la Constitución ecuatoriana, todas las personas son iguales y gozarán de los mismos derechos, deberes y oportunidades. Nadie podrá ser discriminado por razones de etnia, lugar de nacimiento, edad, sexo, identidad de género, identidad cultural, estado civil, idioma, religión, ideología, afiliación política y pasado judicial. Hay que recordar que el pasado 14 de abril, en el 2025, el presidente Daniel Noboa agradeció lo que denominó valentía del voto de los adultos mayores en los comicios en los que logró la reelección. Novoa sostuvo que las acusaciones de autoritarismo forman parte de una narrativa impulsada por sectores opositores que, según dijo, han cambiado el eje de crítica ante los resultados obtenidos por el gobierno en áreas como seguridad, economía y energía. Además, rechazó que las investigaciones y acciones emprendidas por el Estado contra funcionarios o actores políticos tengan motivaciones electorales. Y pese a los recientes hechos de violencia registrados en Quito, el presidente Noboa aseguró que la capital registra una reducción del 14% en homicidios y del 20% en extorsiones frente a administraciones anteriores.
6: Esto está terrible, la cosa horrorosa, terrible. Solo en Quito, comparado a los últimos tres gobiernos, Lenín Moreno, 1.712 becas, Guillermo Lasso, 2.763 becas, Daniel Noboa, 116.000 becas en Quito. Y acá tengo también...
7: ¿Para educación secundaria, universitaria, presidente?
6: Correcto, escuelas técnicas, educación universitaria también. Se ve la variación absoluta también en seguridad, en número de homicidios, la variación absoluta. Bueno, la variación relativa en Quito es 14% menos de homicidios, 20% menos de extorsiones y crímenes comparado a los gobiernos pasados. Y vámonos a ventas, porque dicen todos que están chiros.
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1: 12:58, 12:58, operativo en tres provincias del país deja alrededor de 10 personas detenidas tras 17 meses de investigaciones. El ministro del Interior, John Reinberg, informó que una organización estaría vinculada con narcotráfico, delincuencia organizada y tráfico ilegal de combustible. La policía y la fiscalía realizaron 19 allanamientos. Entre los detenidos hay un policía en servicio activo. La nota con Melinka Huiracocha.
2: 10 personas fueron detenidas durante un operativo ejecutado la madrugada de este viernes 31 de julio de 2026 en Esmeraldas, Manabí y Tungurahua. Así lo informó el ministro del Interior, John Reinberg. Según el funcionario, se trata de integrantes de una organización presuntamente estructurada por Patricia Espinosa, quien sería su cabecilla y financista, junto con los hermanos Byron y Antonio Espinosa. Reinberg señaló que la estructura estaría dedicada a la delincuencia organizada, narcotráfico y tráfico ilegal de combustible. La operación desarrollada por la Policía Nacional en coordinación con la Fiscalía incluyó 19 allanamientos en Esmeraldas, Atacames, Muisne, Manta y Ambato, como resultado de una investigación de 17 meses. Según el ministro, la organización contaba con una estructura de financiamiento, abastecimiento de combustible, transporte terrestre y marítimo y seguridad. Reinberg sostuvo que las costas de Esmeraldas y Manabí eran utilizadas para el acopio y envío de drogas, mientras que el combustible formaba parte de la logística necesaria para el funcionamiento de la estructura. Durante el operativo también fue vinculado el sargento de la policía David Orlando Zambrano Vera, alias Misuf, quien según Reinberg estaba en servicio activo. El ministro indicó que el uniformado presuntamente coordinaba el abastecimiento de combustible y gestionaba la distribución del suministro asignado a cada embarcación de la organización. Reinberg cuestionó la actuación del agente y afirmó que el que traiciona el uniforme traiciona al país. El ministro también explicó que entre marzo y noviembre de 2025, como parte de las acciones desarrolladas durante la investigación, se incautaron 1.4 toneladas de cocaína, 142 pomas de combustible, 3 embarcaciones, armas de fuego y cartuchos. Además, fue retenido un camión. Tomado de www.radiopichincha.com, informó para Punto Noticias Melinka Huiracocha.
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1: Y hablando de la seguridad en Quito, dos camionetas fueron robadas en cuestión de minutos de una urbanización privada en el sector de Lomas de Monte Serrín, en el norte de Quito. El hecho quedó registrado en las cámaras de seguridad. Las víctimas cuestionan cómo los delincuentes vulneraron los controles de acceso y exigen mayores medidas de seguridad ante el aumento de robo de vehículos en Quito. Dos camionetas robadas en cuestión de minutos en una urbanización privada. Esto en el sector de Lomas de Monteserrín, en el norte de Quito. Y con esta información nos despedimos, amigos. Les dejamos, como siempre, bien acompañados con el programa deportivo con Ñeque.
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1: Hola, hola, ¿qué tal? El saludo cordial para toda la gente que está conectada con nosotros hoy a 31 de julio de 2026, último día del séptimo mes de este año, se termina. Mañana empieza ya el octavo mes, un mes de agosto en donde seguimos acá en la capital de todos los ecuatorianos en verano con un clima bastante caluroso, así que tome todas las medidas de precaución también con este sol fuerte que está cayendo acá en la ciudad de Quito. Damos la bienvenida y seguimos hablando de lo que ha generado el anuncio por parte de la FIFA sobre la privatización de o la entrega también de los fondos de la FIFA a la empresa privada. Ayer la UEFA daba su anunciaba que sus 55 selecciones afiliadas no participarían en los eventos de la FIFA si es que esto continúa. Ayer en horas de la tarde también apareció la CONCACAF junto a su presidente Víctor Montagliani, también dijo que no va a ser parte, que no va a apoyar esta iniciativa. Y luego también apoyó la Confederación Asiática de Fútbol, que también expresaron su rechazo a esta iniciativa. Argumentan muchos de ellos que carece de transparencia, que además no se ha consultado tampoco a las confederaciones ni a las asociaciones. Y ayer también Gianni Infantino mencionaba de que será cada club el que tenga que, cada selección el que tenga que decidir, cada federación de cada país que tenga que decidir lo que es la aprobación o ser parte de esta iniciativa o no. Pero al momento la UEFA, como decimos, ahí hay 55 selecciones, aparece también la CONCACAF con 41 y la Confederación de Asia también, que es otra de las fuertes, que decíamos también rechaza esta postura o esta iniciativa que tiene la FIFA anunciada por Gianni Infantino. Otra de las cosas que también comentaban, de las cosas que también dijeron, es que la propuesta fue conocida a través de la filtración de los medios de comunicación y nada mediante los canales institucionales correspondientes. No ha habido por parte de la CONCACAF algún pronunciamiento a las confederaciones, no así a cada una de las selecciones, que es lo que sí se ha dado. Es por eso que se tendrá hasta el próximo 19 de septiembre para poder decidir si aceptan o no esta propuesta de la FIFA. Pero acá no

0: se ha pronunciado todavía otras de las confederaciones, como por ejemplo la Conmebol, todavía no ha dicho nada, son 10 selecciones las que conforman la Conmebol, en donde está incluida también Ecuador. La Confederación Africana tampoco se ha dado o tampoco se ha pronunciado al respecto, y la Federación también de Oceanía no han dado todavía ningún criterio al respecto. Miren ustedes, ahí está Gianni Infantino, que es el presidente de la FIFA, y con estas tres principales confederaciones del fútbol, que ya han manifestado también públicamente sus reservas frente al proyecto presentado por la FIFA y su presidente Gianni Infantino, genera esto, ¿no? Genera la especulación, genera qué va a pasar. Se hablaba de que no se continuaría con el Mundial de Polonia 2026, que arranca ya el próximo 5 de septiembre, que todas las selecciones están trabajando, que muchas de ellas ya empiezan a desplazarse también a donde se realizará, que es a Polonia. Pero miren, no hay todavía ningún pronunciamiento oficial tampoco por parte de la FIFA, ¿no? Así que Gianni Infantino ha dicho en reiteradas ocasiones de que no son las cosas así, que se busca precisamente continuar, que se entregará el dinero correspondiente a cada una de las selecciones y que obviamente habrá más beneficios para cada país, para cada confederación, cada federación. Más beneficios de las que ya han recibido hasta el momento. Recuerden que recién hace el año anterior el Mundial de Clubes entregó millonarios premios. Ahora el Mundial también entrega millonarios premios. Son como 18 millones de dólares que recibió la selección ecuatoriana de fútbol, 55 millones la selección campeona, que fue España, 27 millones la selección subcampeona. Entonces son muchos el dinero que se está manejando hasta el momento, y de esos valores que hasta el momento se les ha entregado, van a ser más si se da esta iniciativa, si se concreta esta iniciativa por Gianni Infantino. Así que yo creo que esta semana se va a hablar muchísimo del tema. Se esperará también, como decíamos, las reacciones de las otras confederaciones, si se apoya o no se apoya, o continúa también haciendo esta campaña directamente con cada una de las selecciones. Eso ha sido lo que ha llamado la atención durante esta semana, esta postura por parte de la FIFA de tener a inversores privados dentro de los eventos deportivos de la FIFA. Vamos también a darle la bienvenida a nuestro compañero Javier Ojeda y vamos con nuestro siguiente segmento.
1: De primera mano.

0: Y continuamos y damos la bienvenida también a nuestro compañero Javier Ojeda, que se une aquí a este coñeque de fin de mes,
1: fin de mes.
0: Semana y el séptimo mes se acabó.
1: Y se acabó y nos vamos para... Ya huele a Navidad, Anita. Yo sí. Ya estoy poniendo el árbol. Al árbol lo saqué hace un mes y ya lo vamos a poner.
0: Sí, tienes razón, en el centro ya empiezan también las cositas, ya empiezan a adornar los almacenes que se caracterizan por esto de la Navidad, ya empiezan también ahí por el centro histórico el otro día que pasaba, y lo decía lo que tú dices, ¿no? Ya huele a Navidad.
1: La cara de la Steffi se queda viendo con el pato, con...
0: No, lo saqué. A ella le gusta la Navidad al
1: Steffi. En marzo lo saqué, me parece, al árbol de Navidad. ¿Cómo estás, Anita? La verdad es que hay un remezón en la FIFA. Carlos Cordeiro... uno de los asesores principales de Gianni Infantino también ha renunciado. Se ha estado en contra de... Nos quedamos ahí congeladís. Se quedó en contra de la propuesta de Infantino. De forma inequívoca. Así lo ha dictaminado. De forma inequívoca. Y ha renunciado. Se queda sin, podríamos decir, el asesor principal. Vamos a mencionar que la mano derecha. Pero estoy contigo, Anita, como lo que arrancaste en el programa. ¿Qué es lo que va a mencionar la Conmebol? Me parece que no va a dar factura.
0: Y, no, ¿cómo? ¿La Conmebol no va a aprobar el proyecto de Gianni Infantino?
1: Sí, yo creo que sí. ¿Crees que sí? Porque ya además, la UEFA te dice que no, no la FC... Pero hacia esa, no,
0: yo creo que sí, ¿sabes qué? Yo creo que sí, la verdad, porque incluso el que habla al finalizar del Mundial 2026, el que habla de la ampliación de los 64 equipos, es precisamente Alejandro Domínguez. ¿Y eso por qué? Porque según varias investigaciones, yo veía esta nota en ESPN también, antes del 14 de agosto tendrá que decidirse si es que se juegan o no con 64 selecciones.
1: Totalmente.
0: Entonces, todo apresurado, todo al corre-corre, porque recuerden que hasta el 19 de septiembre está lo otro, ¿no? Está ese plan de venta por un valor de 20 millones de dólares, que es lo que presentó también Gianni Infantino para poder entregar, ¿no? A la empresa privada.
1: Total.
0: Y ahí son 20 millones, es mucho dinero.
1: Sí.
0: Es mucho dinero, pero ahora se frena eso, al parecer está frenado, porque decíamos,
1: claro, pero,
0: son las tres federaciones que se han opuesto hasta el momento.
1: Pero voy a lo macro, porque finalmente digo que no creo que proceda el tema de esta venta, de la realización, de la creación de este fondo con grupos inversores, incluso por decirlo así. Porque ya es que yo creo que cuando la UEFA se te opone a algo, ya es prácticamente quitarle el interés al 100% a un evento internacional, Anita. Me parece que eso sucede. Y creo que sí saben...
0: Porque si pudiéramos seguir sumando, nada más solo para sumar, la africana todavía no da su veredicto. Y la africana tiene 54 selecciones.
1: Sí, en tema de
0: súmale 10 de votos
1: de la Conmebol, podría ser.
0: Es que están por cada una de las elecciones, ¿verdad? No son confederaciones.
1: Sí, y es pues lo que se decía puede ayer, votar.
0: Y ayer, no, votar, y ayer es lo que decía Gianni Infantino. Esto no se socializó con las confederaciones porque fuimos directamente a los equipos.
1: Sí, no. O sea, se puede aprobar, pero no creo que salga. Porque ¿qué haces con un mundial sin Europa? A eso voy. ¿Qué va a pasar? ¿Vas a tener selecciones? No, es que yo no concibo la idea. La FIFA tampoco lo concibe. ¿Cómo vas a jugar un campeonato sin Europa? No da. Son los campeones.
0: Tiene mayoría en este momento. En todo caso,
1: tienes mayoría.
0: Tiene mayoría porque tiene los 55 equipos de la UEFA, los 46 de Asia, que también se adhieren, y los 35 de la CONCACAF. Entonces, en este momento, si tuvieran que seguir, que realizarse esas votaciones, me parece que la FIFA está perdiendo, porque ya tienen su mayoría, están en contra.
1: Sí, y si pasa, creo que... ¿Cómo vendes? Tal vez a través de amenazas. Pero
0: ya
1: la UEFA...
0: Luego de unos 3, 4 años, los Gianni Gate, ¿será?
1: El Gianni Gate.
0: Gianni Gate, no sé, me parece que por ahí también va a haber luego eso.
1: No creo, porque está gente importante involucrada ahí, entonces no creo que vaya a ser. No sé.
0: No, pero sí va a haber alguna investigación, alguna cosa. Yo
1: pero
0: sí me imagino que luego,
1: va
0: a haber alguna película también ahí enmarcada en cómo se dieron todas esas cosas.
1: No sé si hay alguna.
0: Son 9 años ya que está Jenny Infantino dentro de la ficha.
1: Sí, pero imagínate, estos movimientos.
0: Sí, y además lo que tú tienes razón, ¿no? Porque todos los equipos han sido beneficiados, todas las selecciones han sido beneficiadas.
1: Claro, pero...
0: A diferencia de lo que fue anterior.
1: Pero, Anita, eso me llama la atención. O sea, finalmente te pueden aceptar las firmas, ¿cierto? O sea, pasa, bueno, ya el fondo de inversión va a ser eso, se privatiza. Ellos van a encargarse de las licencias, ellos van a estar a cargo del factor comercial, ellos van a estar a cargo de los patrocinios. Y la UEFA dice, no, nosotros nos mantenemos, un acento europeo, nosotros nos mantenemos, no vamos a participar. Eso fue más ruso que. Pero imagínate, ¿cómo haces un mundial sin Europa, Patito? Es impensado. ¿Cómo haces? Y cada una de las federaciones, cada uno de los clubes sabe el lugar que tiene dentro del mundo del fútbol. Yo ayer traía a colación, Anita, el tema de la Superliga de Europa, que buscaban armar este proyecto fuera de la UEFA, realizado por el Real Madrid con Florentino Pérez, y que estén los máximos campeones, los equipos que te llenan los estadios, porque ya nadie ve la UEFA Champions League sino a raíz de los cuartos de final. El Real Madrid sabía que el peso que tiene, pero ¿qué hizo la UEFA? Dijo, les vamos a sancionar. Al menos ahí no hubo tanta rebeldía, porque imagínate, entonces no participamos, que diga el Real Madrid, que tranquilamente lo puede decir. Y si se va el Real Madrid y se han de ir otros equipos, imagínate que se independicen los clubes de la FIFA o de la UEFA en este caso. No sé, vamos a ver cómo. Pero yo creo, Anita, que si es que se aprueba y la UEFA no acepta participar, no va a tener sentido jugar una Copa Mundial. Tal vez se cree algún otro certamen. Tal vez incluso si es que se aprueba y ya ve la FIFA o este fondo, ya ve que la UEFA no quiere participar, están reacios, no queremos participar, entonces vamos a dar 20 millones más, e incluso con dinero se podría arreglar.
0: 40 millones de hasta el momento. Eso. Son
1: 40 ponle 20 millones, dólares, 20 millones
0: que se entregaría enseguida si ya se aprueba a las 211 sí. Confederaciones que son parte del movimiento también de la FIFA.
1: Entonces ahí es lo complicado.
0: Claro, porque el otro son 20 mil millones de dólares.
1: Total. Pero ¿qué es lo que está haciendo la FIFA hoy por hoy? Ha sido una semana llena de información. O sea, está moviendo todo Infantino. Con el tema del grupo inversor, la privatización.
0: FIFA Forward Enterprise se llama la empresa, la creación de la filial que yes. manejaría también este fondo, que sería para gestionar derechos de transmisión, patrocinios, boletaje y licencias. Total. Buscando atraer 4.200 millones de dólares de fondos privados.
1: Imagínate.
0: A cambio.
1: Esta es la noticia que sacó que ha sido repercusión mundial. Pero ¿qué ha pasado en los últimos minutos, en las últimas horas? Bueno, la FIFA quiere adelantar y que se suman 64 equipos para la próxima Copa Mundial. O sea, está moviendo todo Infantino. Está botando toda la carne en el asador. Que se va a crear una tipo de empresa, un comité, para que se encargue en la realización de si es que es fiable o no realizar la Copa Mundial de 64 equipos. Entonces tengo entendido que este nuevo organismo creado por la FIFA buscará ver el tema de repartición de dinero, el tema de clasificaciones. O sea, está metiendo todo Infantino. Yo siempre lo he dicho, a mí me gustó muchísimo el Mundial de Clubes de Estados Unidos 2025. Me ha gustado la Copa Mundial de 48 Clubes, pero hay cosas que van, me parece que se le están yendo de las manos a Infantino. Y el hecho de que finalmente la UEFA y grandes equipos le traten de poner un estate quieto me parece sano en primera instancia, porque no es solo gente que está atornillada a un escritorio y solo levanta. O sea, aquí también ya existe el debate. Estamos viendo que hay poder de discusión propio de cada una de las confederaciones. Elita, ¿qué me ibas a decir?
0: Claro, no, y además estaba pensando y me quedé así porque, digo, 211 asociaciones miembro, ponle un directorio de 10 personas. ¿Estarían esas personas en el mundial? ¿Podrían estar todas ahí? ¿Serían invitadas? ¿Estarían invitados también por parte de la FIFA?
1: ¿Quiénes?
0: Ellos al mundial. Los directivos de las 211 confederaciones. Obviamente las que participaron en el mundial, las 48, obviamente estaban ahí. Mm. Pero de esas 48, lo que restan de las diferentes confederaciones, si ya estaba en esta planificación, ¿por qué no creo que Gianni Infantino haga de hoy para mañana las cosas? Entonces ya estaba planificado. No sé si todas las presidentes de las diferentes confederaciones fueron, de los miembros de cada una de las selecciones fueron también invitados al mundial, fueron parte de todos los eventos que se dieron, estuvieron en el hotel de la FIFA, porque ahí también, porque ahí es lo que se confraternizó esta propuesta, porque de ahí es lo que
1: en nace. Los últimos días de la Copa Mundial. Exacto, del 2026.
0: Por eso te digo, o sea, cómo fue eso también, cómo toda esa gente llegó hasta Estados Unidos para ser parte del mundial, deberían llegar o no llegaron, la verdad que ese sí. No sé, pero me imagino que sí, para poder haber esto socializado con todos ellos, porque ayer también lo decía en declaraciones de Gianni Infantino, nosotros lo hicimos con las selecciones, no con las confederaciones.
1: Como queriéndose saltar.
0: Claro, por eso te digo, no con las dilo, confederaciones.
1: Anita, este señor es piel,
0: sí, es por eso te
1: claro,
0: digo.
1: Es política.
0: Sí, es que es esto, muy si es que esto ya estaba planificado y se habla de muchos millones de dólares.
1: Claro, esto
0: pues
1: es muy
0: todos
1: político.
0: Estos presidentes de las diferentes fueron al mundial, deben haber ido al mundial, deben haber sido invitados, deben haber confraternizado, deben haber sido parte de las cenas, de los almuerzos, de los congresos, de todo, de todas estas reuniones que se dan previo también a socializar estas propuestas, ¿no? Y es por eso que ahora llega lo contradictorio por parte de la CONCACAF, de la Confederación Asiática y también de la UEFA, que fue el primero en oponerse a esta idea.
1: Anita, ¿en la Confederación Asiática tienes representantes de peso? No tanto como en Europa. No tanto como un Brasil, una Argentina acá en CONMEBOL, pero sí tienes representantes. Juega para la AFC, pero no radica allí, que es Australia. Australia ya lleva varios procesos eliminatorios jugando con Asia. Por eso la ves a Nueva Zelanda disputando los... Bueno, antes de esta Copa Mundial de 48 selecciones, era Nueva Zelanda los que clasificaban. Antes era Australia, entraba siempre al repechaje. ¿Qué más tienes? A Japón. Tienes a Japón dentro de esta asociación, la AFC, Corea.
0: De Asia dices, ¿no es cierto?
1: Sí, está Australia allí. Está Japón.
0: Está Bahrein, Bangladesh.
1: No, digo de peso.
0: Por eso te digo.
1: Sí. Bahrein y Bangladesh no te pesan nada en la FIFA, a eso me refiero, Anita. Las Coreas, puede ser.
0: Las Coreas. Qatar puede ser.
1: Arabia Saudita.
0: Tailandia. Turkmenistán, Uzbekistán,
1: imagínate,
0: Vietnam,
1: Anita,
0: Yemen.
1: Arabia Saudita.
0: Kuwait.
1: Arabia Saudita. ¿En dónde se planea desarrollar
0: Emiratos
1: la Copa Mundial?
0: Emiratos Árabes Unidos.
1: ¿En dónde
0: es
1: se...?
0: Peso.
1: Exacto. ¿Dónde se busca? La próxima Copa Mundial del 2034 se busca que sea ya, en Asia. Asia mía, como la canción de Willy Colón.
0: Maldivas.
1: No uses esos términos, Anita.
0: Maldivas.
1: Por eso, es un chiste.
0: Bueno, pero sí son selecciones, como tú decías, del
1: el pan
0: peso,
1: de la cara,
0: ¿no?
1: Del pan.
0: Y África, ¿en África qué tenemos?
1: Malís.
0: Camerún, Ruanda.
1: En África sí, tenemos a Nigeria, Camerún.
0: Senegal.
1: Selecciones fuertes. Bueno, Togo no ha clasificado a la Copa Mundial desde el 2006, pero no creo que
0: Vanuatu.
1: Sea tan Vanuatu, claro, el conjunto oceánico que tuvo una gran participación en el Mundial Sub-20 del 2018.
0: Nueva Caledonia.
1: ¿Qué? Nueva
0: Papa
1: Caledonia.
0: Nueva Guinea están clasificados al repechaje
1: del
0: Mundial
1: femenino. Puede ser un partido contra Ecuador, contra Papua Nueva Guinea.
0: Islas Cook, mira.
1: Las Islas Cook.
0: Samoa Americana. Fiji también está en Oceanía.
1: no tienen tanto peso. En Oceanía creo lo más pesado.
0: ¿Y en Norteamérica?
1: Nueva Zelanda. De la
0: CONCACAF.
1: Oye,
0: pero de Norteamérica también te queda Víctor Montaglioni, que es el,
1: ajá,
0: el presidente de la CONCACAF. Él es el que se opone también. Sí, estoy, sí dije bien el apellido.
1: Montaglioni.
0: Montagliani, perdón. Montagliani es. Montagliani, que es el presidente también allá. Ahí está Canadá, Estados Unidos y México. Se divide en regiones también la CONCACAF, Norteamérica, Centroamérica y el Caribe y otros, que es donde más está,
1: sí,
0: concentrado, ¿no? Jamaica, esta, Martinica,
1: esta decisión
0: Curazao.
1: Pondrá, pero me llama la atención, ¿pondrá en riesgo, Anita, esta decisión de Infantino la realización de la Copa Mundial del 2030? Porque se están oponiendo, y del 2034, se están oponiendo confederaciones que van a recibir la Copa Mundial. Porque en Europa, son dos países europeos los que vamos a tener, que es Portugal y España. Más Marruecos, que es más África, norte de África.
0: No, y está Uruguay, está Paraguay, Argentina.
1: Que no, pero ha habido, claro, todavía, como le decíamos al principio de este debate.
0: Pero eso se va a saber hasta el 14 de agosto. Si es que se realiza o no el Mundial con 64 selecciones. Uh-huh. Mira, eso es un límite también que se puso también Gianni Infantino para las 211 asociaciones miembros, den el visto bueno al plan y el plan de vender una participación que otorgará el control sobre las principales competiciones de la FIFA. Son 20 mil millones lo que se va.
1: ¿Cuántos ceros son 20 mil millones, Anita?
0: 4.
1: No más, 20 mil millones.
0: Ah, no, pues 20 mil millones.
1: Claro, 4 si es que pones la palabra millones a un lado.
0: Claro. Pero 20 mil millones más 3 más 6, 10.
1: Ay, que la gente ponga 10 ahí ceros, en los comentarios, sí, no, que ponga. ¿Cuántos ceros tiene 20 mil millones? Me gusta.
0: ¿Cuántos
1: ahí
0: ceros tiene 20 mil millones de este fin?
1: Calculen. 20 mil millones. 3, 6. Creo que 10, verás.
0: 10.
1: O 7 dice.
0: 7 dice.
1: 10. Yo también 10. Creo que 10. La vamos a ver qué dice la gente. Después de la pausa vamos a analizarlo en la pausa.
0: Sí, pero antes de irnos también tenemos entradas para la Liga Nacional de Cobol y llamen.
1: Ah, perfecto,
0: llamen. Queremos, si queremos, recibimos alguna llamadita al aire también, 3240-040.
1: Y que nos vamos diga cuántos ceros tiene 20 mil millones.
0: Exactamente, y se llevan las entradas para el inicio del torneo clausura 2026 de la Liga Total Nacional de Ecuador. Y son dos partidazos que se van a dar en el Coliseo de Rumiñahui, en el Coliseo de Sangolquí, y tenemos entradas, así que tiene que llamarnos.
1: Perfecto. Hoy la alineación, como lo decíamos,
0: o al también principio. También en YouTube, ¿no? En YouTube también nos pueden mandar en otra red social también un mensajito de cuántos ceros tiene 20 mil millones y les damos las entradas.
1: Perfecto. Señoras y señores, la alineación de hoy, Patito Pinos en el servicio de streaming. Steffi Martínez, no le digo nada antes, en cabina máster.
0: La señorita Steffi.
1: Pausa y volvemos.
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1: Y seguimos, continuamos aquí en Coñeque y damos la bienvenida a Sandra Escandón. Vamos a seguir hablando de la Ruta del Chocó, lo que dejó los ganadores, todo lo que se vivió en la segunda edición de la Ruta del Chocó, que fue ya la semana pasada, el día domingo 26 de julio, y que ha dejado muy buenos comentarios también. Una experiencia bastante agradable la que vivieron los deportistas, los ciclistas y también acompañados de su familia. Y como decíamos, damos la bienvenida a Sandra Escandón, que fue primera en la Master C y también cuarta en la general. Hizo un tiempo de 3 horas con 41 minutos y 15 segundos en la Master C femenino. Sandra, gracias por acompañarnos, bienvenida también aquí en Coñeque. Cuéntenos, ¿cómo fue su experiencia? ¿Cómo vivió esta segunda edición de la Ruta del Chocó?
2: Gracias, buenas tardes. La experiencia muy linda, muy muy chévere. Bueno, como a todo ciclista, nos deja un aprendizaje. Muy buena la ruta, muy buena, muy exigente de por cierto. Muy exigente, pero eso es lo que nos ayuda. Entre más exigente sea la ruta, mejor para nosotras. O en lo personal, para mí, creo que nos hace más fuerte.
3: ¿Cómo está, Sandra? Bienvenida.
2: Hola.
3: Su relación con el ciclismo, ¿cuándo inicia? ¿Cuándo se interesa por los caballitos de acero? ¿Se preparó para esta competición, la Ruta del Chocó, en su segunda edición? Cuéntenos un poco cómo arranca, cómo inicia este fanatismo con el ciclismo. Bienvenida.
2: Bueno, les cuento en breve. Yo era, hacía atletismo.
3: Sí, no, cuéntenos. Entonces, nomás, hágale story time, no pasa nada.
2: Entonces, como yo no tenía auto y tenía que entrenar en la Carolina, salir desde mi casa a 4:30, y me iba en bicicleta para mis entrenos de atletismo. Uh-huh. También me entró la pasión por el duatlón.
3: Ah, bueno.
2: Y después me quedé con la bici por temas de salud, por el impacto que se tiene en el atletismo. Pero hoy en día lo practico. Hago bicicleta de montaña, bicicleta de ruta y, bueno, no pienso dejarlo. A mi edad aún no, siento y que aún estoy para dar más.
1: ¿Y cuántos kilómetros recorría cuando empezó? Como usted dice, lo hizo por necesidad, por trasladarse también a entrenar atletismo. ¿Cuántos competía ahí y ahora cuánto es la jornada diaria que usted realiza?
2: Bueno, entreno 3 veces a la semana por temas de tiempo, por trabajo, pero los días de semana hago en el Bicentenario o un poco en el Parque Metropolitano. Y el sábado y domingo hacemos rutas largas en la rutera. Hacemos rutas de 100 kilómetros, 80 kilómetros. Y bueno, y ese es mi entrenamiento, ya sea para el mountain bike o para la ruta.
1: ¿Cuántas competencias ha tenido desde enero acá hasta la fecha?
2: Hasta la fecha tengo 5. Este año he estado un poco floja, pero me ha ido súper bien en las 5 competencias. He hecho podio casi en todas, menos en el Ironman, porque ya es otro tipo de exigencias. Bye. Ya que yo no soy nadadora.
1: Ajá. Ya, ¿y qué tal esa experiencia también de compartir? ¿Con quién lo hace? ¿Con quién comparte ese gusto por la bicicleta? ¿O lo hace sola?
2: A veces sola, y tengo 2 grupos hoy por hoy, que son Mujeres en Bici Quito y, bueno, otro grupo que queda en Cumbayá, que se llaman Los Titos. Entonces, con ellos hago mis entrenos.
3: Los Titos.
1: Ay, muy se sigue haciendo ahí. Esos grupos también importantes, ¿no?, que siguen aumentando. Y de este que dice ustedes, Mujeres en Bici, ¿cuántas mujeres son? ¿Cuál es la idea o la iniciativa, la inspiración también para crear ese grupo y que ser parte de él?
2: Bueno, se trata de Mujeres Cicloayuda. Aquí hay una chica, ¿no?, Angélica Moreno, que es la que está encargada de Mujeres en Bici Quito, ya que esto nace en Cuenca, Latacunga, Ambato, y hay en algunas partes, Macas, Ilcarchi, bueno, ya Manabí, muchas provincias. Entonces Angélica Moreno es la que lleva el grupo. Y siempre estamos también pidiendo a las chicas que vayan, porque también por cada mujer que está compitiendo, están ayudando a muchas mujeres. Es algo muy bonito, a muchas mujeres, a niños, en la parte de mujeres cicloayuda. Bueno, hay un complemento, hay otras cosas más, ¿no?
1: O sea, aparte de practicar la bicicleta, también son un grupo de apoyo.
2: Sí, de apoyo, y que está enfocado a la mujer y a los niños, pero principalmente a la mujer.
1: O sea, que alrededor de un país, alrededor del país, ¿de cuánta gente estamos hablando que es parte de esta iniciativa?
2: Chuta. No te podría decir el número, pero ya son grupos grandes. De hecho, cada provincia todos los años hace sus competencias mujeres en bici, La Tacunga, Ambato, Manta, Los Ríos, Macas, todos los años. Y Quito también, que vamos a tenerla en septiembre.
1: Ahí parece que están preparándose. A propósito, ¿cuántas son las competencias que tiene planificada de aquí hasta diciembre? Ya ha faltado.
2: Bueno, mediados de este agosto voy a competir el Giro de Rigo en Manta. De ahí regresamos y nuevamente nos vamos a Calceta, Manabí, igual, a la ruta del Balsero. Wow. Y también tengo pensado, aún no lo sé, hacer la vuelta al Cotopaxi. Ya que el año pasado lo hice y me encantó.
3: Ese es en noviembre, suele desarrollarse, octubre, noviembre.
2: Octubre, por ahí. Ajá. Entonces, estamos viendo si lo hacemos o no.
1: Bueno. ¿Y usted lo hace sola? No sé si tiene, hablando ya del grupo, ¿no? Pero personalmente, no sé, quizás con su pareja, con sus amigas, con sus hijos. ¿Quién le ha inspirado también a seguir o con quién entrena constantemente?
2: Eso te digo, ahorita para la vuelta al Cotopaxi tengo pareja hombre. ¿Ya? Entonces yo debo entrenar con él siempre para ayudarnos durante el trayecto.
3: Muy bien. ¿Y cómo se enteró Sandra de la ruta del Chocó?
1: No sé si estuvo ya en la primera edición.
3: ¿Cómo llegó a sus oídos? Tengo que ir a la ruta del Chocó, correr en el noroccidente encima de la bicicleta.
2: O sea, ya había corrido el año antepasado otra que decía el Chocó Andino, que salía desde la Cascada del Amor y se regresaba allí mismo.
3: Ya.
2: Y quedó pendiente, vi que el año pasado no hicieron, pero después ya me enteré que sí hubo, pero que era otra ruta. Ajá. Entonces este año ya con las chicas de Mujeres en Bici estuvimos atentas y nos vamos a correr y así fue.
3: ¿Y qué tal la experiencia?
1: Fueron en grupo entonces. Ajá.
2: Sí, en grupo.
3: La experiencia de ver los paisajes en la mañana, un despertar del Chocó Andino, llegar hasta la cascada. Y, usted... A la gente que nos está siguiendo en Radio Pichincha, ¿recomendaría seguir la tercera edición de la Ruta del Chocó?
2: Sí, totalmente. Totalmente. Totalmente, sí, sí. Y bueno, una ruta linda. O sea, lo que levantaba la cabeza, porque como hay mucha cuesta, lo que podía ver era el paisaje y con las personas que conversábamos. Decíamos, veamos el paisaje en cuesta, porque ya de bajada no lo vamos a poder ver la biodiversidad, ¿no? Hermoso.
3: Sí,
2: estuvo con neblina, no nos pegó mucho el sol. Mejor dicho, no nos pegó el sol. Entonces, para mí un clima espectacular, lindo, lindo el noroccidente.
1: Perfecto. Fue parte también de esta activación, ¿no? Porque la idea también de la Ruta del Chocó era precisamente eso, ¿no? Activar el sector de Mindo, del noroccidente, la Cascada del Amor también económicamente, ¿no? Porque estábamos en vacaciones, los hoteles también esperando la presencia del público, también de los competidores. ¿Qué le pareció también eso? ¿Fue parte de...?
2: Sí, sí, sí, sí. Y lo bueno de la fecha de la competencia es que están de vacaciones los chicos, entonces hubo mucha gente que fue a la cascada y que de pronto ni sabían que había la competencia, pero se quedaron a ver, y por otra parte la familia de cada competidor que nos fue a recibir.
1: ¿Usted fue, sí se hospedó en Mindo entonces?
2: Sí, nosotros nos quedamos en Mindo.
1: ¿Y qué tal esta experiencia también?
2: Linda. El hotel no lo recuerdo ahorita, Casa Cultura, si no me equivoco. Ajá. Nos hospedó y le dijimos a la dueña, este es el hotel de los campeones, porque vamos a regresar con podio. Y así fue, regresamos con podios las chicas de mujeres en bici y otros equipos. Entonces, estábamos contentos.
3: Bien, ¿y la recuperación post Ruta del Chocó, ya se recuperó al 100%?
2: No totalmente, porque recién la semana anterior había venido de competir el Ironman y fui con las piernas un poco cargadas.
3: Muy bien.
2: Sí.
1: ¿Cuánto tiempo le cuesta también hacerse la recuperación? ¿Qué es lo que hace también para relajarse? Y obviamente ahorita esperarse hasta septiembre, que es la próxima que tiene.
2: No, en 15 días.
1: ¡Ay, ya tiene!
3: ¡Uy, 15 días!
2: En 15 días corro el giro de Rigo. Bueno, ya de aquí toca los masajes.
1: Okay. Y de aquí también se desplaza, porque decía que es en Manta lo del giro de Rigo.
2: Sí, en Manta a mediados, 14, 15. Y regresamos y nuevamente el 30 estamos en Manabí compitiendo la ruta del Balsero.
3: Y usted nos decía al principio, Sandra, que ha sido un año flojo para usted en tema de competencias. En una temporada normal, ¿cuántas logra hacer de enero a diciembre?
2: 8, 9, 10 competencias.
3: Muy bien. No sé si es que nos la quiere ir numerando de enero a diciembre. Para conocer, a la gente le gusta conocer el Ecuador y saber qué competencias hay, no solamente en la provincia de Pichincha, en la sierra, también en la costa, lo que decía la ruta del Balsero, hay también la ruta del Plátano, hay un montón de rutas importantes que ayudan.
2: Esa también estoy pendiente, esa es una ruta que no nos perdemos.
3: La
2: del Plátano y
3: es en Manabí.
2: Sí, en Manabí y la Terca, que hacen la misma persona.
1: ¿Y esa en dónde es la Terca?
2: En el Carmen. Esa es la de invierno, la Terca, y en septiembre es la otra, que igual también no sabe llover a veces.
1: Sandra, ¿y cómo hace? Nosotros ya tuvimos aquí a varios ganadores también de la Ruta del Chocó durante la semana, y les preguntaba yo, ¿cómo hacen ese financiamiento? ¿Cuentan con el apoyo de la empresa privada o son apoyos de que sale de su mismo esfuerzo, de su trabajo también, por hacer algo que le gusta, ¿no?
2: Sí, lamentablemente no hay nadie quien nos ayude. No hay nadie quien nos ayude y sale de nuestros bolsillos. Y tomando en cuenta que en muchas competencias tampoco no se nos hace reconocimiento económico, pero sin embargo vamos porque ya nos están anticipando, no hay premios económicos porque las inscripciones están destinadas para hacer esto, lo otro. Entonces, hecho, vamos, porque ya sabemos que ese dinero va a ser destinado para algo que les va a servir a otras personas.
1: Pero y las que sí entregan, ¿hay alguna quizás que sí entrega algún premio o sí algunas que entregan esos premios económicos?
2: Sí, te cuento que en Manabí nos saben pagar como que un poquito más. En Quito no hay competencias que sean
1: reconocimientos en efectivo.
2: Económicos. No. Todo sale de nuestro bolsillo.
1: Mire, pero usted aquí tiene, mire, la cámara, tiene la radio, tiene todas nuestras plataformas de multimedia y puede ahí pedir, a ver, si alguien quiere hacer el auspicio, ¿cómo le pueden contactar a usted? ¿Cómo pueden hacer para apoyar también su carrera deportiva?
2: Claro, ¿quién no quiere que se nos haga un auspicio, que se nos ayude en la ropa, en el mantenimiento de la bici? Qué sé yo, hay tantas cosas, ¿no? Los zapatos, el casco, porque se gasta, todo se gasta. Una inscripción, la logística, hotel, comida. Entonces sí, a veces sí creo que nos merecemos que se nos ayude económicamente. Pero sí hemos topado puerta, y han sido negadas porque tampoco creo que la gente no tiene, y si tiene a veces hay un poquito de egoísmo, creería yo, por así decirlo, que no hay esa ayuda.
1: ojalá que llegue, digamos.
2: Sí, ojalá.
1: Que llegue, que la gente que nos está escuchando, que nos está viendo y quiera ser parte también del proyecto de Sandra Escandón, que fue la ganadora de la Master 50, ¿verdad?
2: Sí, Master 50.
1: Y también en la general, también llegó en la cuarta posición. Así que esa es una de las ganadoras de esta segunda edición de la Ruta del Chocó 2026. Y le hemos tenido aquí compartiendo con nosotros también todo lo que vivió, todo lo que dejó esta Ruta del Chocó. Y precisamente es la palabra, ¿qué le dejó esta Ruta del Chocó?
2: Ganas de regresar, entrenarme, creo, un poco más, porque no pensé que tenía tanto desnivel. Había un 22% que yo decía, Diosito, ya, ¿cuándo se acaba? Pero una experiencia linda, que no me voy a olvidar. Y como yo siempre digo, cada competencia nos deja nuevas experiencias. No hay una sola que no te deje nuevas experiencias. Sí. Todas te dejan algo, un sabor rico, doloroso, pero a la vez te llena el corazón. Te llena demasiado. Y más cuando entras en podio. Y estoy pasando una etapa que estoy haciendo podios ya algunos años. Entonces, eso es lo que a mí también me ayuda. Eso ayuda a Sandra Escandón.
1: Le motiva muchísimo.
2: Sí, eso le ayuda a Sandra Escandón.
3: Muy bien. Y decía hace un momento que le sorprendió el tema del desnivel 22%. ¿No suele hacer reconocimiento de pista?
2: No.
3: Siempre es a lo que salga.
2: Vamos a lo que haya. Sí, vamos a lo que haya. No. Hasta por logísticas.
3: Ya.
2: Pero más o menos entrenamos en base al desnivel.
3: Ya.
2: Pero ya, lo hicimos, estuvo lindo. Y felicitaciones a las personas que organizaron. Me comentan, ¿no? Mucho mejor que el año pasado. Entonces, eso va a hacer que año tras año sigan llegando más ciclistas.
1: Sí,
2: de otras partes, ¿no? De más lejos, porque eso ya se pasa la voz.
3: Sí, pase la voz usted ahí con el grupito, con los que entrene, pase la voz de la tercera edición de la Ruta del Chocó, que va a ser espectacular en Pichincha. Sí. Y ¿saben qué? Justo decía hace un momento Anita de las multiplataformas, y le quiero hacer una invitación a usted y a toda la gente que está del otro lado y que participó en la Ruta del Chocó, porque ya están disponibles las fotografías que se tomaron con nuestro equipo, con Andresito Vela, con Fer Calderón, con Gaby también. Están en la página web www.radiopichincha.com. En la parte de arriba hay un banner desplegado que dice: aquí están las fotos de la Ruta del Chocó. Usted da clic y le salen todas las fotos. Por si acaso, Sandra, ahí puede ingresar. Y se busca ahí nomás. Hay un montón de fotos. Va viendo, incluso para ver cómo les fue a los otros competidores. Y descarga las fotografías gratuitamente, no tiene que pagar nada por las fotos. Así que esa es la invitación para la gente que quiere ver las espectaculares postales de la Ruta del Chocó.
2: Así es.
1: Muchísimas gracias, Sandra, gracias por acompañarnos también. Y le dejamos también para que el mensaje a la gente que está en sintonía de Radio Pichincha, que le vieron, que le escucharon también, ¿qué mensaje dejarles?
2: Bueno, principalmente a las chicas, mujeres, de cualquier edad, que no teman, que se suban a la bicicleta, que se suban, y que por una bicicleta más, estamos ahorrándonos de subirnos a un auto, a una tonelada, cuando podemos subirnos en una bicicleta de 40 libras, qué sé yo, y chuta, el impacto auditivo, el impacto económico, todo ahorraríamos y haríamos bicicleta, si mucha gente se animara. Pero bueno, estamos todavía en eso de que haya el respeto hacia el ciclista, de que las chicas se sumen, porque muchas veces no hay categorías, porque no sumamos la suficiente cantidad. Y sería bonito verles, no importa el tiempo que se tomen, no importa el tiempo. La cosa es empezar,
3: sí.
2: Empezar, así sea con un triciclo, pero empezar. Gracias.
1: A usted, Sandra, muchísimas gracias y felicitaciones también por lo conseguido, por ser primera en la Master 50 y también por ser ese cuarto lugar en la general. Un gusto compartir con ustedes. Vamos a una pequeña pausa y regresamos ya para el cierre de este programa de Coñique.

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5: Señoras y señores, continuamos en Coñeque, el espacio deportivo de Radio Pichincha. En los últimos 4 minutitos, Jonathan Narváez.
6: Dos, dice el Steffi.
5: Steffi, cálmese.
6: Y gritó, y nos gritó.
5: Sí, incluso creo que hasta se filtró el 12.
6: Ya sí, salió fuertísimo.
5: Uno y medio, rapidito. Jonathan Narváez va a participar con el Team Emirates en el Tour de Polonia. Tendrá una nueva participación en la anterior, que fue en la temporada 2024, y llegó en la clasificación general en la posición número 14. Así que estaremos muy pendientes, revisando la altimetría de cada una de las competencias. Creería que el día sábado es el perfecto para que el mejor clasicómano ecuatoriano logre una victoria. Que le vaya muy bien.
6: ¿Empieza el 3?
5: El día lunes.
6: El día 3, del 3 al 9 de agosto. Exacto. Y miren, lunes, la martes, primera etapa,
5: jueves, viernes, sábado,
6: y la primera domingo. Etapa son 234 total. Kilómetros, es fuertísima, también sí. Es la más larga, sí.
5: Y llanitas, lunes, martes, llanas, miércoles, jueves, igual como clásicas, y el día domingo tendremos, el sábado, que digo que es el día importante.
6: El sábado son 3000 metros de desnivel.
5: Y después el día domingo tendremos la contrarreloj. Así que estaremos muy pendientes aquí en Coñeque, hablaremos sobre Jonathan Narváez. Pero también tenemos información, Anita, de la Superliga Femenina, porque ya tenemos los playoffs.
6: Los playoffs, hoy a las 3 de la tarde juega el equipo de Barcelona contra el Deportivo Ibarra en el Estadio Monumental, entrada gratis, así que la gente que nos está escuchando en nuestro... a nivel de provincia, miren, 3 de la tarde, 31 de julio de 2026, el ganador de este partido enfrentará al equipo de las Dragonas del Independiente del Valle ya en las semifinales, porque las Dragonas y la Liga de Quito ya clasificaron directamente a las semifinales. Así que este partido será hoy, 15 horas. Perfecto. Estar atento también a lo que haga el equipo de Barcelona contra el Deportivo Ibarra, y otro cruce que será mañana a las 2:30 de la tarde en el Estadio Sangolquí. Dios mediante estaremos por allá también. Perfecto. A las 14:30, en cambio, la Universidad Católica recibe al equipo de Carneras, UPS, equipo de la ciudad de Cuenca. Esos son los dos playoff. Es partido único. Si es que empatan en el tiempo reglamentario, se definen en los tiros penales, y ahí se conocerá, en cambio, en este, al rival del equipo de Liga Deportiva Universitaria.
5: Anita,
6: se está cerrando la Superliga Femenina.
5: Bien.
6: Recordar que son dos equipos, el campeón y el subcampeón, que nos representará en la Copa Libertadores 2026, bueno, que se jugará acá en nuestro país en el mes,
5: Anita,
6: de octubre.
5: Dígame. Te digo, Manuel León y Jorge Bach le atinaron a los ceros de los 20 millones.
6: Tienen sus entradas.
5: Doble. ¿Cómo, entrada, cómo que, tienen por favor, que hacer?
6: Si se pueden comunicar acá con nosotros al 3250.
5: 3240040.
6: Sí. Y nos deja el número de teléfono.
5: O si no, un mensajito, Anita. Les voy a dejar el WhatsApp de la radio.
6: También.
5: Anoten. 099-611-7795. 099-611-7795. Y allí pueden.
6: Más lento, porque no creo que te escuchen.
5: Pero le repiten. Están en YouTube. Le repiten ahí.
6: Ya, y ahí nos mandan el número de teléfono y nosotros mandamos los QR de las dos entradas que se hicieron acreedor. Así que gracias a toda la gente, que les vaya bonito este fin de semana. Bien, regresamos el domingo con Ñeque Dominical. Buenas tardes.
5: Bye bye.
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1: 14 horas con 10 minutos, 14 horas con 10 minutos. Yo te doy la bienvenida al Pichincha Rima y aquí en la 95.3 FM Radio Pichincha. Oye, yo te voy a contar. Este fin de semana tuvimos la Ruta del Chocó y por eso hoy va a estar en vivo con nosotros Yenyenia, una de las artistas que nos acompañó. Muchísimas gracias. Y que puso la tarde musical en la entrega de kits para todos esos ciclistas que se acercaron a Mindo. Y también te cuento que uno de los ciclistas fue este Tevitan Bustamante, que es nuestro DJ y que tal vez...
2: Gracias, Tevitan.
1: Que tal vez no es bueno para los cambios. ¿Cómo me va a cambiar?

de Gracie a los Broncos, usted también, ¿qué le pasa? Pero es bueno para la cicliada, oigan, muy bueno para la cicliada, llegó a un muy buen puesto, me contaban, y bueno, por ahí podemos ver las fotitos, también sigue la ruta del Chocó en Instagram, y por supuesto, en todas las redes, @RadioPichinchaMultimedia. Yo te quiero preguntar, ¿ya eres parte de nuestra comunidad? Claro que sí, búscanos en YouTube Radio Pichincha, porque tenemos más de 100,000 suscriptores que día a día ven nuestros videos, nuestra programación en vivo, nuestra música y todos los pormenores. Aparte de que también te recomiendo seguir www.radiopichincha.com para que tú estés al tanto de todo lo que pasa en las noticias nacionales, internacionales, culturales y más. 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Y si quieres interactuar con nosotros, 099-611-7795. 099-611-7795. Por aquí ya escucho que Estevitan Bustamante nos está preparando la música de nuestra querida Jen Genia, esta artista quiteñita. Así es, quiteña, pero con un sabor musical a tropical. Tropicalísima nos va a poner esta tarde con música en vivo, también contándonos un poco de las experiencias que tuvieron este fin de semana en la ruta del Chocó y todos los pormenores que tal vez nosotros pudimos ver en fotografía, sí, pero no los pudimos vivir de la misma manera, porque la ruta del Chocó aún tiene aquí un poquito de presencia, claro que sí, porque fue muy linda, bastantes los inscritos y por supuesto también una ruta increíble. No puedo despedirme antes para ir a la canción de Jen Genia sin nosotros agradecer a Radio Sultana 90.1 en la ciudad de Riobamba, que se sumó a esta propuesta de transmitir Radio Pichincha rima. Y 14 horas con 12 minutos, yo soy Jessy Almeida. Vamos a escuchar a Jen Genia, que en pocos minutos ya está con nosotros.

Si se marchó sin un adiós, que se vaya, pero ¿sabes qué también se tiene que ir de tu vida? Esos restaurantes poco higiénicos, claro que sí, porque te cuento que 3 establecimientos de venta de alimentos ubicados, escucha bien, en el sector de Lamarín y Pomasqui, en el centro norte de Quito, fueron clausurados de manera temporal tras un operativo de control sanitario que evidenció, adivina qué, incumplimientos a las normas de higiene. La intervención fue realizada por la agencia, obviamente la de Larsa, cuyos inspectores encontraron condiciones, escucha bien, que representan riesgo para la salud de los consumidores. Durante la inspección, los técnicos detectaron la presencia de, uy, Dios mío, cucarachas en distintas áreas de los locales, incluso en zonas donde se almacenaban y preparaban alimentos. Por favor, uno necesita un poquito más de proteína, pero no se refiere a eso cuando se la solicita. Además, se identificaron pisos con restos de comida, falta de limpieza en las instalaciones y alimentos manipulados sin cumplir las condiciones sanitarias exigidas. Luego, ¿por qué te da una gastritis? Luego, ¿por qué terminas con malestares al día siguiente? ¿No les ha pasado que comen un cevichito, que comen alguna comida y dices, wow, qué lindo restaurante, wow, qué local más hermoso, que se ve precioso? Pruebas la comida, pues si no te sienta bien, para eso está Larsa, porque ya más allá de lo que tú puedes ver, suceden este tipo de cosas. 14:18, como te recordamos, Jenny estuvo este fin de semana en la Ruta del Chocó. Busca las fotos, busca nuestras redes y por supuesto revive un poco de todo lo que fue esta maravillosa competencia ciclística. 14:18, vamos con más Jenny, porque hoy Jenny nos acompaña en vivo.

0: qué me sirve?
1: Estamos como siempre, pues preparándonos para el para iniciar la grabación con lo mejor en maquillaje. En esta ocasión y en esta canción también con Gabriela, ¿verdad?
2: Sí.
1: Esperamos un poquito.
3: Gracias, Gabriela.

0: Acá estamos ya listos para comenzar. Bueno, casi listos. Estamos retocando un poquito maquillaje junto a mi gran amigo Edgar de la peluquería Andrés Roa.
1: Horas con 19 minutos, ahí teníamos un poquito de lo que hacía Yenyenia. Busca Yenyenia en todas las plataformas, claro que sí, porque ella nos estaba acompañando y nos comentaba un poquito más de lo que pasaba en la ruta del Chocó. Y está llegando, ya está viniendo. Oigan, por acá me preguntan, ¿qué es lo que pasó con el grupo Scala que ayer? Miren, me comentan que uno de los chicos de Scala que tenían que venir el día de ayer, pues se sintió un poquito más, esperemos que no haya ido a uno de estos locales que cerró el Arsa, pero se sintió un poquito mal y terminó hospitalizado. Entonces, bueno, ahí estaban en esta gira de medios que estaban dando. Esperamos que la siguiente semana pues Scala nos acompañe y por supuesto deseándole la mejor recuperación, que pronto se recupere a mis chicos de Scala. Igual que varios años de trayectoria. ¿Quién no se olvida pues de esos bailes familiares con Grupo Scala? Pero así no te pueden faltar esos bailes familiares con Yenyenia. Vamos con la musiquita ahora sí. Esteban Bustamante en controles.

Y si te amas mucho, te gusta llegar a tiempo, claro que sí, para que digan tú eres una persona muy puntual. ¿Y qué tienes que saber para seguir siendo puntual? Que a partir de este sábado 1 de agosto del 2026, el municipio de Quito iniciará un nuevo plan de rehabilitación vial en 9 calles ubicadas cerca de las estaciones del metro de Quito. Así es, uno de los primeros frentes de trabajo estará en el barrio Ninayacta, donde se rehabilitarán las calles S41 y S42, importantes vías de conexión con la avenida Mariscal Sucre y el sector del terminal terrestre de Quitumbe. Ojo, porque también ya se viene lo que es el feriado y van a querer movilizarse al terminal terrestre de Quitumbe, así que va a haber estos trabajos en la vía Ponte 11. La ejecución está prevista para 90 días y se realizará con cierres parciales. Como rutas alternas, se habilitarán las vías Guayán, Ñan, la ecuatoriana Rumichaca, Ñan y la propia Mariscal Sucre. También en el sur, las labores llegarán al sector Quito Sur, en las calles Hernando de Benente y Diego de Palomino, ubicadas junto a la estación Cardenal de la Torre del Metro. Debido a que se trata de vías residenciales, la planificación contempla cierres parciales que permitirán el acceso a las viviendas donde los aproximados 90 días durará este trabajo. Así que ya lo saben, tienen que ponerse 11 con esto para llegar puntuales, porque sabemos que no hay clases, claro que sí, pero si tienes un viaje, alguna reunión, va a haber inconvenientes. Justamente aquí por la 12 de octubre genera un poco de malestar, pero luego ves la vía y dices, ah, ya, muy buen trabajo, valió la pena esperar. En Miraflores también será intervenido. En el centro norte de la ciudad, la rehabilitación incluirá toda la calle Asunción entre Bombona y la avenida 10 de agosto. Ojo, entre Bombona y la avenida 10 de agosto en el sector de Miraflores. La intervención abarca 1,173 metros y se estima que concluirá en 30 días. Esta está más chiquita, esta es en un mes. Mientras duren los trabajos, quienes se desplacen hacia el centro o norte de Quito podrán utilizar como rutas alternas la avenida Universitaria, el redondel de Miraflores, las calles Nicaragua, Río de Janeiro y Venezuela. Así que si querías irte a Río de Janeiro, toma esta avenida por este momento para que evites los problemas por la rehabilitación. Y también nuevos frentes desde el 5 de agosto. El plan de rehabilitación continuará desde el 5 de agosto en el sector de la Borja Yerovi, al norte de la capital. Allí se ejecutarán obras en las calles Telégrafo, El Universo y El Norte. En el conjunto suman 1.224 metros y forman parte de las vías de acceso a la estación Iñaquito del Metro. Así que ya lo sabes, si quieres llegar puntual, si primero te priorizas la puntualidad para siempre quedar bien, recuerda que hay calles que están haciendo el trabajo de rehabilitación. ¿Y qué es lo importante? Sí, generan molestia un poquito, pero luego ves esas vías, una maravilla, y dices, bueno, valió la pena. 14 horas con 26, más musiquita a cargo de Estevita Bustamante. Ya regresamos.

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7: 14 horas con 33 minutos, nosotros te vamos a contar que hay varios eventos culturales que tú no te puedas perder. Y para eso estamos con Jime Mesías, que por supuesto aquí nos está acompañando y nos va a comentar sobre Beethoven. Cuéntame un poquito más, Jime, ¿qué tenemos para esta semana?
8: Hola, mi querida Jessy, como siempre, muchísimas gracias por el espacio. Para la Casa de la Música siempre es un honor compartir con tu radio escuchas toda la agenda que tenemos preparada. Y pues bueno, ahora hoy en la noche tenemos un concierto junto a la Orquesta Sinfónica Nacional del Ecuador presentando una obra majestuosa, extraordinaria, que es la Novena Sinfonía de Beethoven, en donde también se interpreta el reconocido himno a la alegría que de seguro todos lo hemos escuchado en algún momento de nuestra vida.
7: Que nos hacen aprender en el colegio en la flauta también.
8: Claro, que también nos hacen aprender hasta en la flauta en el colegio. Además que esta obra es símbolo de hermandad, de fraternidad, de buscar la unión, la paz. Entonces, este es un programa que lo hemos hecho con mucho amor para que toda la gente pueda ir, disfrutar de esta gran obra. Pero también hay datos súper, súper interesantes sobre esta obra.
7: Cuente.
8: Por ejemplo, cuando Beethoven empezó a escribir esta obra, se estaba quedando sordo. Y cuando ya finalizó, se quedó completamente sordo. Él ya no escuchaba nada. Y cuando ya fue el estreno de la obra, dicen que él dirigió la obra. Obviamente tenía un director alterno que le apoyaba si había algún desfase en la parte musical. Pero él dirigió toda la obra en su estreno, y el dato particular es que finalizó la obra y todo el público le ovacionó.
7: Pero
8: él
7: no sabía.
8: Ni se enteró que la gente le estaba aplaudiendo, y dicen que tuvo que ser uno de los solistas quien le tome del brazo y le haga darse la vuelta para que pueda ver la emoción del público.
7: ¡Ey, amigo, te están aplaudiendo!
8: Sí, ante tan gran obra que logró crear, ¿no? Entonces, sí, tiene datos súper interesantes de esta obra. También, bueno, es declarada también Patrimonio de la Humanidad por la UNESCO en el 2001. Entonces, en realidad es una obra maestra que la gente no debería perderse, lo que por lo menos una vez sería lindo que la gente pueda ir y escuchar a una orquesta en una sala de conciertos a esta gran obra.
7: Eso lo tenemos hoy. ¿Mañana tal vez?
8: Mañana descansamos un poquito, pero el domingo tenemos un hermoso concierto de pasillos con María Tejada y Donald Regner. María Tejada es una gran cantante ecuatoriana que la mayor parte de su vida estuvo aquí en Ecuador, y posteriormente, como su esposo es francés, que es el guitarrista Donald Regner, fueron a vivir a Francia después de la pandemia, pues, y ahora regresan para dar este maravilloso concierto de pasillos. Vamos a tener temas como El Espantapájaros, Ángel de Luz, todos nuestros pasillos ecuatorianos para que la gente pueda disfrutar, acompañado de un gran elenco.
7: ¿Cuál es ese elenco? Cuéntanos, en este momento queremos saber, porque justamente la Casa de la Música tiene así bastantes eventos culturales, que en realidad aquí en el Pichincha Rima y nosotros siempre recomendamos, porque lo hemos dicho, a veces dices, ay, pero ¿para qué voy a ir a ver una orquesta sinfónica? Porque la ves en YouTube, porque la escuchas ahí, el momento en que tú estés en la Casa de la Música y sientas la vibración de cada uno de los instrumentos, vas a realmente haber sentido que valió la pena algo en tu vida. Yo lo digo porque a mí me pasó, se me puso la piel de gallina cuando yo estaba escuchando a la orquesta, que he ido ya en algunas veces a la Casa de la Música, y en realidad vale la pena, siquiera, como decimos, una vez, dale chance y créeme que te vas a enamorar de este tipo de eventos.
8: Sí, en realidad, ayer tuvimos la primera función de esta Novena Sinfonía de Beethoven y tal cual como tú lo dices. Uno se sienta en la sala de conciertos. También un dato importante de nuestra sala es que es considerada una de las mejores de Latinoamérica por la crítica internacional. Entonces eso es un plus. Tenemos 0.5 segundos de reverberación del sonido en la sala. Eso significa que si tú te sientas en la primera butaca o te sientas en la butaca del final, igual vas a escuchar perfectamente cada uno de los instrumentos, las voces de los solistas, las voces de los coros. Entonces es una obra espectacular. También un dato curioso sobre esta obra, la Novena Sinfonía, es que es la primera obra que se añade una voz solista y voces corales a las composiciones, porque antes solo tenían las composiciones la música escrita para los instrumentos.
7: Claro.
8: Y en esta ocasión, pues Beethoven, con su creatividad, añade a cuatro solistas, que es una mezzosoprano, soprano, barítono y tenor, que son los cantantes, y más las voces del coro. Entonces, es una obra espectacular. Y como te decía, ayer tuvimos la primera función, casi tuvimos sala llena, nos faltó un poquito.
7: Muy bien.
8: Pero la gente salió súper emocionada, al final la gente aplaudiendo de pie, porque suena espectacular y se te pone la piel de gallina.
7: Sí,
8: de
7: sí,
8: verdad,
7: sí.
8: Es una experiencia lo que le decimos a la gente. A veces la gente dice, no, es que a mí no me gusta la música clásica, es que esto es aburrido. Y yo creo que hay que decirle a estas personas que uno tiene que darse la oportunidad de ir a escuchar la música. La música clásica no es aburrida. Yo creo que uno tiene que ir y sentir la música.
9: Eso es diferente. Justamente ahí sí puedo llegar a decir que tienes toda la boca llena de razón, porque no es lo mismo que a veces te... O sea, la mayoría de papitos queremos que nuestros hijos sean eruditos, que escuchen música clásica, pero si nosotros no escuchamos, no le va a llamar la atención. Y para eso, para que a ti también te llame la atención y te gusta, anda, siente la música. Es increíble, pero sí, en la Casa de la Música vas a sentir la música.
8: Sí, en realidad también, como es orquesta, es un concierto acústico, y como les decía, nuestra sala es una sala de conciertos especialmente para no tener que poner amplificación. Entonces tú escuchas tal cual como suenan los instrumentos y es una experiencia bellísima. Ahora, claro, la Casa de la Música tiene una programación súper variada. Por ejemplo, hoy tenemos la Novena Sinfonía de Beethoven, pero el día domingo vamos a tener estos pasillos ecuatorianos, estos que nos llenan también el alma y que a veces nos hacen poner un poco sentimentales, que tienen ahí unas letras un poco que te hacen repensar los sentimientos, la vida un poquito. Entonces también tenemos estos pasillos con un gran elenco de músicos. El ensamble se llama Las Cuerdas de la Muerte, es un nombre bastante particular, pero en realidad son músicos muy talentosos, algunos estudiados en Estados Unidos, otros en Europa, pues más la voz maravillosa de María Tejada, que es espectacular. Entonces también hacerles la cordial invitación para este concierto el día domingo a las 5 de la tarde. Y pues bueno, si la audiencia está animada, también tenemos dos pases para sortear para que no se pierdan este concierto. Así es que no sé, tal vez tú tienes ahí una dinámica interesante para
9: que la gente pueda llevar
8: Vamos
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8: Sí, por ejemplo, vamos a tener temas como Faltándome Tú, Rosario de Besos, Al Besar de un Pétalo, Invernal, un tema también que es muy bonito, Odio y Amor. Entonces, yo creo que son temas que también a la gente le gusta y le llena también el espíritu, porque yo creo que la música hace eso.
9: 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Antes de terminar, mi querida Jaime, ¿cómo nosotros podemos enterarnos de estos eventos? Porque claro, ya me quiero ir a Beethoven, pero ya esta tarde no había cuadrado la situación, pero el domingo sí me voy. ¿Cómo nosotros nos podemos enterar de este tipo de eventos? ¿En qué página? ¿Cómo lo hacemos?
8: Claro, pueden revisar todas nuestras redes sociales. Estamos como Casa de la Música Q en todas las redes sociales. También tenemos nuestra página web www.casadelamusica.es y también tenemos nuestra página de venta en línea, que es boletos.casadelamusica.es. Ahí pueden ustedes revisar toda nuestra programación, nuestra agenda. Nuestro sistema de venta en línea es súper accesible, súper fácil, dinámico, y El plus que tiene nuestra plataforma es que la gente puede adquirir sus entradas con descuento en la plataforma misma. Puede acceder al descuento de tercera edad, menor de edad y personas con discapacidad, lo que no sucede en otras plataformas.
7: Claro.
8: Porque la idea es darle ese beneficio al público de que desde la comodidad de su casa pueda adquirir las entradas. Posteriormente sí se hace una verificación en puerta de que la persona de tercera edad sea efectivamente de tercera edad, pero en realidad tenemos un público bastante respetuoso, bastante asiduo también, que no hemos tenido ningún inconveniente con eso.
7: Nadie se quiso pasar de vivo.
8: Exacto, sí. Entonces, decirles que la Casa de la Música tiene una programación súper variada. Estamos finalizando ya la primera temporada de este año. Hemos tenido merengue, hemos tenido jazz, hemos tenido música latinoamericana, música clásica, música ecuatoriana. Hicimos un rave sinfónico también.
7: ¡Ay, caray!
8: Entonces, se vienen cosas chéveres para la segunda temporada. Ya se nos viene un festival del Requinto, que va a estar súper lindo. Se nos viene un concierto por fiestas de Quito. Y pues en Navidad, el tradicional cascanueces que siempre lo presentamos. Claro. Así es que revisen nuestras páginas oficiales y les esperamos.
7: Muchas gracias, Jimeca. 14:43, Jenny ahí está en la casa hablando de musiquita no clásica, no hablamos de pasillos, hablamos de lo tropical. Jenny ya se viene, 14:43, estás escuchando Radio Pichincha y Pichincha Rimay.

0: escuchando. Ahí estás escuchando a Yenyeña, que ya está con nosotros. De seguro la has visto en los festivales de Pichincha. Claro que sí, porque cada vez que nosotros tenemos una feria de salud, tenemos a Yenyeña. Y cada vez que Radio Pichincha tiene un evento, también tiene a Yenyeña, que Yenyeña está aquí en la 95.3 FM. Yenyeña, qué gusto tenerte con nosotros. Bienvenida a tu casa.
1: Hola, Jessy. Hola a todos los chicos de Radio Pichincha, que siempre es un gustazo saludarlos. Y sí, donde haya eventos de Pichincha, ahí está Yenyeña. Con lo mejor de la música tropical, cumbiecita, merengue, salsa, todo para ponernos alegres.
0: La gente nos dice, oye, Coralito me dijo, ¿dónde está Yenyeña, que ha sido la más solicitada por la prefectura? La querían aquí también este fin de semana en la Ruta del Chocó. ¿Cómo te sientes de estar ahora, pero solicitadísima?
1: Ay, sí, realmente aprovecho más bien para agradecerle un montón a Fer García, el showman.
0: Ahí lo ves animando los eventos de la prefectura.
1: Exacto, también a la preciosa Jovi, junto a la Monita, que le decimos con mucho cariño también, que son las personas que están dentro de la organización de los eventos, de los distintos eventos para Pichincha. Y pues agradecerles de todo corazón, porque siempre me han tomado en cuenta. Y hubo un día incluso que Fer, el presentador del evento, de los eventos, me decía, tenemos a la consentida de estos eventos. Y bueno, ahí me presentaba y yo así, ay, qué lindo, muchas gracias. De verdad que sí, mi corazón súper agradecido para toda la gente que siempre me toma en cuenta para sus distintos eventos, y en esta ocasión pues para toda la gente que está a cargo de los eventos de Pichincha.
0: A Yenyeña la puedes buscar en todas las redes sociales, conocer un poquito más, pero cuéntame un poquito, ya lo sabe, bueno, yo ya lo sé, pero para la gente que te conozca, ¿por qué Yenyeña?
1: Yenyeña, mi nombre real es Jenny, no sé si debiera decirlo, pero ya les cuento. Mi nombre real es Jenny, entonces, tomando en cuenta la referencia de mi bella genio de la serie de hace algunos años, pues dije, a ver, algo de magia debe llevar mi nombre artístico, y quedó como Jen, la mitad de Jenny, y Yenya como genio, pero en femenino. Y ahí quedó, Yenyeña.
0: Aparte de que tienes un talento espectacular, porque esa voz no solo canta y encanta, también fue locutora de radio de un reconocido programa de aquí de la capital, netamente de vallenatos. Ahí la conocí yo. ¿Qué te hizo cambiarte del mundo del vallenato, que tú lo anunciabas, y quedarte solo en lo tropical? ¿Por qué no te dedicaste al vallenático?
1: Ah, mira, muy, muy buena pregunta. O sea, realmente dentro de mis shows, yo en vivo, dentro de mis shows en vivo, ofrezco un repertorio variado. Es decir, canto todo lo que envuelve tropical. Cumbia, merengue, vallenato, salsa, etcétera. O sea, mi repertorio es variadito, con tal de que la gente se la goce desde principio a fin. Eso sí. Sin embargo, claro, con las grabaciones, con los trabajos, las producciones musicales que he hecho, sí me he enfocado principalmente al merengue. Y bueno, el merengue también me ha dado una satisfacción maravillosa de tantas cosas que he podido lograr y de un montón de puertas que me ha abierto. Sí, al merengue le debo un montón. Y lo amo mucho, pero también amo todo lo que envuelve a la música tropical.
0: Vamos solo para que escuchen un poquito. Si hablamos de merengue, una cancioncita, un pedacito de una canción de merengue.
1: La que yo diría que muchos me identificaron, porque siempre me dicen, oye, tú cantas mucho y te sale súper bien. Hasta Coralito me decía este fin de semana, dice, por favor, no se puede ir sin cantar algo de Olga Tañoyo. Yo, por supuesto. Y la gente como que lo relaciona bastante, esta canción que se llama Mi Forma de Ser, y es, que digan lo que quieran de mí, tú no crees que yo sé que tú hablas de mí, que me envidia y tiene lo malo para mí, que digan lo que quieran de mí.
0: ¡Uy! ¡Eso! ¡Tremenda voz! Ahora, vallenatico, pues.
1: A ver, un vallenatito, ¿qué será? Yo no pensé que usted me fuera a dejar.

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1: Uy, bachata, vamos por bachata.
0: Bachata, ¿qué puede haber en bachatita? A ver, dime, sugiere
1: aventura. ¿Alguna aventura? Uy. Ay, ya se me fue hasta las canciones de aventura.
0: 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Salsa, claro. 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
1: Ahí está. Uy, y ya la última, reggaetón, una de Ivy Queen. No me digas que no me la sabes.
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1: Ay. Uy, uy, uy, Dios mío, Yenyeni aquí en la casa y también en tu casa. Oye, porque los eventos no son solo para la prefectura, no son solo para Radio Pichincha, no son solo para la radio, sino también para tus bautizos, para tus cumpleaños, para tus bodas, para animar los eventos que nosotros siempre tenemos algún evento grande. Dios mío, créeme, o va Yenyeni, o va con sus bailarinas, o va con todo su grupo atrás. Tú como tú la desees, ya lo sigues. Y también en redes sociales, en TikTok, para que la sigas, porque tiene bastantes seguidores, te cuento. ¿Cómo estamos en redes sociales y cómo nosotros te podemos contactar?
0: Por supuesto, invitadísimos a que interactuemos un montón por todas las redes sociales, Facebook, Instagram, TikTok, y me encuentran así tal cual como Yenyeni, la primera con J, la segunda con G, Yenyeni más o menos escribiría. Entonces, pues sí, ahí estoy siempre interactuando, subiendo bastante contenido, conversando con la gente que gusta de mi trabajo e incluso con la gente que de pronto tiene otros gustos musicales, pero aún así sabe valorar también el talento que, bueno, tengo que agradecer principalmente y de seguro a Dios, de verdad, porque Él ha sido el que me ha dado esta voz que se ha convertido en mi sustento y pues que es con lo que disfruto hacer semana tras semana. Y pues sí, ahí estamos en todas las redes sociales con la gente.
1: Quiteñita, costeñita, tiene... Yenyeni tiene cara y cuerpo de costeña, le tengo que decir, porque ya sabemos que son voluptuosas, lindas, bellas, pero ¿de dónde eres, Yenyeni?
0: Yo soy quiteñísima y la gente se sorprende. Ha habido un par de ocasiones en las que me preguntan, ¿y tú eres de una vez me dijeron de Venezuela, ¿yo qué? No.
1: Excuse me.
0: ¿Por dónde? No. Bien ecuatoriana, súper quiteña y sí, más serrana que la misma papachola, sí señor.
1: ¿Y por qué no te fuiste? Y siendo serranita, ¿por qué decides lo tropical, el merengue y nunca chuyapi? Ser parte de, ¿cómo se llama? De, ay, ya se me fue hasta para hacerte chiste, se me va. Los Proyecto Coraza, oiga, siendo quiteñita.
0: ¿Sabes qué? Yo creo que me llené bastante de eso cuando estaba en el colegio, porque yo en el colegio me veías en grupo de danza, me veías en bastoneras, me veías en la banda de guerra, en todo. O sea, no había club en el que yo no estuviera involucrada. Y entonces, claro, en los colegios lo que más hacen es, pues, impulsar toda nuestra cultura. Claro. Y obviamente yo ahí era San Juanito todos los días, Albazos, Pasacalles, Yarabíes. Estuve en el coro también de la estudiantina del colegio, del Hidrobo en ese tiempo. Entonces, era... mucho de todos estos géneros musicales, y de hecho con eso fue que aprendí a cantar. Yo claro. Amo nuestra música tradicional ecuatoriana, la amo demasiado, lo tradicional ecuatoriano. Sin embargo, ya cuando empecé a dar mis primeros pasitos en la música, no sé, o sea, yo no sé, algo debieron haber hecho mis papás por República Dominicana, que hicieron que ame el merengue. O sea, amo el merengue de una manera inexplicable. No hay día que no escuche merengue.
1: Y claro, y es una diferencia abismal. Y hablando de República Dominicana, ¿qué hacía Yenyeni hace poco por allá?
0: En República Dominicana, te cuento. En República tuve la oportunidad de compartir con grandes músicos por allá, haciendo gira de medios y también grabando una de las últimas canciones que pude realizar totalmente allá, producida tanto en audio como en video. Y pues el hecho de compartir con toda la gente allá de medios, de músicos, pero músicos de un nivel... ¿Qué te cuento? Músicos de nivel de Olga Tañón, de Eddie Herrera, de Miriam Cruz, de Alajazá, que por hoy son artistas que Son de la época del nuevo merengue, digámoslo así, por ahí los invito también a que escuchemos un poquito de este nuevo merengue, Alajazá, es El Sujeto se llama, bueno, entre algunos otros artistas, que la verdad, cuando yo me di cuenta y estaba ya haciendo medios con ellos, con los músicos en vivo, yo decía, wow, qué afortunada soy de estar pudiendo vivir esta experiencia, de que en los mismos escenarios, en los mismos grandes canales de televisión donde se han presentado estos artistas, estos grandes artistas, pues estoy yo aquí también acompañada de los mismos músicos. Eso definitivamente llenó un montón de mi corazón. Y te cuento, Jessy, y a toda la gente que siempre me ha seguido y me ha apoyado, que probablemente, muy probablemente, esta experiencia se vuelva a repetir y volveremos con nueva producción también.
1: Muy bien, de República Dominicana para Ecuador y de Ecuador para República Dominicana. Eso también Exacto. Lo pueden buscar en De Extremo a Extremo con Yenyenia en YouTube. Y créeme que es espectacular, es ver un artista internacional realmente presentada en República Dominicana. Qué gusto, Yenyenia, que hayas crecido bastante, que sigas surgiendo y que así también, como la prefectura, también otros medios sigan apoyando al talento 100% nacional, porque eso es lo que nosotros tenemos, talento que muchas veces uno no lo encuentra así nomás, pero que existe, y para eso también está Radio Pichincha, Pichincha Rima, y que siempre tiene a los mejores artistas. Si tú nos podrías decir una de las canciones para que mi querido Esteban Bustamante nos la ponga de todas tu repertorio, ¿cuál sería? La vamos a buscar en YouTube.
0: A ver, en YouTube tenemos todas las canciones, todas las producciones que he venido realizando con merengue, así que yo creo que vamos con una canción que para mí significa un montón, insisto, Mi Forma de Ser es un tema que me ha abierto un montón de puertas.
1: La íbamos a poner hace rato, pero tenías Mi Forma de Ser también, del Detrás de Cámaras.
0: Ah, sí. Sí, entonces el video más largo, el de 4 minutos por ahí, debe ser sin duda el tema completo.
1: 4 minutos de Mi Forma de Ser, ya lo tenemos, porque ese es un video increíble. ¿Cuántas reproducciones ya tiene?
0: Ya no lo he visto, pero sí estaba por 50,000 visitas.
1: 50,000 visualizaciones. Y también, ¿saben cómo pueden ustedes colaborar a un artista ecuatoriano? Siguiéndola en Spotify. ¿Cómo estamos en Spotify, mi querida Yenyenia?
0: Yenyenia, igualito, solito. ¿Para qué complicarse? Yenyenia. Si ya de por sí el nombre es medio raro. Lo digo así en confianza, porque sé que estamos en familia. Entonces, Yenyenia, así solito me encuentran en Spotify, por supuesto. Ahí están también las versiones de mis presentaciones en vivo allá en República Dominicana también. Entonces, sí, vayan, dense una vueltita y mientras hacen el aseo de la casita, mientras van de camino a trabajo también, van escuchando algo de buen merengue desde Ecuador.
1: Y para contrataciones, porque ya lo decimos, tú también puedes tener no solo a Yenyenia aquí en la casa de Radio Pichincha, sino también en tu casa, en tu evento, y créeme que la vas a pasar increíble.
0: Exacto, sí. O sea, yo creo que de todo lo que nosotros podemos pensar muchas veces que es algo malo, incluso Dios lo utiliza para lo bueno. Y les cuento que este formato de yo poder acercarme a cantar a los distintos hogares, ¿sí? Por cualquier fecha especial, cumpleaños, matrimonios, bautizos, 15 años, etcétera, yo puedo llegar allá y compartimos una hora o más de show, lo que ustedes deseen, en los distintos formatos. Puede ser yo sola con pistas, o puede ser también con músicos en vivo, con chicas en coreografía, en fin, hay un montón de posibilidades que lo único que realmente es importante es que tú disfrutes y que tus invitados disfruten y se la pasen espectacular en tu evento. Así que para eso está disponible mi número de teléfono y, por supuesto, todas mis redes sociales: 098-3090-450. 098-3090-450. Ahí estoy, para donde tú me lleves, ahí voy.
1: Yenyenia, aquí en Radio Pichincha, nos vamos despidiendo. 14:57, te quedas con Mi Forma de Ser, Yenyenia, y no te olvides, búscala en redes y solicítala.
0: Gracias, chau.

0: Nos ausentamos por un momento para hacer unos mandaditos. 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
3: Buenas tardes, bienvenidos a la información de la hora en Punto Pi. Les acompaña Licenia Espinel, la asambleísta Mónica Palacios, una de las legisladoras proponentes del juicio político contra el exministra de Energía Inés Manzano. Criticó el informe presentado por la Comisión de Fiscalización, elaborado por la mayoría oficialista, en el que eliminan la responsabilidad administrativa de la exfuncionaria. Palacios indicó que en el artículo 154 de la Constitución se señala que la rectoría absoluta de los ministerios está a cargo del ministro encargado. También destacó el artículo 11 de la Ley de Servicio Público, que mencionaría que el ministro encargado de esa cartera, de la energía en este caso, es quien debe supervisar, controlar y revisar todo el proyecto o los proyectos del sector. Escuchemos.
4: Este juicio político que hemos llevado aquí dentro de la Asamblea Nacional se ha demostrado la ineptitud, incompetencia e inoperancia del gobierno del señor Daniel Noboa. Y esto se ha reflejado en el informe cómplice que han hecho los asambleístas de ADN dentro de la Comisión de Fiscalización. El día de hoy vamos a desmentir cada una de sus falacias. Y vamos a empezar con la primera mentira. Ellos dicen que supuestamente las funciones de la ministra, de la exministra Inés Manzano, no eran las de supervisar y controlar los contratos entre ATT y SELEC-EP. Que esto era competencia exclusiva de los gerentes generales de SELEC y de la unidad Electroguayas. Esto es completamente mentira.
3: Y el Pleno de la Asamblea Nacional concluyó con la lectura del texto íntegro del informe de sustanciación correspondiente a la solicitud de juicio político en contra de la exministra de Energía Inés Manzano, por lo que el presidente de la legislatura, Esteban Torres, autorizó ya que se dé inicio al debate.
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3: En la información de la provincia de Pichincha les contamos que las participantes del proyecto Mera, que forman parte de los concursos de barbería, peluquería, estética y de corte y confección, presentaron en una casa abierta los conocimientos y trabajos desarrollados durante su proceso de formación. La jornada permitió reconocer su esfuerzo y compromiso, además de visibilizar las habilidades adquiridas durante el segundo ciclo formativo desarrollado en coordinación con la Fundación Educativa Monseñor Cándido Rada y con el apoyo de la Prefectura de Pichincha.
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3: En la información internacional les contamos que vuelven a Marruecos prácticamente todos los inmigrantes que llegaron a Ceuta. La agencia AFP con los detalles.
5: Casi todos los migrantes que entraron masivamente a la ciudad española de Ceuta en las últimas horas ya han vuelto a Marruecos. 48.300 de los 50.000 que se calcula que cruzaron a nado y a través de las vallas desde la ciudad marroquí de Castillejos. Son datos recabados hasta las 6 de la tarde de este viernes por el Ministerio del Interior español, que por la mañana ha explicado que las salidas desde Ceuta se estaban produciendo a un ritmo de unas 150 personas por minuto.
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3: Quince horas con 4 minutos, Juan Carlos Cabezas con información cultural.
6: Este sábado 1 de agosto se desarrollará un homenaje al rock argentino en el Freak Show. Freak Show es un espacio cultural que se encuentra en la Leonidas Plaza y Wilson, en el sector de La Mariscal, norte de Quito. Participan Carlos Arboleda, Ari Morantes y Luis Quiroz. Un homenaje completo a Charly García, Fito Páez y Soda Stereo. Para Punto Pi, Juan Carlos Cabezas.
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3: Son las 16 horas. 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
5: Hola, muy buenas tardes, gente hermosa. Bienvenidos y bienvenidas a otra entrega de Sin Miedos en la Radio, aquí por Radio Pichincha. Y con mucho gusto los abrazo y las abrazo para en este programa del último día del mes y el último día de la semana, 31 de julio, en donde vamos a compartir un tema, un personaje, una filosofía quizás de vida y de arte, y me estoy refiriendo a Quino. Me estoy refiriendo a Quino, ese hombre que creó a Mafalda. Esa persona que trascendió todos los límites del planeta y llega a estar con todos y con todas nosotros en el día a día. Recordemos que Quino fue un hombre que nació en Mendoza, murió a los 88 años en el mismo lugar, porque él decidió y se retira a su lugar de origen, hijo de migrantes españoles. Quino tuvo sus padres que nacieron en España en plena Guerra de Civil Española, y este hecho marcó a la familia de Quino y, por supuesto, también a toda su obra, ¿no? Tenemos que saber que este hombre que fue tan importante y que tuvo tanta trascendencia, que estos hechos lo marcaron. Tenemos que saber que Quino tuvo además gran trascendencia, no solo por su historieta de Mafalda, esta niña inquieta que cuestionaba absolutamente todo, sino que también él tiene una extensísima obra gráfica de humor y que, por supuesto, también tiene todo esa cuestión tan importante de él. Porque cuando nosotros hablamos de Joaquín Salvador Lavado Tejón, que era su nombre, estamos y hablamos de Quino. Y cuando hablamos de Quino, siempre se nos viene a la mente Mafalda. Por lo tanto, de la misma manera que cuando nombramos a Miguel Ángel y estamos pensando en la Capilla Sixtina, cuando decimos Cervantes, estamos pensando en Don Quijote, cuando hablamos de Mafalda, hablamos de Quino. Por ejemplo, cuando también nombramos a García Márquez, lo primero que se nos viene a la cabeza

tan adorable, tan universal, estuvo presente en los abuelos de Mafalda, que fueron estos españoles exiliados en Mendoza. Ahí se dan las dos vertientes, en la sangre de nuestro querido Joaquín Salvador Lavado Tejón, porque toda la parte argentina, en una época donde se recibió gran parte del exilio de esa época español también, y la parte toda de la Argentina, ¿no? A él le dijeron Quino porque él tuvo un tío que también se llamaba Joaquín, y para diferenciarlo, entonces le dijeron Quino de tal manera de que no hubiera confusión en los Joaquines. Un tío, este tío Joaquín, tuvo una gran influencia en nuestro querido Quino, porque era gráfico, dibujaba, y también era artista plástico. Y un día a Quino lo dejaron al cargo de este tío, porque los padres tenían que salir, y resulta que el tío, para entretenerlos, no había televisión en esa época, estamos hablando de 1940 aproximadamente, y para entretenerlos el tío tomó unos papeles, trajo un lápiz y empezó a dibujar. Quino contará más tarde que para él fue algo absolutamente impresionante la sensación que tuvo al ver que de ese lápiz podían salir imágenes de todo tipo. Pareciera que eso lo marcó profundamente a él y definió en ese momento, siendo un niño, siendo un guagua, definió sus futuros pasos como humorista, ¿no? La vida de Quino es muy trágica, porque no solamente en esta parte del exilio de los padres, que siempre el exilio es muy doloroso, porque además ellos fueron perseguidos políticos, pero el gran problema fue que su madre muere cuando él tenía 13 años, muere de un cáncer, y el padre muere 3 años después. Por lo tanto, este adolescente quedó huérfano, con una familia bastante, digamos, de una buena red familiar, en donde sus tíos se hicieron cargo de estos 3 hermanos, Quino tuvo 2 hermanos más, y que luego va a estar en toda esta cuestión familiar muy, muy fuerte, porque son estos mismos sobrinos los que van a hacerse cargo de él en su edad adulta mayor. Y resulta que este drama familiar, este trauma adolescente, va a marcar a Quino de por vida. Lo marca de por vida porque se transforma en una persona muy tímida, se transforma en una persona muy reservada, hablaba poco y sobre todo hablaba más a través de sus dibujos y de sus caricaturas que verbalmente. Incluso él, cuando ya se hace famoso, cuando ya es un personaje conocido por todo el mundo, él puso un cartel en su casa: por timidez no se dan entrevistas. Así que bueno, el humor vemos que está en absolutamente toda la cuestión. Este joven va a entrar en la Facultad de Artes en Mendoza, pero no le gustó la parte de la academia, y entonces dijo: yo no tengo ganas de aprender lo que es todo el tema del cubismo, todo es lo que el tema académico, y por lo tanto dijo: voy a hacer lo mío. Él luego dice que se arrepintió mucho de esta cuestión, porque se dio cuenta que toda la parte técnica era muy importante, pero que él la sustituyó, como quien dice, a talento puro. Dejado de la cuestión de la carrera, de la academia,
También, por ejemplo, hay otros episodios que podríamos decir que obedecen a este trauma, que, por ejemplo, él no quiso tener hijos. Y Alicia Colombo, que ya vamos a hablar de ella porque fue un personaje absolutamente fantástico en la vida de Quino, ya lo vamos a desmenuzar porque además, digo, desde un punto de vista femenino es...

muy, muy fuerte, y que tenemos también el tema de que decidió no tener hijos, un poco, me imagino yo, por el tema del sufrimiento que podía decir, ¿no? Entonces, este personaje que nos deja no nació de un día para otro, y por supuesto que tiene también su propia historia y también va a generar muchos análisis, por decirlo de alguna manera, ¿no? Mafalda nace en 1964 y solamente la produce hasta 1973, es decir, solamente la produce en 9 años. La tira de Mafalda solamente son 9 años. Y cuando él decide, dice, bueno, ¿por qué no la hace más? Bueno, él decide que no la hace más porque sintió que estaba ya eso, estaba agotado, que ya no tenía más nada que decir. Sin embargo, en estos 9 años fue absolutamente trascendente, porque además fue una época histórica. Imagínense, ella nace en el 64, tenemos toda la época de los Beatles, por ejemplo, Mafalda era una devota de los Beatles, y además tenemos todo el Mayo francés, que después vamos a hablar también un día del Mayo francés. Es decir, toda una época muy convulsa y sobre todo de muchos cambios a nivel planetario. Es cuando de Woodstock también, cuando ya las partes de las diferencias sexuales, de las diversidades también sale a la palestra, tenemos Woodstock también. Sí, en fin, una época de Mafalda muy rica, muy fuerte, muy, muy dinámica. Y Mafalda no nace como un personaje de historieta en lo que después se transformó. En realidad nace porque le piden a él que haga una tira para propagandear, para publicitar. Él trabajó mucho en publicidad, una línea de electrodomésticos. Y una línea de electrodomésticos en donde no se hiciera la propaganda directamente, sino que fuera un poco, digamos, como una publicidad sublimal, por decirlo de alguna manera. Entonces, ahí es donde nace Mafalda. Cuando Quino decide ya ser un dibujante y demás, él deja Mendoza y se va a Buenos Aires a ver quién lo editaba, buscando quién le daba trabajo como dibujante, como publicista. En todos lados lo rechazaron, y entonces él hace la historieta y se empieza a publicar en diferentes medios, en Primera Plana, en el semanario 7 Días, y ahí es donde ya Mafalda empieza a tener su presencia. Mafalda, podríamos decir que lidera en el barrio de ella a un grupo de otros niños, cada cual con una característica muy peculiar, pero muy definida en cuanto a la sociedad argentina y en cuanto a la sociedad en general, porque los padres de Mafalda eran una clase media trabajadora, la mamá era ama de casa, el papá era oficinista, un hombre que le gustaban mucho las plantas y que estaba, como siempre, muy problematizado con el tema de las preguntas que le iba a hacer su hija, Mafalda. Vamos a hacer un pequeño corte y luego ya continuamos con Quino. Vamos a continuar con no solamente con Joaquín, nuestro querido Joaquín, sino además con nuestra querida Alicia.

Muy bien, entonces seguimos aquí con este tema de nuestra querida Mafalda. Y ¿cuál era la ideología de Mafalda, no? La ideología de Mafalda fue el tema de era una pacifista a ultranza, digo, ella sufría con el mundo en guerra, estaba, ella tenía un globo terráqueo, recuerden, en donde le ponía, le consolaba al mundo. Cuando escuchaba las noticias se angustiaba mucho. Una pacifista fuerte, convencida. También era una ecologista y era una feminista muy tenaz. No, pero sobre todo lo que tiene Mafalda es esta sutileza de poder decir muchas veces lo que los adultos nos callamos, ¿no? La madre de Mafalda, ama de casa, deja de estudiar para dedicarse al hogar e incluso Mafalda en alguna de las tiras le dice: ¿qué te hubiera gustado ser si hubiera sido? Una cosa así, una frase muy, muy filosófica. Y Mafalda es muy ácida a pesar de que tiene una relación de mucho cariño con su mamá. Entonces, nosotros a través de Mafalda tenemos que ver el legado que nos dejó, la vigencia de hoy de esta historieta y cómo a pesar de la muerte de su autor, Mafalda sigue tan presente, ¿no? Y a mí lo que me gusta un poco también tomar, ya vamos a seguir con los personajes de Mafalda, lo que me gusta tomar es el personaje del autor de Mafalda, en todo caso para ver cómo Joaquín Salvador Lavado se salva a través del arte. ¿De qué manera todos estos traumas infantiles, adolescentes, él los puede subsanar a través del arte, ¿no? Después tenemos todos los personajes que son muy característicos, porque, por ejemplo, Manolito es el típico migrante español, ¿no? Sobre todo lo que de la parte de Galicia, toda la parte del Río de la Plata recibió una gran migración gallega. Prácticamente toda la gente de Galicia, los gallegos se dedicaron a los almacenes, al comercio, a poner bares, a poner restaurantes, sobre todo el típico bar español que fue reproducido en el Río de la Plata por los gallegos. Y Manolito representa esa parte de la migración española, ¿no? El papá seguramente que no aparece tanto, pero que lo vemos a través de el perfil de la personalidad de Manolito, ¿no? Porque Manolito es el comerciante, es el que cree que no solamente existe el dinero, sino que también hay vales, hay cheques, incluso lo dice bastante de forma permanente, ¿no? Y estos personajes que van rodeando a Mafalda, siempre ella como líder de este grupo de niños, tienen cada cual una perspicacia muy, muy especial, a pesar de que Mafalda siempre es como la que remata en la historieta. Luego tenemos a Miguelito, que es como un ingenuo, así un sentido común que tiene por ahí, y sobre todo tenemos a Felipe, que Felipe es el típico procrastinador, ¿no? Es decir, Felipe procrastina todo el tiempo. Ya voy a hacer, ya voy a estudiar. Y tiene toda esa fantasía con el llanero solitario, por ejemplo. Y vive como en las nubes, ¿no? Vive como así, totalmente fuera de la realidad, que incluso sus propios amigos lo bajan a la realidad, ¿no? Es un personaje muy simpático, Felipe, un personaje muy tierno, que enseguida te seduce. Y Susanita, que digamos como que Susanita representa a ese ideal
de mujer clase media que quiere casarse, ¿no? Ella, la única ambición que tiene es casarse, no le importa como más falta ni estudiar, ni ser intelectual o alguna cosa así, sino que ella quiere casarse y quiere tener un hijo médico. Entonces, todo este perfil social de Susanita tiene una gran, un gran poder, mucho poder tiene por lo que representa. Cuando aparece Libertad, Libertad es el último personaje en aparecer, después aparece Guille, que es el hermano de Mafalda, en donde ahí hace todo un análisis, mejor dicho, se puede hacer un análisis de lo que significan los entramados familiares cuando aparece un hermano menor, que es el Guille, que el Guille estuvo inspirado, según el mismo Quino, en un sobrino de él. Sí, lo hace aparecer cuando inspirado en un sobrino de él. Y lo que a mí me parece muy, muy interesante es la aparición de Libertad, porque Libertad es hija de unos padres muy izquierdosos, muy progresistas, la madre es traductora, y Libertad, hasta el propio nombre, que es muy chiquitita, muy bajita, entonces ella misma hace su propia sentido del humor con su tamaño y su nombre. Entonces, este grupo de personajes nos van a poner a todos a reflexionar de forma permanente y de forma profunda, lo cual es muy, muy, muy importante, ¿no? Por supuesto que en esta historieta, y yo recomiendo también ver los otros dibujos de Quino, hay todo el dolor de él de su propia realidad, ¿no? Y de su propia soledad, en donde el colectivo será lo que le salva la vida, y por supuesto el tema de los compañeros de Mafalda, que son los que van a estar siempre ahí, ¿no? Quino, a través de estos personajes, podríamos decir que entendió la infancia desde adentro, desde su propia infancia, porque no la idealizaba, sin embargo sentía un profundo respeto. Y en este mundo infantil, en donde la ingenuidad era también una ingenuidad política y de sentido común, porque viviendo en el mismo mundo de los adultos, en la voz de estos chiquitos estaba toda una observación mucho más pura, ¿no? Yo lo que pienso es que Quino tenía un tema de una sensibilidad muy, muy fuerte, muy, muy profundo, sobre todo en su propio silencio de la timidez también, y observaba mucho, y escuchaba mucho, y callaba. Sin embargo, cuando parecía que estaba distraído, estaba comprendiendo en profundidad el funcionamiento invisible de la condición humana. Porque el humor de Quino no era un humor de que nacía, podríamos decir, del ingenio fácil, ¿no? Nacía de la observación. Y cuando él descubría una contradicción, era porque su observación era muy sutil, muy profunda. Entonces, todo el mundo veía normalidad, pero él veía la contradicción, ¿no? Y, por ejemplo, veía violencia donde otros lo tomaban como una costumbre, ¿no? Y descubría absurdos escondidos dentro de la rutina cotidiana. Entonces, todo esto ya nacía con Quino, ya estaba en Quino y estaba muchísimo antes de Mafalda, ¿no? Porque toda la formación de estar en una familia de inmigrantes, hablando de política, hablando de la Guerra Civil Española, etcétera, estaba ya impregnado ahí, ¿no? Cuando él abandona, como les decía, la Escuela de Bellas Artes, él dice, yo no quiero aprender todo esto, yo no quiero ser un pintor académico, yo quiero dibujar humor, ¿no? Y dibujar humor, un adolescente, un joven, ¿y de qué vas a vivir? Pero
hay en esta decisión, él lo que está eligiendo es una manera de estar en el mundo, está eligiendo una manera de existir. ¿Y quién no eligió? Mirar el mundo a través de un lápiz, con un lápiz en la mano, ¿no? El tema es que Mafalda transforma para siempre la historia de la historieta, transforma para siempre el humor gráfico y también transforma para siempre la cultura iberoamericana. Cuando todo esto está sucediendo, aparece Alicia Colombo. Alicia Colombo. Hacemos un pequeño cortecito y tomo entonces hablar de Alicia Colombo, que cuidado, si no hubiera estado Alicia Colombo, Quino no existía, Mafalda no existía. Ya vamos a ver todo esto con esta mujer que prácticamente cambió la vida. Vamos a cortar y luego ya seguimos.

Entonces va a aparecer Alicia Colombo, ¿eh? Porque además a mí cuando tomo estos personajes siempre voy a buscar el tema de los reportajes periodísticos, porque ahí es donde encuentro toda la parte sutil, toda la parte de cómo se va dando esto. En todo caso, contar de que Mafalda fue en un año después de su aparición ya era un fenómeno total, se esperaba diariamente la tira, empezó a recopilar libros y... lo bueno de Quino fue que nunca modificó su forma de trabajar, nunca jamás dibujó pensando en el éxito y siempre fue sutil, incisivo, ¿no? A lo mejor por eso llegó el éxito que le llegó. Entonces, ¿qué pasaba? Faltaba algo decisivo, como le falta a todo el mundo. ¿Qué es lo decisivo? Una mujer. Una mujer que... es Alicia Colombo. Alicia Colombo, que fue la esposa de Quino y que aceptó las condiciones de él de no tener hijos, es decir, se acopló, era química, era doctora en química y trabajaba en un instituto de ciencia muy importante. Era una mujer, una científica. Y decide dejar la carrera de científica para transformarse en la colaboradora número uno de Quino. Es decir, que ella se transforma en la representante, en la que hacía los contratos, en la que hacía toda la parte de sociales, de premios, la que hacía las ediciones, absolutamente todo. Y Alicia Colombo era una mujer muy inteligente y que además se toma este rol. Es muy interesante porque ella decide dejar todo esto porque le estaban escribiendo a Quino, ya cuando Mafalda tenía su nombre, le escribían de Italia que querían editar la tira en Italia, la historieta en Italia, y él no contestaba y no contestaba y no contestaba. Y Alicia Colombo empezó a contestar y desde ese mismo momento se transforma en su mano derecha. Es decir, toda la difusión que tuvo la obra de Quino se debe a Alicia Colombo. Esta química que se conocieron porque los presentó un primo de ellos y que tuvieron un montón de cosas en común, sobre todo a nivel cultural. Alicia y Quino, Alicia y Joaquín, tenían una misma devoción por el arte, por la música clásica, por toda la actividad cultural y tenían conversaciones muy largas en estos sentidos. Y cuando ya eran pareja formal, tenían la costumbre de invitar a gente del ambiente cultural y tal en la casa de ellos. Y Alicia, además de ser la empresaria, por decirlo de alguna manera, era la que se dedicaba de la cocina, se dedicaba de los detalles, se dedicaba a todo. Y estas largas veladas también después las continuaban ellos dos conversando, ¿no? Entonces, no fue una compañera de vida, fue la arquitecta silenciosa de la dimensión universal de Quino. Todo lo que está reunido y todo lo que he recabado para hacer este programa coinciden en señalar que cuando ella responde a este editor italiano empieza la difusión internacional, ¿no? Entonces, sobre todo aquí había una cosa muy importante porque había que proteger los derechos de autor y dijo: usted se dedica a crear y yo me dedico al resto. Un poco como hizo la mujer de... ay, se me fue el nombre. ¿Cómo es que se llama? Del peruano. Bueno. También ella le dijo a él: vos ponete a escribir que es lo único que sabés. Vargas Llosa.
Vargas Llosa también, la mujer de Vargas Llosa, a diferencia de Alicia, porque Quino era mucho mejor persona que Vargas Llosa, vamos a decir las cosas como son, porque Quino nunca le fue infiel, nunca le mintió, mientras que Vargas Llosa era un mujeriego tenaz que siempre volvía. Pero la mujer de Vargas Llosa una vez le dijo: usted se pone a estudiar, a escribir, y yo me encargo de todo el resto, ¿no? Un poco pareciera que es símil, ¿no? Entonces, Alicia Colombo fue la mujer que hizo posible que Quino llegara al mundo. Entonces, detrás de una gran obra, no siempre hay un gran hombre. A veces hay una gran compañera. Por supuesto que ella revisaba los escritos, le daba su opinión, lo dejaba crear en paz. Ahora, ¿por qué Alicia Colombo está tan oculta? ¿Por qué? ¿Por qué está tan silenciosa? Bueno, primero porque es mujer. Segundo, porque siempre se ha puesto en un lugar secundario a toda esta ayuda impresionante que hacen las mujeres de los artistas, ¿no? Y, por supuesto, ella jamás, la historia de Quino sería la misma si no se entiende a la mujer que eligió para vivir con él. Y, por supuesto, vivieron lejos de los reflectores, ¿no? Y sobre todo Alicia, ¿no? Pero cambió el destino, Alicia Colombo cambia el destino de una de las obras más importantes de la cultura latinoamericana. El que dice no hay Quino sin Alicia fue Miguel Rep, que es otro humorista, también lo dicen los sobrinos de Quino, cuando afirmaban una frase que se repite en todas partes: no hay Quino sin Alicia. No es una frase solamente afectuosa, sino que es una verdadera frase histórica. Entonces, es muy interesante esto de la carta que ella contesta, ¿no? Y a veces uno se pregunta, ¿no?, ¿cómo habrá vivido Quino todo esto? Porque tuvo muchísimos premios, tuvo reconocimientos, tuvo títulos honoríficos. Y él decía, muchas veces dijo, que él no quería ser como hizo Fontana Rosa, que tenía, lo habían hecho películas, que habían hecho, en fin, una cantidad de cosas con los personajes de Fontana Rosa, con Leninodoro Pereira y con Buki el Aceitoso, sino que él, que tenía un perfil mucho más bajo y que no quería mucho, porque después fue al cine y después hicieron toda la biografía de Quino también, Quinografía se llama, y todo eso, el tema de cómo Quino hace su vida, ¿no? Qué importante que es la decisión de Alicia, ¿no? Qué importante era la decisión de Alicia. Y ninguna persona que no hubiera sido esta compañera de vida hubiera sido tan sólida como lo fue ella, ¿no? Porque le permitió a él un grado de confianza muy elevado, porque ustedes saben que en todo este mundo, cuando empieza a haber dinero y demás, se complica bastante, ¿no? Entonces, esto de Alicia, yo diría que no fue un sacrificio romántico, sino que fue una decisión profundamente inteligente, pero amorosa, convencida, enamorada, pero muy real y con los pies muy en la tierra, porque ella comprendió que su marido tenía un talento extraordinario, sin duda alguna, que necesitaba protección. Entonces ella dijo: yo voy a hacer esa protección. Todo, absolutamente de todo, se encargó ella. Y cuando se fueron al exilio, fueron a Italia, donde había ciertos familiares también de Alicia, ¿no? Los dos, tanto Alicia Colombo como Quino, eran inteligencias que se complementaban, no eran ni siquiera parecidos, ¿no?
eran complementarios. Él hablaba poco, ella disfrutaba de las conversaciones interminables. Él desconfiaba mucho de la exposición pública, pero ella sabía que había que relacionarse con editores, con periodistas, con escritores. Cuando él permanecía horas y horas encerrado frente a una hoja en blanco, hasta que apareciera el dibujo, ella construía el mundo exterior que permitía que ese silencio creativo fuera posible para él. Lo bueno es que no competían, no intentaban parecerse y cada uno ocupaba el lugar que mejor sabía habitar. Y quizás allí residía uno de los secretos de las grandes parejas. No competir, potenciarse y ella, en la forma en que lo recuerdan los sobrinos de Quino, Alicia, es que organizaba todas las cenas con un cuidado casi artístico. Elegía a los invitados, pensaba dónde se sentaban, preparaba la comida y, como ya les conté, la música y las sobremesas era impresionante. Cuando Quino terminaba un dibujo, se lo daba a ella. No salía corriendo a publicarlo y tampoco le preguntaba a cualquier editor, ¿no? Menos aún llamaba a un periodista. Se lo mostraba a Alicia y ella observaba, pensaba y luego respondía, ¿no? Cuando uno ve una relación así, digo, uno se conmovió, yo me conmoví con el personaje de Alicia Colombo, me conmoví. Y a veces le decía, por ejemplo, no parece tuyo, otras veces le decía, no está tan bien. No era complaciente, ¿eh? No era complaciente y tampoco era así, wow, lo admiraba ciegamente, para nada, ¿no? Y lo respetaba mucho, mucho, mucho, como para engañarlo en elogios fáciles o vacíos. ¿Quién no escuchaba? Discutía, a veces sonreía resignado, pero aceptaba que esa mujer veía aspectos que él mismo no alcanzaba a percibir. Y por supuesto, ya sabemos que todo creador necesita un lector honesto. Y Quino lo encontró en esta mujer que compartió su vida. Se murió antes que él. Hay una caricatura incluso en donde aparece un cementerio, en donde hay una mujer que tiene dos copas de champán y que el muerto es él. El muerto es Quino, y la mujer con las copas de champagne mirando el reloj, y el nombre incluso alude a Quino en cuanto al nombre que le había puesto, pensando que él se iba a morir antes. No pasó así, ella se murió antes, fue una pérdida muy, muy dura, y metafóricamente se dice que Alicia fue al cielo a prepararle todo antes, para que cuando él llegara estuviera todo en condiciones, ¿no? Y Quino muere a los 88 en el 2020 y me parece que tiene esto muchísima importancia. Yo quisiera pensar un poco que la mirada, el perfil de Alicia aparece en las historietas de Quino muy sutilmente desde una mirada feminista, porque Alicia fue feminista muchísimo antes de conocer a Quino. Muchísimo antes de conocer a Quino fue feminista y creo que también estuviera ahí muy, muy presente, ¿no? Alicia muere en el 2017, y Quino siguió viviendo hasta el 20, pero digamos ya había estado ya muy, muy quebrado. Hay otro aspecto de la vida de Quino, de esta época tan tumultuosa de la Argentina, que tuvo que exiliarse porque lamentablemente a veces hay momentos en que un país expulsa a sus mejores preguntas, a sus mejores personas, a sus mejores artistas. Nos vamos a otro corte ya para el tema final, para ir cerrando. Muy bien, continuamos. Esto es Sin Miedos en la Radio, el programa que va de lunes
a viernes de 4 a 5 de la tarde, con todo el cariño, con todo el amor, por Radio Pichincha 95.3 para Quito, 94.5 para el noroccidente de la provincia de Pichincha. Quien te está acompañando, la doctora Isabel Benítez, psicóloga y sexóloga, con todo el cariño, con todo el amor, me encuentras en el 098-4457-429. Te lo repito, 098-4457-429. Estoy en Instagram como @DRA Isabel Benítez. Estoy en Facebook como doctora abreviado sin punto Isabel Benítez. Y estoy en TikTok como doctora Isabel Benítez. Como siempre, ustedes saben, esto tenemos siempre una programación determinada y los viernes el programa no entrevisto a nadie, sino que yo misma elaboro y hago todos mis contenidos. Hoy hablando de Quino. El exilio que tuvo que sufrir Quino pareciera que es cuando el humor tiene que exiliarse, ¿no? Y ya sabemos que el exilio, que la migración no es simplemente cambiar de un país, ¿no? Porque cambiar de un país puede ser una aventura, pero el exilio propiamente dicho nunca lo es, porque comienza mucho antes de partir. Empieza el día en que uno comprende que permanecer puede costarle la vida. Eso le pasó a Quino. Había dedicado años a desnudar los mecanismos del poder mediante el humor. Nunca escribió consignas, nunca llamó a la violencia, nunca fue un panfletario. Pero precisamente por eso sus dibujos resultaban incómodos. Porque el humor tiene una virtud que los autoritarismos temen profundamente, obliga a pensar. Y un ciudadano que piensa deja de ser completamente obediente. Recordemos que la Argentina, a mediados de los años 70, se había convertido en un territorio donde el miedo empezaba a ocupar el lugar de la conversación. Las amenazas crecían, la violencia política dejaba de ser una noticia para convertirse en una experiencia cotidiana. Y también el humor comenzó a ser vigilado. No porque un dibujo pudiera derribar un gobierno, sino porque podía desnudar su absurdo. Una de las viñetas de Quino fue interpretada como una provocación por los sectores más violentos de la época. Siempre este tema aparece con la triple A y la creciente inseguridad. Por eso decidió irse. Fue para Quino un momento sumamente doloroso. Él había hecho una viñeta en donde Mafalda se acercaba a un policía, le tocaba el con lo que pegan, la cachiporra, no sé cómo se llama, y dijo, ¿ves?, le dice a uno de sus amigos, este es el arma con la cual se abollan las ideas. Y esa caricatura fue la que se desprendió, porque incluso la pusieron los militares en una foto, en una denuncia que hacían los militares y que mostraban a los presos con esta viñeta. Cuando él se va, sufre mucho, mucho, mucho. Guillermo Lavado, que es el sobrino que generó el nacimiento del Guille en la historieta, era apenas un adolescente cuando encontró a su tío sumido en una tristeza que nunca había visto. Se lo acercó, lo tocó y descubrió que estaba llorando. No lloraba por un fracaso, tampoco por una enfermedad. Lloraba porque debía abandonar su país. Ese episodio, narrado años después por el propio Guillermo, revela una dimensión íntima de Quino que rara vez aparece en las biografías. Él no quería irse, amaba profundamente a la Argentina, pero entendía que ya no podía quedarse. Hay lágrimas que no nacen del miedo, nacen del desarraigo.
En Milán tuvieron que empezar otra vez, fueron a Italia, no era un lugar completamente desconocido, había vínculos editoriales que ya lo habían impreso y habían todo esto ya estaba construido por Alicia y ella incluso se va antes que él para poder preparar todo, la casa, la nueva vida y como siempre lo había hecho, encargarse de todo aquello que no se veía. Y mientras Quino acostumbraba, se trataba de acostumbrar a otro idioma, a otras calles y a otra cotidianidad, Alicia levantaba un nuevo hogar. Mujeres del mundo maravillosas que han hecho una cosa impresionante con varios hombres. Y por supuesto, ella reconstruía una nueva existencia, porque el exilio obliga a aprender gestos elementales. ¿Dónde voy a comprar el pan? ¿Cómo voy a saludar? ¿Qué palabra voy a usar? ¿Qué silencios debo guardar? Y al mismo tiempo, conservar intacta la memoria del lugar del que uno fue arrancado. Entonces, en este momento del exilio, hay artistas que transforman el dolor en rabia, pero Quino hizo algo diferente, lo convirtió en una mirada todavía más compasiva. En muchas de sus viñetas posteriores aparecen personajes aislados, náufragos, seres diminutos enfrentados a estructuras gigantescas. Y, por lo tanto, esta experiencia del destierro y de la fragilidad humana se refleja en toda su obra. No necesitó escribir "Estoy exiliado", bastaba un hombre perdido en una isla, un pequeño bote, un inmenso océano, y el lector ya estaba comprendiendo de lo que se hablaba. El humor seguía allí, pero era un humor atravesado por la experiencia, un humor profundo, melancólico, universal. Y por supuesto, la pregunta que todos los que emigramos o nos exiliamos nos hacemos: ¿cómo se extraña a su propio país? Una respuesta que parece sencilla, pero nunca lo es. Porque uno no extraña únicamente un territorio, se extraña una manera de hablar, un olor, una esquina, los amigos, los árboles, las discusiones, incluso aquello que antes criticabas. Quino descubrió que la patria también está hecha de pequeñas costumbres y quizás por eso nunca, nunca dejó de sentirse argentino. Muy bien, gente hermosa, vamos terminando el día de hoy el programa con este personaje y acompañado, vamos a poner ahora una nueva canción de rock argentino porque me parece que acompaña muy bien lo que es decir y luego ya vuelvo para la despedida final.

0: Son las 17 horas. 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

0: Muy buenas tardes, amigos, ¿cómo están? Bienvenidos a este su espacio Bajo el Ocaso Plaza, a través de Radio de Pichincha, por supuesto. Se acaba la semana y se acaba el mes. Viernes 31 de julio de 2026, y estamos acá los cuatro de la información para contarles las últimas novedades que se han generado el día de hoy. Y por supuesto también está con nosotros el Javi Bisuete en el Control Master, Steffi Martínez en la transmisión digital y Fernando Calderón en los diseños de portada. Creo que hoy ha sido la tarde más calurosa, ¿no?
1: Ya no podemos más, por Dios.
0: Tremendo, no sé si hay cómo subirle el aire.
2: Ya no más, ya está en 18 todo. Ya.
1: Entonces, el volumen a los videos, subirle.
0: Bueno, claro, ya, de modo aguantar entonces los próximos 60 minutos. Así que, bienvenidos, queridos amigos.
1: ¿Qué tal? ¿Cómo están todos ustedes? Perdonarán, pero voy a proceder al striptease. Está demasiado calor y vine con camiseta negra.
3: Imagínate.
1: La peor decisión que pude haber tomado.
3: Está muy bien.
1: La verdad, ya está insoportable el calor.
3: The black is the new orange.
1: Exacto. Sí. Tú como no hablas inglés, no entiendes.
2: Y el new pink también.
1: Bueno, saludos ya. Oye, Ángel Peñafiel, nuevamente. Ángel Peñafiel, buen ambiente. A Johnny Chango, a Jimena Margarita, a Cecilia Bau, ¿qué tal, Ceci? A Guachito Calderón, el amigo de la Gaby, Eduardo Villavicencio, Ana María Astorga, Dida Barca, Fernando Mera. Oye, bastantísima gente, qué bueno. A Osquita Arburbano, ¿cómo está después del imperio de Manuel? Todo eso no he leído. A Gustavo Santillán Galeas desde la Galera. A Ruth Gómez, a Javier Banguera. Hay un periodista que es de la Estrella Michelena, ¿no? ¿Cómo lee los comentarios en la mañana?
3: ¿Cómo lee los comentarios en la mañana?
1: A Ruth, qué impresionante. Ángel Peñafiel. Y gracias por estar aquí.
3: Mientras la Lenita en la mañana está sacándose el aire en sus comentarios, el señor Chano le escucha al Michelén.
2: ¿Te das cuenta?
1: Pues deportivas. Sí, se pero ve. De ahí ya vengo y le escucho acá, pero mientras yo digo temprano.
3: Mientras el profe se juega la vida todas las mañanas leyendo el editorial, el señor aquí presente escuchando al Esteban Michelén.
1: ¿Sabes por qué no veo tanto al profe? Porque lee las noticias, digo, capaz pues que escribí mal uno y se traba, es mi culpa, me da trauma.
2: Claro. Escribí Maluna.
3: No, pero no lo he escuchado a Michelena, la verdad.
1: Está en Radio La Luna, no le oirán. Escuchen aquí a Elena Rodríguez, al señor Guachito Calderón, a la Licenia Espinel, a

0: Entiendes, Gaby.
1: Para que veas, este abuelito, aquí le estoy mandando la puya porque hoy me vendió, déjame te cuento.
0: ¿Te vendió?
1: Sí, así es.
0: Qué rata, abuelo.
1: Así es, fariseo. Caras vemos, corazones no sabemos. Gracias a usted que está del otro lado, muy buenas tardes. Esto es Bajo el Ocaso Plus, su programa de todas las tardes. Recuerde que estamos en todas las plataformas digitales. Y así como estamos más de 200 personas conectadas, deberían estar los likes. Digo yo que los likes deberían ser directamente proporcional al número de conectados.
0: A la orden, guapa.
1: Gracias, Chanito. Ustedes que están del otro lado, queridos amigos, les cuento que las tendencias de hoy en la red social X están goleada, y esto porque el juez Jairo García seguirá al frente del denominado caso goleada tras rechazarse definitivamente la demanda de recusación planteada en su contra. También está de tendencia Conmebol. Vamos un poquito a los deportes. Les cuento que la entidad exigió explicaciones a la FIFA por el proyecto para privatizar activos. El fútbol siempre está primero, dice la Conmebol. Esto y mucho más usted encuentra en nuestro portal de Radio Pichincha y aquí en Bajo el Ocaso Plus. ¡Bienvenidos todos!
2: ¡Hola, hola, hola, amigos! ¡Hoy es viernes!
3: ¡Hoy es viernes! ¡Viernes es hoy! Viernes, hoy es viernes.
2: ¿Cómo están, mis queridos amigos?
1: ¿Contentos?
2: ¿Estamos conectados? Muy bien, qué bonito que estemos contentos, felices. Acabamos un nuevo mes, vamos rumbo a agosto y se acaba el año. Ya empiezo a oler el pino, ya empiezo a oler el sahumerio.
0: Pato pino.
2: Pato pinos. Ya empiezo a oler...
1: El pavo.
2: El pavo ya.
1: El canelazo.
2: Desde ahorita aprendiendo a hacer la salsa de ciruela.
0: El relleno.
2: También, ya desde ahorita vamos armando el año viejo.
1: ¿Qué comen en Loja, pavo también?
2: Sí, sí, sí, querían que...
0: No lo voy a decir, pero igual relleno.
2: Bueno, totalmente. Señoras y señores, gracias por estar en sintonía. Las 305 personas ya en YouTube. No se olviden de compartir esta transmisión. No se olviden de dar like, de dejar su comentario. Como el buen amigo Javier González. Te saludo, mi querido bro. Porque dices que nunca te saludamos, pero aquí estoy yo saludándote, viejo... tocayo con Jota. Un fuerte abrazo para ti, para Freddy Rodríguez, para Ángel Peñafiel, para Rosario García y a toda la gente que en estos 17 grados de temperatura de Quito está conectado en Bajo el Ocaso Plus. Vamos con los titulares. Esta es la propuesta informativa.
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1: Les cuento, queridos amigos, que alias Pan de Piña vuelve a ser detenido después de recuperar la libertad. ¿De qué te ríes, Chanito?
0: Es que es el pan que más me gusta. A ver, ¿qué pasa aquí? Reinberg fue recibido a bala. ¡Ey! A bala por una mujer en un allanamiento en contra de presunta cabecilla criminal. ¡A bala!
2: Y dirigente de Progen admitió que envió documentos falsos. Select continúa esta novela en la décima temporada, más largo que Betty la Fea.
1: Y continuará.
2: Continuará.
5: Bueno, y antes de la chacota les lanzo otro titular que ocurrió esta tarde, porque ADN y sus aliados, ya se sabía, ¿no?
2: Sí.
5: Archivó el juicio político en contra de la ex ministra de Energía, Inés Manzán.
2: Ya lo archivaron.
5: Tremenda tomadura de pelo.
2: Esto es de última hora.
5: Por supuesto.
2: Última hora.
5: 83 votos. Puro show. Bueno,
2: puro show,
5: y en la chacota de hoy, queridos amigos, un tema candente que dice así: con ataques, Daniel Noboa responde a Osvaldo Hurtado.
1: No respetan ni las canas.
0: No, sí, ni tiene pelo.
2: Pero todos vamos a tener que envejecer un día. Y si no pagas tú, pagan tus guaguas.
1: Pero es que imagínate, debería estar a la altura un presidente, ¿no?
0: Además.
2: A la altura de... Bueno, señores, esta es la propuesta para Bajo el Ocaso Plus. Vamos a continuación al desarrollo informativo.
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5: Bueno, vamos a empezar las noticias hablando de alias Pan de Piña, ¿no? Porque fue nuevamente detenido y tan solo 11 días después de haber recuperado su libertad.
0: Ahí está el Pan de Piña. El hombre, también conocido como el matón de Daule, ya es otra cosa.
1: Eso ya no te gusta.
0: Ya no me gusta.
1: Solo el Pan de Piña.
0: es señalado por las autoridades como uno

0: de los principales operadores de los Chone Killers en esa jurisdicción.
1: La intervención se realizó en el sector Los Pozos luego de que inteligencia militar alertara sobre la presencia de un objetivo criminal priorizado. Durante el reconocimiento ofensivo, Duarte Arévalo habría intentado escapar por una escalera hacia el patio del inmueble, pero los militares cercaron el lugar y procedieron con el allanamiento.
2: En el sitio, las Fuerzas Armadas encontraron 68 municiones calibre 9 milímetros, una pistola del mismo calibre y varias dosis de sustancias sujetas a fiscalización, que presuntamente sería heroína.
3: Y bueno, durante el procedimiento también fueron aprehendidos Víctor Rivas, alias Bobito, y un adolescente.
0: Esos apodos, bueno, sigamos, ya aquí se me fue, espérate. Según el reporte militar, Duarte Arévalo sería el jefe de los Chone Killers en Daule y estaría relacionado con presuntos delitos como sicariato, extorsión, secuestro, tráfico de drogas y robo a locales comerciales. Completo mi pana, pan de piña, Bobito y toda su bataola.
1: Y volvieron a las calles, ¿no?
0: O sea, preso, detenido, libre, detenido. Es un poco claro. Ese es el orden de lo que le pasa a este ciudadano. Ahí hay varios puntos, o sea, el uno, el tema este de un tipo con estos antecedentes, como entre y sale, ¿no? De la prisión, ahí hay algo mucho para que reflexionar. Seguramente nuestro amigo Reinberg va a echar la culpa a todos los jueces, y capaz que en esta circunstancia podría tener incluso hasta algo de razón. Sin embargo, es todo el sistema. Absolutamente todo el sistema que nos indica que algo ocurre con este tipo de casos.
1: Sí, así es. Además, el presidente Noboa decía en la entrevista que ellos están aquí y ellos ofrecieron pues depurar todo, depurar la corrupción de los jueces, y parece que ahí es donde están poniéndole bastante el ojo, porque el ministro Reinberg siempre los está mencionando en estos casos.
0: Y breve paréntesis, Adrián, seguramente tú lo vas a topar también en el tema central, pero el asunto de la inseguridad en Quito, mira lo que pasa con el periodista Freddy Paredes. ¿Me está escuchando? ¿Sí?
4: Sí.
0: El asunto es que solo habla de las cifras, es que me quedan viendo raro. Es que,
1: te están leyendo los labios también.
0: Ah, bueno, en que el asunto de las cifras, y le pregunta a Paredes, bueno, ¿y qué más? No, ahí están las cifras.
1: ¿Te acuerdas? Así dijo.
0: No quiso salir de las cifras que el hombre tiene respecto al tema de la inseguridad y la constancia de los hechos violentos en Quito. Estuvimos hablando hace un momento de Guayaquil, pero ahora hablamos de Quito. Lo dejó absolutamente fuera de la entrevista.
2: Vaya.
0: Perdón, pero fue una breve divagación.
2: No, está muy bien, señoras y señores. Bueno, en este momento, mis queridos amigos, seguimos a la siguiente. Vamos a hablar de tema Progen, Selec, y al final vamos a hacer una actualización de lo que justamente hablabas, Adrián, salvaron a Inés Manzano. Ya estábamos preparando unas declaraciones que llegan desde la Asamblea Nacional. Ha hablado Ferdinand Álvarez y luego retomamos el tema de la seguridad, ¿les parece, mis queridos amigos?
3: Muy vamos bien. Ahí, vamos. Vamos a hablar de tema Progen, entonces, total. Porque Wade Manning, hermano del gerente de Progen, reconoció en una declaración bajo juramento el pasado 24 de julio que la empresa envió documentos falsos a la Corporación Eléctrica del Ecuador, Selec, incluyendo certificados de experiencia y de fabricación de motores cero horas.
0: Arde esa información y ese primer párrafo. Este pana, Wade Manning, hermano del gerente de Progen, ha enviado documentos falsos a Selec, incluyendo certificados de experiencia y fabricación de motores. Arde. De esta forma, admitió que Progen nunca tuvo la intención de entregar generadores nuevos. Nunca la tuvo, sino que adquirió equipos viejos de una firma que se llama Apollo Electric, que se encuentra en Houston, y también de una empresa en India, para luego repintarlos, Gaby, y colocarles etiquetas que dicen Progen.
1: Además que este caso tiene como un agravante, el abuso de confianza, ¿no?
0: la
1: mala fe. Los testimonios apuntan también a que el dinero recibido del Estado ecuatoriano fue utilizado en su gran mayoría para fines personales de los directivos, incluyendo la compra de bienes inmuebles y el pago de tarjetas de crédito.
0: Tarde esta
1: así
0: noticia.
1: Como lo escucha.
2: Increíble. Y el gobierno reaccionó a través del secretario de la Administración, José Julio Neira, quien cuestionó a quienes hablan de persecución y afirmó que las pruebas contra la estructura de Carla Saud, la principal de Astrobrixa, sociedad anónima, empresa que actuó como subcontratista de Progen, son totalmente contundentes.
3: No obstante, la participación de Neira en la comunicación pública del caso constituye uno de los pilares que la defensa de Progen utiliza para intentar anular el proceso en Florida. Y es que recordemos que el último 17 de junio, Neira publicó en su cuenta de X un video que mostraba un memorándum confidencial de 15 páginas sobre la estrategia de rastreo del dinero de Selec.
0: Por eso, en la moción de juicio sobre los alegatos, Progen argumenta que esa filtración del amigo Neira es la rara prueba del propósito impropio de Selec.
1: Los demandados sostienen que el Estado ecuatoriano no busca justicia en Tampa, sino instrumentalizar los mecanismos de descubrimiento en Estados Unidos para alimentar investigaciones penales y campañas de chivo expiatorio.
2: Vaya, vaya, vaya. Amigos y amigas, y como les decíamos hace un momento, el oficialismo y los aliados en el tema Progen han salvado a Inés Manzano del juicio político por el caso ATM. Con 81 votos a favor, 58 en contra y una abstención, el Pleno archiva el proceso de sustanciación impulsado por la Revolución Ciudadana. Sin embargo, a pesar de haber librado a su coidearia de responder ante el Pleno, en la bancada oficialista no hubo festejos, Gabilú.
1: ¿Qué tal? El presidente de la Comisión de Fiscalización, Ferdinand Álvarez, afirmó que el Pleno de la Asamblea archivó el juicio político contra la exministra Inés Manzano porque, escucha bien lo que dijo, primó la razón y no la imaginación. O sea, estamos locos, 14 horas sin luz, nos imaginamos. Escuchemos, por favor, a Ferdinand Álvarez.
4: Primó la fuerza de la razón más que de la imaginación. Nosotros lo hemos dicho desde un momento, se puede hacer oposición, sí, pero no con la imaginación, sino con la razón. Se ha pronunciado el Pleno de la Asamblea Nacional, así que nosotros, de nuestra parte, muy tranquilo, con nuestra posición, con nuestra conciencia, siempre hemos sido firmes y determinantes, pero tampoco nos vamos a prestar para vulnerar la Constitución y la ley. Lastimosamente también, la Revolución Ciudadana está acostumbrada a dos cosas: hacer las cosas mal siempre y presentar mal los juicios. Y segundo, a generar relatos que no van de acuerdo a la razón o a la verdad. Entonces, nosotros actuamos en virtud de la verdad y el respeto a la Constitución y a la ley.
5: ¿Un archivo de juicio político histórico?
4: No sé si histórico. Todo aquí en la Asamblea estaba acostumbrado a decir proceso histórico. No, es un proceso. O sea, es un juicio político más. Que en el que primó la razón y no la imaginación. Ya de ahí, lo que digan los demás, realmente yo les puedo decir aquí, nosotros probamos absolutamente todo. ¿Qué probaron? ¿Cómo? ¿Dónde lo probaron? Insisto, dos pruebas documentales, de las cuales una no mencionaba en lo absoluto a la ministra, y a la exministra, y la segunda prueba documental no supieron ni siquiera reproducirla. Luego llevaron un testigo, ese testigo no les ayudó a probar absolutamente nada, más bien lo contrario. Luego la comisión actuó prueba de oficio. La comisión más bien ayudó a aclarar más el panorama. Ya de ahí, el lamentable juicio, la solicitud bastante precaria que presentaron, ya no es culpa de nosotros. Nosotros tenemos que actuar en base a lo que hay en una solicitud, respeto a la Constitución y respeto a la ley. No por la fuerza de la imaginación, sino por la fuerza de la razón, que es lo que hemos hecho. Así que gracias.
0: Bueno. Fuerza de la razón, ¿no? Para ellos, pero...
3: Sí, y tú decías no hubo festejos. En este momento deben estar festejando y se cumplió lo que había denunciado a su momento La asambleísta Mónica Palacios, que hubo una orden de Carondelet para que se archive esto. Y yo había señalado anteriormente que esto es una tomadura de pelo, ¿no? Porque dijeron que iba a caer caiga quien caiga, que no se oponen al juicio político, hicieron tanto el show para calificar el pedido en el CAL, luego pasó a la comisión de fiscalización, y desde ahí estaba la cancha inclinada, porque primero participó Inés Manzano de manera telemática, algo que no se da
0: en estos casos,
3: le defendieron abogados altamente preparados, como es el caso de Rafael Ollarte, un abogado de mucha trayectoria, como que si esto se tratase de un juicio penal, ¿no? Entonces, luego no se permitió preguntas también a la ex ministra Inés Manzano. Y hay que tomar en cuenta un antecedente anterior, esos famosos chats justamente de Inés Manzano, pero aunque eso fue del caso Progen, con Fabián Calero, ex gerente de Celeg, en el que le decía que ya estaba todo arreglado con la presidenta de la Comisión de Transparencia, Diana Jácome, y todo eso se cumplió, ¿no? Y a la final el Estado, todos nosotros los ecuatorianos hemos perdido entre Progen y ATM cerca de 200 millones de dólares. ¿Y de qué fiscalización hablamos? Dicen que no hay responsables, que no ha pasado nada, que... O sea, esto es un insulto realmente para los ecuatorianos.
0: Sí, ya recuperamos la plata porque no se hizo el juicio político a Inés Manzano. Ya recuperamos el dinero, los 200 millones.
1: Claro.
0: No hemos recuperado el dinero.
1: Claro. No, porque ellos estaban siguiendo la ruta del dinero y ni siquiera por esa cantidad, sino por 15 millones de dólares.
0: Ya recuperamos esos.
1: No, tampoco, solo fue
3: nada,
1: el show.
3: Ni un centavo.
1: Claro.
0: Entonces no recuperamos nada.
1: No.
2: De hecho, hemos perdido todo.
1: O sea, ellos piensan que recuperaron la confianza de la ciudadanía. Pero
0: tampoco es que nos va a demandar por Gen y nos va a ganar el juicio, pues.
3: Nos va a ganar. ¿No ves que ya metió las de andar el José Neira. Julio Neira al haber revelado información confidencial? Y entonces eso es sancionado.
1: Sí. Encima les vamos a terminar pagando nosotros.
0: No.
2: Vaya.
0: No.
2: ¿Qué? Así como terrible, lo oyes, terrible. así como lo escuchas, así como lo percibe
0: ¿Mi cerebrito?
1: Tu cerebrito, así.
2: Así es.
0: Bueno, sigamos porque realmente en este cerebrito no cabe lo que me están contando, pues. A continuación escuchemos la reacción de la también legisladora Mónica Palacios, asambleísta, ella, que habló acerca de la impunidad, y la impunidad tiene responsables, y el Ecuador ya sabe quiénes la protegieron. Escuchemos, pues, a Mónica Palacios.
6: Indignada, obviamente yo voté no al archivo del juicio político en contra de la señora Inés Manzano. Nos hemos sacrificado, hemos trabajado por este juicio político, hemos demostrado que la señora Inés Manzano es culpable políticamente por omitir sus funciones de salvaguardar los intereses de todos los ecuatorianos. Nos robaron con ATM, con Progen y los asambleístas de ADN, cómplices de esta corrupción, la salvaron el día de hoy. Duele, fastidia, pero seguiremos en la lucha, queridos ecuatorianos, por todos ustedes.
0: Bueno, y como estaban seguros del tema, pues hicieron reunión en vivo y en directo, porque el cálculo que nos hacía el asambleísta Blasco Luna era que se pensaba que esto iba a ser virtual para evitar tomar la palabra a otros asambleístas y todo. Pero como se sentían seguros del tema, recordémonos que tiene mayoría.
2: Claro.
0: Entonces, yo entiendo cómo algunas cosas no fluyen en la asamblea teniendo mayoría. El propio presidente de la República dice que muchos asambleístas contrarios, ¿te acuerdas? ¿Tú escuchaste esa parte?
1: Ajá.
0: Le frustran un montón de proyectos en la asamblea cuando el hombre tiene mayoría. Bueno, ahora pues esa mayoría opera de una forma absolutamente política, desde una vertiente incluso partidista, y no nos permite acceder a más elementos de la verdad sobre el tema Progen y encontrar un responsable político del tema. No nos dan chance, no nos permiten, a pesar de la fuerza de la demanda, a pesar del intento, la dictadura de los votos se impuso nuevamente.
2: Bueno, estaremos muy pendientes de si va asomando información desde el legislativo, mis queridos amigos y amigas, en este Bajo el Ocaso Plus. Valía la pena hacer este...
3: Por supuesto. Ajá. ¿Cómo se estará riendo Inés Manzano, no?
0: El señor Manning.
3: Sí, también, sí. Bueno, vamos al tema de seguridad mezclado con política también, porque en esta ocasión una perlita de esta mañana del presidente Daniel Noboa en una entrevista en Radio Platinum, pues ahí se refirió al estado de la capital en el tema de la seguridad.
1: Mientras Quito atraviesa una semana con un repunte de la violencia con sicariatos, secuestros, asaltos, desapariciones y hechos de extrema crueldad, como el hallazgo de cuerpos decapitados y cadáveres suspendidos en puentes.
0: Pese a este escenario, el presidente Daniel Noboa aseguró que en la capital los homicidios se redujeron un 14%. Y las extorsiones un 20%, así, 14 los unos, 20 los otros, tal cual como le escuchas, está imaginando usted la inseguridad.
2: El mandatario afirmó que estos resultados son mejores que los registrados en gobiernos anteriores. Sin embargo, los hechos violentos, como lo hemos relatado en los últimos días, continúan reportándose en distintos sectores de la ciudad capital. Vamos a escuchar esta corta perlita del presidente esta mañana en Radio Platino.
3: ¿Por qué?
2: Porque dura menos de...
7: No, Quito, está terrible la cosa, horrorosa. Terrible, solo en Quito, comparado a los últimos tres gobiernos, Lenín Moreno, 1.712 becas, Guillermo Lasso, 2.763 becas, Daniel Noboa, 116.000 becas en Quito, que ve la variación absoluta también en seguridad, en número de homicidios, la variación absoluta, bueno, la variación relativa en Quito es 14% menos de homicidios, 20% menos de extorsiones y crímenes comparado a los gobiernos pasados. Y vamos.
0: El presidente tiene unas maneras, unas formas. En algún rato, perdón, la salida un poquito del guión, se pone a imitar cómo hablan los serranos. Tengo unos amigos que dice que están sin dinero y ahora están así que lucen muy bien y dicen y no se ponen y toman en cuenta las ventas, imitando supuestamente el modo de hablar de la gente de la sierra. Sí, yo no. Yo me sorprendo muchísimo porque digo, aparte del respeto a la persona de adulto mayor como Osvaldo Hurtado, hay una forma de imitar o de tratar de denostar un poco la forma de ser, como que fuera así nomás, no lo sé, como que hay una falta de prestancia sobre el tema del cargo que ocupa, a eso me refiero. No quiero sonar como muy plástico, ¿no? Importante, pero qué raro, qué formas de hablar tan extrañas.
1: Y es que no. Clarísimo. Es, claro, yo pienso también, ¿no?, que un primer mandatario tiene que estar como a la altura de la conversación. O sea, ¿para qué mencionar lo que el Chanito dice o cuando se quiere hacer el presidente el canchero, tratando de hablar como la jerga juvenil, o ahora que ya lo veremos más adelante, el tema del expresidente Hurtado? O sea, quiere hacerse el chévere, quiere conquistar por ese lado, pero no lo logra.
3: Ahí. No, y más bien genera indignación.
1: Exacto.
3: ¿No? Porque es evidente que la violencia se ha incrementado en Quito en estas últimas semanas, en estos últimos días, y la ciudadanía lo sabe, siente, y tiene pavor de salir a las calles, porque los últimos hechos que se han dado pues son muy, muy graves, ¿no? Incluso he visto muchos reportajes en canales de televisión, también en redes sociales, cuántos sicariatos ha habido últimamente, y el presidente sale a decir que ha bajado las muertes violentas, que ha bajado las extorsiones, y ¿quién se traga ese cuento?
0: Y yo creo que esto lo hace para no responder, porque mira, cuando tú escuchaste también, Gaby, esa parte, dice, le dije, tiene sus cifras, muestra las cifras. No dice de dónde son, no es, y ahí se queda. Esas son mis cifras. ¿Qué es esto? ¿Qué manejo de la información? ¿Qué maltrato de la información? ¿Qué maltrato a la escucha? ¿Qué maltrato también al sentido común de la gente? Que como tú bien dices, Adrián, pues encuentra inseguridad de muchos lados, ¿no?
2: Sí, totalmente. Y la forma tan fácil. Y ahí también el periodista, pues ahí se jala las cuadras. Sí, ya te dice que ha disminuido. Y en una semana en la que... Ya vamos a la pausa, Xavi. Y en una semana en la que encuentran un cuerpo vendado en Quito. ¿Cuándo en la vida se ha encontrado un cuerpo vendado en Quito? ¿En Quito, weón? Eso no es así. ¿Cuánto?
3: Colgado, decapitado.
2: Decapitado.
3: ¿No?
2: Sí. Un asesinato en Panecillo, gente que desaparece, no le puedes repreguntar. Claro. Algo tan esencial, algo tan básico, se me quedó ahí el señor Paredes.
3: Hubo otro asesinato también en la calle Michelena, en El Pintado, por robarle a un,
0: de un local.
3: Dueño de un local de celulares.
2: Y que te diga la máxima autoridad del país.
3: Es que estas entrevistas son pactadas previamente, coordinadas, consensuadas, con medios aliados, ¿no? Van a Radio Sucre,
2: a la Radio querida Platino, Radio Gaviota.
3: Radio Gaviota, van a la Radio Centro de Guayaquil y previamente ya acuerdan, esto hay que preguntar, esto no hay que repreguntar, no hay que criticar, nada. Pero ya sabemos de esos libretos, ¿no?
2: Claro, porque imagínate, le repreguntas, le dejas en jaque, ¿qué te va a decir? porque estos asesinatos, robos, desapariciones, ni en el gobierno de Lazo ni en el de Lenin tuvimos en una semana tantas noticias así. Entonces, hay que ser críticos también con la prensa.
0: Y autocrítico.
2: Mal señor Paredes, le digo en la cara. Ha de decir, ¿quién es este muchacho? Hay que muchacharlo, decir. Pero mal está ahí. Mal está.
3: Vamos bueno, a la pausa. Nos estaba pidiendo pausa. Ya, no se vayan, amigos, ya volvemos con la chacota de hoy.
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3: Bueno, vamos entonces con la chacota, un tema de actualidad que dice así, queridos amigos, con ataques. Daniel Noboa responde a Osvaldo Hurtado, así como lo escucha.
1: Así es, el presidente Daniel Noboa y su séquito de ADN continúan sin poder dormir por culpa de ¿quién? Del expresidente Osvaldo Hurtado, quien, ¿saben qué? Se ha convertido en su peor pesadilla.
0: Así es. Frente al calificativo de criptodictador que le dio Hurtado a Noboa, criptodictador. Criptodictador, el mandatario respondió con ataques de orden discriminatorio. En lugar de argumentos, de criterios, respondió con insultos. Aquí está.
7: Última es que atentamos contra la democracia. Y en 3 meses capaz salen con un nuevo cuento. Sacan de nuevo al cadáver que está ahí sumergido en formol y lo ponen en el noticiero a decir, insúltalo al presidente. Y así pasa, pero los dueños de estos medios, inclusive, están teniendo el mejor año de su vida. Adivine cuál fue el récord histórico de utilidad del Banco de Pichincha, el año 2025. Y este año está casi 10% arriba que el año 2025. Entonces, por un lado, hay medios que dicen, los mismos medios, porque le pagan el sueldo pues, al periodista en ese medio, todo está terrible, este presidente es un desgraciado, pero ellos están haciendo récord utilidad. ¿Por qué existe esta dualidad? ¿Por qué existe este cuento? No debemos de cuentear a la gente. La gente tiene que saber la verdad, no narrativas.
2: O sea, porque ganan, no tiene que... Es que quiero entender lo que quiere decir el presidente. O sea, ya, el medio de comunicación que dice que está facturando súper bien, está ganando plata. Entonces, porque está ganando plata, no puede haber una dualidad y no se tienen que topar ciertos temas. Eso estoy tratando de entender qué quiso decir el presidente.
3: Eso dijo.
2: ¿Creen
3: ¿a qué nivel, no?
2: ¿Creen las autoridades que con platita se puede callar las voces?
0: Eso está diciendo.
3: ¿No? Eso dijo. Y lo dice de manera frontal, que es algo incoherente.
2: Es loquísimo.
3: Por supuesto, ¿no? Y dice que le han sacado al expresidente a que le insulte. Yo no le veo ningún insulto. Porque hay muchos criterios, no solamente políticos, sino constitucionales, que describen la realidad del país y se ajusta a lo que está diciendo el expresidente Osvaldo Hurtado, ¿no? Entonces,
2: claro.
3: Insultes lo que está haciendo Noboa contra Osvaldo Hurtado, que no respeta las canas, la edad, ¿no?
1: Exactamente.
0: Según el artículo 11 de la Constitución, todos los ecuatorianos somos iguales y no nos pueden discriminar por edad, por sexo, por lo que quieran. Lean el artículo 11.
2: Es edadismo.
0: Sí, exactamente. Y recordemos que para la campaña del 2025 hasta hizo un video agradeciendo a los adultos mayores por haber votado por él. Y ahora les dice lo que les dice, no voy a repetir esas palabras, pero en el contexto de la necesidad de defendernos como ciudadanos, es inadmisible que el presidente utilice esos términos contra, además, un expresidente.
1: Justamente, por supuesto, sí, además, pero hay códigos,
3: yo,
1: ¿no?
3: Yo discrepo contigo, Juanca. Yo sí creo que hay que decir esa palabra. Le está diciendo a Osvaldo Hurtado un cadáver. Está diciendo que todos, todas las personas de la tercera edad son cadáveres. ¿Qué le pasa, señor presidente?
0: Pues claro,
2: sí. Totalmente. O sea,
3: eso es un insulto.
2: Sí.
3: Y un presidente de la República.
2: Y no solamente creo que ha fallado a sus mandantes. Porque claro, recordamos cómo el día de la votación la gente decía en redes sociales, mira cómo mi abuelita, la gente de tercera edad.
14: De hecho le atribuyeron el triunfo
2: a las personas de tercera edad. Ajá. Mira, gracias mi gente por apoyo. Pero mira, más allá de las palabras, hoy día estaba viendo en el chat de la Floresta de Seguridad, gente que no tenía para, no hay dónde comprar insulinas. ¿Cómo compra gente de la tercera edad insulina? O sea, que gente que necesita más allá de eso. ¿Qué pasa con la gente de la tercera edad que no les da la espalda el IES? O sea, hay que estar muy atento con estas declaraciones, porque en cuánto fue, un minuto de declaraciones salieron a la luz dos temas importantes que ya los hemos mencionado. En una entrevista grabada con Diario Expreso y publicada este viernes, es decir, hoy, Hurtado volvió a criticar al gobierno del presidente Noboa.
3: Así es, el ex gobernante defendió el calificativo de criptodictador tras señalar que además de la acumulación de poderes que tiene Noboa, pues Noboa ni sus ministros ni siquiera rinden cuentas, como en el caso Progen.
14: También criticó la suspensión de organizaciones políticas promovido por el propio Noboa para beneficiar a su movimiento político. Escuchemos al expresidente Hurtado.
15: La transparencia de un régimen democrático que está obligado a rendir cuentas. El presidente de la República y los ministros de Estado no rinden cuentas. En este estado, en este estafa de Proje, silencio absoluto. El presidente decide.
2: Es que se quedó en silencio.
15: Yo voy a ordenar que se investigue el peor y más vergonzoso y más descarado robo de dineros públicos. Yo voy a pedir que se investigue. Y si un ministro está incriminado, yo lo destituyo. El presidente no se ha pronunciado en acto tan grave. Esto en cuanto a la transparencia. Elecciones libres. ¿Cómo ha de haber elecciones libres en el Ecuador si están proscritos varios partidos políticos? Y se apresta a proscribir nada menos que al partido del movimiento indígena. Ese movimiento va a ser eliminado igual que los otros dos partidos, el uno que representa un cuarto o un tercio del electorado.
0: Estábamos escuchando nuevamente al expresidente Hurtado agregando más elementos a la crítica tanto de la gestión como de las personas que hacen esta gestión del gobierno de Noboa. ¿Qué más? Hurtado también criticó la compra de medios de comunicación por parte del gobierno. Entre ellos mencionó a La Posta, a Radio Centro de Guayaquil y presuntamente también a Diario El Universo.
2: Exactamente, el expresidente denunció que el presupuesto de gastos reservados en el gobierno de Noboa se incrementó a $200 millones sin que se conozca el uso de estos recursos. Adelante el video.
15: Que el presidente de la República está obligado, moral, jurídica y constitucionalmente, a convocar una rueda de prensa o a firmar un comunicado o a hacer una declaración diciendo: no es verdad que yo he comprado a través de testaferros el diario El Universo, el portal La Posta.
16: El portal La Posta, sí.
15: Y la Radio Centro de Guayaquil. He visto en los diarios que el presupuesto de gastos reservados del presidente de la República más que se ha duplicado. Se acerca a los $200 millones. A mí me parece que un presupuesto de esa naturaleza encierra un gato escondido.
0: está tan, tan el tema del gato encerrado pasa a ser gato escondido porque está muy difícil de dar con la verdad.
1: Claro, muy oscuro, muy
3: por
1: oscuro.
3: Por supuesto. Sí, y bueno...
2: el gato de Schultz, ¿cómo es? De Schultz.
3: De Schrödinger.
2: De Schrödinger.
3: Bueno, y aquí viene la parte buena también, porque respecto a los ataques de asambleístas de ADN, Hurtado aseguró que los mensajes difundidos en redes sociales de los asambleístas pues fueron preparados en Carondelet.
1: Así es, criticó duramente la preparación de los legisladores de ADN, de quienes dijo tienen limitaciones intelectuales. No lo dije yo, lo dijo el expresidente Hurtado.
15: Esas declaraciones de los asambleístas del partido de gobierno fueron escritas en la presidencia de la República. Pues. Muchos de los asambleístas del novoísmo tienen limitaciones intelectuales severas. Son incapaces de construir una frase con todos los ingredientes que supone sujeto, verbo, predicado y complementos, ¿no? Son incapaces de sustentar una idea. En realidad son semi-analfabetos o analfabetos funcionales, para hablar con más propiedad. Bien, es el gobierno el que asumió eso. Y por eso entonces yo no tengo que dirigirme a los asambleístas, yo tengo que dirigirme al ministro del gobierno, que nadie ha escuchado su voz en algunas semanas, ¿no? O al presidente de la República, o al segundo magistrado de la nación, que antes se llamaba secretario general de la administración, para responsabilizarse pues, de ese ataque coordinado a un expresidente que ejerce su derecho a expresar su opinión sobre lo que está ocurriendo con la democracia ecuatoriana.
0: Muy Chanito. Bien, ¿ah, soy yo el que sigue?
1: Claro.
0: Así es. El sociólogo, periodista y analista político Gonzalo Ortiz coincidió con el expresidente Hurtado, que acabamos de escuchar, respecto a que el gobierno de Noboa está en camino hacia una dictadura.
2: Ortiz criticó la proscripción de organizaciones políticas y los ataques a opositores del gobierno. Esto en el marco de las próximas elecciones seccionales del 29 de noviembre del 2026 que se adelantaron por el fenómeno del Niño.
0: Adelante. Veamos el video.
1: Del Niño fenómeno.
17: El presidente Hurtado fue muy claro al señalar de que se trata de prácticamente una dictadura, o lo que él dijo, una criptodictadura, un autoritario en camino de ser dictador. Pero en efecto, yo he oído la misma crítica a la que usted hace referencia. Es decir, ¿por qué Hurtado le critica a Noboa si Noboa está luchando contra la delincuencia, contra la situación tan grave que vivimos? Pero es que esa no es una justificación para atropellar los otros poderes. El presidente Noboa está mostrando claramente una vocación autoritaria en varios de los momentos y como que todo confluye hoy en un control general del Estado, y sobre todo lo que vemos es con la aproximación de las elecciones seccionales que no quiere tener competidores, que partido político o candidato que pueda tener alguna fuerza es sacado del tablero como que fuera una ficha del ajedrez. Eso le molesta a la gente realmente.
3: Ahí está, ¿no? Expertos en el tema político, ¿no? Coinciden con lo que se está criticando al presidente Daniel Noboa, así que yo creo que no son insultos lo que ha hecho Osvaldo Hurtado en contra de Daniel Noboa. Y bueno, y también pues por otro lado reapareció la ministra de gobierno Natalie Morillo para defender a Daniel Noboa, tras señalar que lo expresado por Osvaldo Hurtado no concuerda con la bella realidad que vive el país. Vamos a escuchar a Natalie Morillo.
18: Insisto, ¿por qué ayer se activaron para contestar a Osvaldo Hurtado? Porque fue una coordinación, una activación coordinada.
19: Porque justamente decir lo que dijo no es ser consecuente con lo que pasa.
18: Pero tiene derecho de decirlo, ¿o no?
19: Totalmente, y también los asambleístas tienen derecho de defender
18: al
19: presidente.
18: Pero se articularon, fue coordinado eso, ministra. Es evidente que fue coordinado, y no me digas que no.
19: Los asambleístas defendieron al presidente, porque el presidente es demócrata. Por eso mismo, aquí está la ministra de Gobierno sentada frente a ti, que como siempre, yo te digo, tú eres el principal crítico del gobierno y estoy aquí dándote la cara, conversando y dialogando contigo. Ahí en las redes sociales, como tú dices, ahí salen algunas narrativas, hay pros, contra, personas que defienden, personas que atacan, y los asambleístas lo que hicieron el día de ayer fue defender.
1: ¿Natalie Morillo?
0: No, no, el programa.
1: Ah, no lo sé.
3: Es un espacio nuevo, lo estaba dirigiendo el colega Fabricio Vela, pero veo que también esto es medio como concertado, ¿no?
0: Porque Noche de Osados.
3: Llevaron barra para que le aplauda a Natalie Morillo. ¿De qué se le puede aplaudir a un funcionario del gobierno? Que además quedó arrinconada ahí ante la pregunta referente a que si todos estos ataques fueron concertados, y eso fue evidente.
2: Oye, Adrián, y la gente que estaba aplaudiendo ahí, ¿serían ex Alianza País y ex Construye? ¿O cómo se, o serían de ADN mismo? Porque
0: ¿era aplausos reales o era máquina?
3: No, había público en vivo. Sí. Oh.
1: Pero seguramente los mismos del Ministerio de Gobierno, pues. La misma gente de ahí. ¿Quién más puede aplaudir al jefe? Claro.
2: Decía, y bueno, porque ella, como estuvo en estos tres espacios de Alianza País, puede ser que ya gente también renunció a su ideología y se fue con Morillo, pasando de Alianza hasta Construye y después hasta ADN. Oigan, primera vez al aire que me sale Construye como quiteño.
0: Y con esto queda Fabricio como el super periodista ecuánime, objetivo y todo lo demás.
1: A mi criterio, no.
3: No, para nada.
0: ¿Qué es esto? ¿Es un espacio para que tengan como una especie de tribuna, algo así?
2: Debe ser así el formato. Yo ya voy a ver el programa, no lo había observado.
0: Turrini.
1: Claro, porque ¿cuál es la incomodidad, no? De la ministra en ese espacio, donde tendría que dar explicaciones de su trabajo al frente del Ministerio de Gobierno, además. Y bueno, como era de esperarse también, saltaron los cheerleaders en defensa del presidente Daniel Noboa. Y me refiero a varios periodistas pautados del gobierno, entre ellos, ¿quién creen? Javier Benedetti, Bele, de Radio Centro de
0: Guayaquil. Y se apellida Benedetti, todavía, como el escritor
2: uruguayo. Y Javier con X, además.
1: Ironías de la vida. Dios mío, no te puedo believe. Toca hablarte por tu segundo nombre.
0: Me niego a leer esto.
2: No, Benedetti aseguró que Daniel Noboa es valiente y que gobernar con firmeza no es una dictadura. Escuchemos a Javier Benedetti.
20: Por a un presidente que decidió gobernar es una afirmación profundamente equivocada. Y sostener que su gobierno es peor que el de Rafael Correa resulta todavía más difícil de explicar. Cuando Osvaldo Hurtado utiliza términos como dictador o criptodictador, está obligado a respaldarlos con hechos, no con percepciones políticas. Confundir autoridad con autoritarismo es un error. Y confundir firmeza con dictadura es todavía peor. Durante años, Ecuador se acostumbró a gobiernos débiles, incapaces de enfrentar al crimen organizado y a los grupos que hicieron del Estado su patrimonio personal. Y cuando por fin aparece un presidente dispuesto a ejercer la autoridad que la Constitución le entrega, algunos deciden llamarlo dictador. No.
1: Y confundir la pauta con el periodismo tampoco, pues amigos, ¿qué es esto?
3: Es valiente porque da mucha pauta a ciertos periodistas y medios de comunicación,
2: Dios,
3: ¿no?
2: Mío, es increíble. Yo no te puedo
0: Pero creer. Antes entraban todo en el presidente Noboa, que él había hecho esto, que él había hecho lo otro. Les dicen, entonces parece que es dictador. No, es un gobierno el que está atrás, somos muchos, estamos aquí, no es solo él, no es él dirige todo, pero es un colectivo. Y cuando vuelven, el presidente Noboa, el presidente Noboa, el presidente Noboa. Entonces, y hoy mismo el presidente Noboa reconoce que envió la información para el adelanto de elecciones.
1: El presidente Noboa, liderazgo del presidente Noboa.
0: Entonces, esa parte, principio de la entrevista, dice, enviamos la información al CNE para que tome la decisión técnica del caso. ¿Y qué fue la decisión técnica? Adelantar 3 meses, 4 meses las elecciones. ¿Quién envió? Nosotros, dice.
3: Sí, solito cayó, ¿no? Reconoció. Sí. Y estuvo eso casi atrás del adelanto de las elecciones.
1: Claro. Pero es que ya lo ha dicho muchas veces antes, desde su gobierno, el mismo Neira, nosotros como la UAFE, el presidente hablando en nombre del CNE, hablando en nombre de la Fiscalía, hablando en nombre de todas las instituciones que dice son independientes, pues, ¿qué podíamos esperar?
0: Pero no es dictador.
1: No.
0: Ni dictócrata, ni autócrata, no. Ni autoritarismo competitivo.
1: Tú no sabes lo que nada. Eso significa. Sí,
3: claro. Y tiene un nivel, ¿no? Que la propia ministra de gobierno dice que Hurtado le hace el calificativo de dictador y que no corresponde a la realidad que vive el país. Pero se ha hecho muchos análisis, no solo por parte de Osvaldo Hurtado. ¿Sí? O sea, ¿cómo se llama el acaparar los poderes? Porque se está viendo que tiene control de la justicia, la fiscalía, el tribunal, contencioso electoral, el Consejo Nacional Electoral, obviamente tiene mayoría de ADN en la asamblea, entonces hacen y deshacen a su manera, ¿no? Todo lo que está pasando con las elecciones del próximo 29 de noviembre nunca se ha dado en la historia, yo no recuerdo, yo llevo haciendo periodismo ya casi 30 años, y jamás he visto esto de que se proscriba de esa manera cuántos movimientos políticos y también que se haya adelantado las elecciones y toda esa persecución, cuántos alcaldes presos, eso no se ha visto, ¿no? Entonces, ¿cómo dar un calificativo a todo eso?
1: Hacienda.
3: Y Natalie Morillo dice, no, en la realidad aquí no pasa nada, sí pasa.
0: Claro que sí pasa. ¿Dónde están las sentencias? No hay sentencias. Hay acusaciones, lo dijo Hurtado también, son denuncias, comprueben las denuncias. El caso Aquiles Álvarez, el caso del alcalde de Cuenca, por haber dicho fulana, 9 meses suspendido. Y justo, el alcalde de Cuenca, el alcalde de Guayaquil,
1: de Esmeraldas,
0: tantos otros más. ¿Dónde están las sentencias?
1: Y además que sin sentencia... El presidente Noboa se ha pasado de medio en medio acusándolos, ya sentenciándolos, diciéndoles los alcaldes criminales, los alcaldes delincuentes, los alcaldes corruptos, porque de eso se está tratando, de eliminar la corrupción y la criminalidad del país, y empezó por las alcaldías, dice, por el sector público, por las instituciones, no en las calles no hay delincuencia, está en las instituciones.
0: No ver a su gobierno también, veámonos también, vea los gobiernos seccionales y el ejecutivo desconcentrado, los ministerios, que ¿dónde está ahí? En compras públicas, por cierto, ¿no? Le ve la paja del ojo ajeno y nunca ve la propia, ¿no? Qué raro.
3: Y encima muchos de estos casos de persecución con informes reservados, como el propio caso de la suspensión por 9 meses del Movimiento Revolución Ciudadana, y lo propio con el caso del Movimiento Amigo, informes reservados de la fiscalía sobre presunto lavado de activos y sin que se haya ya profundizado la investigación y mucho menos haber llegado a una sentencia, suspenden a estas organizaciones políticas, ¿no? Y tanta coincidencia, resulta que la Revolución Ciudadana se queda sin movimiento, ¿no? Y decide pues irse a otro movimiento, como es el caso Amigo, para inscribir sus candidatos, y coincidentemente justo a ese movimiento también le suspende.
0: Y es que ahí dijo, se suben a un bus, se suben al otro, sí, para ellos la izquierda es delincuencial y el opositor es delincuente.
2: Piensan así.
0: ¿Y qué es esto? Pues por favor.
2: Lastimosamente piensan así, es terrible. Ves en redes sociales, en Instagram, posteos me han salido políticos y en Sudamérica existe esa tendencia.
1: Pero esto no va a ser eterno, Javi.
2: Totalmente.
1: En algún momento, cuando exista un verdadero Estado de Derecho, esto se va a tener que develar tantas cosas, tantas injusticias, y además saber que el peculado no prescribe, y tantos programas que son reservados, tantos documentos firmados, tantos acuerdos firmados en el exterior que por este momento son reservados, pero en algún momento se va a tener que levantar toda esa reserva de información, y pues ahí veremos si es que el presidente dice lo mismo que ahora está diciendo contra sus adversarios políticos.
3: Sí. Bueno, antes de finalizar, yo quiero expresar mi saludo, mi agradecimiento y enviarle un fuerte abrazo a nuestro querido compañero y amigo Paul Fernández, nuestro jefe de noticias, que ha decidido abandonarnos y pues trabaja en Radio Pichincha hasta el día de hoy, y pues tiene nuevos retos profesionales, nos deja un gran vacío. Así que yo quiero desearle muchos éxitos en su nuevo reto profesional y que siga manteniendo esa sencillez, esa calidad humana que le ha caracterizado. Así que Paul, te envío un fuerte abrazo y nos estaremos viendo en el camino.
1: Qué lindo, Adri, yo me uno a tus palabras. Un saludo muy atento y muy cariñoso para Paul Fernández, que tengas una gran gestión al lugar en el que vayas, que sigas dejando una huella bonita, y recuerda que aquí está tu familia, tu casa, y que siempre podrás llegar aquí, y te esperaremos siempre con una sonrisa y un abrazo cariñoso. Mi admiración y mi cariño siempre para ti, Paul.
0: Igualmente, Paul, un abrazo fuerte, muy cercano, porque ha sido una persona muy calurosa, muy humilde y muy humana, y lo menos que podemos es devolverte eso mismo. Cuenta con nosotros también, y aprendimos mucho de ti. Gracias por tu mirada, por tu horizonte y por ser tan chévere.
2: Sí, yo también me sumo y despido a mi buen amigo, que se convirtió en un gran amigo, Paul, con quien hemos compartido tantas experiencias, en las buenas y en las malas, chicos.
1: Lindo.
2: Aquí, nosotros también aquí con Adrián, con Chanito, hemos tenido que estar en las buenas y en las malas. Cuando venía la fiscalía, cuando estábamos en tiempos de paros nacionales, y estuvo ahí siempre presente. Así que, amigo, te deseo lo mejor, la mejor de las suertes, mucho éxito en los nuevos retos profesionales. No digo hasta nunca, porque en el mundo de la comunicación siempre nos volvemos a ver. Siempre.
0: No se va a Radio Gaviota.
1: Hasta la vuelta.
2: No se va a Radio Gaviota.
0: No se va a Radio Gaviota.
5: Ni a Radio Platino.
2: Ni a Radio Platino. pero le deseo mucho, mucho éxito. Que siga, estoy con ustedes, que siga siendo esa persona buena onda, con mucha sencillez. Y siempre lo recordaremos acá en Radio Pichincha y en el espacio Bajo el Ocaso. Javi Bisuete también te manda un fuerte abrazo. También por acá.
1: Y la Pichi también por ahí.
2: La Pichi también por allí, que está ahí sentadita. Que te vaya muy bien, Paul.
5: Que no se lleve a la Pichi.
2: Que no se lleve a la Pichi. Muchos éxitos en lo que sigue, amigos. Y a ustedes también les agradezco muchísimo por estar del otro lado de la pantalla en esta tarde de viernes. 850 personas, imagínate, un 18 horas de viernes. Les agradezco. Lo hacemos por ustedes. Hasta el día lunes.
5: Feliz chao, fin chao. De semana. Chao, amigos.
2: Chao.
21: Chao. 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
3: Son las 18 horas. 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
6: Hoy queremos analizar desde el aspecto musical ciertas coincidencias. ¿Sabías que la canción Happy Birthday fue compuesta por dos hermanas en 1893?
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8: Un saludo cordial, queridos amigos. Les damos la más cálida bienvenida al programa donde compartimos anécdotas, novedades y curiosidades de las grandes leyendas, solistas y grupos que hicieron historia con sus creaciones, el antes y después de la música. Soy el Pato Pinos y hoy realizaremos una travesía fantástica que solo la música y sus intérpretes nos pueden brindar. Hoy, en nuestro especial, celebramos a la banda que demostró que las máquinas también tienen alma. Viajamos a 1980, a una ciudad industrial llamada Basildon. Imaginen a cuatro jóvenes que en lugar de guitarras eléctricas cargaban pesados y caros sintetizadores en el metro para ir a tocar a pequeños clubes.

Vince Clarke era el cerebro melódico, Martin Gore el místico, Andy Fletcher el equilibrio y Dave Gahan, bueno, Dave era el carisma puro que el grupo necesitaba. Al principio la prensa los llamaba los niños bonitos del pop. Su primer disco, Speak and Spell, era puro optimismo bailable. Pero tras el éxito de Just Can't Get Enough, el arquitecto del sonido, Vince Clarke, decidió irse. Muchos pensaron que Depeche Mode sería un one-hit wonder, un grupo de un solo éxito. ¡Qué equivocados estaban!

Estamos a finales de 1981. Tienes 21 años, acabas de sacar tu primer disco. Tienes un super hit como Just Can't Get Enough. Y todo el mundo te busca. ¿Qué harías tú? ¿Disfrutar la fama? Pues Vince Clarke, el entonces líder y compositor principal de Depeche Mode, hizo todo lo contrario. Renunció. Muchos pensaron que estaba loco, pero Vince no aguantaba.

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1: Entramos a la era de la experimentación. En los 80, Depeche Mode se muda mentalmente a Berlín. Allí descubren el sampling, la capacidad de grabar un sonido de la realidad y convertirlo en una nota musical. Para el álbum Construction Time Again, Martin Gore y el nuevo integrante, Alan Wilder, se iban con grabadoras portátiles a las estaciones de tren y construcciones. Grababan el sonido de un martillo golpeando un riel de metal y luego, en el estudio, lo convertían en la caja de la batería. Escuchen con atención, People Are People. Casi todo lo que oyen son ruidos de la calle transformados en música.

Es aquí donde Martin Gore empieza a explorar temas tabúes: el poder, la dominación y la hipocresía social. La banda deja de ser adolescente para volverse industrial. Master and Servant, lanzada en 1984 como parte del álbum Some Great Reward. La letra escrita por Martin Gore utiliza metáforas de dominación y sumisión, BDSM, para hablar de las relaciones de poder en la sociedad y en el amor. En su momento fue un escándalo. Muchas estaciones de radio en Estados Unidos y el Reino Unido la censuraron o prohibieron por su temática atrevida.

¿Quién no ha tenido un amor de esos que te hacen sufrir, pero de los que no puedes escapar? En 1987, Depeche Mode decidió ponerle nombre a ese sentimiento. Viajamos al álbum Music for the Masses para encontrarnos con un himno de las sombras, Strange Love. La canción explora el terreno del amor que duele. Martin Gore escribió sobre esa extraña dualidad donde el placer y el dolor se mezclan. Extraño amor, así es como funciona. Es una oda a las relaciones intensas que no son precisamente saludables, pero que son adictivas. Curiosamente existen dos versiones, una rápida para las discotecas y una lenta para los que prefieren la oscuridad de su habitación.

es 1990. El álbum es Violator. Producido por Flood y mezclado por François Kevorkian. Aquí Depeche Mode logra el equilibrio perfecto entre la guitarra blues y la electrónica más fina. Sabían que Enjoy the Silence iba a ser una balada lenta donde Martin solo tocaba el armonio. Fue Alan Wilder quien insistió en subirle el tempo y ponerle un ritmo bailable. Martin se opuso al principio, pero después de que Alan le pusiera ese riff de guitarra tan icónico, Martin simplemente dijo, bueno, creo que tenías razón. Se convirtió en su canción más vendida.

Si hay un disco perfecto en la electrónica, este es Violator. Pero la fama tiene su precio. Mientras el mundo coreaba Enjoy the Silence, internamente la banda se fracturaba. Dave Gahan luchaba contra sus demonios personales y la tensión entre los miembros era eléctrica.

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1: Inspirada en el amor obsesivo de Priscilla por Elvis Presley, esta canción sacó a Depeche Mode de las discotecas y los llevó directo a los altares del rock. Lía nos trae hoy esta interesante historia.
2: Hola amigos, aunque el título suena a tema religioso, la inspiración es puramente humana y un tanto obsesiva. Martin Gore escribió la letra tras leer la biografía Elvis and Me de Priscilla Presley. En el libro, ella describe cómo Elvis era su Jesús personal, alguien que la cuidaba, que lo era todo para ella, pero que también la controlaba. Martin tomó esa idea de ser un dios para alguien más, un refugio, pero también una figura de poder, y la convirtió en un himno de salvación y dependencia. Lanzada en 1989 como adelanto del álbum Violator, Personal Jesus rompió todos los esquemas de la banda. Por primera vez, una guitarra acústica con un estilo bluesero era la protagonista absoluta. Fue un choque cultural para los fans, que solo esperaban sintetizadores. Para lograr ese ritmo tan pesado y rítmico, los miembros de la banda, junto con el productor Flood,

grabaron el sonido de ellos mismos saltando sobre maletas de vuelo de metal en el estudio. Eso es lo que le da esa fuerza pisoteada que se siente en los oídos. Antes de que existieran las redes sociales, Depeche Mode hizo una de las campañas de intriga más famosas de la historia. Pusieron anuncios en la sección de clasificados de los periódicos regionales en el Reino Unido que simplemente decían "Your own personal Jesus", seguido de un número de teléfono. Cuando la gente llamaba, escuchaban la canción al otro lado de la línea. Esto provocó que grupos religiosos pusieran el grito en el cielo, creyendo que era una línea de teleevangelismo o algo blasfemo, lo que le dio a la banda una publicidad gratuita invaluable. El video musical fue filmado en el desierto de Almería, España, famoso por los rodajes de Clint Eastwood. Fue la primera vez que vimos a los integrantes con una estética de vaqueros, con una atmósfera granulada y sombras profundas. El director Anton Corbijn logró que la banda dejara de verse como los chicos de sintetizador y empezaran a verse como estrellas de rock peligrosas.

Momento de una breve pausa en nuestro programa. No se muevan, que enseguida regresamos con más música y anécdotas de esta espectacular banda, Depeche Mode, aquí en el Antes y Después de la Música.

Gracias amigos por estar junto a nosotros compartiendo la historia de los cuatro chicos de Basildon, que cambiaron los sintetizadores de juguete por estadios repletos de Depeche Mode. ¿Alguna vez se han preguntado de dónde salió el nombre de esta banda? Uno pensaría que tiene un significado profundo o filosófico, pero la realidad es mucho más ligera. Resulta que Dave Gahan estaba estudiando diseño y mientras hojeaba una revista francesa llamada Depeche Mode, se le prendió la chispa. Les dijo a los demás, oigan, esto suena bien. Aunque el nombre significa literalmente noticiario de moda, el grupo siempre pensó que sonaba a algo rápido, moderno y futurista. Curioso, ¿no? La banda que viste de negro y suena metal industrial sacó su nombre de una colorida revista de alta costura francesa. Cosas del destino musical.

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1: Pero el éxito trajo oscuridad. En 1993, para grabar el siguiente disco, se encerraron en una mansión en Madrid. La convivencia fue un infierno. Dave Gahan estaba sumergido en una crisis personal severa. Andy Fletcher sufría de depresión y Martin Gore lidiaba con sus propios excesos. Fue el milagro de que Songs of Faith and Devotion llegara a terminarse. Aquí, el mayor éxito de dicho álbum, I Feel You, el grito grunge de Depeche Mode.

Depeche Mode es la historia de la supervivencia. Tras la salida de Alan Wilder en 1995 y el episodio clínico de Dave Gahan en 1996, la banda renació con Ultra. El grupo se refugió en el estudio con el productor Tim Simonon para crear un sonido innovador que mezcló el trip hop con texturas orgánicas y oscuras. El resultado fue una obra maestra de culto que no solo nos regaló himnos como It's No Good y Barrel of a Gun, sino que también demostró que el grupo podía reinventarse con elegancia, priorizando su bienestar sobre las presiones comerciales y asegurando su lugar como leyendas de la música electrónica.

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1: Esta joya de Depeche Mode marcó el regreso triunfal de la banda en 2005, con ese sonido electrónico tan puro y elegante que tanto nos gusta, pero con un sentimiento súper profundo, ya que Martin Gore la escribió pensando en sus hijos durante un momento personal difícil, con esa atmósfera melancólica y una melodía que se te queda grabada desde la primera nota. Precious no solo conquistó las listas de éxitos en todo el mundo, sino que se convirtió en un himno moderno para todos los que seguimos fieles al legado de los genios de Basildon.

es el turno de Martyr. Un track que llegó en 2006 para inyectarnos toda esa energía bailable que solo Depeche Mode sabe manejar. Aunque originalmente se quedó fuera de las sesiones de Playing the Angel, este tema brilla con luz propia, gracias a ese riff de guitarra súper pegajoso y un ritmo que obliga a mover los pies de inmediato.

0: 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Wrong.
1: Wrong. Y para los amantes de los sonidos oscuros, ahora llega a sus oídos un tema que es un verdadero mazazo de adrenalina. Les hablo de Wrong, ese sencillo de 2009 que nos dejó a todos con la boca abierta. Con un Dave Gahan que ruge con una fuerza impresionante y una base electrónica que se siente como un pulso industrial. Esta canción rompió todos los moldes con su energía cruda y directa.

Llegamos a Where's the Revolution. El potente sencillo que encabezó el álbum Spirit de 2017. En este disco, los chicos de Basil Dawn decidieron dejar de lado las sutilezas para cuestionar el rumbo del mundo con un sonido crudo, lleno de sintetizadores analógicos y ese blues electrónico tan característico de su etapa más reciente. La canción es un llamado directo a la reflexión, con un ritmo de marcha que te atrapa y te pone a pensar mientras disfrutas de la imponente voz de Dave Gahan. Es Depeche Mode en su estado más puro y comprometido.

En mayo de 2022, el mundo de la música se detuvo. Andrew Fletcher, el hombre que mantenía unida a la banda, fallecía repentinamente. Dave y Martin se quedaron solos por primera vez en 40 años, pero en lugar de retirarse, canalizaron el duelo en Memento Mori, un álbum que nos recuerda que todos vamos a morir y por eso mismo debemos celebrar la vida.

0: Depeche Mode ya no es solo una banda, es una religión para millones. Gracias amigos por acompañarnos en este súper especial. Soy el Pato Pinos recordándoles que a veces el silencio es lo único que vale la pena disfrutar.
1: Enjoy the silence.
2: Y con esta última nota musical,
3: gracias totales.
2: Llegamos al final de nuestro programa. Hasta la próxima y que la música siempre nos acompañe.
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0: Son las 19 horas. 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